Señor edifica Jerusalén, a los desterrados de Israel recogerá. Él sana a los quebrantados de corazón y venda sus heridas. Vamos a orar. Señor Jesús, en esta preciosa tarde te damos gracias por la oportunidad que nos das, que nos concedes y nos permites, Señor, de poder dar inicio a este momento, Señor, a este tiempo. Pedimos que sea de bendición, que tu gracia se manifieste, que hasta donde podamos llegar a través de este medio, los corazones, las almas puedan ser edificados, los amigos, los hermanos. Señor, cual sea la necesidad, tú tengas una palabra de bendición. Desde ya clamamos por ese mensaje, Señor, y cada alabanza, cada tiempo de esta transmisión sea de edificación para tu pueblo. En el nombre de Jesús. Amén. Una vez más, sean bienvenidos todos. En el nombre de Jesús, a este su programa, La Voz Apostólica, del sector número 4 de la Iglesia Apostólica de la Fe en Cristo Jesús, El Salvador. Así que bendiciones a todos. Les recordamos que tendremos tiempo de complacencia. Si usted tiene alguna alabanza, puede dejárnosla saber por ahí. Si tiene una petición de oración, escríbanos y con gusto estaremos orando. Creemos que tenemos a un Dios de poder que dará una respuesta. Queremos saludar a nuestra hermana patrocinadora de esta tarde, y es nuestra hermana Elena Cárcamo. Nuestra hermana Elena Cárcamo, de filial Santa Ana, ella es la patrocinadora de este programa. También queremos felicitarle que hace algunos días nuestra hermana estaba de cumpleaños, y en agradecimiento ella dijo: yo voy a bendecir el programa radial y voy a unirme a esa bendición para que las almas puedan recibir ese mensaje. Así que, hermana Elena, muchas bendiciones de parte del Señor Jesucristo, que el Señor le dé muchos años más de vida. Así que bendiciones a todos. Vamos a quedarnos con una alabanza mientras usted nos deja por ahí las alabanzas y las peticiones que quiere que le complazcamos.

Bien, paz de Cristo, hermanos. Es un placer poder estar con cada uno de ustedes. Dios bendiga grandemente a todos los que nos puedan estar escuchando en esta hermosa hora. Así amigos como hermanos, deseándoles muchas bendiciones a los hermanos del sector y así también a nivel nacional, a la iglesia, pues el Señor Jesús les esté bendiciendo. Si hay amistades, alguien que nos puede estar escuchando, pues también le deseamos muchas bendiciones en el nombre del Señor Jesús. Por ahí vamos a comenzar a complacer ya con las alabanzas. Si usted desea alguna alabanza que pueda escuchar en esta hora, pues se la vamos a estar complaciendo. Mi hermano Joel Chávez nos solicita la alabanza Luchemos Hermanos. Nos vamos a quedar con ella.

alcanza dos acontecimientos que nos solicitaba nuestro hermano Oscar de filial El Jordán. Le deseamos muchas bendiciones a mi hermano en el nombre del Señor Jesús. Y ahora pues nos vamos a quedar con la alabanza Luchemos Hermanos que nos ha solicitado nuestro hermano Joel Chávez de Cumbre Los Naranjos. Bendiciones, hermano.

Gloria al Señor, qué bendición hemos escuchado esas alabanzas, ¿verdad? Que edifican nuestra vida a través de esas melodías y de esos salmos preciosos, ¿verdad? También queremos saludar a nuestro hermano Héctor Rodríguez desde Las Pulgas. Nuestro hermano por ahí nos escribía para pedirnos por ahí que le complaciéramos con la alabanza No Me Dejes del grupo Sinaí. Y también nos pedía que saludáramos a su madrecita, nuestra hermana Berta Varillas. Así que bendiciones a la hermana Berta Varillas. Y nos quedamos con esa alabanza No Me Dejes del grupo Sinaí.

Bien, por ahí complacíamos a nuestro hermano Héctor Rodríguez con esa alabanza. No, a mi hermana Yanira Guzmán, perdón, con esa alabanza, deseando muchas bendiciones hasta Colonia La Fortuna en Las Pulgas, esperando pues que se puedan estar gozando con nosotros, hermanos. Vamos a meditar un momento también en la palabra de nuestro Dios. Vamos a venir leyendo en Evangelio de Mateo, capítulo 24, versículo 43. Evangelio de Mateo, capítulo 24, versículo 43. Lo leemos en el glorioso nombre de Jesús. Pero sabed esto, que si el padre de familia supiese a qué hora el ladrón habría

0: de venir, velaría y no dejaría minar su casa. Por tanto, también vosotros estad preparados, porque el Hijo del Hombre vendrá a la hora que no pensáis. El Señor, hermanos, compara la venida del Señor como el ladrón que entra a una casa, porque sabemos, hermanos, que un ladrón entra en el momento que considera oportuno. Aquel momento que quizás las personas de la casa quizás están descuidados, quizás están durmiendo, quizás no están haciendo vigilia y tal vez no esperaban que el ladrón entrara en la casa. Por eso es que el Señor, hermanos, compara su venida con un ladrón entrando en una casa. Porque es el momento en el cual quizás las personas no lo esperan, quizás las personas están durmiendo, las personas están tranquilas sin pensar en que el ladrón va a entrar. Así también, hermanos, pues será la venida del Señor. Cuando el Señor aparezca en las nubes, quizás será aquel momento en el cual nosotros no lo esperamos. Quizás las personas van a estar tranquilas, viviendo su vida, haciendo sus diferentes actividades, como dice la palabra del Señor, estarán dándose en casamiento y haciendo pues todo lo que la vida cotidiana requiere. Pero ese momento, hermanos, llegará en el cual el Señor aparezca. Y es, hermanos, nuestra responsabilidad estar vigilando, estar preparados. Estos versículos, hermanos, que comparan a la venida del Señor con un ladrón entrando en una casa, pues nos deja tres valiosas enseñanzas. Y la primera, hermanos, es que la venida del Señor será sin previo aviso. Ni los hombres más poderosos de la tierra, llámese reyes, gobernantes, presidentes, nadie conoce cuándo será la venida del Señor. Por más poder que tengan, por más dinero que tengan, pues ninguno conoce cuándo será la venida del Señor. Porque aún Jesús, hermanos, dijo que ni los ángeles que estaban en los cielos conocían cuándo sería ese momento. Ellos están en los cielos y están pues esperando que el Señor descienda, que el Señor venga por su iglesia, pero ellos no conocen cuándo será la venida del Señor. Únicamente lo conoce el Padre, dijo Jesús. Y por eso, hermanos, es nuestra responsabilidad que nosotros, pues, como no sabemos cuándo será la venida del Señor, ya que es sin previo aviso, que estemos preparados. Dice la palabra del Señor en 2 de Pedro, capítulo 3, versículo 10. Pero el día del Señor vendrá como ladrón en la noche, en el cual los cielos pasarán con grande estruendo, y los elementos ardiendo serán deshechos, y la tierra y las obras que en ellas hay serán quemadas. No tenemos, hermano, una manera de saber cuándo será la venida del Señor. Únicamente, hermanos, podemos ver aquellos acontecimientos que el Señor Jesús habló, en los cuales dijo: cuando ustedes vean estas cosas, sepan que la venida del Señor está cerca. Eso es lo único, hermanos, que nosotros podemos saber. Porque quizás, hermanos, si nosotros pues supiéramos cuándo habría de ser la venida del Señor, quizás pues dejaríamos hasta el último minuto, el último momento, el último día, quizás un mes antes, para poder acercarnos a Dios. Es por eso que el Señor no reveló al hombre cuándo sería su venida, porque si no estaríamos desprevenidos. Pero esto, hermanos, nos hace o nos llama a que nosotros estemos siempre preparados, porque no sabemos cuándo va a ser la venida del Señor. Él pues únicamente vendrá y es nuestra responsabilidad estar pues preparados para esa venida. Por eso, hermanos, esa es una de las enseñanzas que nos deja estos versículos, que la venida del Señor será sin previo aviso. Otra de las enseñanzas que nos da este versículo es que siempre debemos de estar en un estado de alerta. No debemos de bajar la guardia, no debemos de relajarnos o de ponernos cómodos, sino que en todo momento debemos nosotros de saber que de un momento a otro, en un abrir y cerrar de ojos, la venida del Señor ha de ser. Por eso no debemos de descuidarnos, no debemos de bajar la guardia, porque quizás el enemigo pueda atacar a nuestra vida, pueda llegar a nosotros con alguna tentación, con alguna dificultad que haga que nuestra vida espiritual decaiga. Es por eso, hermanos, que es necesario que nosotros siempre estemos en un estado de alerta, así como cuando hay una emergencia en algún país, en algún lugar, y todos pues están siempre prevenidos sobre lo que va a suceder. Así nosotros, hermanos, debemos de llevar una vida de acuerdo a la voluntad del Señor siempre, una vida recta delante del Señor. Hay que ser vigilantes siempre en la obra de nuestro Dios, en nuestra vida espiritual. No bajar la guardia, hermano y hermana, porque de un momento a otro probablemente sea la venida del Señor. Y si nosotros, hermanos, no estamos precavidos, no estamos listos, lastimosamente, pues nos tendremos que quedar en este lugar. Pero si nosotros, hermanos, pues estamos preparados, estamos listos, sabemos que el Señor tiene grandes promesas para nuestra vida, grandes promesas para la vida del hombre, del ser humano. Si nosotros estamos preparados, si nosotros estamos listos, si nosotros pues estamos siempre vigilando nuestra vida espiritual, no decaer, no apartarnos del Señor. Estos momentos, hermanos, que estamos viviendo son momentos difíciles, en los cuales el Señor Jesús dijo que todo lo que ahora vemos, los cambios climáticos, los terremotos, las enfermedades, conflictos entre naciones, todas estas cosas eran principio de dolores, y nosotros pues hoy en día lo podemos ver, lo podemos mirar a nuestro alrededor, que son cosas que están sucediendo. Es por eso que debemos de estar siempre vigilantes en nuestra vida espiritual. Si usted, hermano, amigo que nos escucha, pues quizás hace algún tiempo, por algún problema, alguna dificultad que haya en su vida, pues ha dejado, se ha apartado del camino del Señor, pues le incentivamos a que se acerque más al Señor, que busque más del Señor, porque como dice su palabra, como ladrón en la noche será la venida del Señor. Ese momento en el cual nosotros, pues quizás hayamos bajado la guardia, lastimosamente, si así lo hemos hecho, el Señor vendrá y nos tendremos que quedar en este lugar. Pero si nosotros, hermanos, pues estamos siendo vigilantes, estamos en un estado de alerta, llegará el momento en el cual el Señor Jesús también nos llevará a un lugar especial, a un lugar maravilloso en el cual pues el hombre o el alma puede encontrar un reposo, en el cual estaremos con el Señor glorificándole, adorándole, bendiciendo su nombre todos los días de nuestra vida, toda la eternidad. Pero esto, hermanos, es si nosotros estamos siempre en ese estado de alerta, que siempre estemos vigilantes en nuestra vida espiritual sin descuidarnos. Esa es, hermanos, una segunda enseñanza que nos da estos versículos. La tercera, hermanos, es que siempre debemos de vivir con un propósito. Nuestra vida, hermanos, pues no debemos de descuidarla. Y estos versículos, hermanos, quizás no sean para que nosotros nos alarmemos, porque como cristianos ya debemos de estar preparados, ya debemos de tener nuestra vida preparada para estar con el Señor. Más bien, hermanos, estos versículos quizás sean para que nosotros compartamos con aquellas personas que todavía no han venido al camino del Señor, para que nosotros le compartamos su palabra, compartamos su evangelio. Este programa radial pues es una bendición, porque podemos llegar a rincones en los cuales no llegaríamos por sí mismos, pero a través pues de estos medios podemos llegar a muchas personas que están incluso en otros países y que quizás su vida espiritual no está bien con el Señor. Quizás llevan una vida desagradable delante de la presencia del Señor, cometiendo faltas ante los ojos de nuestro Dios. Pero ahora, por medio de este medio de comunicación, podemos llegar también a esas personas y pues hacerles el llamado a que arreglen su vida con el Señor, porque el Señor vendrá como un ladrón en la noche y su palabra se ha de cumplir. Dice la Escritura allá en Marcos capítulo 16, versículo 15, y les dijo: id por todo el mundo y predicad el evangelio a toda criatura. Nosotros, hermanos, hemos sido creados para adorar a nuestro Señor Jesucristo, para glorificar a nuestro Dios. Y si nosotros, hermanos, hemos sido creados con ese propósito, pues también debemos de compartir su palabra a otras personas, al amigo, al vecino que usted tiene allí en su hogar, a su familia que quizá no conoce al Señor Jesucristo. Debe compartir este mensaje, debemos de advertirles que la venida del Señor está ahora más cerca que nunca. Hay personas que se descuidan y dicen, pues mi abuela, mis padres murieron y murieron creyendo que iba a venir el Señor y no vino. Y quizás se han descuidado por ese pensamiento. Pero la palabra de Dios nos dice que el Señor es paciente, no queriendo que ninguno se pierda, sino que todos procedan al arrepentimiento. Si el Señor Jesús no ha venido por su iglesia, es por usted, amado amigo que nos escucha. Es porque usted no ha querido arreglar su vida con el Señor, y Él no quiere que usted se pierda, quiere que usted sea salvo, quiere que usted esté con Él allá en los cielos, glorificando y exaltando su nombre. Pero nosotros, hermano y hermana, que conocemos al Señor, que hemos guardado su palabra en nuestro corazón, debemos de compartirlo a los demás. Debemos de advertirles que el Señor muy pronto viene, aparecerá en las nubes como ladrón en la noche, y si estamos descuidados, lastimosamente seremos dejados en este lugar. Pero si estamos preparados, aquellos que le están sirviendo al Señor, aquellos que están glorificando al Señor todos los días de su vida, que le sirven a Dios, tendrán un lugar muy especial en el cual pues nos hemos de gozar con el Señor por toda la eternidad. Pero el llamado está para aquellas personas que todavía no han venido a los pies del Señor Jesucristo. Esta palabra nos dice pues que muy pronto ha de venir, cuando menos lo esperemos, cuando estemos quizás más descuidados, aparecerá en las nubes y todo lo que ahora conocemos será destruido. Hay que huir, hermano y hermana, amigo, de la ira venidera del Señor. Para poder estar con Él en aquel lugar muy especial que nos ha prometido a cada uno de nosotros. Por eso, hermanos, que esta enseñanza de Mateo capítulo 24 nos enseña estas tres valiosas lecciones: que la venida del Señor será sin previo aviso, que la venida del Señor debemos de estar en un estado de alerta, y que también debemos de llevar una vida con propósito, que es compartir el mensaje de nuestro Señor Jesucristo, que es adorar y glorificar a nuestro Señor Jesucristo todos los días de nuestra vida. Deseamos, hermanos, que cada una de las personas que nos puedan estar escuchando encuentren el camino del Señor, encuentren este valioso evangelio, pueda ser esclarecida la palabra del Señor en sus corazones. Sepan, hermanos, que únicamente pues en el nombre del Señor Jesús hay salvación y vida eterna, y si queremos estar con el Señor, pues es nuestro deber acercarnos a Él y llevar una vida correcta delante de los ojos del Señor Jesús, pues el tiempo de la venida del Señor ya está a las puertas, ya está pues aquí, y debemos nosotros de estar muy cerca de nuestro Señor Jesucristo. Deseamos muchas bendiciones en el nombre del Señor Jesús a cada una de las personas que nos han podido estar escuchando en esta oportunidad. Ha sido un placer estar con ustedes. Vamos a tener también pues un momento de oración por cada una de las personas que nos puedan escuchar, hermanos, amigos que puedan tener alguna dificultad, algún problema, pues vamos a estar orando, y confiemos que el Señor Jesús pueda hacer una obra especial, una obra grande en su vida, pues Él está con cada uno de nosotros, hermanos. Bendiciones en el nombre del Señor Jesús. Vamos a orar un momento. Paz de Cristo, hermanos.
1: Gloria a Dios, gloria al Señor. Qué bueno, hermanos, que siempre el Señor nos trae un mensaje de advertencia, un mensaje de alerta allá nosotros, ¿verdad? Si ponemos en práctica la palabra o si somos oidores olvidadizos. Que Dios nos ayude. Dios bendiga a mi hermano por ese hermoso consejo de la palabra. También saludamos por ahí, antes de venir en oración, nuestra hermana Eunice Argueta, por ahí desde San Miguel, está siendo bendecida por esta transmisión. El Señor le bendiga. Nuestra hermana Estela de Mata, también allá en filial Vega de la Junta, y a su amado esposo, nuestro hermano Pastor Abelardo Mata, Dios lo bendiga también. Nuestro hermano Pasasin Abelardo, ahí está también, ya creo que va de camino a su casita después de esa reunión ministerial. Aprovechando ahí también saludamos a todo el gremio pastoral de nuestra iglesia, que este día estuvieron en esa reunión mensual. Dios sea bendiciendo y protegiendo a los que van hasta el oriente del país. Nuestra hermana Aceidi Galán dice: bendiciones hermanos, una alabanza a la gran tribulación y un especial saludo para mi pastor Felipe Rodríguez y su esposa y sus hermosos hijos, bendiciones. Con la alabanza le quedamos pendiente, mi estimada hermana, por ahí en la próxima transmisión, en el próximo programa le esperamos y primeramente a Dios le estaremos complaciendo. Creo que su saludo ya llegó a nuestro hermano pastor Felipe. También por ahí vimos que está en sintonía. Le saludamos en el nombre de Jesús. Nuestra hermana Edith Linares dice: pido oración por fortaleza espiritual. Con gusto estaremos orando, hermana Edith. Creemos que de parte de Dios viene la fuerza que nosotros necesitamos. Nuestro hermano Valmore dice: Padre Cristo, hermano, bendiciones para usted y el hermano Josué. Amén, hermano, bendiciones para usted también por estar pendiente. Saludos a la familia Mejía y en Turín. Nuestro hermano Marlon Giovanni dice: saludo desde Honduras. Bendiciones, hermano. Qué privilegio especial estar llegando hasta el hermano país de Honduras. Les saludamos en el nombre de Jesús. Nuestra hermana Zeidi Galán dice: pido oración por mi persona, por fuerza y fortaleza y liberación para mi hijo Jefferson Solórzano. Con gusto estaremos orando. Nuestra hermana Edith Linares y nuestra hermana Zeidi Galán, desde ya, crean que el Señor Jesús ya vio esa fe con la que ustedes han escrito esas peticiones. Y la fe, el Señor Jesucristo la está viendo. Así que vengamos en palabra de oración, donde quiera que usted esté, si puede arrodillarse, si puede inclinar su rostro, o aún ahí en su mente, hable con Dios. El Señor tiene la solución y la respuesta para la vida de cada uno. Vengamos en palabra de oración. Eterno y buen Dios que estás en gloria, Padre nuestro que estás en los cielos, santificado, Señor Jesucristo, sea tu nombre. Venga a nosotros tu reino, Señor, aleluya. Hágase tu voluntad en la tierra como lo es en el cielo. El pan nuestro, Señor, de cada día, dánoslo hoy. Perdona nuestras deudas como nosotros perdonamos a los que nos ofenden. No nos dejes caer, oh Dios, en la tentación, líbranos del mal, porque tuyo es el reino, Señor, tuyo es el poder, tuya es la gloria por los siglos de los siglos. Amén. Amado y buen Dios, en esta tarde queremos agradecerte por este privilegio grande. Queremos agradecerte, Señor, por esta oportunidad tan especial que tú nos das y que tú nos concedes, Señor, reconociendo que es por tu gracia, reconociendo, oh Dios, que es por tu misericordia. No es nuestra capacidad, Señor, sino es ese amor tan grande que tú tuviste, oh Dios, para con nosotros. Ese amor tan especial con el cual nos redimiste, Señor, y nos sacaste de las garras del enemigo para ahora, Señor, poder llamarnos hijos tuyos. Aleluya, Señor. Qué grande gozo, alegría, Señor, y felicidad hay en nuestra alma, oh Dios eterno, al poder entrar delante de tu presencia, al poder llegar al trono de la gracia, oh Rey de la gloria, y elevar nuestras peticiones, y elevar nuestras palabras, Señor, y clamar por las necesidades de tu pueblo, por las necesidades de tu iglesia, Señor Jesucristo. Sabiendo, Señor, que no venimos como quien golpea el viento, sino que venimos, Señor, con una certeza, venimos con una seguridad y una confianza, Señor, que tu palabra nos lo declara, que pidamos en tu nombre, que creyéremos, Señor, que tú puedes hacer milagros y dar respuestas a cada una de las necesidades, oh Dios. Queremos clamarte, oh Dios eterno. por la vida de mis hermanas, Señor, que esta tarde han tenido la fe de poner esa petición de escribir, Señor. Tuvieron esa fe de tomar su teléfono y escribir ese texto, Señor, confiando en que la oración tiene poder, en que tú tienes poder para hablar, para libertar, para sanar, oh Dios. Andalaba, revisa y amajando, leve. Alaba, revisa, baja y amajando, alaba. En esta hora, Señor Jesús, clamamos que tú vengas llegando a donde están mis hermanas, Señor. Por esa fortaleza, Señor, que necesitan. Por esa fuerza que necesitan, oh Dios, aleluya. Tú conoces si hay debilidades, si hay problemas, si hay enfermedad. Tú conoces si hay tribulación en esa vida. Pero en esta hora, Señor, creemos que en tu nombre hay victoria. Creemos que en tu nombre hay salida, hay triunfo, hay sanidad, hay fortaleza, hay liberación. En esta hora, oh Dios, está llegando tu presencia a confortar esos corazones. Quizá nosotros no podamos llegar a donde está esa necesidad. Quizá nosotros no podamos imponer las manos, Señor. Pero por la fe, Señor, creemos, oh, que tu presencia está llegando. Que tu presencia está ministrando esas vidas esta noche. Oh Dios, aleluya. Y lo que ahora es una petición, lo que ahora es una prueba, Señor, pronto será testimonio. Pronto, Señor, será un testimonio de que tú sigues obrando, de que tú sigues ministrando, Dios, que no hay nada, que no hay tristeza, que no hay depresión, oh Dios, que no hay enfermedad que pueda resistir ante tu poder, ante tu presencia, porque no hay nada más grande que tú, oh Dios Santo. Aleluya, aleluya. Hay poder en ti, oh Dios. Llega obrando también por la vida, Señor, de este joven Jefferson. Oh, tú conoces la necesidad. Tú conoces, Señor, lo que puede estar pasando en esta vida, oh Dios. Pero creo que tú puedes llegar libertando con poder, con autoridad, Señor Jesús. ¿A quién iremos, oh Dios? ¿A dónde iremos, Señor? Si solamente tú tienes palabras de vida eterna. ¿A quién iremos, Señor? ¿A dónde iremos si solamente tú eres el Dios de lo imposible? Tú eres el Dios que puede ministrar esas situaciones donde el médico ha dicho que ya no hay medicina. Donde el médico ha hecho todo lo que está a su alcance, pero no se ve mejoría. Oh, tú puedes obrar, oh Dios, porque lo que para el hombre es imposible, para ti es posible, Rey. Lo que para el hombre es difícil, para ti es posible, Señor. Clamamos en esta hora también por la vida de nuestra hermana Berta Varías, oh Dios. Tú sabes el diagnóstico médico. Tú sabes, Señor, que los médicos no dan palabras alentadoras. Oh, Rey del cielo, pero ahí está mi hermana, Señor. Con esa confianza, con esa fe, Señor, creyendo que tú tienes la mejor palabra, creyendo que tú tienes la respuesta, creyendo que tú tienes la salida, Señor. Venga poniendo esa mano fuerte. ¿Y dónde está mi hermana Berta Varías, Señor? Quizá el hombre ya dijo que no hay nada que hacer. Oh, pero creemos, Señor, que tú tienes el control. Tú puedes cambiar esa sangre. Tú puedes limpiarla. Tú puedes limpiar ese cuerpo. En el nombre de Jesús hay poder para vencer, oh Dios. Te clamamos también, oh Rey de la Gloria, por la vida de nuestra hermana Gladys Ayala de Pérez, Señor. Tú conoces los procesos que mi hermana, Señor, ha estado pasando. Tú conoces las enfermedades, Señor, que mi hermana ha estado adoleciendo. Pero en cada momento, Señor, pero en cada instante, mi hermana afirma esa confianza en ti. Mi hermana afirma esa dependencia de ti, oh Dios, esté obrando con poder. El médico ya dijo. El médico, Señor, se le agotaron los recursos. Pero ahora venimos delante de ti, oh Dios, creyendo que si solamente le tocare, Señor, un poco. Oh, revisa, haya mahanda la va. Y rebebe kima la manda, rebebe si la va. Si solamente un toque de tu presencia podría cambiar la situación de mi hermana. Podría cambiar, Señor Jesús, esa prueba en alegría, en gozo, Dios eterno. Manifiéstate con poder, oh Rey de la Gloria. Clamamos también, Maestro amado, por la vida de nuestra hermana Edith Represa. Señor, una vez más elevamos nuestro clamor delante de ti. Una vez más elevamos nuestra petición delante de tu presencia. ¿Quién como tú, oh Dios, poderoso en batalla? ¿Quién como tú, oh Dios, el sabio entre los sabios? Tú sabes aquello que está estorbando la vida de mi hermana Edith. Tú sabes lo que está adoleciendo tu sierva, ese proceso, Señor, que está pasando. Oh, yo creo, Señor, que tú puedes dar triunfo, que tú puedes dar victoria, que tú puedes glorificarte de manera especial en la vida de mi hermana, oh Dios. Clamamos, oh Dios eterno, también. Clamamos, Señor, por la fe. Por la vida de mi hermano Adalberto Nájera, Señor. Tú conoces la condición de mi hermano. Tú conoces, Señor, que por un momento la enfermedad lo postra en su cama, oh Dios. Pero desde esa cama te adora. Pero desde esa cama te exalta, te glorifica. Él confía, él cree, oh Dios, que tú sigues haciendo milagros. Él mantiene, Señor, esa devoción, aún en el momento de más dolor de su vida. Él te sigue adorando, Él te sigue alabando, Señor, con las pocas o con la mucha fuerza que le queda. Él te glorifica con todo el corazón, oh Dios. Clamamos, Señor, por mi hermana Lilian Mendoza, Señor. Por mi hermana Lilian Menéndez, oh Dios, esa dificultad que hay en su cuerpo, Señor. Quizá el médico ya hizo lo que pudo, quizás han buscado, Señor, respuesta en distintos médicos, oh Dios, pero ahora clamamos, Señor, no hay enfermedad que sea tan grande delante de ti, no hay enfermedad, no hay dolencia que pueda resistirse a tu poder, oh Dios eterno. Reprende todo azúcar en la sangre. Reprende toda aquella dolencia que mi hermana pueda sentir en su cuerpo. Manifiéstate, oh Dios, poderosamente. Manifiéstate, Señor Jesús, grandemente. En ti hay poder, en ti hay autoridad para obrar, oh Rey de la Gloria. Clamamos, Señor, por nuestro hermano Guillermo Cubillas también. Oh Dios, tú conoces ese proceso que ha estado pasando, ese azúcar en la sangre, Señor, esas complicaciones que han habido. Creemos que tú tienes poder para obrar, para sanar, para declarar victoria en la vida de tu siervo. Clamamos por todos aquellos, Señor, que están clamando por liberación de cárcel. Clamamos, Señor, que tú estés obrando, que tú estés libertando lo que los mejores abogados no pueden hacer. Tú lo puedas hacer, Rey de la Gloria. Oh Dios eterno, queremos tomarnos, Señor, también un tiempo para clamarte, Señor, por los hermanos pastores de este sector, por cada filial, por cada iglesia, por cada socio patrocinador, oh Dios, que con todo el corazón depositan esa ofrenda voluntaria para que este mensaje siga siendo llevado, Señor, hasta muchos lugares. Bendice a tu iglesia a nivel nacional, cada autoridad, cada pastor, cada campo blanco, Señor, que tu iglesia siga adelante, de victoria en victoria, de triunfo en triunfo. Clamamos por nuestra filial Santa Ana, nuestro pastor y su esposa, toda su familia, que tú lleves la iglesia en Santa Ana también en victoria, Señor Jesús. Gracias por esta oportunidad. Gracias por este privilegio, Señor Jesús. Aleluya. Amén. Amén. Gloria al Señor. Ya hemos podido clamar, hemos podido poner esas peticiones delante de Dios. Le recordamos que el próximo lunes a la misma hora siempre estaremos llevando este mensaje de fe y esperanza. Recuerde, este es su programa La Voz Apostólica del sector número 4. Paz de Cristo.
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1: Gloria a Dios. Que Dios le bendiga en esta hora de la noche, amada audiencia. Es un privilegio poder estar una vez más acá en cabina de radio. Es una enorme bendición la que Dios nos ha regalado este día, lunes 5 de octubre. Gracias a Dios, pues ya estamos, hermano, en la recta final de este año 2026 y podemos decir, Ebenezer, hasta aquí nos ha ayudado el Señor, hasta este momento, pues nunca nos ha dejado, nunca nos ha desamparado. Han venido pruebas, han venido luchas, han venido tantas cosas a nuestra vida, pero puedo decir gracias a Dios, porque hasta aquí Él nunca nos ha desamparado. Bendigo la vida de los que ya están conectados a través de la plataforma de Facebook. Así que recuerde, hermano, que estamos ahí al aire para la gloria y la honra del Señor. Radio Pastor, la voz del amado, 102.1 en el FM. Gloria a Dios. Así que usted nos puede también, hermano, ver a través de la plataforma de Facebook. Por ahí aparecemos también para la gloria y la honra del Señor. Así que bendigo la vida de los hermanos de la iglesia La Voz de Dios de Aldea Bolaños. Dios les bendiga grande y poderosamente. La verdad, hermano, es que estamos en las manos de Dios y hay una promesa de parte de Dios que dice que el que está en sus manos, nada ni nadie lo podrá arrebatar. Así que confiamos en el Señor, creemos en el Señor fielmente que Él nos ha de sacar en victoria. Así que quiero leer en esta preciosa hora un precioso pasaje para dar inicio a esta hora de programa.

el Salmos 23, lo leo para la gloria y la honra del Señor, y dice a su letra: Jehová es mi pastor, nada me faltará. En lugares de delicados pastos me hará descansar, junto a aguas de reposo me pastoreará, confortará mi alma, me guiará por senda de justicia por amor de su nombre. Aunque ande en valle de sombra de muerte, no temeré mal alguno, porque tú estarás conmigo. Padre y soberano Dios que estás en los cielos, en esta hora te doy gracias, Dios mío, por esta oportunidad, por traernos con bien, Señor, a este lugar. Dios mío, queremos hoy que tú tomes el control de esta hora de programa, Señor, en el nombre de Jesús, amén y amén. Gloria a Dios. Así que, hermanos y amigos que nos sintonizan en esta hora, recuerde que nosotros como Iglesia La Voz de Dios estamos llevando, hermano, a cabo una rifa en pro terreno para la gloria y la honra del Señor. Pues algunos que ya nos conocen saben que pues por el momento no tenemos un terreno que sea directamente, hermanos, de la misión, sino que pues por la gracia y misericordia de Dios, pues estamos, hermanos, funcionando como iglesia ahí en nuestro hogar. 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Y también recuerda, hermano, que pues hemos venido programando dos alabanzas y luego pasamos al momento de la palabra. Y si usted desea que le ayudemos a clamar por su petición, pues puede dejarnos un mensaje, hermano, a través de la vía WhatsApp 7657-6093, o nos puede escribir acá al en vivo. Aquí estamos, hermanos, pendientes. O si pues usted prefiere, durante estén sonando las alabanzas, pues nos puede llamar al 2415-1436. Así que recuerde, hermanos, estamos nosotros nada más como un vaso o un instrumento que el Señor usa para su gloria y para su honra. Así que puede enviarnos su petición a través del 7657-6093 o enviarnos o llamarnos, perdón, a través, cuando estén sonando las alabanzas, al 2415-1436. Así que vamos a programar la primera alabanza y suena a continuación.

bajo la sombra del Omnipotente, estamos seguros. Gloria a Dios por ello, porque el Señor, hermano, nos da esa protección divina. Así que Dios bendiga a mi hermano Edwin Antonio Herrera. Dios le bendiga grande y poderosamente a nuestro hermano pastor. Saludos hasta allá, San Luis La Planta. Por allí, hermanos, tenemos bastante audiencia para la gloria y la honra del Señor. Que Dios bendiga a cada uno de los que nos sintonizan en ese lugar. También por ahí se encuentra mi hermana Gloria de Luna. Dios le bendiga, hermana. La gloria y la honra es para el Señor. Así que démosle volumen allí a esa radio, hermana. Y pues que los vecinos se den cuenta que Cristo les ama también. Así que Dios bendiga a mi hermana Gloria de Luna. Saludos, hermana, a su esposo también. Que Dios les bendiga grande y poderosamente. Así que recuerde que estamos, hermano, vendiendo esas listas para la gloria y la honra del Señor. 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Ese es mi número personal, así que por ahí se los dejo, amados hermanos. 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Recuerde que de poquito a poquito, pues vamos sumando para la gloria y la honra del Señor. Así que ya prácticamente estamos a casi un mes para poder realizar esa rifa, hermanos y amigos. Si usted pues desea apoyarnos, Dios le va a bendecir en gran manera. Así que vamos a escuchar una segunda alabanza. Si usted desea pues enviarnos un mensajito o también pues llamarnos al 2415-1436, vamos a estar contestando la llamada.

Por ahí nos recibíamos una llamadita, pero quizá no se le escuchó mucho, hermano. Si puede volver a llamarnos, pues con gusto atendemos su llamada. 2415-1436. Así que vamos a escuchar una segunda alabanza. Luego venimos predicando la palabra de Dios. Así que démosle volumen ahí. La verdad que esta alabanza, hermano, trae un mensaje para cada uno de nosotros. Suena a continuación.

que pulan tus ojos. Pero también verás sonríos el mover de la gloria de Dios. Grandes en ti. Verás como Moisés y como Elías, que nadie los pudo detener. Lo veremos abrirse y derramar bendiciones hasta que sobreabunde. Para los hijos de Dios siempre habrá una salida, siempre habrán triunfos, porque Dios pondrá siempre la victoria en sus manos. Que aunque seamos como la zarza, con largas espinas, que ni sombra tiene ni para nada sirve, algo de Dios te encenderá y despertará en ti el juego de Dios, y harás muchas cosas grandes, y despertará un mover que traerá milagros. Bendito.

intentar sacar todo aquello que nos impide poder seguir avanzando. Así que Dios bendiga a mi hermana Irma Cabrera, un saludo hermanamente a toda la comunidad de El Cerrón, que Dios les bendiga. Nuestro hermano y amigo Oswaldo Ezequiel, bendiciones, recibimos esas bendiciones y pues vida y sobre su familia. Dios bendiga a mi hermana Milagro, ahí en el lugar de El Trébol se encuentra nuestra hermana, por ahí nos están sintonizando. Dios le bendiga, hermana, y pues Dios tiene el control de la vida de cada uno de sus hijos y pues por lo tanto declaramos su victoria, amada hermana. Así que vamos a entrar al momento de la palabra de Dios. Para ello vamos a tomar una lectura, primera carta del apóstol Pedro, capítulo 1, en su versículo 6 dice la palabra de Dios tal y como está escrita, en lo cual vosotros os alegráis, aunque ahora por un poco de tiempo, si es necesario, tengáis que ser afligidos en diversas pruebas, para que sometida a prueba vuestra fe, mucho más preciosa que el oro, el cual aunque perecedero, se prueba con fuego, sea hallada en alabanza, gloria y honra cuando sea manifestado Jesucristo, a quien amáis sin haberle visto, en quien creyendo, aunque ahora no lo veáis, os alegráis con gozo inefable y glorioso, obteniendo el fin de vuestra acción de vuestras almas. Padre y soberano Dios, en esta hora, Dios mío, te damos gracias por esta palabra. Somos un instrumento en tus manos, oh Dios. Tú has de hablar en esta hora de la noche, Padre Celestial. En el nombre de Jesús, amén y amén. Gloria a mi hermana Antonia de Cruz. Dios le bendiga grande y poderosamente. Así que en esta hora, hermano, hemos tomado de base este precioso pasaje. En lo cual dice la Biblia, os alegráis, aunque ahora por un poco de tiempo. Oiga, si es necesario, tengáis que ser afligidos en diversas pruebas. Hermanos amados y queridos amigos, quizás nosotros en muchas ocasiones al grado o hemos llegado al límite quizás de nuestra vida y le hemos llegado a preguntar a Dios que por qué permite las pruebas en nuestras vidas. Quizás, hermano, hoy en este tiempo actual, pues nosotros estamos enfrentando diversas pruebas, diversas dificultades. No sé cómo tú te encuentres, querido hermano, querido amigo, pero en esta hora de la noche quiero profundizar en este tema. Que, por ejemplo, hermano, nosotros decimos, si yo soy hijo de Dios, ¿por qué Dios permite las pruebas en mi vida? Pues ahora te traigo una buena noticia del Señor. El Señor permite las pruebas, es con un propósito. Hermanos, nosotros a Dios decimos adorar a Dios cuando todo está bien, cuando todo va bien. Nosotros adoramos a Dios y qué bueno, porque es bueno adorar y glorificar al Señor cuando todo va bien, hermano. ¡Wow! Pero la cuestión es cuando el Señor permite las pruebas en nuestra vida. Ahí ya no queremos adorar, ya no queremos, hermano, glorificar el nombre del Señor. ¿Será que porque Dios es un Dios malo? ¿Será que porque Dios no me responde la oración que yo? Por eso ya no he de adorarle, por eso ya no he de buscarle. Déjeme decirle que Dios, hermano, permite las pruebas, es con un propósito. Y a continuación veremos algunos puntos que nos van a ayudar a comprender por qué Dios permite, ya no he de buscarle, déjeme decirle que Dios, hermano, permite las pruebas, es con un propósito. Y a continuación veremos algunos puntos que nos van a ayudar a comprender por qué Dios.

fracases en tu vida. No lo hace con esa expectativa el Señor, sino que más bien quiere que aprendamos a depender más del Señor, a depender más de su esperanza, a depender más de su amor, a depender más completamente de Dios. Eso es lo que más bien quiere el Señor de nuestras vidas. La fe que nos ha dado el Señor, hermano, tiene que ser probada. Usted como creyente, usted quizás no ha conocido al Señor. Yo sé que usted tiene un nivel de fe también. ¿Por qué digo esto? Porque usted hace sus planes y dice: yo de aquí a la otra semana he de tener tal cosa. O sea, usted tiene fe, usted tiene confianza en que va a suceder. Pero ahora, en los hijos de Dios, nosotros debemos de tener, hermano, más fe. Pero esa fe, hermano, ¿y cómo va a ser fortalecida mi fe? A través de las pruebas. Si usted, hermano, lee en el principio, en Génesis capítulo 22, del versículo 1 en adelante, hermano, Abraham fue probado, un hombre, hermano, y fue probado. Entonces, hermano, también nosotros hemos de ser probados en esta tierra. Dice la palabra del Señor, el pasaje que nosotros tomamos en cuestión, dice que el oro, aunque es una, hermano, una pieza muy hermosa, muy preciosa, pero su proceso ha sido bastante fuerte, porque ha sido sometido al fuego para antes de brillar. Esta pieza tuvo que pasar por el fuego. Yo no sé por qué proceso usted esté pasando, pero algo sí le voy a saber decir, y es que su fe ha de ser fortalecida. Créale a Dios, créale al Señor de señores, al Rey de reyes, que Él ha de hacer tu milagro. Él va a ser, hermano amado, el milagro en tu vida. Quizás ya llevas tiempo pidiéndole a Dios ese milagro, ese favor, y la respuesta no te de tenga, sigue clamando a Dios, espera en el Señor, y tu fe ha de ser fortalecida para la gloria y la honra del Señor. Quiero ir así rápidamente, hermanos, como punto número 2. Dios utiliza las pruebas para mostrar su poder sustentador. A través del proceso, a través de la dificultad que usted esté atravesando, Dios quiere glorificarse en tu vida. Pero lastimosamente, ¿sabe qué es lo que hoy pasa en día? Es que la persona, cuando está siendo probada de parte de Dios, hermano, prefiere la persona darle la espalda a Dios, prefiere la persona irse del evangelio pensando que está haciendo un bien. Déjeme decirle que allá afuera Satanás no le va a hacer nada de bueno. Satanás lo está esperando para darle, hermano, quizá usted que tenía vicio, usted va a tener más vicio. Pero déjeme decirle, espere en el Señor y Dios se ha de glorificar en tu vida. Como hemos sido probados, hermano, nosotros todos como cristianos enfrentamos periodos dolorosos, momentos difíciles. Hermano, enfrentamos momentos en los cuales quizás ha llegado usted a decir: yo ya voy a renunciar al evangelio, yo voy a tirar la toalla, yo ya no quiero continuar, porque este proceso yo he sentido que ha sido muy duro. Oiga, pero es que así como has estado sufriendo en ese proceso, así será la gloria de Dios. Oiga, debemos nosotros en nuestra vida, hermano, acudir al poder de Dios. Debemos, hermano, nosotros confiar en el poder de Dios. Dice el Evangelio de Lucas que para lo que el hombre es imposible, para Dios todo es posible. El médico te dijo: usted, mire, ya no le sirve tal parte de su cuerpo. A usted quizá le vamos a hacer un trasplante. A usted, mire, que ya no le funciona 100%. Déjeme decirle que la última

La palabra la tiene el Rey de Reyes y Señor de los Señores. El médico te puede dar por desahuciado. El médico te puede decir: a ti te quedan 3 meses de vida, te queda 1 año de vida. Pero no es el médico quien decide hasta cuándo vas a vivir. Es Dios Todopoderoso, porque dice la Biblia que de Él mana la vida. Ahora bien, nosotros, hermanos, podemos testificar de a aquellas personas que no conocen a Dios. Y hermano, ¿y cómo voy a testificar si estoy pasando el proceso? Sí, porque a través de eso te perfecciona. Hermano, hay un poder sustentador. Y el Señor te dice en Isaías capítulo 41, en su versículo 10: no temas, porque yo estoy contigo. No desmayes, porque yo soy tu Dios. El que te esfuerzo, siempre te ayudaré. Siempre te sustentaré con la diestra de mi justicia. O sea, hermano, que a través de las pruebas Dios te está sustentando. Dios te está sacando en victoria. Quizás el milagro no va a suceder de un momento a otro. Probablemente no sea así. Pero dejen de ese periodo que usted esté sufriendo. La mano de Dios se ha de glorificar en tu vida. Así que no huyas del proceso. Hermano, y hablo bajo este tema porque quizás cuando nosotros nos encontramos gozando, hermano, de bienes de esta tierra, siempre el enemigo va a querer meter su mano para querer robarte tu bendición. Y hermano, es fácil quizás animar a los demás cuando nosotros estamos bien. Es fácil. La cuestión es, hermano, adorar a Dios cuando estamos en la prueba. Ahí es donde se conoce adorador. Ahí es donde se conoce la persona. Ahí es donde se conoce el verdadero cristiano. Pero ¿sabes por qué? Porque el Señor te está sustentando a través de la dificultad. Dios siempre está allí. Dios siempre está para sacarte en victoria. Y punto número 3. Nuestras pruebas nos preparan para ayudar a los demás. Cuando pasamos, hermano, por problemas, nos preparamos para alentar a quienes lleguen a pasar quizás un proceso similar al suyo. Pero como usted ya ha salido en victoria, usted tiene, hermano, la solvencia para decirle: hermano o hermana, no tema, porque el Señor está con usted. Pero muchas veces, hermano, cuando la persona quizás no ha pasado un proceso, o no tenemos quizás las palabras, hermano, para alentar a los demás, ¿sabe lo que, con lo que la persona sale? Fíjese que de esa enfermedad murió un familiar mío. Fíjese que esa enfermedad tenía mi familiar y de eso murió usted. Mejor vaya preparando la funeraria. No, hermano, nosotros tenemos a un Cristo vivo, aquel que ya pagó el precio de toda enfermedad. Dice la Biblia que fueron clavadas todas las enfermedades en aquella cruz del Calvario. Por lo tanto, amado, que, hermano y amigo, Cristo ha de darte la victoria. Dice Pablo, la prueba de nosotros, hermano, la dificultad que pueda llegar a nuestra vida se perfecciona en nuestras debilidades. Entonces, nosotros también hemos de ser probados. Pablo fue probado. Si usted, hermano, escudriña las sagradas escrituras, la mayoría de hombres, aquellos que anduvieron con el Señor Jesucristo, fueron probados. Ah, pero nosotros hoy, hermano, no queremos pasar la prueba. Ah, no queremos, hermano, quizás enfrentar alguna dificultad.

porque decimos, no hombre, es que Dios a mí no me quiere, es que no hombre, mire, ¿por qué permite Dios esto entonces si yo soy hijo de Él? Déjeme decirle que es, amados hermanos, para que su fe, su confianza en el Señor se fortalezcan más y nuestras pruebas nos ayuden a prepararnos para alentar a aquellos de poco ánimo. Número 4. Dios permite las pruebas para purificarnos. Y aquí, hermanos, es donde muchos no queremos. Acá muchos de nosotros no queremos, porque todavía amamos las cosas que están en este mundo. Todavía usted ama las cosas que le ofrecen allá en el mundo. Por eso es que no quiere pasar la prueba de purificación. Pero si usted sigue amando las cosas que están en este mundo, le traigo una noticia también. Si usted anhela y prefiere ir a quizás a una fiesta en esta tierra y dejar un culto por tal de irse a una fiesta que no le va a traer nada de provecho, déjeme decirle, hermano, que está cambiando a Dios por las cosas de este mundo. Que aquel que se hace amigo del mundo se constituye enemigo de Dios. Pero también hemos hecho amigos de Dios, somos odiados por Satanás. Las dificultades nos presionan, sobre todo quizás en las áreas donde tratamos, hermano, de ocultar algo. Porque ahí está el Espíritu Santo, ajá. ¿Y por qué no has perdonado a la hermana? ¿Por qué no has perdonado al hermano? Hay personas dentro de la iglesia que aún mantienen pecados ocultos. El Señor sabe que estas cosas deben ser sacadas de nuestra vida, sacadas de nuestro corazón. El Señor lo sabe y tú también sabes que debes de sanar muchas áreas de tu corazón. Sacar cosas de tu mente. Quizás tu mente está maquinando volver allá al mundo. Tu mente está maquinando quizás regresar allá al pecado. Si tú, hermano, le das libertad a esta carne, ahí ya te metiste en problemas. Porque dejas de buscar a Dios. Ya no quieres congregarte. Ya no quieres, hermano, hacer un sacrificio para Dios. Ah, ¿por qué? Porque has dejado que tu carne predomine. Entonces debemos que dejar, hermano, que nuestro espíritu guíe nuestra carne. Porque el espíritu mira hacia arriba, mas la carne mira las cosas que están en este mundo. Entonces, purificarse cada día, debe dejar que Dios, hermano, saque todo aquello que a Él no le agrada. Hermano, pero es que me va a doler. Sí. Sí, me duelen las cosas. Ah, pero porque todavía no quiere soltar las cosas del mundo. Ah, porque todavía quiere seguir haciendo las cosas que hace el mundo. Por eso duele. Hermanos, en testimonio vivo, te digo, ama todavía este mundo. Duele que te quiten las cosas de este mundo. Pero cuando tú tienes una convicción de reino, una visión de reino, entonces dejas. Porque si usted recuerda el pasaje de Job, él dijo: Jehová dio, Jehová quitó, sea el nombre del Señor glorificado. Así que, ¿no?, para ser unos cristianos maduros, debemos dejar que el Señor nos purifique de cosas que a Dios no le agradan. Debemos, hermano, de irnos desalojando de aquellas cosas que a Él no le agradan en nuestra vida. Y quizá hay gente, hermano, llegar al grado de mejor decir: no, yo ya no quiero nada con el Señor. Yo ya no

espero nada, porque los procesos mucho duelen. Pero vea lo que dice Apocalipsis, capítulo 22, versículo 11. El que es justo y justo, sea injusto todavía. Y el que es inmundo, sea inmundo todavía. Y el que es justo, practique la justicia, santo, santifíquese todavía. O sea, hermanos, si queremos seguir viviendo en las cosas de este mundo, usted es libre. Por ahí hacían una pregunta en un video y decían: ¿por qué la gente llama pecado que yo me empine una botella de cerveza o una botella de licor? Lo pregunta por su... Si en la Biblia no dice eso. Claro, si es que el Señor nos dejó un libre albedrío. Mi propósito, mi intención es anunciarte que dice la Biblia que ningún borracho heredará el reino de los cielos. Si la persona quiere guiarse, hermanos o amigos, guiarse por ese camino ancho, pues dele. La Biblia dice: sea inmundo todavía. Pero el que practica la justicia, practíquela todavía. Y el que es santo, santifíquelo, hermano. Que se cree que ya le van a salir alas, se tiene que seguir perfeccionando. Así que Dios tiene un propósito para cada prueba. Manténgase firme y deje que nuestro Padre Celestial lleve a cabo su voluntad en usted por los medios que Él considere necesarios. No, ya no cuestione al Señor. Ya no le pregunte: Señor, ¿y por qué? Señor, ¿y por qué esto? Ay, deje, el Señor sabe lo que hace. Como te digo, hay muchas cosas que sí te van a doler. Hay cosas de las cuales tú todavía no quieres soltar, pero es necesario para que heredemos el reino de los cielos. Te he dejado en claro estos puntos, por lo cual el Señor depende de ti. Aquí, hermano, como decimos, hacemos las de Pilato, yo me lavo las manos. La decisión está en ti. Si quieres una vida en el reino celestial, deja que el Señor... Y si el Señor permitió algo en tu vida, es con un propósito. Y Él te ha de sacar. Ahora, vamos a venir en palabras de oración diciéndole a Dios: Padre y soberano Dios que estás en los cielos, en las horas de esta noche, Dios mío, mi alma te alaba, mi alma te glorifica, Señor. Porque hasta este día, Dios mío, hermano, tu misericordia, oh Dios, aleluya, hemos visto tu poder en nuestra vida, Señor. Hemos pasado diferentes pruebas, Señor amado, pero en todas ellas, gracias, Dios mío, gracias por tomarnos en cuenta. Gracias, Señor, porque nos has dado la fuerza necesaria para poder soportar las pruebas. En esta hora, Señor, vengo a clamar, oh Dios mío, por estas peticiones. Vengo a poner en tus manos, Señor, las vidas de todo Padre Santo, puesto su petición delante de tu presencia. Mi hermana Ana, ahí en Aldea Bolaño, Señor. Oh Espíritu Santo, llega tu mano, Señor, poniéndole ahí en esa rodilla, Señor amado. Oh poderoso Rey que estás en gloria. Yo sé, oh Cordero Santo, que nada es imposible para ti. Ahí donde se encuentra mi hermana Dora, oh Dios mío, tú sigues, Padre Celestial, perfeccionando, Dios mío amado. Allá donde se encuentra, Dios amado, mi hermana Cristina, en el lugar de Chalchuapa, Señor. Ahí llega tu mano, Señor, fortaleciendo la vida de mi hermana Cristina. La vida de mi hermano Luis, allá en el lugar de Nejapa, Señor. Mira, Padre, sana Europa. Mi hermana Marta Morán, Señor, ella clama por su vista. Clamo por mi hermana Irma Cabrera, Señor.

Señor, clamo por esta mujer, Padre, fortalécela, sácale victoria, oh Cristo Jesús, darle, Padre Santo, la respuesta a esa petición, Señor. Vengo clamando, Señor, por la vida de mi hermana Dina Ortiz, Señor amado, ahí en el lugar de Aldea Bolaño. Ella, Señor, por su familia. Ella clama, Señor, para que tú rompas cadenas, rompa ataduras, Padre Santo, en el nombre de Jesús. Mi hermana Wendy Linares, Señor, ahí en el lugar del Congo. Oh, Padre Santo, ella clama por su familia, Señor. Oh, Espíritu Santo, Wendy, Señor, grande y poderosamente. La vida de mi hermano Elías Lara, Dios mío, venga proveyendo lo necesario para mi hermano, Dios mío amado, mi hermana Teodora Delgado, ahí Padre Santo, en Hacienda San Rafa, mujer, Señor, pon tu mano, Padre Celestial de poder, oh Dios mío santo. Mi hermana Blanca Contreras, oh Dios mío, oh Padre Santo, y aclama también por la vida de su esposo, Padre Celestial. Oh Dios mío, venga tomando el control de mi hermana Blanca Contreras, Padre Celestial. Oh Padre Santo, en esta hora, Dios eterno, precioso, venimos clamando, Dios mío, poderoso, por esa respuesta, Padre Celestial. Oh Santo de la Gloria, mi hermana María de Ramos, Señor, ella clama, Dios mío, ella clama a Dios por ese milagro, Señor amado, Padre Celestial. Tú tienes el poder, tú tienes la autoridad, oh Cristo Jesús, para sacar en victoria, Dios amado, a mi hermana María de Ramos, Padre Celestial. Vengo clamando, Dios eterno, por aquellos, Padre Santo, hermanos que han puesto sus peticiones. Mi hermana Rosa Lidia González, mi hermana Ivette Flores, Ana María González, Dios mío, hasta en el lugar de Acajutla. Bendiga a esta familia, Padre. Mi hermano Juan Villanueva, Señor, allá en Guatemala. Mi hermana Gloria de Luna, papá. Ella clama a Dios por esos milagros. Oh, Santo de la Gloria. Nada imposible para ti, Señor. Vengo clamando, Señor amado, en esta hora poderosa. Por mi hermano José Martínez, oh Señor, allá en Estados Unidos. Clamo, Señor, por la vida, Padre Celestial, de mi hermano Roberto Alfaro, Carlos Alvarenga, la vida de Silas, la vida de Kevin, están en tus manos, Señor. Mi hermana María Francisca, oh Dios, allá en Lourdes Colón, ella clama, Padre. Mi hermano José Castillo, Dios mío, él quiere, Señor, esa sanidad en su cuerpo, papá. Vengas tú, oh Dios eterno, tomando el control, oh Dios mío. Mi hermana Edith Quiteño, Señor, ella clama por su milagro, Padre Celestial. Ella pide, Dios mío, esa respuesta, Señor amado. Oh Padre eterno, mira a mi hermana Diana Cortejo, Dios amado, y su familia, Padre Celestial, ese cuerpo, Padre Santo, sana, oh Cristo Jesús, la vida, Padre Celestial, de mi hermana Diana Cortejo, Dios mío. Padre Celestial, vengo clamando, Dios eterno, por mi hermana Lucía Vélez, Padre Santo. Vengo clamando por la vida de Anderson. Oh Padre, están en tus manos, Señor. Todo es posible para el que cree, Padre bueno. Oh Espíritu Santo, tú eres quien toma el control de esta vida, Señor. Clamo, Señor, en esta hora por la vida, Señor, de mi hermana Ana Lilian López, oh Padre eterno. La vida de Isaac, la vida de Jonathan, Padre Santo, aleluya. Padre, la vida de Rebeca están en tus manos, Señor. En el nombre de Jesús clamamos, Padre Celestial, en esta hora, Padre Santo, por la vida, Señor, de aquellos que se encuentran privados de libertad, oh Cristo Jesús. Yo sé, Padre Santo, que tú con un propósito has permitido, Señor, que estas personas lleguen a una cárcel, Señor. Quizá los familiares clamaban para una transformación. Y yo sé que quizá ese, Padre Santo, sea el medio que tú has usado, Señor, para que estas personas sean alguien diferente, Dios mío. Vengo clamando por la vida de William Linares, Señor. La vida de Elmer Linares está en tus manos. Elmer Mojica, Oscar.

Barba del Señor, Eric Escobar, la vida de Eric Quiteño, Clear Molina, están en tus manos, oh Cristo amado. Padre Celestial, yo sé que tú has de dar esa respuesta, Padre Celestial amado. Tú has de dar, Señor, esa prueba de cárcel, oh Cristo Jesús. Padre eterno, pero yo sé que tú has transformado esa vida, has transformado esos corazones, Padre Santo. Vengo clamando, Dios mío, en esta hora, por fortaleza, oh Dios mío, de mi hermana Milagro, Señor. Mira, Padre Santo, hace 2 meses, Señor, partió de esta tierra la vida de su esposo, Dios mío. Padre Celestial, fortalece la familia que encuentra en esta hora y en el trébol, Padre Celestial. Padre bueno, llena ese vacío, Señor, con tu Santo Espíritu. Llena ese vacío, Señor, que solamente tú puedes dar esa fortaleza. Padre Santo, en esta hora yo clamo, Dios Pastor, oh Padre Celestial. Yo sé que tú tienes el control de la vida de tu hijo, Señor. Clamo por cada uno de mis hermanos de la iglesia. La voz de Dios de Aldea Bolaño, Señor. Tú conoces el proceso, Padre. Tú conoces, papá, por lo que estamos atravesando. Pero confío en tu promesa, Padre eterno. Confío en tu poder. Confío, Padre Celestial, en que tú nos has de dar la victoria. A través de este proceso, tú estás fortaleciendo nuestra fe. A través de este proceso, tu poder nos está perfeccionando. A través de este proceso, Señor, nos estamos dando testimonio vivo, Señor. Y a través de este proceso, yo sé que cosas que a ti no te agradaban, tú las vas a ir sacando, Señor. Clamo, Dios mío, en esta hora, Padre eterno, por la vida de cada líder, oh Dios mío santo. Clamo, Señor, por la vida de cada miembro, papá. En el nombre de Jesús, declaro respuestas, Padre santo. Mira, oh Dios amado, de Bolaño, Señor, está siendo, Señor, atormentado por mucha idolatría, Dios mío santo. Pero poder tú tienes, Padre eterno, para sacarnos en victoria. Vengo clamando en esta hora, hermano Oswaldo Ezequiel Mesa, Padre santo. Bendiga, Padre celestial, a nuestros hermanos, familia Mesa Guerra, oh Dios mío amado. Donde quiera que ellos se encuentren, llega tu mano poderosa, Señor, sacándolos en victoria. Oh Padre eterno, en el nombre de Jesús, Padre eterno, te pido la bendición también para cada uno de aquellos que nos sintonizan. Oh Padre celestial, bendiga aquellos pastores, Padre, de aquellos líderes espirituales. Bendígales, Padre grande y poderoso, iglesias aledañas, oh Dios mío, de Aldea Bolaño. Bendice a sus pastores, bendiga a cada miembro, Padre eterno. Quizás hay personas, Señor, que están atravesando un momento difícil, pero tú tienes el control de la vida de cada uno de ellos. En esta hora clamo, Señor, para que tú llegues aquellos centros hospitalarios, Señor. Quizá hay pacientes esperando un diagnóstico, Padre Celestial. O quizás el diagnóstico que les ha sido dado, Señor, ha sido quizás desalentador, Padre. Y tú puedes cambiar esos diagnósticos. Yo soy testigo, Señor, de que tú cambias los diagnósticos, Padre Santo. Oh Padre Celestial, en esta hora yo te pido, Señor, que bendigas esa vida, aquellas mujeres que se encuentran en el área de maternidad, Señor. Darles esa fuerza, Señor amado. Aquellos que se encuentran en el área, Dios mío, realizándose la diálisis, oh Dios eterno, fortalece los padres. Para ti, Señor, no hay nada imposible, Padre eterno. Yo sé que tú eres capaz, oh Dios mío, de cambiar esos riñones, de cambiar, Señor, ese hígado, ese páncreas. Oh Padre, tú eres capaz, Señor, de cambiar esos pulmones, esos corazones, Señor. Oh poderoso Rey, mi alma te alaba, Señor. Mi alma te darnos esa fuerza para seguir adelante, Señor. Darnos esa fuerza, Señor, para no desmayar, oh Padre Celestial. Queremos, Señor amado, ser, Padre Santo, siempre ese instrumento que tú uses para tu gloria y para tu honra. Bendiga, oh Dios, a mi hermano.

Hermano locutor en turno, bendiga a su familia, bendiga su emprendimiento, Señor. Abre esa carta de clientela, Padre Santo, en el nombre de Jesús, por quien te damos gracias. Oh Padre, en esta hora te glorificamos, Señor. Gracias, eterno Rey precioso. Amén y amén. Gloria a Dios. Así, queridos hermanos y amigos, damos gloria, damos honra a quien se lo merece. Dios les bendiga, grande y poderoso Waldo. Amén, hermano, qué bueno, Dios bendiga su vida. Así que Dios bendiga a todos aquellos que han estado pendientes de este su programa titulado. Recuerde que nosotros, hermano, pues por el momento estamos trabajando de la siguiente. Viene mi hermano pastor y el siguiente lunes pues vengo. Viene mi persona, o pues también si está mi hermano Luis, pues también él me acompaña. Así que el próximo lunes, si Dios nos prepara, hermano pastor Edwin Herrera, para la gloria y la honra. Recuerde que si usted pues nos quiere apoyar, hermano, comprándonos un numerito o con lo que ustedes deben decir, pues ahí se puede contactar a mi número personal 72 32 56 60. Ahí me puede enviar un mensaje vía WhatsApp y puede decir: hermano, yo quiero bendecirles, comprarles unos números. Y pues ahí llegamos, hermano, ahí llegamos. Preguntando, pues llegamos a muchos lugares. Gloria a Dios. Hermano Waldo, Dios bendiga a su familia grande y poderosamente. Y a todos aquellos que han estado conectados, Dios les bendiga. Si Dios nos da la vida, será hasta la próxima. Que Dios sus finanzas, que Dios les bendiga grande y poderosamente, y damos gloria y honra a nuestro Dios. Que Dios les bendiga, tengan una feliz noche.

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0: Bien, esta noche, hermanos, queremos hacerle la invitación para que usted se nos reporte desde ya y pueda solicitar su alabanza del género de cuerda. ¿Algún canto en especial, hermano? Ahí lo puede solicitar y con mucho gusto pues vamos a complacerle en la noche de este día lunes. Enviamos saludos para todos nuestros hermanos en diferentes lugares donde se expande la señal de Radio Pastor. Saludos, hermanos, esperamos que la bendición de Dios le esté acompañando en esta noche de bendición. Un saludo para la audiencia a través de las redes sociales y diversas plataformas digitales. Nos quedamos con las llamadas, no sin antes anunciarle, hermano, que está disponible este espacio. Usted puede colaborar con nosotros. Dios le bendiga. Dios le bendiga. Buenas noches. Hola, buenas noches. Bueno, parece que se cortó por ahí la llamadita. Ha quedado disponible el teléfono para que usted se pueda comunicar a nuestra cabina. 2415-1436 y también se puede reportar vía WhatsApp al 7657-6093. Dios le bendiga.
1: Dios le bendiga, hermano.
0: Amén, amén.
1: ¿Me podría compartir con una alabanza, hermano?
0: ¿Cuál desea escuchar?
1: El milagro de los poseros.
0: El milagro, vaya, ahí la vamos a complacer.
1: El milagro, se llama, hermano.
0: Perfecto, hermano, ahí va a sonar su alabanza.
1: Dios me la bendiga, hermano.
0: Amén. Bueno, saludos ahí para mi hermano. Con mucho gusto le estaremos complaciendo con su alabanza. Gracias a nuestros hermanos que ya se están reportando a cabina radial. Usted también puede realizar su comentario si está a través de nuestra página de Facebook. Ahí pues tiene la opción de poder comentar el en vivo y participar en este programa. Dios le bendiga.
2: Dios le bendiga.
0: Amén, hermana.
2: Dios le bendiga.
0: Amén, amén.
2: Hermano, solo quería preguntarle algo. La nueva frecuencia se escucha en San Salvador también.
0: Sí, hermana. Sí, en alguna zona creo que logramos llegar.
2: Sí, 101.2 es, ¿verdad?
0: 102.1.
2: Ah, 102.1 es. Gracias, hermano. Bendiciones.
0: Con gusto, hermana. Dios le bendiga.
2: 102.1.
0: Perfecto, ahí está nuestra hermana reportándose con nosotros. Gracias por estar en nuestra sintonía. Saludos, hermanos de diferentes lugares. Muchísimas gracias por estar pendiente de nuestra señal. Recuerde que la frecuencia de Radio Pastor es 102.1 FM. Gracias a Dios, hermanos, porque nos permite poder llevar esa bendición espiritual para cada una de sus vidas. Saludos para los hermanos en distintos lugares. Allá en Aguachapán pues estamos llegando perfectamente, así que saludos. Allá en Chalchuapa también Dios bendiga a nuestros hermanos. Anteriormente pues a muchos hermanos nos decían que tenían dificultad para escuchar en esa zona, pero gracias a Dios pues ahora ya están escuchando muy bien. Saludos para los hermanos allá en El Porvenir, Dos Ríos, en San Sebastián, Salitrillo, Ciudad Real. Y también enviamos un saludo para los hermanos allá de El Refugio. Saludos, hermanos del Refugio en Atiquizaya. Queremos enviar saludos también para nuestros hermanos allá de Candelaria de la Frontera. Y también enviamos saludos para nuestros hermanos allá en el Congo, en Coatepeque. Dios le bendiga.
3: Dios le bendiga, hermana Lía.
0: Amén, hermana.
3: ¿Me puede complacer con una alabanza?
0: ¿Cuál desea escuchar?
3: Bueno, solo minutos me quedan.
0: Perfecto, hermana. ¿Cuál es su nombre, hermanita?
3: Rosalina Villalta.
0: Rosalina Villalta. ¿De qué lugar se reporta, hermana?
3: De acá de San Francisco de los Cerros, municipio del Painal.
0: Perfecto, hermana. Nos alegra escucharle. Dios le bendiga.
3: Gracias igualmente. Dios le bendiga.
0: Amén. Saludos ahí para nuestra hermana. Muchas gracias por estar pendiente, hermana. Por ahí le vamos a complacer con su alabanza. El teléfono sigue disponible. Recuerde, hermano, que este espacio también está a su disposición. Usted nos puede colaborar, ya sea con alguna media hora o una hora, hermanos. Dios me le va a bendecir de manera muy especial. Tenemos disponible, hermanos, las 3 horas de esta noche de cuerdas y voces. Así que ahí está la invitación para que usted pues pueda colaborar con Radio Pastor y que este ministerio radial siga adelante. Dios bendiga a todos mis hermanos que hacen posible esas ofrendas de bendición, esos patrocinios para que esta radio pues pueda permanecer al aire. Dios le bendiga. Aló, Dios le bendiga.
1: Pues, aló, ¿puede compartir con una alabanza?
0: ¿Cuál desea escuchar?
1: Más allá del sol con los Alvarados.
0: Más allá del sol, perfecto. Ahí va a sonar su alabanza, hermano, con gusto.
1: Amén, hermano.
0: Amén, saludos ahí para nuestro hermano. Por ahí le vamos a complacer también con la alabanza que nos ha solicitado. Gracias, hermano, por su reporte en esta hora de la noche. Por ahí nos están dejando sus comentarios también a través de las redes sociales. Saludos para nuestra hermana Margarita Peraza. Por ahí dice, buenas noches, bendiciones. Me puede complacer con la alabanza, Gloria Sin Fin. Ahí le vamos a complacer con gusto, hermana. También mi hermana pues nos está pidiendo oración. Saludos, hermana Margarita Peraza. Ahí con mucho gusto, hermana, pues le vamos a estar complaciendo. Seguimos por acá con más. Tenemos también el reporte de nuestra hermana Noemí Morán. Nuestra hermana dice, buenas noches, Dios le bendiga. Me podría complacer con la alabanza o alma mía de los Voceros. Ahí la vamos a complacer, hermana Noemí. Muchas gracias por enviar ahí también su comentario. Por ahí pues con mucho gusto va a sonar ese canto a cargo de los Voceros de Cristo. Seguimos por acá, tenemos también reportes de nuestros hermanos a través de WhatsApp. Vamos a reproducir por acá algunos audios. Gracias a los hermanos pues que ahí se nos están reportando. Nos quedamos acá, hermanos, con esta nota de voz. Vamos a escuchar por acá.
4: Hermano Elías, Dios me le bendiga, me puede complacerme con alabanza. Cristo promete que un día le habla al hermano José María Morán de Coatepeque, un saludo para usted, hermano Tanera, hermano Yacre, hermana Ganita, mi hermano José Salvador Grijalva el Primoroso, mi hermano Manuel Los Condes, mi hermana Victoria Paneagua, mi hermana Emilia Martínez, mi hermana Angélica Arevalo, mi hermana Bertiga Lagrán, mi hermana Eddie Quiteño, mi hermano Santa Dorbilú, mi hermano Santa Dorbilú, mi hermano Santa Chilatea, el cantante Los Pinis, para toda la amada audiencia que escucha Radio Pastor. Dios me la bendiga, hermano Elías.
0: Amén, ahí está nuestro hermano con su reporte. Seguimos por acá, nos quedamos con la siguiente nota de voz.
5: Dios le bendiga, hermano Elías.
0: Amén, amén.
5: Es un gusto escucharlo, hermano Elías. Bendiciones, le desea. Rosa, bueno. Sandoval le saluda. Por favor, me puede complacer con el corrido de Daniel. El día le dijiste, me la puse, hermano, esperándome que a las 11 no me la puse. Si puede, me la pone.
0: Perfecto, hermana, ahí le vamos a complacer con mucho gusto. Así es que pendiente por ahí nuestra hermana. Hoy sí se nos está reportando. Buena hora, hermana Rosa, por ahí va a sonar su alabanza. Tengo por acá llamadita. Dios le bendiga.
6: Dios le bendiga, hermano.
0: Amén, hermana.
6: ¿Me puede poner una alabanza, hermanito? Y que si me hagan el favor de llevarme en cadena de oración.
0: Muy bien.
6: Las palmeras, hermano. Alabanza las palmeras. Sí, por favor, hermanito. Y me saluda a mi nuera Stephanie, que hace poco cumplió años.
0: Muy bien, hermana, con mucho gusto. ¿Cuál es su nombre, hermana?
6: Dios me le bendiga, hermanito.
0: ¿Su nombre, hermana?
6: Belina del Carmen Aguilar.
0: Perfecto, hermana Belina, ahí vamos a estar pendientes. Dios le bendiga.
6: Amén, hermano.
0: Bueno, saludos ahí para nuestra hermana. Gracias por estar en nuestra sintonía. Con mucho gusto estaremos complaciendo. Seguimos acá con las llamadas. Dios le bendiga. Amén, amén. Hola, Dios le bendiga.
7: Soy Jamie Solís de Refugio.
0: Jamie, muy bien.
7: Quiero saludar a mi abuelita María Corado.
0: Muy bien.
7: A mi abuelita Antonio Corado.
0: Bueno.
7: A usted.
0: Muy bien.
7: Y a la hermana Jacqueline. Y a la hermana Dianita.
0: Perfecto. Bueno.
7: Y quiero la alabanza, los dos caminos.
0: Dos caminos.
7: Sí.
0: Perfecto, ahí la vamos a estar complaciendo.
7: Dios le bendiga.
0: Amén. Saludos ahí para nuestra hermanita Jamie, por ahí la vamos a estar complaciendo. Gracias por estar en nuestra sintonía hasta el refugio. Saludos para nuestros hermanos una vez más ahí en la zona del refugio. Hemos llegado ya a las 8 de la noche con 19 minutos. Recordarle, hermano, que tenemos disponible este espacio. Ahí está la invitación, hermano, en el nombre del Señor, para que usted pues pueda colaborar con nosotros, ya sea con media hora, una hora, hermano, será de mucha bendición. Motívese, hermano, Dios me le va a bendecir de manera muy especial. De antemano, pues gracias por apoyarnos esta noche para que Radio Pastor pues siga adelante esta radio, hermano, pues que está llevando muchísima bendición a muchos lugares. Así que necesitamos, hermano, siempre de su ayuda para poder seguir adelante en el nombre del Señor. Por acá tenemos, dice, Dios le bendiga, hermano Elías. Quiere escuchar la alabanza ayer, hoy y mañana. Un saludo muy especial para usted. Muchas gracias, hermana. Por ahí le vamos a complacer con la alabanza que nos está solicitando. Así es que por ahí va a sonar ese canto, que es música a cargo de los hermanos Chacón. Continuamos por acá con los reportes que nos siguen llegando a nuestra cabina. Bueno, tenemos llamadita. Dios le bendiga. Dios le bendiga. Buenas noches.
8: ¿Aló? Hola, buenas noches.
0: Buenas noches, hermano.
8: Sí, aquí del cantón Pincuyo, municipio de Tacuba.
0: Muy bien.
8: Aquí toda la noche le escuchamos, hermano.
0: Amén, amén. Qué bueno.
8: Sí. Yo primer vez que llamo a esa emisora, porque ahora sí lo oímos bien clarito hasta este lugar.
0: Amén, hermano, qué bendición.
8: Sí, que quiero que nos lleven cadena de oración, hermano.
0: Amén, que su nombre me decía, hermano.
8: Máximo Magaña.
0: Máximo Magaña.
8: Sí.
0: Claro que sí, hermano Máximo.
8: Voy a llevar en oración, hermano, vi que tengo un hijo que está preso también, hermano, y quiero que oren por él.
0: Amén, amén. ¿Cómo se llama, hermano?
8: Él se llama Marvin Otoniel Magaña Mendoza.
0: Ajá, Marvin Otoniel Magaña, dice.
8: Sí, Mendoza. Magaña
0: Mendoza, muy bien. Ahí vamos a estar orando.
8: Hermanito.
0: Bueno, con gusto, hermano.
8: Pues, hermano, gracias, oye.
0: Amén, hermano, amén.
8: Bueno, feliz noche.
0: Feliz noche, hermano. Bueno, ahí está nuestro hermano reportándose con nosotros. Por acá tenemos más reportes, hermanos, que nos siguen llegando. Dice por allí, hermano Elías, me complace con la alabanza. Dice, todo te lo doy, por ahí vamos a complacer. Saludos para nuestra hermana Ana de Álvarez. Muchas gracias, hermana, por su reporte. Ahí le vamos a complacer, hermana, con su alabanza. Dios le bendiga.
9: Día, hermanito primoroso.
0: Amén, amén.
9: Póngame la muerte de Juan Bautista. Un día de esto me llega por ahí, me pasó que me sacaba del aire también. Pero de todo modo, salude a la hermanita Yolandita Díaz, ma. A toda la familia Paniagua, a esos niños de allí de, que estaban llamando ahí, los niñitos ahí corados, todos sus padres.
0: Muy bien.
9: Nación de hermanito que tiene peso a sus hijos ahí. Y a todos, más. Ayúdenme también a este hermanito Santos Don Milón, oí a ese amigo primoroso de Cotepeque, que estaba hablando por ahí. Al hermano, los dos peinos, que no se duerma ahí, una grande lata de que allá arriba hay un polletón, ¿no? Ganando el primo rey que veía de arriba, sentado con como 8 libras de pan ahí, 8 arrobas. Y salúdenme a toda la familia Paniagua, vean, allá arriba hay un polletón, ¿no? Ganando el premio rey que veía de arriba, sentado con como 8 libras de pan ahí, 8 arrobas. Y salúdenme a toda la familia Paniagua, más hermanita, ya que...

0: pasar de ahí días y la Perlanchita Díaz, más allá, la Perlanchita ahí, ahí fue donde vende ahí en el Chapa, Perlanchita Chino, porque digamos allá también a verla, vamos a llevarme en especial más. Y a todos los hermanos, a estos niños de por ahí que viven ahí como buscando para allá, para el Arado, todos estos niños y a la tía mamá que está roncando también. Amiga Flores Morales, Linda Flores Morales, mi papá Flores Morales también. Y a todos los hermanos que pues, ahí, y a los que donde viven ahí. Ellos viven ahí por Ranchador, ¿va? Cuando está la hermanita Rosa, que ahí llega a tiene la agarra peleado. Así que un saludo por su hermano también, el hermano Manuelito de su conde y su esposa y todo. Anoche estaba oyendo que lo estaba saludando toda la familia Coroa de Puerto Refugio, ¿va? Que viven para adentro y por Larado, buscando para Larado. ¿Va? Dios los bendiga a todos estos hermanitos, pues, al hermano Néstor Linares de allá por Buenos Aires, y por ahí vive el hermanito. Y a todos los hermanos, Dios los bendiga, que Dios los bendiga, al hermano de allá de Juan, de allá del Callejón El Tigre, allá por Huachapán, al hermano Aristides también, y a todos los hermanos, pues.
1: Muy bien.
0: Hermano Luisito Nejapa, a todos, que Dios los bendiga. Pues. Pasen buenas noches, hermanito primoroso.
1: Amén.
0: Saludos a usted y su familia, la hermana de Anita también.
1: Amén, hermano.
0: Dios te bendiga, hermanito Elías. Ahí me pone la muerte de San Juan Bautista. Un día de esto vamos a llegar por ahí. ¿Eh? Pasen buenas noches. Pues.
1: Amén, hermano. Amén, con gusto. Buenas noches. Saludos ahí para nuestro hermano. Gracias por estar en nuestra sintonía, hermano Salvador Grijalva. Ahí estaba nuestro hermano, pues, realizando sus saludos. Y por ahí lo vamos a complacer, hermano, con la alabanza solicitada. Queremos agradecer a nuestro hermano Isaías Álvarez. Gracias, hermano, por colaborar con una hora de este espacio. Por ahí mi hermano, pues, nos decía que va a colaborar. Así es que gracias, hermano, por su patrocinio de bendición. También nuestra hermana Ana de Álvarez, esposa de mi hermano, se nos pronunció también con una hora de patrocinio, así es que Dios me le bendiga. Ya tenemos acá, hermanos, 2 horas esta noche de cuerdas y voces. Nos hace falta una hora, hermanos, y también pues solicitamos ahí patrocinadores para los espacios de la oración, espacios de mucha bendición. Usted puede colaborar. Recuerde, hermano, que lo puede hacer con $5, que es media hora, y si desea hacerlo pues con $10, hermano, es una hora. Esperamos de que usted pueda colaborar también en esta oportunidad y Dios pues me le va a estar bendiciendo. Seguimos por acá, hermanos, con los reportes que nos siguen llegando a nuestra cabina. Gracias a todos los hermanos que esta noche se nos reportan.
2: Le bendiga, hermana Lía, señora la reina Leticia Mata, de aquí de Lourdes, Colón. Yo quiero, hermanito, que me pongan una alabanza. La alabanza se llama Agradecida con Dios. Por favor, hermanito, que Dios le bendiga y feliz noche.
1: Amén. Feliz noche, hermana. Con mucho gusto. Ahí le estaremos complaciendo con su alabanza. Gracias por el reporte, hermana. Así es que pendiente ahí de su canto. Seguimos por acá con más hermanos. Tenemos a otros hermanos que nos siguen enviando sus notas de voz. Y nos quedamos acá con este audio.
3: Hermano Elías, me alegro que arreglaron la radio. Le llamo de aquí de Guatemala. Mi nombre es Ada Marina Ruano. Y salude a mi hermana Yaki. Ahí me saluda a mi hermanita Silvia, que aquí está. Aquí en... Ella es de la capital y está aquí en Las Moritas, Asunción Mita.
1: Muy bien, saludos ahí, hermana Ada. Gracias por estar en nuestra sintonía, hermana. Nos alegramos poder escucharles de allá de Guatemala. Ya teníamos ratito pues de no escuchar a nuestros hermanos, pero qué bueno que esta noche se nos reportó ahí nuestra hermana Ada. Saludos para usted, hermana, y para su hermana también, me decía, que ahí pues están en sintonía de Radio Pastor. Seguimos por acá, hermanos. Tenemos más reportes que nos siguen llegando a nuestra cabina radial.
4: Dios le bendiga, hermano Elías. Bendiciones, bendiciones. Saluditos para hermanos Salvador Grijalva, que lo estoy escuchando por allí. Hermano Morán, hermana Victoria Paniagua, hermana Emilda, hermana María de la Paz. Saluditos allá, hermano Fidel Adán García, hermano.

0: hermana Iris. Saluditos ahí también allá, la hermana Adelita Tobar, hermana Juanita de Bonito, hermana Emma Martínez, hermana Lesbia. Saluditos a todititos, porque si no nos agarra la noche. Complácame con alabanza, viene Jesús pronto en las nubes, hermano Elías, bendiciones.
1: Amén. Bueno, ahí está nuestro hermano Manuel Conde. Gracias, hermano, por estar en nuestra sintonía. Ahí está mi hermano con sus saludos también. Y por ahí le estaremos complaciendo, hermano, con la alabanza que nos ha solicitado. Por acá nos están reportando media hora de patrocinio para este programa. Dice, Dios le bendiga, hermano Elías. Bendiciones. Ponga media hora. Dice, soy la hermana Marisol López y quisiera la alabanza que viva nuestro rey. Que Dios le bendiga. Amén, hermana Marisol. Por ahí con mucho gusto le agregamos su media hora, hermana, que Dios me le bendiga. Nos va quedando media hora, hermanos, disponible en este espacio. Solamente media hora, hermanos, y completamos nuestro espacio pues, de cuerdas y voces por siempre. Seguimos por acá, el teléfono sigue disponible. 2415-1436. Y tenemos también el WhatsApp 7657-6093. Seguimos acá, vamos a este llamado. Dios le bendiga.
2: Hermana Iris.
1: Amén, hermana Iris.
2: ¿Cree que me puede poner la media hora, hermano?
1: Perfecto, hermana Iris.
2: Sí, ahí tal vez mi robot está haciendo con la alabanza que diga nuestro rey.
1: Que viva nuestro rey.
2: Sí, que viva nuestro rey. Y agradecida con Dios.
1: Perfecto, hermano.
2: Sí, hermano. Ay, aquí se oye, se empieza bien clarito. Y le voy a decir, hermano Alfredo, que se encarga de llevar los sentaditos ahí a la radio.
1: Amén, amén.
2: ¿Verdad?
1: Sí, así es, hermano.
2: Ay, Dios me le bendiga, hermano.
1: Amén, hermana Iris. Muchas gracias, hermana.
2: Quiero que me lleven cadena de oración, mi hermano, a mi compañero de vida, Adán García, porque hoy le pido casi al hospital, hermano, está bien, se siente bien malito, pero primero Dios va a hacer la obra en él.
1: Amén, hermana, y vamos a estar orando por hermano Fidel.
2: Sí, hermano, por favor. Pues bye. Sí, después de Dios les tengo confianza a usted, al hermano Alfredo, saludos a él, bendiciones, a su familia. Y hermana Dianita, la hermana Yata, la hermana Daniel, todos los de la radio, hermano, los deseo bendiciones.
1: Amén.
2: Haber venido ellos acá a la casa, yo pues sí busqué las cosas de Dios. Y me estoy congregando en una iglesia que está aquí cerca de la casa, que llama Fuente de Vida.
1: Amén, hermana, qué bueno.
2: Sí, te digo, ahí me llevan cadena de oración, hermano, pone la media hora. Y la alabanza que iba a nuestro rey y agradecida con Dios.
1: Perfecto, ahí va a sonar, hermano.
2: Está, hermana, que me le bendiga, hermana, pasa buenas noches.
1: Amén, hermana, buenas noches. Perfecto, ahí está nuestra hermana Iris Morán. Muchísimas gracias, hermana, por comunicarse con nosotros. Recuerde, hermano, que nuestro teléfono para llamaditas es el 2415-1436. Y tenemos el WhatsApp para mensajes 7657-6093. Agradecemos entonces a nuestra hermana Iris Morán por ayudarnos a la media hora que nos hacía falta de este espacio. Dios le bendiga.
3: Dios le bendiga, hermano.
1: Amén, Dios le bendiga.
3: ¿Me puede poner una alabanza?
1: ¿Cuál desea escuchar?
3: Mi amado Blanco y Rubio.
1: Mi amado Blanco y Rubio, ¿de qué lugar?
3: Me llamo Marta Gloria Escobar.
1: Perfecto, hermana, ¿de qué lugar?
3: ¿Y lo tiene usted?
1: Amén. Ay. ¿De qué lugar se reporta, hermana?
4: ¿De qué lugar te
3: reporta? De aquí, de ¿cómo se llama aquí?
4: Caserío
3: Avilés.
1: Caserío Avilés, muy bien. Gracias, hermana. Dios le bendiga, con gusto.
3: Ay, hermano. Dios le bendiga.
1: Amén. Saludos hasta la Avilés. Ahí está mi hermana reportándose. Caserío Avilés, dice. Así es que gracias por estar en nuestra sintonía. Tenemos disponible, hermano, los espacios de oración. Ahí nos puede colaborar, ya sea con el de las 11 a las 12 o de 3 a 4 de la mañana. Están totalmente a su disposición. Dios le bendiga.
4: Dios le bendiga, hermano.
1: Amén, hermana.
4: Si quiere, con... poner una alabanza, por favor.
1: ¿Cuál desea escuchar, hermana?
4: Viva Jesús en las nubes. No, cuando la trompeta suene.
1: Cuando la trompeta suene.
4: Y me lleva en oración, por favor, por el riñón.
1: Ay, vamos a estar orando, hermana. Claro que sí, hermano.
4: Quiero hacer unos saludos.
1: Adelante, hermano.
4: Primeramente para usted.
1: Gracias, hermano.
4: La hermanita Jacqueline, la hermanita Enilda de Martínez, la hermanita Edith Quiteño y el hermanito Salvador Grijalva y la hermanita María de Mejiva.
1: Muy bien.
4: Vaya, hermanito. Dios me lo bendiga. Pase buenas noches.
1: Amén, hermana. Buenas noches. Saludos ahí para nuestra hermana Yolanda. Gracias, hermana, por reportársenos desde San Luis, allá en San Sebastián Salitrillo. Saludos ahí para todos nuestros hermanos. Por ahí estaremos complaciendo con la alabanza. Mi hermana nos ha solicitado Cuando la trompeta suene. Así es que por ahí va a sonar ese canto a petición de nuestra hermana Yolanda Díaz. Recuerde, hermano, que tenemos disponibles los espacios de oración de 11 de la noche y 3 de la mañana. Dios le bendiga.
5: Dios le bendiga, hermano Elías.
1: Amén, hermana.
5: Ya sabes quién le habla.
1: Hermana Enilda, amén.
5: Sí, hermano, póngame media hora de oración.
1: Perfecto,
5: hermano. Y fíjese, hermana, que yo quisiera saber si puede venir el miércoles.
1: Va, está bien, hermana, con mucho gusto.
5: Va, entonces aquí lo espero. Amén. Y esta media hora me va a quedar para este mes. Oye.
1: Bueno, está bien, hermana.
5: Va, entonces siempre, por favor, hermano, me incluye en la oración a mi hijo, por favor, hermano, oye.
1: Amén, amén, hermana.
5: Y si me pone la alabanza, lo que aborrece Cristo.
1: Lo que aborrece Cristo, perfecto.
5: Y me da permiso de hacer unos saludos.
1: Claro que sí, hermana.
5: Carreguita lo voy a hacer.
1: Con gusto, hermana, adelante.
5: Ahí primeramente para usted, hermano Lía, lo aprecio mucho.
1: Amén, gracias, hermana.
5: También a mi hermana Vilma Jordán, que Dios me la bendiga y toda su familia. Y también a las hermanitas del hospital, muy felices que me vinieron a ver el sábado con hermana Vilma Jordán. Hicimos un culto bien lindo para el Señor, hermano.
1: Qué bueno, hermano.
5: Así es que también para la hermana Angélica de Arévalo, Dios le bendiga, hermana Rosa Martínez de allá de sitio de Talnique, y a la hermana Juana de Bonito, a la hermana Yolanda Díaz y a su amada familia, a la familia Morales, a los pastores Cáceres, a los pastores Luna, la hermana Julia Margot Cortés y toda su familia, la hermanita Ramos, la hermana Dorita López, la hermana Julia Margot, el hermano José María Morán de Cotepeque. Muy y bien. También a la hermana Esperanza Aquino, a hermana Isabel de Umaña, María José, a Carlitos Benjamín, que ya todo ser un caballero, a la hermana Noemí Guevara, hermano Manuel de Jesús Conde y toda su familia, a Davidito Ainhoa y a hermana María Mengíbar y la hermana Noemí Guevara, la hermana Dina Torres, el hermano Primoroso, que Dios lo bendiga, la hermana Victoria Paniagua y hermano Manuel de Jesús Conde. Bendiciones, gracias, hermano. A la hermana Julia Portillo también de aquí de las 5 de marzo. Bendiciones, bueno. Hermano Elías, gracias.
1: Amén,
5: hoy.
1: Amén, hermana, amén.
5: Yo lo espero el miércoles, primero Dios.
1: Va, hermanita, gracias, Dios le bendiga.
5: Va, amén, hermano.
1: Bueno, ahí está mi hermana Enilda de Martínez. Muchas gracias, hermana, por estar en nuestra sintonía. Así es que Dios bendiga a mi hermanita ahí en Colonia 5 de marzo. Así es que agradecemos ahí a mi hermana por colaborarnos con media hora de la oración. Así es que es de bendición ahí el patrocinio de mi hermana. Dios bendiga entonces a mi hermana Enilda de Martínez. Ya tenemos un buen tiempito de conocernos ahí con mi hermana. Así es que por ahí pues le enviamos un cordial saludo. Y qué bueno, hermana, escucharle pues cada vez que se reporta. Por ahí tenemos más reportes. Dice Emperatriz Pérez, nos dice: hola, hermano Elías, me puede complacer con la alabanza Cuatro Cosas. Feliz noche. Muchas gracias, hermana Emperatriz. Por ahí le vamos a complacer. También nuestra hermana Gloria de Barrera se ha reportado. Dice: hola, Dios le bendiga, hermano Elías. Me puede complacer con la alabanza el Salmo 4. Feliz noche y bendiciones. Ahí vamos a complacer con mucho gusto. Saludos, hermana Gloria. Que Dios le esté bendiciendo, hermana. Dios bendiga también a nuestro hermano Salvador, También, ¿verdad? Pues ahí a Eloísa, un saludo muy especial. Y así a toda la familia por ahí, a nuestra hermana Gloria. Que Dios les esté bendiciendo en Cantón Portezuelo. Dios le bendiga.
6: Que le bendiga, hermano Elías.
1: Amén, amén.
6: Unos saludos, hermano.
1: Adelante, hermano.
6: Un saludo para mi hermano Margarita Esquila, para mi hermano José Manuel Condes.
1: Muy bien.
6: Para un saludo para mi sucesario José Salvador Margarita.
1: Muy bien.
6: Y para mi hermano Sánchez, que no se vea, hermano.
1: Perfecto, hermano.
6: Amén.
1: Ahí están los
6: saludos. Me puede cumplir con la alabanza, hermano.
1: ¿Cuál es
6: hermano?
1: El?
6: Alabanza.
1: ¿Sí, hermano? Hola.
6: Hola.
1: Se le olvidó, hermano.
6: Dios.
1: Bueno, si gusta me puede volver a llamar, hermano, que aquí vamos a estar
6: pendientes.
1: Va, hermano, va. Va, está bien, hermano. Bueno, seguimos acá con más, hermano. Hemos llegado ya a las 8 de la noche con 40 minutos. Agradecemos a los patrocinadores en este espacio, Cuerdas y Voces. Tenemos a hermano Isaías Álvarez con una hora. También tenemos con una hora a nuestra hermana Ana de Álvarez. Tenemos con media hora a la hermana Marisol López. Y también tenemos con media hora a la hermana Iris Morán. Agradecemos a la hermana Enilda de Martínez, que va a estar patrocinando media hora de la oración de las 11. Está disponible, hermanos, media hora de la oración de las 11 para que usted pues pueda colaborar. Dios le bendiga. Dios me le bendiga, buenas noches. Hola.
7: Dios le bendiga, hermano Elías.
1: Dios le bendiga.
7: Sí, hermano, yo quiero tener un saludo.
1: Sí, claro, hermana, claro. Adelante, hermanita. Hola. Hermana. Bueno, creo que perdimos ahí la comunicación con mi hermana y se puede volver a reportar. Hermana, con mucho gusto vamos a atenderle. Por ahí dice, la paz del Señor con todo el pueblo de Dios, dice, desde Argentina, le saluda hermana Andrea Ramos, Ministerio Una Luz a la Vida. Ahí está nuestra hermana, pues, reportándose vía Facebook. Gracias, hermana, por comunicarse también con nosotros. Gracias por estar pendiente allá en Argentina a través de nuestras redes sociales. También Yanira López dice, Dios le bendiga, hermano Elías, feliz noche. Muchas gracias, hermana. Vamos a ver, sí, Yanira López, así que un saludo muy especial. Gracias por estar con nosotros. Dios le bendiga. Amén.
6: Sin manchas y sin arrugas, hermano.
1: Sin manchas y sin arrugas.
6: Ajá.
1: Perfecto, hermano, ahí le agregamos con gusto.
6: Bueno, bendiciones, hermano.
1: Amén, amén. Bueno, saludos ahí para mi hermano. Ahí le vamos a complacer con mucho gusto con la alabanza solicitada. Todavía tenemos disponible, hermanos, media hora de la oración de las 11 y también tenemos disponible la oración de 3 a 4 de la mañana. Usted puede colaborar, hermanos, y Dios le va a estar bendiciendo de manera muy especial. Si hay algo, hermanos, pues que Dios ve con agrado, es el esfuerzo que nosotros hacemos en pro de su obra. Todo y cuando, hermanos, lo hagamos de buena voluntad, de todo corazón, pues eso lo recompensa a Dios, hermano, y usted no me dejará mentir. Cada vez, ¿verdad?, de que contribuimos, hermano, aportamos nuestro granito de arena para que la obra de Dios siga adelante. Dios nos ha bendecido. Amén. Dios, pues, ha derramado, hermano, sus bendiciones, tanto espirituales como materialmente también, ¿verdad? Dios nos provee, hermano, lo necesario para que nosotros, pues, sigamos adelante. Así es que, hermanito, pues vale la pena apoyar la obra del Señor, hermanos. Lo que usted se disponga, pues recuerde que Dios lo ve con agrado. Usted nos puede colaborar, hermanos, esta noche, ya sea con media hora o la hora que tenemos disponible de la oración, de 3 a 4 de la mañana. Así es que ahí está la invitación para todo el pueblo del Señor. Y que Dios bendiga también a los amigos. Hay amigos que también, ¿verdad?, de todo corazón, pues apoyan este ministerio. Que Dios me los bendiga mucho. Qué bueno, hermano, de que todos pues podemos ser parte de esta bendición. Hay que seguir adelante, siempre apoyando a Radio Pastor, esta radio pues que está llegando a muchísimos lugares. Quizá físicamente, personalmente, hermano, no podemos llegar a sin fin de lugares, pero ahí está la señal de la radio pues llegando, ¿verdad? A muchos lugares. Y usted, hermano, es parte, cada vez de que colabora, usted pues viene y es parte de este esfuerzo evangelizador. Dios le bendiga, buenas noches.
8: Dios le bendiga, hermanito primoroso.
1: Amén.
8: Póngame una media hora ahí y salude a mi hermanita que me acaba de saludar ahí.
1: Perfecto. Ay,
8: que está morando por ellos, dígale. Hermanita que me acaba de saludar ahí. Y a la hermanita Juanita de Bonito y a todos. A los hermanitos más. Que póngame otra media hora ahí. Hace 25 horas esperando. Nos vamos a pagar. El hermano Don Milón, a lo que ha levantado.
1: Sí.
8: Salúdeme a esa hermanita que me acaba de saludar ahí.
1: Muy
8: que
1: bien.
8: Que vive ahí por los. Ahí por los calzones, no sé cuándo se llama. María. Ah, salúdeme a esta hermanita, a todos los bonitos más. Este hermano que levante este hermanito Don Milón ahí va.
1: Sí.
8: Y el cantante de los dos pinos, salúdeme. A todos los hermanitos que me están saludando. Hermano, ya que me está roncando. Ahí póngame la media hora, una media hora, $25. Ya me voy a por ahí.
1: Vaya, perfecto, hermano.
8: Sí. Ya sabes, hermanito, primoroso.
1: Bueno,
8: salúdenme a todos los hermanitos, más hermanitos que acaban de saludar ahí. Al hermano Raulito de allá, de pastor también, ahí por la iglesia, ahí, Chichimite, no sé cómo se llama, ahí por. Santa Adela, ¿no?
1: Sí.
8: Todo hermanito.
1: Muy bien.
8: El hermanito Raulito, ya que siempre me saluda también, ¿no?
1: Bueno.
8: Ya que Dios lo bendiga a todo hermanito. Más bueno, y a todas las hermanas, pues hermanita que me saludó ahí. Ya, también al hermanito allá, este que vive por ahí, pues, por hospitales, ¿no? Uh-huh. Hermanos, se me olvida el nombrecito de hermanos que. ¿Sí? El Vilmita Jordán se llama, hermanita.
1: Hermana Vilma.
8: Ya les bendiga a todos, hermanito.
1: Amén, hermanito.
8: Hermano Raulito de por ahí también. Ese hermano Santillo está roncando, pobrecito ahí. Que Dios le ayude.
1: Sí.
8: Ya les bendiga, pues, hermanito. Primoroso, salud a usted, a toda familia en el campo.
1: Gracias, hermano.
8: Pasen buenas noches.
1: Buenas noches, hermano. Bueno, ahí está mi hermano reportándose con nosotros. Ya solamente nos va quedando disponible, hermanos, la oración de la madrugada. Usted puede colaborar

0: Dios le bendiga, buenas noches.
1: Gracias, hermano.
0: Amén, hermano.
1: Me pone una media hora ahí de la oración de la madrugada, hermano.
0: Perfecto, hermano. ¿Cuál es su nombre, hermano?
1: Mi nombre es Ismael Asensio Norrasco, hermano.
0: Hermano Ismael Asensio. Perfecto, hermano.
1: Norrasco. Ahí debo la media hora todavía, hermano. Que no me voy a cobrar, hermano.
0: ¿De qué lugar es, hermanito?
1: Kilómetro 17, hermano.
0: Kilómetro.
1: Del Colón, hermano.
0: Ah, vaya. Permítame un momento, hermano. Ahí le voy a tomar su número de teléfono, permítame.
1: Vaya.

0: Continuamos acá, hermanos, con más de Cuerdas y Voces por Siempre. Agradecemos al hermano, tenemos al hermano Ismael Asencio Nolasco, patrocinando ya media hora de la oración de la madrugada. Dios le bendiga. Dios me le bendiga. Hola. Bueno, parece que no tenemos nadie por ahí. Seguimos por acá, hermanos, recibiendo los reportes en cabina de Radio Pastor. Tenemos por acá, permítame, hermano, permítame. Tenemos pendiente por acá este audio.
1: Que Dios le bendiga, hermano. Puede complacer con una alabanza.
0: Sí, hermano.
1: La palabra dura.
0: Palabra dura.
1: Quiero decirle a los amigos que Cristo viene. Ya no hay nada que esperar. Ya es tiempo que entreguemos nuestra vida, nuestro Señor, ¿verdad? Que Dios le bendiga, hermano.
0: Amén, hermana. Muchas gracias ahí por comunicarse. Ahí le vamos a estar complaciendo con mucho gusto con la alabanza solicitada. Seguimos por acá, hermanos. Tenemos disponible, hermanos, media hora de la oración de la madrugada. Usted puede reservar ahí, hermanos, y será de gran bendición. Dios le bendiga. Dios me le bendiga.
2: Aló, buenas noches, hermano Elías. Dios le bendiga.
0: Amén, amén.
2: Yo quería hablar de Ocotepeque, Honduras, una aldea del Naranjo.
0: Ah, qué bendición.
2: Decirle que dice que nosotros antes escuchábamos la radio Pastor, pero no sé qué pasó por allí. Y ayer mi mamá estuvo encontrando y la halló, pero poco la estaban, no la escuchábamos. Hasta hoy en la mañana que mi mamá se interesó allí en la emisora. Y quiero aprovechar el tiempo para saludar a mi hermana María de la Paz López, que el día de ayer estuvo de cumpleaños.
0: Muy bien,
2: y también el saludo para la niña Ainhoa, ya que también el día de ayer estuvo de cumpleaños. Para ella hay muchas felicidades y bendiciones de su señora. Es tarde, pero recordamos el día de su cumpleaños, hermana, a la niña Ainhoa, y a mi hermana María de la Paz, y a todos los oyentes que están en sintonía de Radio Pastor allí en Salvador, y también en todo lugar que escuchen este emisor, hermano Elías.
0: Muy bien.
2: Gracias por el espacio, y en otra oportunidad le llamo, ya que sí puedes agarrar señal, y ahorita me cayó la señal y pues le estoy llamando.
0: Amén. ¿Su nombre me decía, hermana?
2: Gracias, hermano, Dios me lo bendiga.
0: Bueno, Dios bendiga, hermana. Ahí está nuestra hermanita reportándose con nosotros. Saludos, hermana, muchas gracias ahí por comunicarse. Logré a comprender a mi hermana que desde Honduras se estaba reportando, así es que un saludo muy especial. Muchísimas gracias, hermana, por su reporte en esta hora de la noche. Y qué bueno, ¿verdad? Gracias a Dios, hermanos, pues llegamos a esos lugares. Anteriormente estábamos con la 97.3, pero, hermanos, pues nos trasladamos a la 102.1 y gracias a Dios, pues, esa frecuencia está llegando a muchos lugares, por ello pues la mejoría. Y qué bueno, hermano, pues damos toda la gloria al Señor, porque la radio pues ahora sí, ¿verdad?, se está escuchando en muchos lugares, hermanos, y con muchísima pues más claridad, ¿verdad?, para la gloria del Señor. Por acá nos dice nuestro hermano Isaías Álvarez que él va a patrocinarnos media hora de la oración de la madrugada. Dios le bendiga, buenas noches. Dios le bendiga.
3: Soy Melanie.
0: Melanie, muy bien.
3: Yo quiero que me copas una alabanza, alma mía.
0: Alma mía, muy bien, ahí la vamos a complacer.
3: Que Dios me dé fuerza a usted.
0: Muchas gracias, Melanie.
3: Oh, ay, voy a seguir clamando por usted.
0: Vaya, bueno, muchas gracias. Que Dios me le bendiga.
3: Yo le bendiga. Amén.
0: Amén. Ahí está nuestra hermanita Melanie. Gracias por reportarse con nosotros. Dios bendiga, ¿verdad? Y a los niños. Muy bonitas las palabras, ¿verdad? Y de la niña Melanie. Muy importante, hermano. Sus oraciones también para nosotros como personal de radio. Porque también, ¿verdad?, necesitamos la fortaleza, hermano, la protección del Señor, ¿verdad?, para seguir adelante, hermanos, con esta labor que Dios nos ha permitido. Lo hacemos, hermanos, con gozo, con alegría, pero es importante, ¿verdad?, que Dios, hermanos, pues siempre nos ayude, ¿verdad?, para poder seguir adelante como personal de radio. Dios le bendiga.
4: Dios le bendiga, hermana Lía.
0: Amén, hermana.
4: ¿Me podía poner una alabanza?
0: ¿Cuál desea, hermana?
4: La final trompeta.
0: ¿La final trompeta de los Alvarados?
4: Sí.
0: Perfecto, hermana. Y le vamos a estar complaciendo.
4: Bye, hermanito. Bueno. Feliz noche.
0: Amén, hermana. Muchas gracias. Bye. Feliz noche. Bueno, ahí están mi hermana reportándose. Ahí le vamos a complacer, hermana, con mucho gusto con su alabanza. Queremos agradecer, hermanos, a los patrocinadores en esta noche. Agradecemos a nuestro hermano Isaías Álvarez, hermana Ana de Álvarez, hermana Marisol López y hermana Iris Morán. Están colaborando en este espacio, Cuerdas y Voces por Siempre. Tenemos para la oración de las 11, hermana Enilda de Martínez, hermano Salvador Grijalva. Y para la madrugada tenemos a hermano Ismael Asensio Nolasco y nuestro hermano Isaías Álvarez. Así es que Dios bendiga a mis hermanos. Gracias por colaborar en esta ocasión con nuestros espacios. Nos va a quedar disponible, hermanos, una hora de Voces de Sion de las 4 de la mañana. Si usted pues está con el deseo de colaborar, nos puede reportar, hermano, ahí su patrocinio, puede reservar y Dios le va a bendecir de manera especial. Se llegó el momento de las complacencias, hermanos. Bueno, voy a escuchar por acá lo último.
5: Buenas noches, hermano Lidia.
0: Buenas noches, amén.
5: ¿Qué tal? ¿Cómo está, hermano? Usted, yo quiero hacer unos saludos primeramente, hermano Lidia. Un saludo primeramente para usted y su familia. Un saludo para la hermana Otoniel y la y familia. Un saludo para la hermana Yaquen y familia. Y un saludo para la hermana Dianita y familia. Y le quería, por favor, hermanos, por favor, le quería pedir alabanza. Esperando, por favor, a mí me la puede poner, hermano Lidia. Dios me lo bendiga, hermano Lidia. Y paz, feliz noche, hermano.
0: Perfecto, saludos hermana, gracias hermana Eloisa, ahí está mi hermana reportándose desde Metapán, saludos para los hermanos ahí en Metapán. Tenemos por acá otro audio.
5: Y quiero que sigan orando por mi hermano y por Justito, su vista del niño, por la vista de Justito, hermano, quiero pedir por mi vista también, hermano. Mi niño se llama Justin Cortés, hermano. Que me bendiga, hermano Elías. Póngame, hermano, a media hora de la oración hasta de la mañana. Por favor, hermano. Voy a llegar por ahí como el viernes a cancelar, hermano. Ya llevo media hora. Y a otra media hora, y si no, ahí voy a cancelar por ahí como el viernes, hermano Elías. Su hermana Berta Román. Dios me lo bendiga, hermano. Bendiciones. Su hermana Jack, la hermana Dianita. Bendiciones, hermano. Feliz noche.
0: Perfecto. Muchas gracias, hermana Berta. Le agradecemos ahí, hermana, por unirse a los patrocinadores de la oración de la madrugada, y le vamos a ubicar, hermana, su media hora, así es que Dios me le bendiga. Ahí está nuestra hermana Berta reportándose con nosotros. Bien, hermano, nos vamos a quedar ya con las alabanzas. Dios bendiga a toda la fiel audiencia a través de las redes sociales. Dios bendiga a los hermanos pues que están ahí pendientes del en vivo. A través de las diferentes plataformas digitales, muchas gracias por escuchar Radio Pastor. Transmitimos desde Santa Ana, El Salvador. Manténgase pendiente de nuestra señal 102.1 FM. Damos inicio entonces a la sección de alabanzas en esta hora de la noche.

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Buenas noches, hermanos. Bienvenidos a la oración. Momento de oración de 11 a 12 en este día, lunes 5 de octubre. Queremos agradecer a los patrocinadores. Agradecemos a hermana Enilda de Martínez y a nuestro hermano Salvador Grijalva. Gracias por colaborar con nosotros. Hermana Enilda de Martínez y hermano Salvador Grijalva para Radio Pastor Santa Ana. Y también queremos agradecer al patrocinador de Sonsonate. Tenemos a nuestra hermana Edith Mercedes Melara. Que Dios bendiga a nuestra hermana por colaborar en Sonsonate. Nuestra hermana Edith Mercedes Melara, le agradecemos por colaborar allá en Sonsonate.

0: continuación, hermanos, vamos a ir entrando a la oración. Y tenemos en esta oportunidad a nuestro hermano Pablo Mengíbar. Dios bendiga a nuestro hermano, pues él nos va a dirigir la oración esta noche. Le invitamos para que se mantenga atento de este clamor especial. Adelante, hermano.
1: Amén. Gloria sea al Señor. Hoy esta noche le agradecemos a Dios por su presencia, por su Santo Espíritu, por su amor y su misericordia con cada uno de nosotros. Vamos a iniciar este precioso, lindo programa de oración de intercesión. Dios bendiga a mis hermanos, hermanas, amigos y amigas que están añadidos a la bendición y los demás que están también a la misma añadimiento a la victoria de Cristo. Amén. Así vamos a dar inicio en el Salmo capítulo 42, del verso 8 adelante, dice la palabra: pero de día mandará Jehová su misericordia y de noche su cántico estará conmigo y mi oración al Dios de mi vida. Vamos a venir en palabra de oración creyéndole al Espíritu Santo que Él es el que hace la obra. Él es el que sana, el que liberta. En Él está la victoria. Vamos a orar. Padre, en el nombre de Jesús, gracias por tu presencia, gracias por tu Santo Espíritu, gracias por tu coraza. Hoy en esta linda noche, Señor, los presentamos delante de tu presencia, tal como somos, tal como andamos, Padre Celestial. Imploramos misericordia, Señor, por todos, amado Padre. Misericordia por mi vida, misericordia por la vida de mis hermanos, de mis hermanas, de amigos, de amigas, Padre mío, de todos los que están, Señor, Padre mío, añadido a esta bendición, como los que han mandado su petición, Padre Celestial, como los que están patrocinando, Señor, este momento, Padre mío, tan especial. Padre, venga acorazando, Espíritu Santo, respaldando. En el nombre de Jesús, hoy esta noche, Padre mío, te imploro que inclines tu oído. Inclina tu oído, Padre Celestial, inclina tu rostro. Está atento, Dios amado, al clamor de su pueblo, Señor. Escúchalo, Dios amado. Hoy en este momento, Padre, vengo en el nombre de Jesucristo, implorándole, Señor, Padre mío, en el nombre de Jesús, que los hagas un favor, Padre. Hágalos un favor, Señor amado, conforme a tu misericordia, Señor. Venimos pidiendo por nuestra hermana Edith Mercedes. Padre Santo, en el nombre de Cristo Jesús, estamos pidiendo por nuestra hermana Eddie Mercedes Melara, Señor, que está patrocinando, Padre Santo, este programa, de las 11 a las 12, Señor, que se encuentra en su sonat. Ella está pidiendo, Señor amado, por sanidad, Señor, en su cuerpo. También está pidiendo por su nieto, Señor amado, William Manuel, Señor. Melara, Padre, por protección divina, Señor. Venga usted obrando, Padre mío. Padre Santo, sea usted protegiéndolo, Padre. Señor amado, que va, Padre mío, a ese país, Señor, de Estados Unidos, Padre. Venga respaldando, venga acorazando con poder y autoridad, Señor. Venimos clamando, Padre Santo, por esta familia. Usted sabe la necesidad, Dios amado. Padre mío, te pedimos protección divina, Padre. Padre Santo, en el nombre de Jesús. Padre mío, sea usted protegiéndolo, Padre. Sea usted acorazando, Señor amado. Sea usted, Dios amado, acorazándolo de toda acechanza, de todo peligro, Dios. Pedimos la protección y la misericordia. Padre Santo, de este jovencito, Señor amado, que va destino, Padre, a Estados Unidos, Señor. Sea usted, Dios amado, teniendo misericordia de él, misericordia de su familia, Dios. Imploramos la coraza divina, tu respaldo glorioso en la vida de esta familia, Señor. En la vida de esta familia, Padre mío. Pedimos la liberación en su cuerpo, esa sanidad divina, Padre. Venimos clamando, Señor amado, Padre Santo, por nuestra hermana Ana, Señor. Enilda, Padre de Martínez. Señor amado, que está pidiendo por su hijo, por protección, Dios amado. Que está patrocinando también, Padre. Pedimos misericordia. Pedimos piedad por nuestra hermana, Señor Martínez. Padre Santo, yo sé que usted va a obrar en su hijo, Señor. Hoy estamos pidiendo por la causa del hijo de mi hermana, Padre. Su mano es poderosa, Padre Celestial. Usted es un Dios grande. Usted es un Dios poderoso, Señor. Que para usted no hay nada imposible, Padre mío. Su palabra es fiel, su palabra es autoridad, Señor. Venimos clamando por nuestro hermano Antonio de Jesús. Nolasco, Señor. Padre Santo, pedimos por sanidad en su vida, Padre. Hoy pedimos sanidad y liberación por él, Señor. Venimos pidiendo por el niño Samuel, por sanidad, Dios Padre. Venga poniendo su mano en Samuelito, Señor. Oh, en el nombre de Jesús reprendemos todo lo que está oponiéndose en la salud de esta criatura, Señor amado. Hoy descancelamos toda enfermedad, toda fiebre, toda calentura, todo dolor de hueso, Padre Celestial, venga libertando. Usted es poderoso, Padre mío, no hay nadie como usted, Papá lindo. Oh, grande es usted, Excelencia, Rabí. Toca, ministre con poder y autoridad, Señor. Venimos clamando por nuestra hermana Santo Hernández, por sanidad, Dios mío. Clamamos por nuestra hermana Santo Hernández, Padre, por sanidad, Papá. Dios mío, reprendemos todas furuencias, hechanzas malignas en la salud de su hija, Padre, ahora por la palabra. Espíritu Santo, clamamos por nuestra hermana Eloísa, por sanidad total, Señor, en su vida. Sanidad divina, liberación, Padre. Pedimos sanidad en su cuerpo, Padre Celestial. Venga obrando en nuestra hermana, Dios mío, para usted no hay nada imposible. Oh, Padre Santo, estamos declarando liberación por la palabra. Liberación, liberación en el nombre de Jesús. Pedimos, Padre Santo, en el nombre de Jesús, Señor. Estamos pidiendo por digna coste. Le pido, Señor amado, por la vida, Padre Santo, de su madrecita, Señor. Irma, Padre, coste, Señor, para que se nivele, Señor, la presión. Padre, quita todo lo que está estorbando la salud de mi hermana, Señor. En el nombre de Jesús, Padre, yo sé que usted va a normalizar esa presión, Señor. Padre Santo, en el nombre de Jesús. Pedimos por las arterias, Señor. Padre, reprendemos también, Padre Santo, por protección. Padre Santo, pedimos por su cerebro, por su corazón. Pedimos, Señor amado, liberación de ansiedad, Señor. Padre Santo, reprenda toda depresión. Padre mío, venga reprendiendo, venga libertando esta familia, Padre, de todo lo que el enemigo está doblegando, la salud de ellos, Señor. Hoy te imploramos misericordia, Padre Celestial. Espíritu de Dios, usted es un Dios poderoso. No hay nada imposible para usted, Padre. Clamamos por la salud de mi hermana Dina, Señor. Cortés, Señor amado, pedimos por ella, papá. Pedimos por su madrecita Irma, Señor. Pedimos también, Señor amado, que venga quitando tu estorbo, papá. Todo estorbo en la salud de ella, Padre Santo. Quita todo estorbo, papá lindo. Te pido por la presión alta, Señor. Pedimos por protección, Padre. Pedimos por su cerebro, por su corazón, liberación, Señor. Reprendemos toda ansiedad, toda depresión maligna se va por la palabra. En el nombre de Jesucristo, grande es usted, Dios, para libertar las vidas, para libertar las almas, Padre. Pedimos por nuestro hermano, Padre Santo, clamamos por nuestro hermano, Señor. Pedimos, Padre Santo, en el nombre de Jesús, Padre, pedimos, Padre Santo, que venga usted obrando por nuestra hermana María de Ramos, por sanidad total. Padre mío, clamamos esa liberación en mi hermana María de Ramos. Venga libertando, Dios mío, reprendemos toda ruibacay del enemigo. Se va por la palabra, por el poder del Nazareno. Espíritu Santo, liberta ese cuerpo. Espíritu de Dios, liberta la vida, liberta las almas. Venimos clamando, Padre Celestial, por Belina Aguilar, Señor, por sanidad. En el nombre de Jesús, clamamos por Belina Aguilar, por sanidad, papá lindo. Clamamos por María Palmas, por sanidad y fortaleza, Señor amado. Pedimos que sea usted, papá, obrando en esta familia, estas almas que necesitan, Dios. Oh, grande es usted, Jesucristo. Clamamos por nuestro hermano. Padre Santo, pedimos, Señor, por sanidad. Padre Santo, por nuestro hermano Eliazar, Señor, de Los Ángeles Reyes, el del programa, Señor amado, en el nombre de Jesús, venga usted obrando en nuestro hermano Eliazar, papá. Clamamos por la salud, clamamos por él, Señor. En el nombre de Cristo, usted es poderoso, Padre Santo. Pedimos por nuestro hermano Eliazar, papá, que su mano poderosa venga libertando ese cuerpo. Reprendemos todo ataque del diablo. Reprendemos todo trurajay del enemigo por la palabra. Todo lo que se ha dispuesto el enemigo a doblegar ese cuerpo, en el nombre de Jesús se va. Se va por el poder del Nazareno ahora, Espíritu Santo. En su nombre, en el nombre de Jesús, liberta la vida de mi hermano Eliazar, Padre Santo, Los Ángeles Reyes. Padre mío, que mi hermano pase este programa, Señor, volveremos. A mí, dice Jehová, los días martes tienes el programa, siervo, Padre, clamamos por la salud del Señor. Pedimos por él, papá lindo. Eres Morán, Señor, por protección, Padre Santo. Pedimos por Fidel Adán García, por sanidad divina, Padre. Clamamos por nuestro hermano Manuel Condes, por bendición, Señor amado, pero pedimos liberación y sanidad. Pedimos, Señor amado, que venga sobrando en su vida. Clamamos por esas bendiciones espirituales como materiales, Padre Celestial. Venimos clamando por Mercedes Mejía. Pedimos, Padre Santo, que venga usted obrando, Padre. Pedimos por su hijo, Señor. Sea usted obrando en el nombre de Jesús. Sea usted libertando. Reprendemos tu acechanza maligna. Por el poder del Nazareo, Espíritu Santo, liberta ahora. Clamamos por Misael Torres. Pedimos por bendición por nuestra hermana Dianita, Señor. Por favor, Padre, pedimos Ese milagro, Señor, del Padre Santo, pedimos en el nombre de Jesús, Padre Santo, por Dora de Torres, Señor, pedimos que sea usted obrando, papá lindo. Sea usted obrando, nuestra hermana Dora Torres, papá. Pedimos en el nombre de Jesús por Sandrita Guerrero, Señor. Pedimos por protección, pero pedimos por sanidad y liberación. Papito lindo, venga usted obrando en su familia, papá. Pedimos por la familia de nuestra hermana, Espíritu Santo, grande es usted. Oh, Santo, obre, papá, con autoridad, liberta, Espíritu Santo. Clamamos por nuestro hermano Ismael Asensio Solasco. Pedimos, Padre Santo, por sanidad total. Padre, reprenda todo dolor de cabeza, todo mal de orín, Señor amado, dolores de canilla, Señor, sea usted libertando sus riñones. Venga poniendo esa mano, Espíritu Santo, libertando por la palabra. Espíritu de Dios, pido por la vía urinaria de este varón, papá, por la columna. Esa inflamación, papá lindo, esa infección en los riñones. Ponga su mano poderosa, Dios Padre, ahora. Clamamos también, Señor amado. Pedimos, Padre Santo, que tenga misericordia, Señor. Padre Santo, pedimos por trabajo. Padre Santo, pedimos por trabajo, Señor, a una hija, Padre Santo, de Rosemary, Señor amado, en el nombre de Jesús, que se encuentra, Señor, en Ciudad Real, la hermana Araceli, Padre, clamamos por su hija, papá lindo, en el nombre de Cristo, venga obrando en esta familia, clamamos por esta familia, clamamos misericordia por la hija, misericordia por mi hermana, Señor, que está pidiendo oración, Padre. Clamamos por ella, Señor, pedimos misericordia. Estamos clamando, Padre Santo, por el nieto, por liberación de vicios, Señor, reprendemos. Liberta a nuestro hermano Rafael Ernesto y su hijo Víctor Manuel López. Padre, pedimos conversión, Señor. Pedimos liberación y reprendemos tu espíritu de vicio. Todo lo que ha estado atando al enemigo contra esta vida, contra esta alma. Espíritu de Dios, tuyas son las almas a ti te pertenecen. Le quitamos toda autorización, todo derecho legal al enemigo por la palabra, por el nombre de Jesús. Espíritu Santo, liberta. Padre, declaramos a Rafael, hijo tuyo, a Rafael Ernesto, hijo tuyo, papá lindo. Pedimos por Manuel López, Padre Santo, lo declaramos hombre de Dios, guerrero del Evangelio. Declaramos pioneros, papá lindo. Declaramos, Señor, Padre Santo, en el nombre de Jesús, heredero de tu reino, Padre Celestial. Venimos clamando por nuestra hermana, Padre Santo, pedimos por oración divina. Padre Santo, por José Rodríguez, pedimos por él, papá lindo. Pedimos misericordia, piedad por esta alma, por nuestro hermano José Rodríguez. Pedimos, papá lindo, que venga sanando, una liberación divina. Que su mano poderosa, la mano del Shaddai, la mano de Elohim Adonai, venga tocando, venga ministrando con autoridad. Espíritu Santo, clamamos también, papá lindo, por favor, papá, venga haciendo esta obra usted en las almas, Señor. Pedimos por nuestra hermana Yolanda Díaz, por sanidad, Padre Santo, y pedimos por sus riñones, por sus pulmones, por su corazón. Pedimos por su hija Jenny Jenny, que está postrada, Dios amado, en cama. Pedimos por sanidad, liberación y un milagro. Pedimos, papá lindo, por su hijo. Pedimos, papá lindo, que tenga misericordia por Marlon Monterrosa, Señor Díaz. Padre Santo, pedimos por fortaleza, por fallecer por su hijo. Pedimos, papá lindo, que tenga misericordia por Marlon Monterrosa, Señor Díaz.

Espíritu Santo, grande es usted. Grande es usted, oh Dios. Usted tiene el poder y la autoridad, es suya la gloria. Toda alma a usted le pertenece, papá lindo. Venimos clamando, Señor amado, por nuestro hermano. Clamamos por nuestro hermano Aristides. Pedimos, Señor amado, por su sobrino, Padre Cristian, Señor Emanuel. Pedimos por protección divina, Padre. Clamamos también por su sobrino, Salvador Ernesto. Pedimos, Señor amado. Clamamos por Salvador Ernesto Cepeda, Señor, por protección migratoria, Padre Santo. Por su hermana Ceci Girón, Señor, por sanidad divina. Clamamos por su hermano Salvador Chachagua, Señor, por sanidad divina, Padre Santo, por él, por dificultad, Dios amado, para caminar, Señor, sanidad divina, en el Padre, pedimos por la presión, Señor, tenga usted misericordia de esta familia, Padre Santo, que está pidiendo, Señor, esa liberación, esa sanidad, papá. Grande es usted, Dios, clamamos por nuestra hermana Rosita Ayala, Señor, pedimos por sus ojos, pedimos que ponga colirio en lo alto, Padre. Venga, Dios amado, libertando esa vista. Usted es el mismo, Padre, que le dio vista al ciego de nacimiento, al ciego Bartimeo. Usted le dio vista, papá lindo. Usted es el Dios poderoso. Padre, clamamos. Usted es el mismo que hizo caminar el cojo de nacimiento, papá. Grande es usted, oh Dios. No hay nadie como usted, papá. Pedimos también, Señor amado. Clamamos, Señor, que venga sobrando. Pedimos por sus riñones. Pedimos, papá lindo, por sus... Clamamos por su negocio, Padre. Liberta esa venta. Provee, envía compradores. Su mano poderosa venga a obrar de una manera grande. Clamamos por nuestra hermana Ana Magaña por dolor en el cuello, Señor, y espalda. Dolor en los pies y en su vista, Padre. Venga reprendiendo tu acechanza, todo lo que el enemigo está estorbando. En ese cuerpo descancelamos toda dolencia, descancelamos, declaramos libre. Con las palabras clamamos por nuestro hermano Oscar Aguilar, por su esposa Rosa Emila Morales Aguilar, Señor, por protección y sanidad divina, Padre Celestial. Clamamos por ese milagro glorioso, clamamos por nuestro hermano Víctor Álvaro, por insomnio y dolores de espalda y en su pecho, ansiedad. Padre Santo, se encuentra en sonsonate, Señor. Venimos en el nombre de Jesús a ordenar fuera todo insomnio. Se van los dolores de espalda, se van los dolores de... Reprendemos toda depresión maligna. Tu ansiedad del diablo se va por la palabra. Hoy mi hermano va a dormir esta noche después de la oración. Tener un sueño profundo para la gloria de Cristo. La ansiedad se va trastrabillando por la palabra. En el nombre de Jesús declaramos libre a mi hermano Víctor por la palabra. Espíritu Santo, clamamos por nuestra hermana María Julia Quijano, Señor. Padre Santo, que le está doliendo, Señor, el pecho, Padre. Pedimos, Señor, por eso, por golpes en su cara, Señor. Le duele, Señor, todo. Todo, Padre Santo, venga usted obrando en nuestra hermana, papá. Venga obrando, venga libertando, Espíritu Santo. Ponga bálsamo, oh Cordero. Liberta con autoridad, Señor amado. Venga haciendo ese milagro, Padre Celestial.

vida de nuestra hermana Julia, Padre. Grande es usted, oh Dios poderoso, para quitar todo dolor, papá. Santo es usted, Rey. Ponga su manita linda, papá, su mano de poder. Espíritu Santo, visita a esta hembra. Oh, Dios mío, solo usted puede dar vida, usted puede quitar todo lo que pueda estar dificultando la vida de las almas, Señor. Oh, papito lindo, usted sabe lo que se sufre un dolor, papá. Pedimos por esa misericordia, Señor. Clamamos, Padre Santo, por nuestra hermana, Padre mío. Padre Santo, pedimos por sanidad divina, Padre, de José Rodríguez, Señor. Venimos clamando, Padre Santo. Padre, en el nombre de Jesús, pedimos, papá, ese milagro por nuestro hermano Rigoberto Calderón, Señor. Marroquín, por sanidad de su oído, Padre derecho, Señor. Oh, pímpalo del oído en el nombre de Jesús. Se te vive, mamá, sama. Se tama, calla, más, sama, aquí eleva. Oh, Padre grande es usted para obrar, Cordero. Oh, mamá, sacata la más. Liberta ese oído por la palabra, Espíritu Santo. Oh, Pai Salama, Kielea Maha. Oh, Paribi Sinti Mahama. Oh, papá lindo, grande es usted para orar, papá. Clamamos, Padre Santo, por Marvin Otoniel Magaña Mendoza. Pedimos por liberación de cárcel, Señor. Padre, tenga misericordia de este varón, papá. Tenga misericordia, Señor. Y venga usted haciendo una obra en Marvin Otoniel Magaña Mendoza. Pedimos desde ya doy gracias por la liberación de cárcel, Señor. Desde ya, papá, yo le agradezco. Yo le agradezco, Jesús. Porque usted es fiel y su palabra es poder, su palabra es autoridad. Y todo lo que le pidamos en el nombre de Jesús al Padre creyendo será hecho. Oh, Señor amado, venga poniendo esa mano poderosa. Venga poniendo, papá, esa mano linda de poder, Señor. Pedimos, Padre Santo, en el nombre de Jesús, por Yesenia Ávila, por sanidad en su cabeza y protección. Padre Santo, pedimos por ella, Padre. Por Yesenia Ávila, por sanidad, papá lindo. Pedimos también, Señor, Padre Santo, venga usted obrando, Señor. Pedimos por Emily, Padre Santo, que está malita, Padre, en el nombre de Jesús, con calentura, Señor, en el nombre de Jesús no se le quita, Padre. Señor, en el nombre de Jesús, Emily, en el nombre de Jesús, te declaro libre por el poder del Espíritu Santo. Y toda disposición maligna que haya tomado, querer doblegar tu cuerpo ahora, lo ordeno fuera en el nombre de Jesús. Shepa, pa, sheta, kayama. En el nombre de Jesús se baja calentura ahora. Fuera esos visa, yama. Fuera por la palabra, en el nombre de Jesús. En el nombre de Jesús declaro sana a esa niña. En el nombre de Jesús de Nazaret, el mismo Jesucristo que se levantó entre los muertos, el Cristo de la gloria, liberta ahora en el nombre de Jesús.
liberta ahora en el nombre de Jesús a Emily, en el nombre de Jesús ahora. Sepa paca chelima ama. Sepa cama. En el nombre de Jesús. Ponga su mai salama, papá. Lea más divi samama. Toca pai se liba sama. Reba ba sama quita maja. Emilin te rebe salaya pe rebe samaja. Reba kayama ibe se rebe ama. Espíritu Santo, usted es el que liberta, el que sana. Liberta ese cuerpecito, esa niña ahora por Jesucristo. Espíritu Santo, en el nombre de Jesús. Espíritu de Santo y Libertador. Espíritu Santo, Libertador, liberta. Liberta en el nombre de Jesús, liberta. Espíritu de Dios, liberta ahora. Oshayama ama. Gloria a Dios por la palabra. Pedimos, Padre Santo, por esa niña, Señor. Padre Santo, clamamos por esa liberación, Señor amado. Pedimos también por la niña. Está muy mala, Señor. Padre Santo, tiene ya 40. Señor amado, pedimos por la niña, Padre, que está muy mala, Señor. Padre Santo, tiene muy alta, Señor, 40. Padre Santo. Clamamos por la sobrinita, Señor Emily Hernández. Señor, nada hay imposible para ti. En el nombre de Jesús. Van a testificar, Padre, por ese milagro. Por esa liberación, Señor amado. Espíritu Santo, en el nombre de Cristo. Clamamos, Señor, por ese milagro, Padre celestial. De parte de usted, Señor. Usted el que va a libertar, papá. Y desde esta noche, en el nombre de Jesús, declaro libre a Emily. Declaro libre a Emily. No vuelve esa calentura jamás. En el nombre de Jesús. Desde la coronilla hasta los pies, por dentro y por fuera. El Espíritu Santo liberta por la palabra. Espíritu Santo, Espíritu de Dios, Espíritu Santo, Espíritu de Dios, en el nombre de Jesús, gracias por libertar a Emily. Seki Bakai Selema, Padre, toda gloria es suya, Espíritu Santo. De partir de este día, Emily es libre por el poder de Jesús. Por el poder de Jesús se va todo de cama. Sepa, pa, sete mi, sepa, cayama, sete rebe, cayama. Liberta, Espíritu Santo, clamamos por José Salvador Grijalba, Señor, también pedimos. Padre Santo, venga usted obrando, Señor. Pedimos por su sanidad, papá. Clamamos por nuestro hermano José Salvador Grijalba, Padre, por sanidad, papá. Ponga su mano poderosa, Padre, venimos clamando. Padre Santo, pedimos, Señor. En el nombre de Jesús, venimos clamando, Padre Santo, por nuestra hermana Claudia Beltrán, Padre Santo. Clamamos por nuestra hermana Claudia Beltrán, Señor.
sea usted obrando, Padre, en todo su cuerpo, sepa, sama, santa la llamas, di bebé, sama. En el nombre de Jesús pedimos por sus huesos, papá, que reprendo todo artritis, reumatoides, lo reprendo en el nombre de Jesús, toda artritis maligna que haya querido tomar dominio en el cuerpo de mi hermana Claudia Beltrán, Señor. Venimos clamando, Padre Santo, por esa calentura, por esa depresión alta, Espíritu Santo. Oh, Kayama, Ebesama. Espíritu Santo, tuya es la vida, las almas. Oh, Ais, Alayama. Obra en la vida de mi hermana Claudia, Padre. Clamamos por sus huesitos. Clamamos, reprendemos todo artritis. Reumatedio, Señor, reprendemos por la palabra. Y hoy lo ordeno en el nombre de Jesús. Nombre de Jesús, fuera todo dolor. Fuera todo dolor, toda calentura, todo malestar, todo lo que está dificultando. Esos dolores profundos. Padre mío, y saca y llama, liberta, papá. Liberta, espíritu, raiva, aceita, papá, rebaja. Te ordeno fuera en el nombre de Jesús. Por el poder del Nazareno. Por el poder de Jesús. Todo raiva del enemigo se va por la palabra. Espíritu Santo, obra nuestra hermana, papá. Venimos clamando, Señor amado. En el nombre de Jesús, clamamos, Padre Santo, por el nietecito Anderson, Señor. Reprendemos todo lo que esté estorbando la salud, Padre mío, del nieto Anderson, Señor, de mi hermana Carolina. Pedimos, Padre, por esos dolores, esos vómitos, esos dolores de cabeza, libertad, paz. Calla la baja. Si te quemas, calla más. Santo, poderoso Rey. Sheta más. Tiribesa más. Grande es usted para libertar, Espíritu Santo. Pedimos por nuestra hermana Carolina. Clamamos por ese malestar. Reprendemos toda reza, haya del enemigo. Declaramos libre. Clamamos por Santiaguito. Clamamos por su hijo. Ese hígado, Señor, por su hermano, Padre. Pedimos por toda sinusitis, Padre mío. Clamamos por sus hijas. Clamamos, Dios mío, que venga usted obrando en cada uno de ellos. Clamamos por la salud de mi hermana, Señor. Venimos clamando por nuestro hermano Pastor Martín Regalado, por mi hermana Sonia, por su hijo, por su hija, Padre, el ministerio de mi hermano. Respalda los corazones. Pedimos también por nuestro hermano Daniel. Clamamos por su hijo, por su hija, por su esposa. Clamamos por su negocio. Clamamos por mi hermana Silvia. Clamamos por mi hermano Luis. Clamamos por nuestro, por sus hijas, Padre. Clamamos por su hija, por su negocio. Padre, esa liberación, ese milagro, esa respuesta. Padre mío, ese proyecto de mi hermana Silvia está en tus manos desde hoy. Hemos descancelado toda retención en el nombre de Jesús. Clamamos por nuestro hermano, por nuestra hermana Norma. Clamamos, Señor, clamamos por ella, clamamos por lucro familiar. Pedimos la protección por su negocio. Venimos clamando por nuestro hermano Francisco. Clamamos por él, Señor. Pedimos misericordia. Pedimos por nuestra hermana Mercedes Patricia, por sanidad divina, liberación. Por Wilson, liberación y sanidad. Clamamos, Padre Santo, por Eliazar, por sanidad y liberación, Señor. Clamamos por Génesis Zoé,
por sanidad, liberación, Padre. Clamamos por, Señor amado, pedimos en el nombre de Jesús por Giovanni, Padre Santo, por Brian Alfredo. Clamamos por Daniel Alice, Señor, por liberación y sanidad. Padre Santo, venga haciendo esa obra, ese milagro. Pedimos por nuestra hermana Marta, Padre Elizabeth. Reprendemos toda atalaya del enemigo. Clamamos por la liberación, Señor. Pedimos por nuestro hermano Polanco, nuestra hermana Claudia. Venimos clamando, Espíritu Santo, en el nombre de Jesús. Pedimos, Padre Santo, por nuestro hermano Rafael Ramírez. Padre Santo, pedimos por él, papá, en el nombre de Jesús. Clamamos por nuestro hermano Luis Armando. Clamamos por nuestro hermano Alfredo Magaña. Pedimos misericordia por nuestra hermana María Teresa. Padre Santo, clamamos también, Señor, por mis hermanos que están orando, Padre, que están orando, Señor, que se han unido a la oración. Pedimos por sanidad, reprendemos toda diabetes, descancelamos toda úlcera, descancelamos toda leucemia. Ordeno en el nombre de Jesús todo lo que esté estorbando los huesos, ese dolor de columna, ese desvío en la columna, esa desquebradura en la columna, ese disco en la columna, Padre, ese dolor de cabeza, esa debilidad en el cerebro, ese caimiento. Espíritu Santo, liberta por la palabra, en el nombre grande de Jesús. Pedimos por esa sanidad total, por esa liberación, papá. Venimos clamando por los que están pidiendo por liberación de cárcel. Pedimos que sea usted obrando, Señor, con poder y autoridad de lo alto. Pedimos por esas audiencias, por esa revisión de casos. Pedimos por los negocios de mis hermanos y hermanas. Pedimos por los negocios, por los locales, por los puestos en los mercados. Pedimos por esas ventecitas ambulantes. Pedimos por esa protección, Señor, para mí. Usted, papá lindo, usted, papá, es el poderoso. Y usted sabe lo que está aconteciendo en el circular del hombre. Pero hoy botamos toda acechanza, todo lo que está levantándose contra Dios mío, contra la necesidad, Padre Santo, de la vida, de las almas, Padre. Pedimos por sanidad divina. Pedimos por el hermano de mi hermana Norma, Señor, por liberación. Clamamos por nuestro hermano Omar, Padre Celestial. Tenga misericordia. Oh, Espíritu Santo, grande es usted. No hay nadie como usted, papá. Reprendemos toda fiebre, toda calentura, todo dolor de hueso. Oh, Espíritu Santo, reprendemos toda pestilencia maligna. Venga libertando por la palabra, Espíritu de Dios, toda depresión, toda ansiedad maligna, todo lo que está estorbando, impruciando los cuerpos, la vida, las almas. Reprendemos esta acechanza. Pedimos, Padre, por restauración de hogar, Señor, por liberación. Pedimos, Padre Santo, por problemas entre vecinos, Padre, sea usted solucionando. Espíritu Santo, complementa esa liberación, papá. Hoy pedimos milagros, pedimos respuestas, pedimos sanidades, liberaciones de parte de usted, Dios mío. Oh, Espíritu Santo, clamamos, reprendemos todo cáncer, cáncer en el estómago, cáncer en el colon, cáncer maligno, Padre. Oh, Dios mío, vengo en el nombre de Jesús, reprendiendo todo tumor, Padre. Ahora arráncalo de raíz, papá. Todo lo que esté estorbando, Señor amado. Oh, Señor, venga quitando toda inflamación, todo lo que está inflamando ese estómago, el organismo. Padre, en el nombre de Jesús, pedimos por toda hernia maligna, toda inflamación, toda infección en las vías urinarias,
Oh Padre, ese hígado dañado, Señor, venga poniendo su mano, Espíritu Santo. Levanta, levanta las almas, sana, liberta. En su nombre y poder, Jesús, clamamos por esas almas que están ingresadas en los hospitales, Dios mío. Pedimos misericordia, liberación, Padre Celestial. Pedimos por esos niños. Pedimos, Padre Santo, por esas almas que están ingresadas en los hospitales, entubadas, a punto de ser operadas, que están respirando, Señor, por oxígeno. Padre mío, entubados, Señor, conectados, Padre, un aparato, Dios mío. Tenga misericordia por esas almas que están desahuciadas para los hombres de la tierra. Lo grande es usted. Ahora descancelamos todo sida, todo cáncer, todo lo que está estorbando, maligno, toda enfermedad maligna se va por la palabra. Espíritu Santo, liberta, liberta, liberta, liberta, sana, sana, sana, Padre. Pedimos, Señor amado, que venga solucionando usted, Señor amado, toda necesidad, Dios mío. En el nombre de Jesús, si hay una alma, Padre, si hay una madre que no tiene cómo alimentar a sus hijos, una familia que no tiene nada para el día de mañana, provee, papá, abre puertas, toca corazones, Señor amado, que tiene problemas en la vivienda, Señor, cancela, cancela esa deuda, cancela esa vivienda, no permitas que sean sacados, Padre. Dios mío, quizás hay niños, Señor, quizás hay niños, Padre, quizás hay ancianitos y no pueden ya pagar esa vivienda, provee. Oh, Dios mío, sea su mano poderosa, obrando, Espíritu Santo. Pedimos por empleo, pedimos por trabajo, pedimos, Señor amado, que abra puertas, pedimos por solución, Señor, Padre mío. Por Señor amado, por escrituras, escrituras de vivienda. Pedimos pidiendo, Padre, ahora por la palabra. Clamamos por la visa, Padre Santo, por esa visa. Pedimos, Padre Santo, por toda leucemia cancerosa, toda llaga cancerosa, todo lo que esté afectando las canillas, rodillas, tobillos, tendones, cordones, ligas, Señor. Pedimos, reprendemos todo, todo, Señor amado, todo derrame cerebral, todo infarto, lo reprendemos por la palabra. Espíritu Santo, vengo pidiendo por el piecito de mi hermano Pastor Martín, papá, ponga su mano poderosa, papá, ponga su mano linda, su mano de poder en ese piecito, Padre, en esos dolores. Reprendemos todo lo que esté estorbando la salud de su hijo. Clamamos por ese milagro glorioso, ese milagro en lo alto, Padre Santo. Pedimos por nuestra hermana Gloria, pedimos por ella, papá lindo, que venga usted obrando con poder. Pedimos por nuestro hermano Josué, pedimos por su esposa, por sus hijas. Clamamos por Nicole. Pedimos, Padre Santo, en el nombre de Jesús, pedimos, Padre, que vengas obrando, Padre, en el nombre de Cristo. Pedimos por nuestra hermana, Señor, Guerra. Clamamos por nuestra hermana Gloria de Guerra, Padre. Pedimos por mi hermano. Clamamos por ellos. Pedimos por la recuperación de mi hermana. Venimos pidiendo, Padre Santo, por esos impactos evangelísticos que se hará, Señor, el mes de noviembre, día 25, 26, 27, Padre, Río Zarco, tercera etapa, la cancha de básquetbol, Señor, ese día de impacto evangelístico. Pedimos almas, pedimos sanidades, liberación, milagro, prodigio, prodigio, Señor amado, prodigio, Padre Santo, extraordinarios, Padre mío, sobrenaturales, Padre. Clamaya más divisa, mamá, lava. Pedimos que tu nombre sea glorificado y exaltado. Espíritu Santo, venga obrando en ese aniversario.
el día 13 de diciembre a las 3 de la tarde, Río Zarco, tercera etapa, la Casa Comunal, Señor, respalda esos eventos, respalda esos eventos, Papá lindo. Hoy hemos declarado la gloria del Eterno, obrando de una manera extraordinaria. Que los cielos testifiquen, Dios mío. Espíritu Santo, ay, macheta, mamá. Leca, llamas, divisima, ama. Liberta, papá. Reprendemos toda sofocación maligna. Toda sofocación maligna. Ahora se va de esa vida por la palabra. Liberta ese hogar, liberta esa casa, liberta esa familia. Clamamos por esa liberación y ahora declaramos libre por la palabra, Espíritu Santo. Grande es usted, Rey de Gloria. Pisa, canta, más ama. Sí, Señor. Clamamos, Padre Santo, por esa madre que llora por su hijo. Clamamos, clamamos, clamamos, Padre mío. Usted ve las lágrimas de una madre y usted sabe, Dios, qué es el dolor de una madre, papá. Usted lo sabe, porque usted se encarnó, Jesucristo. Usted tomó forma de siervo semejante a los hombres. Señor amado, usted utilizó un vientre, Jesucristo, para venir, y esa mujer derramó lágrimas por usted. Usted sabe el llanto de una madre por un hijo, papá. Usted sabe, Dios mío, clamo por esa familia que está orando por sus hijos, sus hijas, sus nietos, por su esposo, por su esposa, clamando por liberación de cárcel, por un papá, por una mamá. Espíritu Santo, Señor amado, Señor amado, pido en el nombre de Jesús que solucione usted ya, papá. Soluciona usted, papá. En el nombre de Jesús pedimos, Padre, esa respuesta de ti, papá. No la estoy pidiendo al hombre, sino al que hizo al hombre a su imagen, a su semejanza, el poderoso Espíritu Santo. Pedimos por ese previo de la iglesia, Padre. Dalos ese previo, papá. Pruébelos ese previo para la iglesia, Señor. Desde ya declaramos la mano de obra. Desde ya declaramos los materiales para ese lugar. Señor, yo sé que su mano la hemos de contemplar, porque su palabra dice que todo es posible para que cree. Espíritu Santo, declaramos esa victoria. Declaramos esos 7 días de aniversario, papá. 7 días de acción de gracia, papá, que vamos a realizar, Señor, por esa victoria. 7 días de fiesta, Señor. 7 días de fiesta vamos a declarar desde ya, papá, por esa respuesta milagrosa, ese milagro que usted está haciendo, papá. Clamamos por esa victoria desde ya. Santo Leisa más ama, papá. Pedimos por todos los milagros que has hecho, Padre. Mis hermanos que están patrocinando, los que escribieron, los que no escribieron, las amigas, los amigos que oraron, que pidieron, con creyéndole. Aventurado el que viene hacia Dios. Espíritu Santo, levanta. Ay, Santo Leca, Maha. Y rebebes, Amaha. Sheta Kaya, más. Tiribis, Amaha. Oh, Saya, va. Obra, papá, con poder y autoridad. Oh, Sakaya, Leca, Maha. Oh, Dios mío, pedimos por respuesta y milagros y señales, papá, ahora. Esa madre va a testificar a esa niña. Hasta aquí llegaste en el nombre de Jesús. Espíritu de fiebre, espíritu de calentura, hasta aquí llegaste. Fiebre maligna, suelta ese cuerpo en el nombre de Jesús.
Oh, Tequima Haya Hama Hama. En el nombre de Jesús. Espíritu Santo, toda gloria es suya. Toda gloria es para usted, Espíritu Santo. Alabaya, Titi Mahama. Clamamos, Padre, que venga poniendo esa mano. Tú sabes, Dios mío, el dolor, la dificultad, la adversidad, la necesidad de los que trabajan de seguridad, de vigilancia, Dios mío, los que van en carretera, en moto, en bus, en carro. Misericordia, Padre, los que trabajan en fábrica, misericordia, Señor amado. Los que trabajan en los hospitales en horas nocturnas, Padre, misericordia. Oh, Santo, sí, Señor. Oh, Krayamati, Visamaha. Oh, Padre Santo, en el nombre de Jesús. Clamamos por una tera majai, se le vejima, ama, papá. Pedimos por esa obra milagrosa, Señor. Esa obra grande de ti, Señor amado. Padre, pedimos por sanidad para una Esmeralda, papá, que está orando. Oh, Esmeralda, en el nombre de Jesús te declaro libre, mujer. Te declaro libre por el nombre de Jesús ahora. Tú que estabas orando y llorando, pidiéndole a Dios esa liberación ahora, te declaro libre en el nombre de Jesús. Por el poder del Espíritu Santo ahora. Gloria a su nombre. Ay, Salaya Kimahama. Espíritu de Dios, liberta en el nombre de Jesús. Amén. Amén.

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1: Hoy le presentamos el mensaje con el título Por una locura.
2: Por una locura. Para que no se le olvide. Y vamos a leer la escritura en el libro de los Salmos. Salmo 38. Es un salmo que nos deja o nos llama a la reflexión a todos. Pastor, ¿y por qué ese mensaje así? Por una locura. El Espíritu Santo me lo ha dado para trasladarlo a la iglesia. Por aquellas personas que están a un paso de cometer una locura. Por eso. Y por aquellas personas que habiendo cometido una locura, se vuelvan a Dios. Dice el salmista David: Jehová, no me reprendas en tu furor, ni me castigues en tu ira, porque tus saetas cayeron sobre mí, y sobre mí ha descendido tu mano. Nada hay sano en mi carne a causa de tu ira, ni hay paz en mis huesos a causa de mi pecado, porque mis iniquidades se han agravado sobre mi cabeza. Como carga pesada se han agravado sobre mí. Versículo 5, quiero que lo lean todos y que se oiga fuerte. Hieden y supuran mis llagas a causa de mi locura. Estoy encorvado, estoy humillado en gran manera. Ando enlutado todo el día porque mis lomos están llenos de ardor y nada hay sano en mi carne. Estoy debilitado y molido en gran manera. Gimo a causa de la conmoción de mi corazón. Señor, delante de ti están todos mis deseos y mi suspiro no te es oculto. Mi corazón está congojado, me ha dejado mi vigor y aún la luz de mis ojos me falta ya. Mis amigos y mis compañeros se mantienen lejos de mi plaga y mis cercanos se han alejado. Los que buscan mi vida arman lazos y los que procuran mi mal hablan iniquidades y meditan fraudes todo el día. Mas yo, como si fuera sordo, no oigo y soy como un mudo que no abre la boca. Soy pues como un hombre que no oye y en cuya boca no hay reprensiones. Porque en ti, oh Jehová, he esperado. Tú responderás, Jehová Dios mío. Dije, no se alegren de mí cuando mi pie resbale, no se engrandezcan sobre mí. Pero yo estoy a punto de caer y mi dolor está delante de mí continuamente. Por tanto, confesaré mi maldad y me contristaré por mi pecado, porque mis enemigos están vivos y fuertes. Y se han aumentado los que me aborrecen sin causa. Los que pagan mal por bien me son contrarios por seguir yo lo bueno. No me desampares, oh Jehová, Dios mío. No te alejes de mí. Apresúrate a ayudarme, oh Señor, mi salvación. ¿Lo leyeron todos? Quiero que le pida al Espíritu Santo. Todos vamos a pedir al Espíritu Santo. Porque es posible que usted haya cometido alguna locura o esté por cometerla. Y necesitamos realmente reflexionar. Yo conozco a algunos de ustedes que son muy sinceros. Yo les llamaría hoy a una reflexión, a encontrarse con Dios. Padre nuestro, en esta preciosa hora, estamos delante de tu presencia, mi Señor. Si tú no edificas tu casa, en vano trabajamos los que la edificamos. Espíritu Santo divino, Espíritu de Dios, ven sobre nosotros, alumbra nuestros ojos, enséñanos, instruyenos. Te lo suplicamos, mi Padre Celestial. Abre nuestros ojos, danos espíritu de sabiduría y de revelación. Te lo pedimos, mi Padre bendito, en el nombre de Jesús, mi Señor. Amén. ¿Y todos decimos? Bien. Siéntense, por favor. Vamos a compartir este mensaje por una locura. Abundan las ilustraciones de personas que han fracasado y que se lamentan de la situación en que viven por haber cometido una locura. Usted preguntará, pastor, ¿qué hace usted para preparar un mensaje? Yo no me baso en los problemas de ustedes, si bien es cierto que es importante. Y yo lo que hago es encerrarme en mi cuarto y oro y hablo con Dios y le digo, Señor, ¿cuál será la palabra para nosotros? Porque yo tengo que incluirme, soy oveja también. ¿Cuál será? Yo tengo mucha Biblia dentro de mi corazón, pero eso no significa que voy a ir aquí donde señala el dedo. Tengo que suplicarle al Señor y decirle, tú conoces la necesidad del pueblo, porque es tu pueblo, es tuyo. Yo nomás soy un vocero tuyo. Y óigame, desde temprano orando hasta las 12 de la noche recibí el pase. Porque la Biblia se cruza por toda la mente hasta ahí. Me detengo en la vida de este hombre, el rey David, un hombre que fue escogido por Dios, un hombre que fue llamado por Dios, un hombre que fue ungido por Dios. Y no solo una vez, porque primero lo ungen siendo jovencito, lo unge Samuel, y luego lo vuelven a ungir para que fuera rey sobre Judá, y luego lo vuelven a ungir para que fuera rey sobre todo Israel. El ungido, el joven que después es un hombre mayor, que había sido escogido por Dios y Dios había dicho, uno conforme a mi corazón. Para que se forme la idea, era como el niño bonito de Dios, el hijo precioso. Y luego David, alrededor de 50 años de edad, después de todas las victorias que había tenido, después de estar holgado en todo, lo tenía todo a sus manos. Su ejército estaba en la guerra, estaba peleando contra los adversarios, y él se quedó a descansar. Y de repente se levanta y allá a la distancia mira a una mujer bañándose. Y como tenía el poder en sus manos, dijo, tráiganmela. Dio la orden, vayan a traérmela. Pero esa mujer tenía marido. Pero como era el rey, ¿qué? Le fueron a traer a Betsabé, se la llevaron a su recámara, se acostó con ella. Oiga, se acostó con ella. Y qué triste, quedó embarazada. Y ella le manda razón y le dice, mira, estoy embarazada. Entonces aquí viene el segundo paso. Mire cómo somos los humanos. Porque yo no creo que usted sea mejor que David, ¿no? Ni yo tampoco. Pero mire cómo somos en la naturaleza humana. Cuando ella le manda decir que estaba embarazada, el gran invento de David dijo, su marido está en la guerra, Urías Eteo, tráiganmelo. y lo manda a llamar, y llega Urías. ¿Y sabes cuál fue la gran salida de David? Y le dice: Urías, es bueno, lo voy a parafrasear así, es bueno que te des unas vacaciones, es bueno que vayas a tu casa, pues ya tienes día de no acostarte con tu mujer, es bueno que estés con ella, que tomes y comas. Y Urías no le hizo caso, se hizo el disimulado. A lo mejor por respeto le dijo: sí, está bien. Pero Urías no fue a dormir con su mujer. Y al día siguiente pregunta: ¿fuiste? No, le dice. ¿Cómo voy a ir a dormir con mi mujer, a comer y a beber, si mis hermanos están en el frente de guerra? ¡Ah! Eso no le gustó a David. Se molestó tremendamente. Y aquí viene otro invento. Otro invento. Mire, hermano, qué peligroso es cuando se cae en pecado, porque se comienza a perder la vergüenza. Y se hace una cosa y se puede hacer otra cosa peor. Entonces viene y se inventa y dijo: hay que embriagarlo, que coma y beba y se emborrache. Y cuando esté ya bien embriagado, él tendrá que irse a su casita a acostarse con su mujer. Él lo que quería era echarle. ¿Echarle qué? El muerto, dicen ustedes, ¿verdad? Echarle el problema a Urías, porque ella ya estaba saliendo embarazada. Mire, hermano, no es maldad eso, es maldad o no es maldad. Y como Urías se puso ebrio, pero ahí se quedó en el palacio, no fue. Al día siguiente: así es que no fuiste, ¿no? No fuiste, ¿no? No le dijo nada. ¿Y sabe qué hizo? Mire cómo rebasa el vaso, hermano, de lo que somos los humanos en la tierra, de malos. Y se pone a escribir una carta al general que estaba en el frente de la guerra y le dice: mira, ponme a Urías Eteo en el frente más peligroso donde pueda morir. Oiga, donde pueda morir. Hace la carta, le echa en el sobre, y el pobre Urías ni se daba cuenta, el pobrecito, la recibe la carta y ahí la lleva, mire, ve. Iba portando la misma muerte. Llega Urías, se la entrega al general, el general la leyó, claro, secreto de estado, y lo puso donde tenía que morirse, y Urías murió. Si usted se lee en su casa el capítulo fatídico 11 de 2 Samuel y el último versículo de ese segundo Samuel capítulo 11, dice que cuando la esposa supo que su marido había muerto, ella se enlutó normalmente y guardó luto de su marido. Pero el día que terminó el luto, ese día David la mandó a traer. Solo estaba esperando eso. La manda a traer, la lleva para estar con ella y dormir con ella. Y quedó tranquilo. Nada pasaba. Aquí no ha pasado nada. Óigame, pasaron los días, pasaron los meses, y aquello nadie sabía. Pero Dios, dice el último versículo del capítulo 11 que le dije, de 2 de Samuel, dice que Dios se molestó, se desagradó, fue desagradable lo que hizo. Y entonces vino Dios y le mandó al profeta Natán, y el profeta llega y le relata una parábola. Y habiendo ricos que tenían, le dice, ovejas. Un rico tenía bastantes, le dice, pero el otro solo tenía una. Y ese que tenía una, el otro que tenía bastante, se la quitó. Y reacciona David y dijo: ese hombre, qué malo, ese hombre es digno de muerte. Y Natán le dijo: ese hombre eres tú. Hermano, como que despertó del sueño del pecado y le entró una aflicción y una angustia. Y Dios usa a Natán y le dice: pero el Señor te perdona, pero sabes una cosa, no podrás librarte de todas las consecuencias que te vendrán. De ahí nace este Salmo 38, De ahí la expresión cuando él dice, por una locura, por una locura. Mire lo que hizo. Es posible que usted diga, hermano, hoy, pero yo no me he ido a acostar con una mujer. Pero no habrás hecho otras cosas. No serás una persona de envidia, envidioso, envidiosa. No serás uno codicioso, codicioso, avaro. No serás una persona idólatra. Idolatrar que algo que te gusta y no lo quieres dejar. Es bueno reflexionar. ¿Cuáles serán las locuras nuestras? Ya vimos las de David. Dejémoslo quieto a él allá. Vamos nosotros. ¿Cuáles pudieran ser nuestras propias locuras de las cuales Dios se siente mal? Por una locura. Hoy ponga ahí los que les gusta anotar los bosquejos. Por una locura. Número uno. Perdemos la comunión con Dios. David perdió esa amistad con Dios. David perdió la comunión, el afecto, el cariño que Dios le tenía. Lo pierde. Y oiga, no solo eso. David provocó a enojo a Dios. Hoy leas el versículo 1 del Salmo 38. Jehová, no me reprendas en tu furor, ni me castigues en tu ira, porque tus saetas cayeron sobre mí, y sobre mí ha descendido tu mano. El Señor estaba enojado. Yo quiero que le diga, Señor, ¿no estarás enojado conmigo? Fíjese que cuando oramos por los que cumplen años, no importa si es niño o viejo, yo no sé si se ha fijado usted, se le dice que resplandezca, que el rostro de Dios, ¿cómo que le decimos? Eso, eso, que Jehová haga resplandecer su rostro sobre ti. Y qué bueno si el rostro del Señor está, mire, está a la presencia y que nos sonríe y que conversa y estamos con Él. Pero qué triste si el rostro de Dios se aparta y dice, no quiero verte. Fue lo que le pasó a Absalón cuando Absalón salió huyendo al destierro y al fin lo convencieron a David y le dijeron que venga, sí que venga, pero no quiero verlo. No quiero verlo. Y pasó Absalón un buen tiempo, más de un año, esperando que su papá lo viera. Una torpeza nuestra, una locura nuestra, puede suceder que Dios aparte su rostro. Oiga, aparta su rostro. No, yo no quiero verte. Estás en tu ahí, en tu lodo, en tu pecado. No, no quiero verte. No solo el Señor aparta su rostro, sino que se enoja. Ahí dice David, tu ira ha caído sobre mí, tus saetas están sobre mí. Es tremendo. Una locura perder la amistad de Dios. Una locura nuestra por un ratito. Yo oí un predicador hace tiempo acá y ese predicador es muy elocuente. Dice, si la gente supiera, dice que por 15 minutos de estar en una cama, dice, pierde todo. Perder la amistad de Dios. Perder el cariño de Dios. Y que Dios comience a hacernos un ladito. Examinemos por una locura. Pero en segundo lugar, repita conmigo, por una locura, podríamos enfermarnos de muerte. Dígalo, por una locura, ¿qué? Podríamos enfermarnos de muerte. Dice el versículo 3. Léase el versículo 3, por favor. Léalo. Y el 5 y el 7. Nada hay sano en mi carne a causa de tu ira. Mire, estaba enojado el Señor. Nada hay sano en mi carne a causa de tu ira, ni hay paz en mis huesos a causa de mi pecado. Versículo 5. Hieden y supuran mis llagas.
3: causa de mi locura. Y dice el versículo 7, porque mis lomos están llenos de ardor y nada hay sano en mi carne. Ponga atención. Por una locura podríamos enfermarnos y perder aún hasta la propia vida. Eso está en la Biblia. En la Biblia yo le puedo demostrar, claro, no es un estudio de eso hoy, pero se lo puedo demostrar, que Dios cortó y ha cortado gente. No era el tiempo de morirse, pero antes que tuviera 30 años lo cortó. Antes que tuviera 40 años lo cortó. Lo cortó. Me acuerdo un joven que me decía una persona: mire, hombre, aconséjeme a fulano. Yo no sé, pero a fulano le veo una malicia por ahí. Y yo lo llamé. Yo le dije: mira, ¿qué pasa? No, me dijo, no hay nada. Ay, pues no hay nada. Pero después tuve que ir a orar por fulano. Y después tuvo que confesarme fulano. Y tuvimos que enterrar a fulano. Óigame, si usted no se ha muerto es porque Dios es misericordioso, porque está esperando que usted cambie de mentalidad, ¿no? Porque Dios, si algo es Dios, si algo es Dios, es paciente. Por eso su palabra dice: Él es paciente para con nosotros, lento para la ira, grande en misericordia. Qué peligroso, ¿no? David está pagando una. Por eso su palabra dice: Él es paciente para con nosotros, lento para la ira, grande en misericordia.

hieden y supuran mis llagas. Y dice el 7, mis lomos están llenos de ardor de una cama. No se sabe si tú un año en una cama o más. ¿Qué necesidad hay de eso? ¿Por qué no hacemos un alto? Y si la locura está por cometerse, no, hombre, un momento. Y si la cometiste, arrepiéntete. Ya vamos a llegar al punto. David está completamente enfermo. No significa que todas las personas que se enferman es por una desobediencia, ¿no? Hay personas que se enferman porque son necios, ¿verdad? Que saben que les hace daño algo y se lo comen. O por el mismo medio ambiente en que vivimos. Pero hay dolencias, hay enfermedades que son propiamente programadas de parte de Dios, porque Dios se ha enojado, Dios se ha molestado. Usted puede leer Apocalipsis capítulo 2 y capítulo 3. Hay una mujer ahí que está metiéndose en la iglesia, la famosa Jezabel, metiendo doctrina falsa. Y dijo Dios, yo la tiro a la cama esta, dijo. Si no se arrepiente, la tiro a la cama. Y a sus hijos, dijo, lo voy a matar. Es triste, ¿no? Es doloroso, es fuerte. Entonces, mis amados, una locura podría llevarnos aún a la misma tumba. Cuando aquel joven pecó en Corinto, le dijeron a Pablo, mira, aquí hay un muchacho en la iglesia. Se metió con la madrastra, le dijeron. No dijo Pablo, pobrecito, ahí démele una sobadita. No, dijo, oiga lo que dijo, échenlo y entréguenselo al diablo para que lo mate. No es que iban a agarrar a los hermanos, diablo, ¿dónde estás? Aquí te entregamos a este. No se trata de eso. Se trata de que sale de la comunión. Y cuando ya estás fuera de la comunión y que ya no hay protección de Dios, que Dios retiró sus ángeles que le protegen, ¿y ahora quién? ¡Ja! El diablo desde los bigotes y desde esperando te estaba y lo hace pedazos. Hermano, por una locura, primero podemos perder ¿qué? La comunión. Segundo, podemos perder ¿qué más? Óigame, podemos perder la salud. Podemos caer en una enfermedad mortal. Número 3. Vamos, número 3. Repita conmigo todos. Por una locura, perdemos la paz y el gozo del alma. Versículos 4, 6, 8 y 10. Leas el versículo 4. Por mis iniquidades se han agravado sobre mi cabeza y como carga pesada se han agravado sobre mí. Leas el versículo 6. Estoy encorvado, estoy humillado en gran manera, ando enlutado todo el día. Léase el versículo 8. Estoy debilitado y molido en gran manera, gimo a causa de la conmoción de mi corazón. ¿Lo leyó? Y léase el versículo 10. Mi corazón está acongojado, me ha dejado mi vigor y aún la luz de mis ojos me faltan ya. Está perdiendo la vista, ¿no? Ponga atención. Aquí la cosa se complica. Porque no solamente está enfermo el cuerpo, sino también el alma. El alma. ¿Quién es el alma? Ya hemos dicho varias veces que el alma es el asiento donde están los pensamientos, donde está la mente, donde está el intelecto, los pensamientos sobre todo, donde están las emociones, los sentimientos. Ahí está el alma, donde está la voluntad. Ahora, ¿cuáles son los síntomas? Él dice, David está diciendo acá en ese versículo 4, mis iniquidades se han agravado sobre mi cabeza, es decir, sobre mi mente, sobre mis pensamientos. Lo que él dijo allá en el Salmo 51, mi pecado está delante de mí. Yo le aseguro que si aquí hubiera una persona, un hombre o una mujer que tiene una sucursal, ¿sabe qué es eso? Que tiene otra mujer, pues. No solo la suya, tiene otra. Esa es la sucursal. O que tiene otro marido, no solo el suyo. Yo le aseguro que esa persona no tiene paz.

0: se lo aseguro. No tiene paz en su corazón. Y en la mente solo vive pensando y maquinando, y maquinando, maquinando. ¿Cómo voy a hacer? ¿Cómo voy a hacer para que no se dé cuenta? ¿Cómo voy a hacer para que, en fin, cómo voy a hacer? ¿Cómo voy a hacer? No tiene paz. Sus pensamientos andan mal. Y siente que cualquier ratito le va a caer. No tiene paz su alma. Pero como el alma no solamente es pensamientos, sino sentimientos, tampoco tiene paz en sus sentimientos. Si vive afligido, deprimido, deprimida, negativo, asustado. Mire, no sé, algunos de ustedes tienen que tener eso, un ojo clínico, al no más ver, lo que le dijo Pedro, aquel hombre, veo, le dijo, que en amargura estás. Las personas que no tienen paz, porque están cometiendo un pecado de fornicación o adulterio, o se están robando el dinero que no es suyo, o están planeando algo malo, no tienen paz en su pensamiento y en su sentimiento. Y eso es terrible. Esas personas ni comen, ni duermen, y sienten que alguien les persigue. El pecado es como una sombra. Qué peligroso, ¿no? Una locura te quitó o te puede quitar el gozo y la paz. Por eso David, el mismo en el Salmo 51, le dice al Señor rogándole, suplicándole, no me eches. ¿Por qué le dice no me eches? Porque había visto que el anterior rey a él, Dios lo había echado. Lo echó. Si hubiera tenido Dios que escribir algo en un papel, no le hubiera temblado el pulso, no le tembló el pulso para echarlo. Lo echó. Por eso David le dice, no me eche. Y le agrega a David, no quites de mí tu Santo Espíritu. No lo quites. ¿Por qué? Porque a Saúl se lo quitó. A Saúl le quitó el espíritu de él y permitió Dios que se le metiera un espíritu malo. Un espíritu de depresión, un espíritu de piedad, un espíritu malo que lo atormentaba. Entonces, David afligido, no me eches, no quites de mí tu Santo Espíritu. Y le agrega David en el Salmo 51, devuélveme el gozo. Yo le aseguro que una persona que anda en caminos torcidos, en un pecado, no tiene gozo. No le tiene sabor a la vida. No le haya ningún gusto. El pecado mismo. El gozo se fue. La paz se fue. Por una locura. Piénsalo. Si estás para dar ese paso, piénsalo, muchachita. Muchachito. Y después te duelas. Qué mal rato, por una locura. Y si te has metido por desgracia, pues ya voy a llegar al punto 4, que es lo que tienes que hacer. Regresa, hombre. ¿Sabes cuál es el punto 4? Mira qué lindo. Por una locura, díganos conmigo, por una locura, debemos volvernos a Dios. Punto 4. ¿Debemos qué? Volvernos a Dios. Es decir, hay que regresar. Hay que comprender que nos equivocamos. Como dicen buen salvadoreño, le metimos la pata. Cometimos un error. Pero tenemos un Dios de oportunidad. David, mire qué Davidcito más inteligente. Él no esconde nada. Él le dice a Dios, sí, yo hice la mayor torpeza. Me metí con una mujer que no era la mía. Le mandé a matar a su marido. Lo planeé. Tranquilamente lo planeé. Qué error más grande, qué locura más grande. Y yo reconozco, Salmo 51, yo reconozco mi rebeldía, mi rebelión, mi error. Siento vergüenza, le dice. Está confesando su pecado. ¿Y sabe qué hace David en el Salmo 51, en el versículo 1 y 2? Le pide, pero le insiste, le dice, borra, borra, borra. Lávame, lávame, lávame, límpiame, límpiame. Marca la palabra ahí, borra, borra, límpiame, límpiame, lávame, lávame. Porque el pecado, hermanos, oiga, el pecado durante no se va, le va a traer consecuencias, que no va a haber paz ni va a haber gozo. Y no va a estar saludable. Pero David es listo e inteligente y dice este Salmo 38 que estamos leyendo. Hoy leas el versículo 21. Dijimos que una locura, por una locura debemos volver a Dios. Léase conmigo por favor el versículo 15 primero, que se oiga fuerte. ¿Qué dice el versículo 15? Porque en ti, oh Jehová, he esperado. Tú responderás, Jehová Dios mío. ¿Lo leyó el versículo 15? Hoy léase el 18. Por tanto confesaré mi maldad y me contristaré por mi pecado. Léase el versículo 20. Los que pagan mal por bien me son contrarios por seguir yo lo bueno. Y léase el versículo 21 y 22. No me desampares, oh Jehová. No te alejes de mí. Apresúrate a ayudarme. Oh Señor, sálvame. ¿Le gusta? Por una locura, diga, debemos volvernos a Dios. Ese es el afán. Dios quiere que reconozcamos el error y nos regresemos. Y comprendamos que solo en Él hay respuesta. Oiga, es lindo ver a un hombre restaurado. Hace unos quizá 15 años o 20 años, yo conocí un hombre que predicaba lindísimo. Se tuvo un zulillo, un su problema, que dolió mucho. Y lo vimos que anduvo en el mundo más de 8 años. Y yo le decía en mis oraciones al Señor, acuérdate de él, porque yo le llegué a creer un cariño a ese hombre, ¿no? Acuérdate de mi hermano, acuérdate. Y yo le decía al Señor, acuérdate que todos los utensilios del templo de Salomón fueron robados y llevados a Babilonia, los utensilios del templo. Y ahí en Babilonia los utilizaron para beber vino de Babilonia. Eso se puede aplicar perfectamente a aquellas personas que están en la casa de Dios y le sirven a Dios. Y son personas preciosas que le sirven a Dios en la alabanza o en la palabra o en cualquier otra cosa. Pero que son robados por el diablo y se los lleva al mundo. Y allá en el mundo son vasos, son instrumentos. ¿Pero de qué? Del vino de Babilonia, del mundo. Y así le pasaba a este hermano. Y oraba por él y le decía, Señor, regrésalo. Porque sabe, esos vasos de Babilonia, esos tazones, esos copones que se llevó Nabucodonosor y que los utilizaron para servir el vino de Babilonia. Cuando cayó Babilonia, dijo el rey Medo-Persa, que regrese Israel a reconstruir y que regresen los vasos, los copones de oro al templo. Y regresaron aquellos copones de oro que sirvieron a los babilonios. Regresaron al templo para servir a Dios. Esa es la esperanza, que aquellos que se han alejado y andan en pecado allá afuera y son instrumentos ahora del diablo, puedan regresar a Dios, regresen a Cristo, regresen al templo, regresen a Dios, a la casa de Dios. Vuélvete, dígale, vuélvete, vuélvete. Dios es tan bueno. Claro, a Dios le duele las torpezas que cometemos, pero su amor es tan grande, tan grande, tan grande, como prediqué en un mensaje hace unos meses, que el pecado es grande, en la profundidad es grande el pecado, llega hasta lo profundo, pero el amor de Cristo es más grande, más profundo, para alcanzarte y sacarte. El pecado puede ser tan alto, tan alto, tan alto. Pero el amor y la misericordia de Cristo es tan alto, tan alto, tan alto, que de ahí el Señor te da la oportunidad. Eso es Dios. Y Dios le abre los brazos otra vez a David. Y le restauró, oiga, su alma. Y le restauró su cuerpo. Y David murió sano, tranquilo, en paz. Bien murió David. Todo lo que él pensaba construir para Dios se lo dio a su hijo Salomón. Ahí vemos que la mano extendida de un Dios bueno y misericordioso. Conclusión final. Por una locura, muchas veces hemos enojado a Dios y sin darnos cuenta, quizá. Por una locura, quizá hemos padecido alguna enfermedad y ni lo sabíamos. Por una locura, perdimos la comunión, el gozo, el deleite y la paz con Él. Fue triste, pero por esa locura entendimos que era necesario volvernos a Dios. Y cuando nos hemos vuelto y hemos regresado, lo hemos encontrado a Él esperándonos, como esperaba al pródigo su papá, ¿verdad que lo esperaba? Lo esperaba con sus brazos abiertos. Este mi hijo lo hacía muerto, pero ha regresado. Y le dio un abrazo y un beso y le hizo un gran banquete. Si usted se ha alejado de Dios, si usted ha cometido locuras como todos las cometemos, hoy es el día de volvernos a Dios. Vuélvete. Yo quiero orar por ti. Yo quiero que no te quedes allí. Y si somos sinceros todos, aunque sea una mentira, no deja de ser locura. Por esa mentira debemos arrepentirnos. ¿Por qué no venimos al Señor? Yo quiero invitar aquí a aquellos que de veras quieren estar en paz con Dios, aquellos que quieren estar en el gozo del Señor, aquellos que son sinceros y reconocen sus rebeliones, aquellos que son sinceros, como dijo David: tú amas la verdad, tú amas la sinceridad. Aquellos que quieren ser restaurados, aquellos que anhelan ser cambiados, como dijo David. David dijo: renuévame, dame un corazón limpio. Yo quiero orar por ti. Puedes hacer tres cosas: uno, levantar tu mano; dos, ponerte de pie; y tres, venir aquí al frente. Pero quiero orar por ti. Levanta tu mano ahí donde estás. Vamos a orar por ti. Dios le bendiga. Dios la bendiga. ¿Por quién más oramos? Levántala bien. Dios te bendiga. Así es. Hay una persona más. Quisiera que los pastores me ayudaran a las personas que están ahí de pie, con sus manos en alto, orando por ellos. Orando por ellos. Yo voy a dirigir la oración de aquí. Ahí hay una mano levantada. Hay otra mano allá. Ahí busquen a las personas. Busquen a las personas. Ahí, pastores, ahí ponga sus manos. Ahora oramos por ellos. Mi Padre Celestial, únase conmigo. Padre eterno, Padre bendito, Padre bueno, Padre de misericordia, en esta hora, Señor, en esta hora, Jesús, en esta hora, Jesús, en esta hora, Señor, intercedemos, oramos, Padre mío, oramos por tu pueblo, oramos por tu iglesia, oramos por las personas que con necesidad levantan su mano. Oramos por ellos, Señor. Intercedemos por ellos. Suplicamos el perdón. El perdón. El perdón. Oh, Señor, perdona nuestros pecados. Lávanos con tu sangre preciosa. Lávanos con tu sangre preciosa. Lávanos con tu sangre preciosa. En el nombre de Jesús. En el nombre de Jesús. Oro por usted que está en la radio escuchando. Oro por usted. Intercedo por usted. Padre, llénale de tu gozo. Llénale de tu gozo. Llénalo de tu gozo, Señor. Llénale de tu gozo, Señor. Llénale de tu paz. Lava sus pecados. Limpia sus pecados. Limpia sus pecados. En el nombre de Jesús. En el nombre de Jesús.
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1: Una de la madrugada con dos minutos.

0: Una de la madrugada, con 13 minutos.
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0: una de la madrugada, con 23 minutos.
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0: 27 minutos.
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1: Una de la madrugada, con 30 minutos.

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1: Una de la madrugada, con 38 minutos.

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0: 2 de la madrugada con 10 minutos.
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0: 2 de la madrugada con 20 minutos.
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1: 2 de la madrugada con 28 minutos.

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1: 2 de la madrugada con 36 minutos.
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0: 2:39.
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1: 2:43 PM.
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1: 2:43 PM.
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1: 2:44 PM.
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1: 2 de la madrugada con 53 minutos.

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1: 3 de la madrugada con 7 minutos.

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Buenos días, hermanos. Bienvenidos a la oración de la madrugada. Damos gloria al Señor en esta mañana. Queremos agradecer a los patrocinadores que Dios nos permite. Estamos agradeciendo a nuestra hermana María García. Gracias, hermana, por colaborar con nosotros en esta mañana. Y también tenemos a nuestro hermano Ismael Asensio Nolasco y nuestro hermano Isaías Álvarez.

0: agradecemos entonces a nuestra hermana María García, que está colaborando con nosotros, en agradecimiento por las bendiciones recibidas de parte del Señor. Dios siga bendiciendo a nuestra hermana. Agradecemos también a nuestro hermano Ismael Asensio Nolasco, hermano Isaías Álvarez. También queremos agradecer en Sonsonate el patrocinio de nuestra hermana Jamie Ramírez. Gracias por colaborar con este ministerio radial. Que Dios bendiga a nuestra patrocinadora en Sonsonate, nuestra hermana Jamie Ramírez. Nos quedamos, hermanos, con la oración de esta mañana. Si usted tiene peticiones, recuerde que las puede reportar. Ahí están los teléfonos para que usted pueda reportarse a nuestra cabina con su necesidad. Nos quedamos entonces, hermanos, con la oración. Queda nuestra hermana Karen Michelle ya dirigiendo la oración. Adelante, hermana.
1: Gloria a Dios. Bendito sea el nombre del Señor. Dios le bendiga a todos, amada audiencia de Radio Pastor, en esta preciosa y bella madrugada que el Señor nos permite estar, pues, una vez más con el único y solo propósito de clamar por cada una de sus necesidades, el poder unirnos al clamor de cada uno de ustedes, sabiendo que es de parte de Dios que Él viene respondiendo, que es de parte de Dios que Él viene dando la respuesta sobre cada uno de ustedes. En esta preciosa mañana queremos leer una porción de la Biblia antes de poder dar inicio a este precioso clamor. Nos vamos a ubicar ahora en el libro de Apocalipsis, capítulo 22, versículo 12 y 13. Y leemos la Sagrada Escritura como está escrita: honrando al Padre, al Hijo y su Santo y Bello Bendito Espíritu. Y su letra dice de esta manera: he aquí, yo vengo pronto, y mi galardón conmigo, para recompensar a cada uno según sea su obra. Yo soy el Alfa y la Omega, el primero y el fin, el primero y el último. Amén. Bendito sea el nombre del Señor. Así, hermanos, hemos leído esta porción con todo nuestro corazón. Dice que Él es el Alfa y el Omega, el primero y el último, el principio y el fin. Y algo tan precioso que su palabra dice, que el que ha de venir vendrá y no tardará. Así que en esta hora vamos a clamar, vamos lo que es a poner cada una de esas peticiones. Recuerde que este momento es para poder orar por cada una de sus necesidades, es poder llegar delante de la presencia de Dios a clamar por cada uno de ustedes, poner su nombre, su petición y decirle: Señor, aquí presentamos esta vida. Usted más que nadie conoce cuál es la petición que mi hermano y mi hermana está pidiendo. Yo sé que quizás hay algunos que no han podido mandar sus peticiones porque no pueden escribir a cada uno de radio y no pueden llamar, pero Dios conoce, y yo sé que tiene la mejor condición, que es estar delante del Espíritu Santo clamando y pidiéndole con todo su corazón. Así que sin más tardanza comenzamos este clamor. Padre buen Dios, que estás en los cielos, te damos las gracias, Señor amado, por la oportunidad que tú nos permites, que tú nos prestas, Señor eterno, el poder estar, Señor, una vez más delante de tu presencia, el poder estar, Padre celestial, en esta hora, clamándole por cada una de estas peticiones. Oh Dios eterno, gracias te da mi alma, Padre, por esta oportunidad, Señor. Gracias por darme, Señor, la oportunidad de estar clamando por cada uno, Señor, de mis hermanos, de poder unirme a las peticiones de cada uno de ellos. Oh Dios eterno, te ruego que sea usted para el que se mueva, Señor. Te ruego, Espíritu Santo, Señor, que sea tu Espíritu Santo, mi Rey, que venga glorificándose grande y poderosamente, Señor. Oh Espíritu Santo, en esta hora venga usted derramando de su presencia, venga usted derramando de su Espíritu Santo. Oh Padre celestial, limpia los aires, reprende el hombre fuerte, Señor, todo príncipe, toda potestad, toda voz del enemigo es reprendida en esta hora, Señor. En esta hora de la madrugada, Espíritu Santo, nos acercamos delante de ti, Señor, creyendo, confiando que solamente, Señor, de ti la fortaleza viene en nuestras vidas. En esta hora, Señor, no tenemos cómo pagarle, oh Dios amado, por esta oportunidad que usted nos regala y nos presta, Señor, el poder abrir nuestros ojitos, Señor, el poder mover cada miembro de nuestro cuerpo. Ha sido una misericordia grande, Señor, ha sido, Señor, ese amor tan fiel para con cada uno de nosotros. En esta hora no tenemos cómo pagarte, Señor, ese amor inmenso, Señor, esa bondad recibida, Señor, el cual nos prestas, el cual nos regalas, Señor. Esta madrugada nos acercamos delante de ti, Señor, oh Dios eterno, yo me acerco a clamarle por cada una de estas peticiones que ha sido, Señor, mandada a cabina de radio, pastor, Señor, cada hermano, cada hermana que ha estado escribiendo, Señor, que ha estado pidiendo este clamor. Usted conoce, usted sabe cuál sea la necesidad de cada uno de ellos, pero yo le suplico, mi Señor, pero yo le imploro que sea su presencia, que sea su Espíritu Santo, el que se venga glorificando, Señor, oh poderoso Cristo. En esta hora, primeramente, queremos darte la gracia, Señor, por la vida de mi hermana, Señor, mi hermana María García, Señor, el cual está colaborando, Señor, en agradecimiento por una respuesta que tú le has dado. Acá hay momentos de oración en Santa Ana. Bendiga a mi hermana, Señor, María García. Osa usted que le venga dando fuerza, Señor. Osa usted que le venga dando fortaleza. Ella pide por protección divina, Señor, por su hermana Blanca García y por su salud, Señor. Hoy yo pongo palabras, hoy yo le pido que sea usted el que venga teniendo misericordia, que sea su Espíritu Santo, el que se mueva poderosamente y grandemente, Señor Jesucristo. Oh, en esta hora yo clamo por su salud. Oh, muévete, Espíritu de Dios, en esta hora. Haga, Señor, lo que tenga que hacer, como usted siempre sabía hacerlo sobre cada vida. Clamo por mi hermano Isaías Álvarez, Señor. Bendiga a mi hermano también, el cual es también, Padre, parte de esta bendición. Bendiga su negocio, dele fuerza, dele fortaleza. Fortalízalo cada minuto, cada instante, cada segundo. Mande de su cobertura, mande de su presencia para la vida de mi hermano Isaías, Señor, que nunca le falte, Padre. Oh Dios, ese sustento, mi Rey. Le clamo también por mi hermano Ismael Antonio Nolasco. Él está clamando también por esta sanidad y es parte de esta bendición. Bendiga a mi hermano, Padre, fortalécalo grande y poderosamente, Señor eterno. Hoy yo pido que tú bendiga la vida de mis hermanos y de mi hermana, Padre. Por favor, venga multiplicando esa ofrenda. O sea usted, Señor, multiplicándole el 100 por 1. Sea usted glorificándose poderosamente, Padre. Hoy yo quiero también pedirte por la vida de mi hermana Jamie Ramírez, que ya está patrocinando momentos de oración allá en Sonsonate, Padre. O sea usted bendiciendo su vida, o sea usted que venga dando fuerzas y fortaleza. Yo pido, Señor de la gloria, por la vida de su niño, Kael Alexander, por un dolor de estómago. Hoy yo le clamo, yo le suplico que llegue, Señor, hasta donde se encuentra, Padre. Oh Dios eterno, la vida de Alexander, Padre, por favor. Hoy yo desconozco cuál sea la dificultad que pueda estar el Señor eterno ahí, Padre celestial, en este estómago de este pequeñito, Dios amado, pero por favor yo le vengo clamando, yo le vengo suplicando esa misericordia, Señor bendito. Yo le vengo pidiendo que por favor sea usted el que venga, Padre, obrando poderosamente y grandemente, Rey eterno. En esta hora yo le clamo por la vida de mi hermana Ruth Ramos, Señor amado. En esta hora ella está pidiendo, Señor, sanidad, Señor, por ese fuerte dolor de espalda, Padre bendito. Esta hora yo le vengo suplicando que llegue donde está mi hermana Ruth Ramos en esta madrugada. Oh poderoso Rey, llega a obrar un milagro y llega a obrar, Señor eterno, en esa espalda, mi Rey. En esta hora venga quitando, mi Dios amado, ese dolor que está estorbando, Padre bendito, porque tú eres el médico, Padre, por excelencia, porque tú eres el que lleva, Señor, oh Dios eterno, la cura, Padre, para la enfermedad, yo vengo declarando libre, yo vengo declarando libre esa espalda por el poder de la palabra, en el nombre poderoso de Cristo, en el nombre poderoso de Cristo Jesús, yo le suplico que vengo obrando, Padre, en esa vida de mi hermana Ruth Ramos, que usted pueda llegar, Padre, a poner esa manita sanadora en esta mañana, que mi hermana pueda sentir ese alivio, venga ministrando ese cuerpo de la coronilla, la planta de los pies, todo aquello que pueda estar estorbando ese cuerpo de mi hermana Ruth Ramos, esta hora yo la vengo declarando libre, yo la vengo declarando libre, Dios amado, por el poder de la palabra, Rey eterno, por tus llagas hemos sido curados, mi Dios, yo vengo declarando esa respuesta, yo vengo declarando esa victoria, yo clamo también por la petición de mi hermano Nicolás Luna, Padre, oh Dios eterno, yo desconozco lo que mi hermano pueda estarte clamando, pueda estarte pidiendo, pero usted conoce la necesidad de tu hijo, Padre, y yo le vengo suplicando, yo le vengo implorando, que sea usted el que se venga manifestando, Señor, en su vida, oh poderoso Cordero inmolado. Que sea usted el que venga, Padre bendito, dando esa respuesta. El que venga, Señor, moviéndose en misericordia. Fortalezca a mi hermano, dele fuerza, dele fortaleza. Cada minuto, cada instante, cada segundo, extiende esa mano de misericordia. Si hay alguna enfermedad, sana, Padre. Si hay alguna dolencia, glorifíquese. Si hay algún problema, Padre, sea usted solucionando en esta mañana. Yo le clamo con todo mi corazón, Dios eterno. Te pido por la vida de mi hermana Miriam García, Dios amado. Hoy yo le vengo clamando, Señor eterno, por sanidad divina para su cuerpo. Yo desconozco que lo que pueda estar estorbando en ese cuerpo, aleluya, sea tu nombre, Cordero inmolado. Está usted, por favor, administrando en esta madrugada. Está usted, por favor, tocando ese cuerpo. Hay poder en tu nombre, porque por tu llaga hemos sido curados. Venga, Padre, obrando en esta hora de la madrugada, venga por favor, Señor, extendiendo esa manita poderosamente y grandemente, Padre. Yo le clamo por la vida de mi hermana Lilian Ochoa en esta mañana. Yo vengo uniéndome a su clamor, yo vengo uniéndome a su petición. O sea, usted el que fortalezca, Padre. O sea, usted el que venga dándole fuerza, Padre, cada minuto, cada instante, cada segundo. Yo me uno a ese clamor de mi hermana. O venga cubriendo su vida, la vida de sus hijos, desde el más pequeño hasta el más grande, la vida de sus nietos, mi Rey, oh Dios amado, oh por nombre, Padre celestial, bendiga a estos niños. Y yo le pongo palabras por mi hermana Jacqueline Beatriz Álvarez, Dios eterno. Yo clamo por la vida de mi hermana, Señor. Yo le vengo pidiendo que sea usted dando esa fuerza, esa vida, oh fortalezcala, Padre, oh sea usted llenándola con su Espíritu Santo, oh sea usted derramando esa gloria, está usted derramando ese poder, ese Espíritu Santo, oh Padre celestial. En esta hora yo vengo poniendo palabra por la vida, Señor, de Yaircito, Señor. Yo le pido que por favor está usted extendiendo esa mano sanadora, esa mano bendita, bendiga la vida de esa criatura, Padre, o venga dando fuerza a ese cuerpo, venga, Padre, cambiando esa sangre, venga poniendo sangre nueva, Padre, esa sangre que usted derramó en la cruz del Calvario, esa sangre que nos hace ser libres, mi Rey. Esta hora, por favor, mira la vida de esa criatura, cómo se encuentra, pero usted lleva el control de ese bebé, Señor. Yo clamo, Padre, por la vida de mi hermana Juanita Girón, Señor. Ahí se encuentra mi hermana Juanita, Padre, por favor, yo le vengo clamando, por favor, yo le vengo pidiendo que la cubra con su Espíritu Santo. Sea usted el que le venga dando fuerza, Padre, sea usted, mi Señor, que la venga fortaleciendo grande y poderosamente, Padre, venga dando esa fuerza a mi hermana Juanita, Padre. Cuídala, Señor, en su trabajo, cuando ella se dirige a este mercado amado Dios eterno, clamo por la vida de su hija, Padre, la vida de mi hermana Jacqueline, Señor. Yo declaro su vida para Cristo, mi Rey. Yo sé, Padre, que esta vida te pertenece y que un propósito grande usted tiene para ello. Dios amado, en esta hora yo quiero clamarte por la vida de mi hermana Cindy, Señor, donde ella se encuentra en este momento, por favor, y ella está obrando de la coronilla a la planta de los pies, mi Señor. Venga tocando esa cabeza, Padre, y venga tocando, Dios eterno, ese cerebro, Padre, ese cuerpo, desde ahora y para siempre. Venga tocando ese estómago, oh Dios amado, administre, revise ese cuerpo. Vengo obrando un milagro de sanidad, vengo obrando un milagro, Dios eterno. Oh, para lo que para los hombres es imposible, para ti todo es posible. Oh Dios amado, aumente la fe de esta joven, Señor, fortalezcala poderosamente, Rey de sanidad. Vengo obrando un milagro, Dios eterno. Oh, para lo que para los hombres es imposible, para ti todo es posible. Oh Dios amado, aumente la fe de

vida, Señor, de mi hermana Wendy, su esposa, su esposo, su hija, Señor, por favor. Yo le clamo que se venga manifestando en esta familia. Oh Dios eterno, yo sé que hay esa petición en especial, el cual están clamando, el cual están pidiendo, Padre. Oh Dios eterno, que usted se mueva. Yo le clamo en esta madrugada por la vida de mi hermana Ana Gloria Torres, Señor. Mira, mi hermana, Padre, este chequeo que le van a hacer mañana, Padre Dios, en esta rodilla, Padre, por favor, venga poniendo ese líquido, Padre, venga fortaleciendo esa rodilla, mi Señor. Oh Padre, mira, Señor amado, la petición de mi hermana. Ella quisiera poder estar en tu templo, quisiera estar en ese culto. Permítele para que mi hermana pueda caminar, Dios eterno. Permítele que mi hermana pueda dar esos pasitos, Señor, y pueda dirigirse a su lugar de congregación, Padre, por favor. Yo te clamo por la vida, Señor, de mi hermana Anisha Martínez. Yo te pido por ella, Padre. Siempre clamamos por esa rodilla, por esa canilla, Dios. Usted sabe el dolor que mi hermana puede estar, Padre, sintiendo, el dolor que pueda estar sintiendo en esta rodilla, en esta canilla. Pero usted que todo lo ve, Padre, pero usted que siempre está ahí, Señor, a la expectativa de nuestra vida. Usted, Señor, no hace oído sordo. Usted está ahí viendo, se está escuchando el clamor que mi hermana hace. Yo te clamo, Dios amado, en esta hora, que por favor su mano se venga extendiendo, que por favor ese poder, esa gloria se mueva poderosamente y en gran manera, Dios eterno. Yo te pido, Padre celestial, por la vida de su hija, mi hermana Yamilet, Señor. Yo le pido que por favor extienda esa mano poderosa, oh Rey eterno, oh por el poder de la palabra, Espíritu Santo, venga tocando ese cuerpo, venga ministrando, Padre celestial, toda enfermedad del enemigo. Mira, por favor, permita, Señor, que puedan darle de alta, permítale que pueda estar ya en casita, Señor. Usted conoce y usted sabe ese proceso, pero yo sé que de ese proceso usted lo va a sacar en victoria. Yo sé que de ese proceso hay victoria en el nombre poderoso de tu Hijo y amado Jesucristo. En esta hora yo te clamo, Señor, por la vida, Padre, de mi hermana Iris Morán, por protección divina, donde mi hermana se encuentra en estos momentos. Yo clamo que sea usted que la cubra, Padre. Yo le vengo implorando, Señor eterno, que sea esa mano poderosa, que sea esa mano bendita, que se venga extendiendo sobre ella. Tu palabra dice que el ángel de Jehová acampa alrededor de los que le temen y lo defiende. En esta hora yo te pido que la cuides, que la protejas en todo momento. Clamo por mi hermano Fidel Adán García, por sanidad divina, Padre, llega donde está mi hermano Fidel, Señor, por favor, Padre, oh Espíritu Santo, llega a moverse con poder y con gloria, y llega ministrando esa vida, Dios eterno. Oh Espíritu Santo de Dios, en esta hora visite cada casita, visite cada cuarto, donde están esos guerreros clamando, donde hay un pueblo intercediendo. No dudo, Padre, que hay un pueblo que está ahí de rodillas, que hay un pueblo ahí sentadito, acostadito, pero platicando con usted, que hay un pueblo que dice: yo quiero más de Dios, yo quiero que Dios responda a mi clamor. Y tu palabra dice en Jeremías 33:3, clama a mí y yo te responderé y te enseñaré cosas grandes y ocultas que tú no conoces, porque sé que su victoria viene, hermano y hermana. Y yo vengo declarando la victoria que Dios le va a venir entregando. Yo declaro en esta bella y preciosa hora de la mañana que Dios viene sorprendiendo su vida, que Dios viene dando esa victoria. Créale al Señor, porque nada es imposible para Él. Lucas 1:37 dice: nada es imposible para Dios. Aquel que le cree, aquel que le cree, solamente cree. Quizás humanamente no se puede ver nada claro, quizás humanamente todo se vea difícil, pero sigue doblando rodillas, porque yo sé que Dios va a venir haciendo muchas cosas sobre este pueblo que le clama. Porque déjeme decirle que Dios está escuchando el clamor que le hace, porque Dios está viendo ahí esa persistencia. Esa persistencia, no se rinda, sígale clamando al Señor, sígale pidiendo con fe y con certeza, porque pronto, porque pronto.

la victoria va a llegar, porque pronto la victoria va a llegar. Alabado sea el nombre de Cristo. Clamo en esta hora por, oh Dios amado, liberación, Padre, sanidad y conversión, Señor, y sabiduría para la vida, Dios amado, de la gloria de Abraham Bravo Zapata, Dios eterno. Yo clamo por la vida de mi hermano. Por favor, mire esa petición que han puesto delante de ti, Señor. Venga usted dando, Padre, esa provisión. Venga dando sabiduría, entendimiento, sanidad para su vida en esta madrugada. Y yo le vengo clamando, Padre, que sea usted moviéndose en misericordia. Oh, Padre, en tus manos ponemos la petición que mi hermana Ivonne Zapata ha puesto. Ella pide liberación, Padre, también, Señor, físicamente y mentalmente, Señor. Por favor, muévase en misericordia. Clamo por la vida, Dios amado, de María, Señor Ivonne Zapata. Oh, Dios eterno, la vida de Madeline Ramos, Señor. La vida, Padre Celestial, de Michelle Zapata, André Julián, Señor. Oh, yo le clamo por estas peticiones. Yo le pido que llegue donde está la vida de estas personas. Por favor, venga usted, Dios eterno, haciendo un milagro. Venga, por favor, dando respuesta, porque sé que ellos no van caminando solos, porque yo sé que tú vas, Padre, con ellos, que tú no los dejas y que nunca los vas a dejar, Señor. Por favor, muévete para la Padre Celestial, para la vida de mi hermana Ivonne Zapata, Padre. Por favor, venga dando esa respuesta, venga dando, Padre, lo que mi hermana le pide en esa hora de la madrugada. Yo le clamo, Señor, por cada una de sus peticiones. Da usted que se mueva grande y poderosamente. Sea usted el que venga respondiendo conforme sea la necesidad. Esta hora le clamo por la vida de mi hermano Manuel Conde, por bendición, Padre. Ahí donde está mi hermano Manuel, llegue su mano de misericordia y llegue el poder del Espíritu Santo obrando con poder, Señor. Oh, Padre, bendígale, Padre, guárdale, pruébele lo necesario, Padre Celestial. Usted conoce, Padre, lo que él pueda estarle pidiendo. Usted conoce, Padre, cuál sea la petición de mi hermanito. Hoy yo lo pongo en sus manos y yo le pido, Señor, esa misericordia grande, mi rey. Yo le clamo por la vida de Mercedes Mejía. Oh, Dios amado, en esta hora ella pide por sus hijos, Señor. Oye, ¿dónde está mi hermana Mercedes, Padre? Oh, por favor, yo le vengo clamando, yo le vengo suplicando que está usted llegando, Padre, donde están sus hijos. Oh, está usted poniendo esa fuerza, esa fortaleza. Oh, derrama tu poder, oh, derrama tu gloria, Dios eterno. Oh, que sea tu mano misericordiosa, o que sea tu mano santa llegando ahí, Dios amado, porque solamente tú eres el único en misericordia, Dios amado. Mi alma te alaba en esta madrugada. Oh, bienvenido, bienvenido, Espíritu Santo. En esta hora yo te clamo por mi hermana Carla Flores, Señor. Ella pide oración por sus hijas, Padre, por fuerza, por fortaleza. O está usted dándole cada día esa fuerza nueva, oh Dios amado. Oh, bendiga la vida, Señor, de mi hermana Mayra, Dios eterno. Oh, ella está poniendo esa petición para sus hijas. Usted conoce lo que ellas puedan estar pasando, usted conoce lo que ellas puedan estar viviendo, pero por favor, yo le clamo en esta madrugada y yo le suplico en misericordia que sea usted llegando para donde están sus hijas, por nombre propio, Dios eterno. Venga dando esa fuerza, venga dando esa fortaleza, Padre amado, porque yo sé que no van caminando solas, porque yo sé que usted va con ella, porque yo sé, Padre, que la fuerza nunca nos va a faltar, porque la fuerza viene de parte de usted, mi Señor, porque la fuerza viene de parte de usted, mi Rey. Santo, santo eres, Dios amado, alabado sea el nombre del Cordero de Cristo. Bendiga mi hermana Mayra, Padre. Solamente usted conoce cómo ella puede estarse sintiendo en este momento, pero
en esa hora. Yo quiero pedirle, hermana Mayra, que levante su mano al cielo y declare esa respuesta, porque Dios ha visto en su vida, él ha visto esas lágrimas, él ha visto el proceso que usted está pasando, y él le recuerda que no está sola, él le recuerda que él va caminando a su lado. Alabado sea el nombre de Cristo, poderoso, poderoso es su nombre. Esta fuerza está llegando, esa fortaleza está llegando. Levante su mano, pueblo de Dios, levante su mano y dígale a Dios: yo creo que de parte de ti la fuerza llega a mi vida. Yo creo que de parte de ti, Señor, la fortaleza, Padre, llega. Oh Dios amado, porque en su nombre hay poder. Fortalezca este pueblo, avanzo, que en Barabasó, Carabasama, avanzo, que ya la avanzó, eleve, en Barabasó, que ya la avanzó, Carabasama, porque sé que el poder de Dios se va a venir derramando sobre cada vida en esta madrugada. Oh, yo siento fuerte la gloria de Dios, yo siento fuerte la presencia del Cordero Inmolado. Ahí está el Espíritu Santo, y está tocando, y está tocando. Yo clamo por esa vida que no han podido reposar ese sueño, que no han podido dormir, ya que han estado vuelta y vuelta en su cama, que llega esta desesperación en su pecho. Mi Señor, por favor, yo le suplico, yo le imploro que llegue a tener misericordia. Por favor, en este momento de clamor, en este momento de oración, haga algo, Padre, haga algo, si usted le place sobre esta vida. Oh, póngale este descanso, póngale este sueño, mi Señor. Por favor, muévase, muévase en misericordia, papito lindo. Mi alma alaba la gloria de Cristo, porque Dios va a responder a tu clamor. Clamo por las cartas de libertad, clamo por William Linares, Eric Santiago, Jonathan Mendoza, Felicita del Carmen, su yerno, Dios, por Flor Mojica, por Mauricio Guinea, por Mario López, así, Señor amado, por la vida de Leonides, y así por cada una de estas cartas de libertad. Oh, que cada madrecita, que cada familiar pone, oh Dios amado, palabritas por ellos. Yo sé que tú eres el abogado, yo sé que tú eres el juez que va peleando, así como le diste la victoria a mi hermana Lizeth, Señor. Ella ya está con su hijo, le hizo esa carta de libertad. Yo sé que también así hará con muchas madres. Oh Dios amado, yo sé que usted está escuchando el clamor, mi Señor, que usted está ahí a la expectativa, mi Rey, para poder ayudarles y fortalecerles. Yo clamo por la vida de mi hermano Misael Torres, por bendición, Señor amado. Oh Dios amado, clamo, Señor bendito, por la vida, Señor, de su esposa, mi hermana Dora de Torres, Señor. Yo te pido por mi hermana, Padre Celestial, por favor, Espíritu Santo, yo le pido por ella. Yo desconozco lo que ella pueda estar pasando, yo desconozco lo que ella pueda estar viviendo, pero tú sí lo conoces, mi hermano Misael. Señor, pide por ella, de la fuerza, de la fortaleza. Oh Dios amado, fortalezca su vida, oh Padre, y el administrar grande y poderosamente. Alabado sea el nombre de Cristo. Clamo por la vida, Señor, de mi hermana Sandrita Guerrero, por bendición. Ella pide por su familia, Padre, y también pide por ella. Yo le pido en esta hora que llegue donde está mi hermana Sandrita, Padre, por favor, bendiga a su familia, desde el más pequeño hasta el más grande. Oh Dios amado, venga usted cada día fortaleciendo, proveyendo lo necesario. Dios amado, muévase en misericordia. Sea usted, por favor, el que venga dando cada una de las peticiones que tus hijos están pidiendo, que tus hijos están clamando desde ahora y para siempre. Aleluya. Alabado sea el nombre de Cristo. Alabado sea el nombre de Dios. Oh, bienvenido, Espíritu Santo de Dios. Oh, Dios amado, clamo por mi hermano Ismael Ascensio Nolasco,
conozco. Él pidió oración por sanidad total. Este dolor de cabeza, Padre. Oh Dios amado, este mayor impadre y dolor de canilla. Oh, yo le suplico que en esta hora llegue, Padre, a tocar el cuerpo de mi hermano Ismael Asensio. Venga tocando. Oh Dios amado, esa cabeza. Venga quitando, Padre. Venga reprendiendo. Ahora por el poder de la palabra toda enfermedad maligna. Venga poniendo esa mano poderosa. Venga poniendo esa mano santa, Padre. Por favor, yo le vengo suplicando. Por favor, yo le vengo pidiendo, Señor, con todo nuestro corazón, Dios amado. Mira, Padre de la gloria, toda infección, oh Padre, reprendida ahora por el poder de la palabra. Limpia, Padre, venga limpiando. Venga limpiando, mira esas canillas. Oh Dios eterno, muévase. Muévase en su misericordia y venga tocando poderosamente. En esta hora clamo por la vida, Señor amado, de Rosemary, Padre celestial. Oh Dios amado, llegue, Padre, glorifícese. Llegue, por favor, obrar ese milagro. Mira esa petición que ella te tiene, Padre, que ella ha puesto delante de ti, Señor. Yo clamo por esa llamada que ella está esperando. Oh, yo clamo, Dios amado, por ese empleo. Yo declaro que pronto la vida de mi hermana Rosemary va a testificar y va a hablar, Señor, y dirá lo que tú has hecho. Yo clamo por esa llamada, mi Dios, y yo te pido que tenga misericordia. Bendiga la vida de mi hermana Araceli, Dios. Bendiga también su vida, guarde la, proteja, la guíala, dele fuerza, dele fortaleza, Padre. Oh Dios amado, yo te pido por la vida, Señor, oh amado Rey, de Víctor Manuel López. Padre, por conversión, o sea, usted por favor moviéndose, o sea, por favor, usted teniendo misericordia. Hoy yo vengo declarando instrumento suyo, al igualmente como Rafael Ernesto, esta liberación de vicio. O venga reprendiendo todo vicio, Padre del enemigo. He reprendido, es aniquilado, porque la sangre de Cristo tiene poder. Hoy en esta hora clamo por la vida de mi hermano José Rodríguez, Padre. Por favor, yo te clamo por sanidad divina en mi hermano José Rodríguez. Mueve esa mano, Padre, o mueve esa mano poderosa de la colonia, la planta de los pies en esta madrugada, y llega a obrar un milagro. Llega, por favor, a manifestarse. Clamo por la vida de mi hermana Yolanda Díaz, por sanidad en su riñón y su pulmón, Padre. Venga tocando su corazón, Dios eterno. Clamo por la vida del Señor de su hija Jenny, el cual está postrada en cama, Dios. Por favor, yo pido fuerza y fortaleza. Levanta a mi hermana Jenny de esa cama. Reprendemos, Padre, toda enfermedad, así como usted sanó, Padre, la suegra de Pedro. Oh Dios amado, por favor, y ella está dando la vida de mi hermana Jenny, Padre. Por favor, yo le pido su misericordia. Por favor, Padre eterno, yo le pido que llegue a manifestarse grande y poderosamente, mi Señor. Por favor, llega a levantarla de esa cama. Oh Dios, que sea, Señor, instrumento, que sea testimonio vivo y palpable, que puedan ver, Señor, mucho las maravillas y la grandeza que usted ha hecho. También clamo, Padre, por la vida de su hijo Marlon Monterrosa Díaz, por fortaleza, Padre bendito. Mira, Señor, esa pérdida que tuvo, mi Señor. Mira esa pérdida de su hija, Padre. Solamente usted conoce cómo él se siente en esta hora, Padre, pero por favor, yo le pido por mi hermano Marlon, llegue a fortalecer esa vida, llegue a fortalecer esa familia. Tenga misericordia, Dios. Yo clamo por mi hermano, Señor Aristides. Él pide, Señor, clamor por la vida de su sobrino Cristian, Padre Manuel, por protección divina, Padre. Guárdalo en todo momento, cuídalo, Padre, que sea su mano poderosa, que sea su mano santa, obrando poderosamente, Dios eterno. Oh, porque grande es su misericordia.
poderoso. Es el nombre de Cristo, Dios. En esta hora yo le clamo por la vida de mi hermana Evelyn Hernández, Señor eterno. Oh Padre, ella pide oración por fuerza y sanidad. Una respuesta que ella está clamando a mi Señor. Hoy yo me uno a su clamor, Señor eterno. Hoy yo le pido, Padre celestial, en esta hora que se mueva. Yo le pido que por favor esté usted glorificándose poderosamente y grandemente, Señor Jesucristo. Oh Padre, muévase en misericordia, Señor. Por favor, Padre, venga glorificándose. Venga dando esa fuerza, Padre celestial. Venga dando esa fuerza para mi hermana Evelyn Hernández. Venga, Padre, dando esa fortaleza. Yo me uno, Padre, a su respuesta que ella está pidiendo. Yo me uno al clamor que ella tiene delante de ti, Dios amado. Por favor, manifiéstate poderosamente y grande, Padre, en manera. Yo le pido por mi hermana Olma Lapa, Padre celestial, por liberación, Señor, para su familia, la familia García. En esta hora yo le clamo por ellos. Oh, tenga misericordia, está usted dando respuesta. Está usted, por favor, Señor, escuchando el clamor de mi hermana Olma Lapa, Padre. Está usted glorificándose, está usted ayudando a esta familia. Solamente usted conoce lo que pueden estar viviendo. Oh Padre, pero yo declaro que usted va a venir haciendo muchas cosas en la familia García, Dios amado. Por favor, muévase en misericordia. Por favor, venga dando respuesta por aquel que no está necesitando, Señor Jesús. Oh Padre amado, solamente usted conoce, solamente usted sabe el proceso que cada uno de mis hermanos puedan estar pasando, mi Dios. Que los procesos, Padre, que cada uno de tus hijos puedan estar viviendo. Pero el Dios que le clamamos es un Dios vivo, un Dios que tiene poder, un Dios que sana, que liberta, porque Él conoce cómo te sientes. Él sabe cómo te sientes. Él ha escuchado tu llanto. Mira ese llanto que has hecho delante de Dios. Hay momentos que con tus manos has tapado tu boca para que nadie escuche, pero el Señor ha escuchado ese llanto, y Él te dice que Él lleva el control de tu vida. Él te dice que Él te ama y que Él tiene cosas grandes. Pelea la buena batalla de la fe, no te rindas, sigue caminando, sigue creyendo que el poder de Dios te va a venir derramando, porque aquel que pide recibe, el que busca y el que toca se le abrirá. Él va a venir dando tu respuesta. Hoy yo la vengo declarando en esta madrugada por el poder de la palabra. Yo vengo declarando que Dios hará muchas cosas maravillosas en tu vida. Solamente créele, como sus discípulos le dijeron, aumentando la fe, Señor, aumentando la fe. Aumentando la fe, papito lindo. Ahora pedimos que nos aumentes esa fe, mi Señor. Yo clamo, Padre celestial, por las peticiones que, Padre, han venido delante de ti, Padre. Mira cuánta necesidad hay. Mira cuánto pueblo adolorido. Mira cuánto pueblo pasando por momentos difíciles. Porque muchos se han sentido solos. Porque muchos han sentido que ya no pueden. Pero el poder de Dios se mueve ahí donde usted está. La gloria de Dios lo llega a ministrar. No importa la prueba, no importa el proceso. Déjame decirte que hay alguien que va caminando contigo. Ese es el Señor, el que va contigo. Él nunca te ha dejado y nunca te va a abandonar. Claro, te está doliendo la prueba, pero en esta hora hemos declarado libertad. Tu mujer, dice Dios, Él te va a levantar de esa cama. Él ya comenzó la buena obra en ti, porque serás un testimonio vivo y palpable. Porque lo que le estás pidiendo a Dios no es algo pequeño, es algo grande, y el enemigo, aunque quiera robarlo, no va a poder, porque Él te dará tu victoria, Él te dará tu respuesta. Decláralo, decláralo esta madrugada, declara esa petición en esta hora por el poder de la palabra. Clamo por mi hermana, Señor eterno, Rosita Ayala.
ahora, Padre, yo clamo por su ojo derecho, mi Dios. Por favor, usted sabe lo que ya está pasando. En ese ojo derecho, venga poniendo esa mano sanadora, venga poniendo esa mano bendita, Señor. Solamente usted tiene el poder y la autoridad para hacerlo. Venga sanando, mi Rey. Yo clamo por sus riñones. Oh, Dios amado, en esta hora, venga usted cambiando. Si esos riñones ya no trabajan como tienen que trabajar, por favor, yo le pido que se mueva. Yo le pido que tenga misericordia, que cambie, cambie esos riñones y ponga riñones nuevos. Ahora, por el poder de la palabra, mi Señor, yo le clamo por su negocio. Por favor, está usted siempre proveyendo a esos clientes, preparando cada día la provisión, Dios eterno. También te pido por mi hermana Ana Macaña, por dolor de cuello, espalda, Dios, esos pies y su vista. Ahora, Padre, venga tocando, venga ministrando conforme sea su misericordia. Venga, por favor, poniendo esa mano poderosa. Venga, por favor, poniendo esa mano bendita, Dios. Yo te pido por la vida de mi hermano Oscar Aguilar. Yo clamo por su esposa, Señor, mi hermana Rosa Emilia Morales de Aguilar. Yo te pido por protección divina y por esa sanidad por completo. Oh, Dios eterno, en esa madrugada le clamamos con fe. Aleluya, sea su nombre, Padre. Por favor, esa sanidad, Padre, la declaramos por el poder de la palabra. Aún es tiempo que tú te muevas haciendo esos milagros. Aún es tiempo, Padre de la gloria. Aún es tiempo, levantaste a Lázaro 4 días de muerto, y cómo no, vas a hacer un milagro en un cuerpo. Todo dolor que pueda estar estorbando, todo dolor que pueda estar, Señor eterno, llegando, Padre, esa vida, Dios amado, por favor, muévase en misericordia. Termina de hacer esa obra, mi Rey. Termina de obrar en esos cuerpos por el poder de la palabra. Declaro mi hermana Rosa Emilia Morales sana por el poder de la palabra. Clamo por mi hermano Víctor Alvarado, Señor. Yo clamo por insomnio, por ese dolor de espalda, por su pecho y por esa ansiedad. Llega, por favor, para reprendemos todo insomnio, todo dolor de espalda, Padre, en esta hora. Ese pecho, esa ansiedad, ahora lo reprendemos. Todo espíritu, oh Padre, todo espíritu, oh Dios amado, que quiere llegar a perturbar a mi hermano Víctor, en esta hora reprendido, lo echamos fuera por el poder de la palabra. Oh Padre, reprende, Padre, la sangre de Cristo tiene poder, la sangre de Cristo tiene poder, en tu nombre, en tu nombre, en tu nombre. Alabado sea el nombre de Cristo. Padre, pongo palabra por mi hermana María Julia Quijano. Oh Padre, mire ese pecho en esta hora. Por favor, está usted obrando, está usted poniendo esa manita santa, está usted poniendo esa manita poderosa. Oh Dios amado, mira lo que tiene en su rostro, Padre, mira cómo le duele, Dios, ese cuerpo. Pero hoy, Padre, llega donde está mi hermana y llega, por favor, a extender esa manita sanadora y llega a extender esa mano poderosa. Alabado sea el nombre de Cristo. Oh Dios amado, en esta hora, muévase en misericordia. Pongo en tu mano la vida de mi hermano Rigoberto Calderón Marroquín, por sanidad en su oído derecho. Por favor, usted hizo milagro, Padre amado. Usted devolvió, Señor amado, Dios eterno, eso oír a muchas vidas, Padre, y yo sé que también lo puedes hacer en mi hermano Rigoberto. Dios eterno, puede darle, Dios amado, o esa sanidad que él puede escuchar, Padre, en su oído derecho. Padre, por favor, clamo por la vida de Marvin Otoniel Magaña Mendoza, por liberación de cárcel. Declaro, Padre, que tú eres el que se va a mover. Declaro, Señor, que tú eres el que se va a glorificar, poderoso.
amorosamente, mi Señor. Yo te pido, Señor eterno, y yo te suplico por mi hermana Yesenia Ávila, por sanidad, Señor, en su cabeza y provisión, Dios amado. Por favor, yo no sé qué es lo que ella puede estar sintiendo en su cabeza, papá. Yo no sé qué dificultad, pero usted sí la conoce y ella manifestarse y ella obrar poderosamente, mi Señor. Padre, yo le doy gracias infinitamente por la vida, Señor, de mi hermano Henry. Yo clamo por la vida de mi hermano, Dios. Estamos confiando, estamos creyendo que tú vas a venir obrando, que tú te vas a venir manifestando en ese cuerpo. Por favor, Padre, levántalo, levántalo para gloria de su nombre. Levántalo, Cordero de Dios, porque sé que instrumento es para ti, Señor, porque declaramos que un día Él va a predicar esa palabra. Él va a poder ser portador, oh Dios amado, de este testimonio. Oh, declaramos que muchas vidas van a llegar por medio de este testimonio. El poder escuchar lo que usted ha hecho. Mira el sueño que mi hermano tiene en su obra. El poder servirle, el poder trabajarle. Él está creyendo que usted puede hacer un milagro. Oh, porque esa sanidad viene, hermano Henry. Así dice el Señor, esa sanidad viene. Él viene restaurando lo que está dentro. Él viene poniendo lo nuevo. Él viene glorificándose. Declara esa victoria en el nombre de Cristo. Yo te clamo por mi hermana Alicia Pacheco, mi Señor. Gracias por mi hermana Alicia, Padre. Bendiga a mi hermana, Señor. Guárdela, Padre. Sígala usando, Padre de la gloria. Cuando ella clama, Dios eterno, cuando ella pide por sus peticiones, yo sé que tú vas a responder. Yo clamo por Miriam Pacheco, que llegue, Señor, a obrar un milagro. Por Carlos Pacheco también, que tú puedas venirte, Señor, glorificando, que usted pueda venir obrando esa sanidad divina. Te clamo por mi hermano Amilcar, Dios eterno, guárdale, protéjale. Gracias por la vida, Señor, de su esposa. Oh, Padre, porque la gloria para ti. Oh, esa carta de libertad para Josué Ulises Gómez, la declaramos. Yo sé que pronto mi hermano va a tener a su hijo, Padre, en casita, mi Señor. Yo sé que pronto la respuesta va a venir a su vida. Yo te pido que tenga misericordia. Te clamo por Rodrigo, Padre Tobar. Guárdale, protéjale, restáurale en todo momento. Yo clamo en esta hora, Señor bendito, por la vida, Señor amado, de mi hermana, Dios amado, María. Por favor, yo te vengo clamando por esos pies, esa planta de los pies, Señor. Por favor, llega a poner esa manita, Padre sanadora. Llega a poner esa manita santa, mi Señor. Por favor, yo te lo pido, Padre. Yo te lo suplico con todo mi corazón, Señor eterno, que usted pueda obrar grande y poderosamente, Dios amado. Oh, Espíritu Santo, que el poder de Dios se mueva, que el Espíritu Santo venga cubriendo su vida. Clamo por mi hermana Gladys Esperanza Páez. Ella está clamando por una petición. Ella está pidiendo por la vida de sus hijos. Guarde la vida, Padre, de mi hermana Ingrid Tatiana, Padre. Sea usted guardando a sus pequeñitos. Sea usted cada día cubriéndolo con tu sangre preciosa. Guarde la vida, Dios amado, de Salvador Guinea. Cuídale en todo momento, protéjale, restáurale, Padre. Yo sé que esa victoria viene, yo sé que esa respuesta viene, porque el Dios que le clamamos es fiel y Él responde a su debido tiempo. Te clamo por mi hermana, Señor, Esperanza Mancilla. Por favor, venga obrando un milagro. Venga, por favor, sanando ese cuerpo de la colonia, la planta de los pies. Por favor, venga haciendo ese milagro. Hoy en tu nombre le clamamos, en tu nombre le pedimos con
dentro de nuestro corazón. Te pido, Señor, por Wilfredo Mancía, guárdale, protégale en todo momento. Sea usted, por favor, obrando. Oh, Padre Celestial, ese milagro, por favor, venga, Padre Celestial, restaurando esa rodilla. Venga dando, Padre, esos papeleos, Señor. En tu nombre lo pedimos, en tu nombre lo imploramos, Señor, porque grande eres, grande y poderoso en batalla. Bendiga la familia Jordán, cada uno, Señor, cada uno por nombre, desde el más pequeño hasta el más grande. Gracias, Señor, por la vida de mi hermana Ana, porque siempre pone palabras, Dios amado, por cada una de nuestras vidas. Bendiga mi hermana Ana, Dios eterno, guárdela, protégala en todo momento, cuídela, llénela cada día más, llénela cada día más. Te clamo por mi hermana Daisy Chávez, Señor, por mi hermana María Julia, por mi hermano Virgilio, por la vida, Señor, amado Cristo, de Jenny y de Alberto. Yo bendigo a esta familia, guárdale, Padre, donde ellos se encuentran, cuídale, Padre, protégeles. Te pido, Padre, por mi hermana, Señor, Esmeralda, toma el control de su embarazo, fortalezca la vida de esta joven, cuando llegue ese momento que ella vaya a dar a luz, que pueda estar en su cobertura, que pueda estar ahí esa mano poderosa. Oh, Dios amado, yo te pido, Dios eterno, por mi hermana Ileana Sandoval, yo te clamo que le dé fuerza, que le dé fortaleza. Yo te clamo por su esposo, mi hermano Oscar Sandoval, guárdale, protégale, cuídale en el hueco de tu mano. Sea esa mano poderosa sobre su vida, sea el poder del Espíritu Santo derramándose grande y poderosamente. Alabado sea el nombre de Cristo, porque la victoria es de nosotros, porque la victoria es nuestra. Alabanza al Cristo de gloria. Declara tu victoria estos minutos que nos quedan. Declara tu victoria. Dile, Dios amado, declaro mi respuesta. Hoy en este día, hoy pueden llamarte y decirte que vayan a recoger a tu hijo. Hoy el Señor puede obrar ese milagro. Hoy el Señor puede sanarte. Hoy Dios puede quitar el dolor que te ha estado estorbando en tu cuerpo. Alabado su nombre. Bendito y alabado sea el nombre de Cristo. Oh, gloria, gloria a Dios. Gloria, gloria, gloria a Dios. Amanso, que andaraba, sos calaya. Amanso, que eleva y sos calaba. Hay sanidad, hay sanidad. Yo siento que Dios está obrando en muchas vidas. Yo siento que Dios está obrando en muchos cuerpos. Él está llegando, amanso, que andaraba, sama. Que amanso, que andaraba, sai. Él está tocando, él está ministrando esos vientres en esta hora. Amanso, que andaraba, sama. Ese cuerpo, ese dolor de cabeza, ese dolor de estómago, esa columna, oh, son libres, hermano. Si tú tienes alguna dolencia, declárate libre, porque Dios va a llegar ahí a obrar un milagro, porque Dios va a llegar ahí a ministrarte, porque el poder de Dios está sobre cada uno de nosotros. Gracias, Padre, porque no hay palabra para expresar nuestro agradecimiento. Bendiga este ministerio, Radio Pastor, Señor. Bendiga, Padre, la vida de mi hermana Jacqueline, Señor, fortalezcala, dale fuerza nueva, mi Señor. La vida de mi hermana Dianita, Padre, por favor, cuídala, protégala, restáurala. Te pido por mi hermano Elías, dale la fuerza que mi hermano Elías necesita, fortalezcala en cada turno donde él se encuentre. Bendiga la vida de mi hermano Toniel Martínez, gracias, porque sé que usted está con él y nunca lo va a dejar. Así clamo por cada programador que pasa su programa, así pido por cada vida, Padre, que asocia, oh, Dios amado, de este ministerio. Así, Dios amado, hemos clamado en esa madrugada. Gracias te doy por haberme permitido llevar la dirección del clamor y tener ese enorme privilegio de poder presentarte mucha vida delante de ti. Toda la gloria y toda la honra es para ti, mi Señor. Gracias, Padre, y gracias, Hijo, y gracias, Espíritu
Espíritu Santo de Dios. Amén, Señor eterno. Y amén, Padre celestial.

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1: Tenía afición a los días de lluvia, cuando el cielo se encapotaba de gris y las nubes comenzaban a regar el suelo seco con sus bienhechoras gotas. Moisés Sabatai, israelí de 29 años, cambiaba de humor. Se sentía renovado, reconfortado, y entonces salía a realizar su ocupación favorita, asaltar mujeres solas en los parques de Tel Aviv. Pero en el último día de lluvia que escogió para sus fechorías, le cayó una lluvia de policías. Nada menos que 30 representantes de la ley se le vinieron encima y lo apresaron. Después le cayó una lluvia de denuncias y una lluvia de leyes. Y para no ser menos, el juez le aplicó una lluvia de años de condena, nada menos que 30. Amigo, es cierto que los días de lluvia tienen cierto encanto especial. Son días que invitan a recogerse en el hogar, a leer el libro favorito, a jugar un rato más largo con los niños, a conversar con la señora respecto a los años idos. Pero para Moisés Sabatai, esos días eran días de delitos. Y uno se pregunta, ¿por qué hay gente que cambia una cosa buena en mala? La vida tiene muchas cosas lindas y buenas que, usadas legítimamente, nos dan alegría y felicidad. Pero el abuso o el mal uso de cosas esencialmente buenas las convierte en malas. El amor, por ejemplo, ¿acaso no es una de las cosas más maravillosas que existen debajo del sol? Quizá la más maravillosa. Bien usado, el amor como Dios lo manda es una fuente estupenda de felicidad, pero mal usado se vuelve una psicopatía, una aberración. Con el sexo pasa lo mismo. Esta poderosa fuerza, usada dentro de las normas y las leyes divinas, es también fontanar de profunda felicidad, pero usada extraviadamente, fuera del matrimonio, fuera de las normas divinas, es pecado. Y el pecado, ya lo sabemos por la palabra de Dios, es muerte. Amigo, tan solamente Jesucristo puede darnos la sabiduría correcta para hacer bien y en su punto todas las cosas.
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0: esta hora de la mañana, hermanos. Gracias por seguir con nosotros. Estamos acá en su espacio de Voces de Sion. Queremos agradecer a un hermano anónimo. Él nos está colaborando con la primera hora. Que Dios le bendiga de manera muy especial. También tenemos disponible, hermanos, una hora si usted desea apoyar la obra del Señor en esta bendecida mañana. Nos puede llamar al teléfono 2415-1436. Ahí está ya el teléfono disponible, 2415-1436. Y también se puede reportar a través de WhatsApp al 7657-6093. Así es que ahí están los teléfonos, hermano, para que usted nos llame en este espacio de complacencia. Ahí pues puede, por supuesto, también solicitar esas alabanzas que le son de bendición. Tenemos por acá algunos reportes. Por ahí nos están solicitando, dice, buscadme y viviréis. Y también dice otro mensaje, Dios le bendiga, hermano. Me complace con la alabanza. No tardará, dice, de Visión Juvenil. Lo saluda Eliseo Álvarez. Gracias, hermano, por estar en nuestra sintonía. La invitación, hermano, para que usted pues pueda comunicarse también. Recuerde que estamos transmitiendo el espacio de complacencia Voces de Sion. Ahí saludamos a todos nuestros hermanos que están a través del 102.1 del FM. Dios le bendiga. Amén.
1: Y quiere complacer con una alabanza.
0: ¿Cuál es el escuchar?
1: La fe de Noé.
0: ¿La fe de Noé?
1: Sí.
0: Muy bien.
1: Ay, Dios me lo bendiga.
0: Amén, amén. Saludos ahí para nuestra hermana Yolanda Díaz. Muchas gracias, hermana, por comunicarse en esta hora de la mañana. Ahí le estaremos complaciendo con la alabanza solicitada. Seguimos acá con más, hermanos. La invitación para que se comunique con nosotros.

0: Dios le bendiga.
1: Amén, hermano.
0: Amén.
1: Alabanza a Dios.
0: ¿Cuál desea escuchar?
1: El camaleón se llama.
0: El camaleón. Bueno, ahí la vamos a complacer.
1: Gracias, amén.
0: Amén. Bueno, saludos ahí para nuestro hermano. Por ahí la vamos a complacer con la alabanza que está solicitando. Así es que pendiente por ahí, pues nuestro hermanito que ha realizado su reporte. Le invitamos, hermano, para que siga comunicándose a cabina. Ahí está, por supuesto, el teléfono. El 2415-1436, totalmente disponible. Y también el WhatsApp está habilitado, 7657-6093.

0: Bien, hermanos, seguimos acá en Voces de Sion a través de Radio Pastor 102.1 FM. Queremos agradecer, tenemos al hermano, un hermano anónimo que está colaborando con nosotros en la primera hora de este espacio. Sea Dios bendiciendo su vida. Y también, hermanos, está disponible una hora si usted desea tomar a bien, hermano, colaborar con nosotros, pues puede patrocinarnos ya sea la hora o media hora de esa hora, ¿verdad?, que está disponible. Dios le bendiga.
1: Dios le bendiga, hermano Lía.
0: Amén, hermano.
1: ¿Se puede comprar alguna alabanza?
0: ¿Cuál desea?
1: Capitán Marinero con Oscar Madín.
0: Perfecto, hermano, con gusto.
1: Amén, hermano.
0: Amén, saluditos ahí para nuestro hermano. Ahí le vamos a estar complaciendo con su alabanza. Gracias, hermano, por comunicarse con nosotros. Agradecemos a cada hermano pues que se está reportando en este espacio de Voces de Sion. De nuevo, hermano, los saludos para usted que está en nuestra sintonía. Muchas gracias por estar sintonizando Radio Pastor en el 102.1 FM. Y también a usted que nos sintoniza por medio de internet. Gracias por estar en nuestra sintonía. Saludos para mi hermanita Mari García, si ahí está pendiente mi hermana, pues le enviamos un saludo. Hermana Blanca también, que Dios les esté bendiciendo. Nos sintonizan a través de internet, así que ahí están los saludos. Seguimos acá, hermanos. Antes de programar las alabanzas, pues usted se puede comunicar. Ya en breve, hermano, nos vamos a las alabanzas. Si desea colaborar, hermano, también pues puede reportar su patrocinio para la honra y la gloria del Señor, ya que tenemos una hora totalmente disponible de Voces de Sion.

0: Bien, tenemos por acá esta llamadita. Dios le bendiga.
1: Aló, Dios le bendiga, hermano Elia.
0: Amén, amén, hermanita.
1: Oh, ok, hermano, pensé que había marcado el número equivocado. Hermano Elia,
0: sí,
1: ponga la hora ahí que está programando. Ponga la hora ahí, se la voy a pagar yo.
0: Ah, vaya, perfecto, hermana Mari.
1: Ajá. Vale. Ok, hermano Elías, está bien.
0: Muy bien, ay, hermano.
1: Así que vamos, yo le comunico después, mando el dinero, ¿ok?
0: Bueno, perfecto, hermana.
1: Ok, hermano Elías, ahí póngala y Dios me lo bendiga porque yo ya voy de camino para mi trabajo.
0: Amén, hermana.
1: Y muchas bendiciones, hermano.
0: Amén. Amén, hermana, Dios le bendiga.
1: Gracias. Amén.
0: Bueno, gracias ahí a nuestra hermana Mari García. Gracias, hermana, por estar pendiente en esta hora de la mañana. Así es que sea Dios bendiciendo ahí a nuestra hermanita. Gracias, hermana, por colaborar en esta mañana. Por ahí tomamos en cuenta su hora de patrocinio. Que Dios bendiga y proteja pues la vida de nuestra hermana. Hermana Blanca, también decíamos, ¿verdad? Ya nos sintonizan por medio de internet. Así es que estamos altamente agradecidos. Y que sea Dios pues derramando de sus ricas y abundantes bendiciones. Seguimos acá, hermanos, cuando ya son las 4 de la mañana con 23 minutos. 4 de la mañana con 23 minutos.
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0: A continuación, hermanos, dejamos ya las alabanzas. Manténgase en sintonía de Voces de Sion. Agradecemos entonces a los patrocinadores. Tenemos un hermano anónimo. Bendiciones para mi hermanito. Y también tenemos a nuestra hermana Mari García, que recién se reportaba con nosotros. Ahí mi hermana pues nos colabora también con una hora. Así es que muchísimas bendiciones ahí para nuestra hermana. Nos quedamos ya, hermanos, escuchando las alabanzas. Manténgase atento del 102.1.

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0: Bendiciones, bendiciones, amados hermanos, que el Señor les bendiga esta hermosa mañana. A Dios damos la gloria, a Dios damos la honra, el poder y el honor. Sea Dios bendecido, sea Dios glorificado y exaltado. Privilegio que tenemos ya de estar con ustedes esta mañana, dándole la gloria y la honra a Dios. Oh, gracias, Señor, por un día más que Él nos regala para que estemos delante de su presencia y estemos con ustedes aquí, hermanos, en su programa Mañanas de Gloria con el Espíritu Santo, el programa más feliz y milagroso de la radio y la televisión para el mundo entero. 1 millón de almas estamos alcanzando. 1 millón de almas. Diga, ¡ay, Dios mío! Estamos llegando a ese 1 millón de almas. Esta mañana amanecimos un poquito ahí, hermanos, felices de haber celebrado nuestro aniversario. Gracias a cada persona que nos acompañó, gracias al grupo de alabanza que estuvo con nosotros y hermanos, y a todo aquel que trabajó ahí haciendo la obra del Señor. Gracias. Ahí les estaré dando las gracias y más detalles en la continuación del programa. Pero hoy podemos decirle al Espíritu Santo, thank you Holy Spirit, thank you Holy Spirit for your help. Gracias Espíritu Santo por tu ayuda. Gracias Espíritu Santo, quiero decirte que sepa ese 1 millón de almas que tenemos en la audiencia, que sepa ese 1 millón de almas que te amamos Espíritu Santo. Gracias, gracias, gracias Espíritu Santo, te amo, te exalto, te adoro y te doy la gloria Espíritu Santo. Gracias por tu misericordia y por tu amor, que sepa este 1 millón de almas que te amo Espíritu Santo. Buenos días, dirige este programa porque este programa es tuyo, Espíritu Santo. Amén. Gloria sea al Señor. Bienvenidos cada uno de ustedes que ya se están acercando. Vamos a ver quiénes nos empiezan a escribir ahí a través de Facebook. Empiecen a escribir. Empiecen a escribir ahí en TikTok. Recordándoles, nuestro objetivo en TikTok es 10 hermanos invitados cada mañana. Como también, hermanos, 10 mil me gusta ahí en TikTok para que nuestro contenido vaya corriendo a través del mundo entero. Dios bendiga a nuestra hermana, vamos a ver quiénes están por ahí, nuestra hermana Magnolia Flores, Dios la bendiga, allá en Texistepeque, si no me equivoco, Canal Cristiano, hermano Edgardo, Dios me lo bendiga, allá en Texistepeque, gracias por estar con nosotros. Hermana Miriam Gómez, Dios me la bendiga. Gracias por estar con nosotros. Gracias, hermana Miriam, y a cada uno de ustedes. Vamos, ¿quién más se viene acercando? ¿Quién más se viene acercando a la mesa del desayuno del Señor? Vamos a darle la oración de agradecimiento. Padre, gracias, Señor, esta mañana. Venimos delante de tu presencia con la oración de agradecimiento, Señor. Hoy quiero darte las gracias, Señor, por todo lo que hiciste este fin de semana en nuestras vidas. Gracias, Señor, porque estuviste con nosotros. Gracias, oh Dios, porque nos diste, Dios mío, de tu gracia. Gracias, Señor, porque nos diste, Dios mío, de tu bendición. Señor, adoramos y exaltamos tu nombre, glorificamos tu nombre, Señor. Gracias. Gracias por tu misericordia, Señor. Gracias porque hoy amanecimos en el año 17. Donde vamos, Dios mío, a la expectativa de grandes cosas. De grandes milagros, Señor. Señor, ayúdanos a triunfar como siempre lo has hecho. Hoy, esta mañana, Señor, te doy la gloria, te doy la honra, te doy la alabanza. Y te digo, Señor, gracias, gracias, gracias por tu misericordia. Señor, porque nos has bendecido, nos has, Dios mío, empujado a nuevas alturas, Señor. Gracias, Padre Celestial. Gracias, Señor. Gracias, gracias, gracias, Señor. Comenzamos, Dios mío, esta semana dándote la gloria, dándote la honra, agradecidos por la familia. Gracias, Señor. Gracias, Padre Celestial, por cada uno de nuestros familiares. Los bendecimos, Dios mío, por tu misericordia. Te damos gracias por tu amor. Gracias por tu guianza hoy, Señor, en el nombre de Jesús. Alabo y glorifico tu nombre. Te doy la gloria, te doy la honra, la alabanza, Señor. Te doy la adoración. Gracias, Padre Celestial. Gracias, Señor, esta mañana. En tus manos ponemos este programa para que usted tome control de este programa. Gracias, Señor, en el nombre de Jesús. Amén. Arrancamos esta mañana, hermanos. Ya hemos orado, hemos puesto en las manos de Dios este programa. Vamos a ver esta mañana quiénes nos están escuchando. Vamos a ver, Dios bendiga a Radio, hermano, Radio Júbilo, allá en Chacaltianguis, 93.7 FM. día lunes conectados con ellos hasta allá en esa radio. Vamos a ver si tenemos ahí algún saludito por allí. Solamente está nuestro hermano Josué Miranda. Dice, buenos días, ya estamos enlazados en vivo con Radio Júbilo 93.7. Déjeme ponerles por acá línea de oración para ver si los hermanos de Facebook, de lo que es Radio Júbilo, se animan a mandarnos un WhatsAppazo santo. Vamos a ponerles el WhatsApp por acá para ver si ellos se animan también a ponernos, hermanos, ese WhatsAppazo santo. Vamos a ver el WhatsApp, vamos a ponerle por ahí para que hermanos puedan ellos escribirlo. Vamos a ver. Ahora sí, vamos a ponerle 714-878. Es el número que usted nos debe de marcar, 714-878. Una vez más, le voy a dar el número para que usted se ponga ahí listo y nos marque al 714. Vamos anotándolo una vez más, 714-878, vamos, 1869. Ahí está, 714-878-1869. Es el número, la línea de oración para que usted nos marque y podamos bendecirlo, podamos declarar una palabra de bendición sobre su vida. Hermanos, vamos, ahí está ya el número para que usted nos pueda marcar a través de el WhatsApp, hermanos de Radio Júbilo. Ahí está la línea de oración, 714-878-1869. Estamos esperando que más hermanos se agreguen a través de lo que es, hermanos, este TikTok, que se agreguen a través de a Radio Júbilo, a través de Facebook, a través de la página de Facebook de también. Vaya usted compartiendo nuestra programación, comparta nuestra programación, llámele a alguien y dígale, estamos en vivo, ya estamos en vivo y en directo con todo nuestro hermanos esfuerzo, vivitos y zapateando. Llámele a alguien, usted que nos está escuchando en la radio, dígale, pásate a la 102.1 FM y escucha la programación de esta mañana. Quiero saludarlos esta mañana con la bendición de Obededón. Quiero saludarlos esta mañana con la bendición de Obededón. Porque estamos en los 3 meses, la recta final del año. Ya solo quedan 2 meses con tantos días. Ya vamos con el día número 6, número 5. Vamos, la bendición de Obededón. Dice la palabra del Señor. Estuvo el arca de Jehová en casa de Obededón. Segundo libro de Samuel 6:11 dice, estuvo el arca de Jehová en la casa de Obededón Geteo 3 meses y bendijo Jehová a Obededón y a toda su casa. Te bendigo esta mañana, bendigo a cada uno de ustedes esta mañana con la bendición de Obededón. Que Dios los bendiga, que todo lo que esté en su casa sea prosperado. Que tu familia sea prosperada, que tus hijos sean prosperados, que todo lo que tus manos toquen sea prosperado. La bendición de Obededón es la presencia misma de Dios en la casa de cada uno de nosotros. Por lo tanto, hoy yo te bendigo con la bendición de Obededón. Diga conmigo, recibo la bendición. Diga conmigo, escríbame ahí, recibo la bendición. Vamos a escuchar qué nos dicen los hermanos en el audio. En WhatsApp, a ver qué nos dicen en WhatsApp. Vamos ahora a escuchar a los hermanos que ya están reportándose en WhatsApp. Vamos y comenzamos a orar por cada uno de ustedes. Vamos a comenzar a orar por cada uno de ustedes. Vamos a ver qué nos dicen por acá. Vamos a ver qué dicen por acá. Vamos por ahí. 1, 2, 3, corre audio.
1: Bendiciones, hermano Walter, a usted, su esposo y toda su familia, que le escuchamos.
0: Amén. Gracias, hermana. Ya los hermanos de San Jacinto reportándose. Gracias por reportarse allá en San Jacinto a través de la radio. Que Dios me los bendiga. Gracias, hermana Gladys Soto, ya reportándose. Dios me la bendiga. Vamos esta mañana, hermanos, a ver qué nos dicen por acá también. Otro audio. Queremos dedicarles. Estamos abriendo semana y vamos escuchando los audios.
2: Buenos días, que el Señor les bendiga, hermano Walter, primeramente dándole gracias a Dios y pidiendo que Dios bendiga su ministerio, su hogar, su familia, y luego para darle las gracias por sus oraciones que ha hecho por mí y mi familia. Quiero darle benditas gracias a Dios porque mis hijos todavía están con sus hogares.
0: Amén.
2: Ya llevan varios años.
0: Uh-huh.
2: Han tenido pruebas, han tenido luchas, pero las oraciones han llegado a nuestro Padre Celestial y ahí están los hogares de mis hijos, pues, todavía luchando, ¿verdad?
0: Uh-huh.
2: Pues sabemos de que en este mundo es una lucha a diaria.
0: Claro.
2: Jesucristo dijo, en el mundo tendréis aflicción, pero confiad en mí porque yo he vencido. Y también dijo que cada día trae su propio afán.
0: Uh-huh.
2: Así es que mientras estamos aquí, tenemos que pasar por momentos difíciles, por momentos donde creemos que ya nos ahogamos, ¿verdad? Pero el Señor nos ayuda a salir. Él calma las tempestades. Gracias, hermano Walter. Le agradezco mucho porque ha puesto atención a mis oraciones y han llegado al trono de la gracia.
0: Amén.
2: Le digo que sí, este mes de septiembre fue algo tremendo, pero ya está calmando la tormenta. Gracias a mi Padre bendito, a su Hijo amado y al Espíritu Santo que siempre nos anima a seguir adelante, porque aquí el Espíritu Santo es el que nos ayuda.
0: Oh, sí.
2: Así es de que gracias, hermano, por la victoria que nos ha dado. Solamente le pido siempre sus oraciones por mi salud, ya que hay un poquito de estorbo y con toda razón. Ya estoy llegando a los 80 años y yo estoy consciente de que los años no pasan por gusto y que ya estoy viviendo gratis. Pero cantamos, al cielo queremos ir. Cuando estamos diciendo, estamos de fiesta con Jesús, al cielo queremos ir, pero no nos queremos morir.
0: Ajá.
2: Ir al cielo, tenemos que morir.
0: Ah, eso es lo tremendo. ¡Ay, Dios mío!
2: Hermano Walter, a usted y a toda su familia, y hasta pronto.
0: Amén, hermana Dora Alicia. Sí, verdad que cantamos al cielo queremos ir. Pero cuando estamos enfermos, ahí vamos para el hospital corriendo. Ay, Dios mío, Dios mío, Dios mío, Dios mío. Bueno, esto es hermanos, la tierra, Dios nos puso aquí, por eso nos hemos acostumbrado a la tierra. Y yo siempre digo, el día que nos vayamos, queremos irnos sanos. Quizás de algo vamos a morir, ¿verdad? Pero que sea una muerte y nos lleve el Señor. Pero por eso, porque el Señor prometió la sanidad. Vamos a declarar sanidad esos 80 años que nuestra hermana va teniendo ya. Que Dios le dé fuerza. Yo siempre digo, le digo al Señor también, Señor, si has dejado los ancianitos, Señor, déjale los últimos días, pero con bien, Señor. Con sus facultades mentales, sin dolores, sino que, Señor, permanezcan sanos, Señor. Y vamos a orar. Padre, gracias te damos. Abrimos la oración, Señor, con nuestra hermana, Dios mío, Doralicia, orando ya por los hermanos, por cada uno de ellos, como lo hacemos siempre, declarar palabras de bendición sobre cada hermano, Señor. Hoy vengo orando por mi hermana Doralicia, Señor. Señor, bendice su vida, ella está contenta, agradecida contigo esta mañana, dándote gracias, Señor. Gracias, Padre Celestial, porque usted la ha bendecido, sus hijos, Dios mío, están en su matrimonio. Gracias, Señor. Pero hoy, Dios mío, vengo orando por su cuerpo físico, por su salud. Que ponga su mano poderosa sobre su vida, Señor. Extienda su mano trayendo la bendición sobre ella. Padre, gracias, Señor. En el nombre de Jesús, declaramos ese milagro sobre su salud. Salud para ella, Señor. Gracias, Señor. También nos escribe nuestra hermana Ana Margarita. Dice por acá, dice, buenos días. Podría llevar en oración por un examen que me harán el miércoles. Por mi mano, dice, mi nombre es Ana Margarita Peraza. Ore por mí todos los días. Si todos los días oramos, hermanos, a veces no los tenemos, hermanos, no mencionamos sus nombres, pero todos los días oramos por usted. Por eso le digo, importantísimo que usted se agregue a nuestro WhatsApp. Porque a veces aquí no lo alcanzamos a mencionar, porque solo es una hora y tenemos muchos hermanos, y tenemos muchas personas que estamos orando. Entonces, por eso le pedimos que usted nos deje su WhatsApp para nosotros orar por usted. Los hermanos, ahí les va el WhatsApp, 714-878-1869. Una vez más, 714-878-1869. Luego vamos para la iglesia y en cada culto llevamos el teléfono al altar. Llevamos el teléfono al altar y ahí empezamos a orar, ahí empezamos a clamar, ahí empezamos a declarar palabra de bendición sobre ustedes. Ahí estamos, clamando, orando por ustedes. Padre, en el nombre de Jesús, venimos orando, Dios mío, por mi hermana Ana Margarita. Derrama bendiciones sobre su vida, Señor. Mire ese examen que va a tener. Padre Celestial, ponga su mano poderosa. Dios mío, que ese examen salga negativo, pero todos los síntomas desaparezcan también, Señor. Oramos por ese examen. Padre, en el nombre de Jesús, lo declaramos hecho ahora. Bendice a nuestra hermana Ana Margarita. Bendice su familia. Bendice todo lo que ella tenga, Padre Celestial, en el nombre de Jesús. Gracias, Señor. Amén. Pues aquí tenemos otro audio, a ver qué nos dicen.
3: Buenos días, hermano. Dios nos bendiga, hermano. Espero que se encuentre bien de salud al lado de toda su familia ya. Hermano, le vengo pidiendo oración por mis hijos. Por José Alberto, hermano, porque mire, esa audición de los oídos no escucha, que nada escucha. Escucha, sí, pero hay que gritar, ¿verdad? Oro por él, hermano, y todo, ¿verdad? Pero, ay, hermano, viera que me está costando. Y las malas juntas que tiene también, hermano. Sí, también le pido por José Moisés. Amén. Y mañana, primeramente, Dios está cumpliendo años, hermano. Está cumpliendo añitos mañana. La felicito, hermano.
0: Amén.
3: Y así también le pido pues por los demás, por mis hijos,
0: ¿verdad? Amén.
3: Y por mis nietecitos, mi hermana Mari, mi hermana Gladys, y pues por mi persona, hermano, que me duele la mitad de la cabeza, tengo un golpe en la frente. Quizás de eso me duele, no sé, hermano. Y le pido oración también por el lugar donde vivo, hermano.
0: Amén.
3: Vaya, pues, hermano, pase feliz día.
0: Gracias, hermana.
3: Cuánto me alegro que hayan estado cumpliendo años.
0: Amén, gracias.
3: El día domingo.
0: Oh, thank you, Jesus.
3: Pues, hermano, saludos a su mamá, a su esposa.
0: Gracias.
3: Bendiciones, hermano.
0: Vamos, Padre, gracias, Señor, en esta hora. Te damos gracias, Señor, por tu amor y tu misericordia. Gracias por nuestra hermana Sonia Marroquín. Señor, ella viene pidiendo por sus hijos, sus hermanas, su familia. Oramos por ese hijo, Dios mío, que tiene problemas en la audición, problemas en las juntas que tiene, Señor. Yo declaro sanidad. Ábrele sus oídos, Señor. Ponga su mano poderosa, Dios mío. Póngale su mano poderosa. Pero sobre todo toca su corazón, Dios mío, para que te escuche a ti y te obedezca, Señor. Que deje esas malas juntas. También oramos por Moisés, José Moisés, que está de cumpleaños este martes. Está de cumpleaños este martes, Señor. Venimos bendiciendo a Moisés, que cumple años este martes, Señor. Yo declaro palabra, Dios mío, de bendiciones sobre José Moisés. Sea bendecido para tu gloria, Señor. En el nombre de Jesús lo bendigo, Señor, ahora. Bendigo a todas sus hermanas, toda su familia, Señor. Derrama bendiciones sobre su vida. Gracias, Padre Celestial. Gracias, Dios mío, por tu bondad y tu misericordia. Gracias, Señor. En el nombre de Jesús, bendecimos a nuestra hermana, Señor. Gracias, Señor. Amén. Escuchemos otro audio, a ver qué nos dicen.
4: Hermano Walter, Dios le bendiga. Buenos días, hermano Walter. Aquí lo estamos oyendo siempre, hermano.
0: Amén.
4: En San Juan Chiquito, hermano. Dios me lo bendiga y me lo guarde. Y un saludo para la hermana Celia.
0: Amén.
4: Y para toda su familia, hermano Walter. Que Dios los bendiga y los guarde siempre y siempre.
0: Amén. Gracias, hermana Aide. La bendecimos desde acá. Desde nuestro altar de gloria reciba bendiciones. Que Dios me la bendiga, me la guarde y me la cuide a usted y a toda su familia. Ahí donde se encuentra, derramamos bendición. La bendición de Obededón toque su vida, toque su familia estos últimos 13 meses del año. Que Dios me lo guarde. Oramos también, hermanos, por nuestra hermana Dorita de Soto. Su hijo tiene audiencia esta semana. Vamos a declarar la bendición. Padre, venimos orando por nuestra hermana Dorita de Soto. Venimos orando por su hijo, Señor. Que ella tiene, él tiene, Dios mío, esa situación de audiencia. Pero hoy venimos declarando, Señor, que este día, Dios mío, este lunes está pasando por esa, Señor, audiencia, 8 de la mañana, vengo orando, Señor. Cuando mi hermana escuche esta oración, él ya va a estar bendecido. Padre, oramos para que usted ponga su mano poderosa, ponga su mano de gracia, su mano sanadora, su mano de protección, su mano divina. Esa mano poderosa, Dios mío, toque los jueces, toque los jueces, toque los jueces, Señor. Toque los jueces, Padre Celestial, para que den un veredicto a su favor. Señor, oramos esta mañana para la gloria y la honra suya. En tus manos ponemos a nuestra hermana también, Señor. Bendícela como madre, dale fuerza, dale salud. En el nombre de Jesús, gracias, Señor. Amén. Alguien diga gloria a Dios esta mañana. Dios bendiga a nuestra hermana Lilian Yasmín también. Dice que Dios le bendiga. Que Dios bendiga a Natanael Cabrera. Su negocio sea prosperado para que Dios sane la vista de mi papá. Él se llama Francisco. Padre, venimos orando, Dios mío, por estos hermanos que mencionamos. Que Natanael, Dios mío, reciba la bendición de Obededón. Dios mío, derrama la bendición en su negocio. Derrama la bendición sobre su vida, Padre Celestial. Oramos por la visión, Dios mío, también, Señor, de Don Francisco o el hermano Francisco. Ponga su mano poderosa en esa visión. Reciba sanidad, Señor, en el nombre de Jesús. Reciba sanidad. Gracias, Señor. En el nombre de Jesús. Amén. Hermana Carolina dice, feliz aniversario. Que el Señor le siga bendiciendo hoy y mañana y siempre. Gracias, hermana Carolina. Gracias por acordarse de nuestro aniversario. Sí, estuvimos de aniversario este fin de semana. Gracias a todos los hermanos que trabajaron en ese aniversario. Que Dios me los bendiga. Que Dios me los guarde. A todos esos hermanos que estuvieron involucrados en nuestro aniversario glorioso. Las cocineras, Dios me las bendiga. Digan amén las cocineras. Pero aún amaneció tan cansada que no está con nosotros esta mañana. Aleluya. Hay que despertarla, ¿ven? Y aquí está el recuerdito. 16. Vamos a ver, por aquí está. Aquí está el recuerdo. Aquí está el recuerdo. Espero que les haya gustado el recuerdito. Que les guste el recuerdo. Dice, aquí en este lado tiene el logo. Y este lado tiene el versículo bíblico que me encanta. Hermanos, este versículo me encanta. Dice, Jehová, Dios de vuestros padres, os haga mil veces más de lo que ahora sois. Y os bendiga como os ha prometido. Por eso me encanta el número mil. Por eso el número mil. Por eso pedimos 10,000. Por eso pedimos 1,000. Por eso, ¿por qué? Porque me encanta este versículo. Me encanta en la Biblia. Deuteronomios. Hermanos, 1:11 dice, Jehová, Dios de vuestros padres, os haga mil veces más de lo que ahora sois y os bendiga como os ha prometido. Una bendición. Declaramos, así que cada vez que usted le gustó, hermanos que están ahí, le gustó el recuerdito, le gustó el recuerdo, le gustó el recuerdo. Come on, iglesia, dele gracias a Dios ahí. ¿Le gustó? Diga sí, sí o no. Mire, cuando se esté tomando el cafecito, ahí va a decir usted, yo soy mil bendiciones. Yo voy a recibir mil bendiciones. Voy a ser mil veces más de lo que ahora soy. Gracias, hermano. Gracias. Gracias por estar ahí con nosotros y apoyarnos. Nuestros hermanos que llegaron a cantar, a la música. Que Dios me los bendiga. Estuvo bellísimo. That was beautiful. Gracias, hermana Teresa. Está la hermana Teresa con nosotros esta mañana. Gracias por ese comentario que había puesto ahí también. Gracias por esas felicitaciones. Gracias, gracias, gracias. A nosotros nos encanta que nos feliciten, hermano. Hay gente que no le gusta que la feliciten. No cuenta su cumpleaños, no cuenta sus hermanos, sus, ¿cómo le dijera? No cuenta sus victorias porque no le gusta que lo feliciten. A nosotros nos encanta que nos feliciten. Ah, oh, thank you, Jesus. ¿Qué dicen por acá? Vamos a ver.
5: Buenos días, hermano Walter, ¿cómo amaneció? Que Dios me lo bendiga en este poderoso día y me lo guarde y me lo mantenga de pie y en victoria y bendiciones, por su lindo programa, para su familia, para todos ustedes, que Dios me lo bendiga y que derrame mala gloria en su mente, mala fe. Muchísimas gracias por sus oraciones. Yo le mando estos audios de aquí de Honduras, de departamento de Copán, de Cucuyagua. Siga orando, hermano, por nosotros.
0: Amén. Hermana Consuelo, bajando la señal allá en Honduras. Dios me la bendiga, hermana Consuelo. Dios me la bendiga. Dios bendiga el negocio de su hija. Ahí donde están, Padre, bendigo con la bendición de Obededón a nuestras hermanas, Dios mío, ahí en su negocio, Padre Celestial. Declaro bendiciones sobre sus vidas, Señor, que la presencia tuya esté en ese negocio. Que haya canto, Dios mío, en ese lugar, Padre Celestial. Que haya palabra en ese lugar, Señor, allá en Honduras, Dios mío. Que todo lo que ellas preparen sea bendecido. Bendice a mi hermana, bendice su salud, bendice a sus trabajadoras, Señor, en el nombre de Jesús. Gracias, Señor. Amén. ¿Por qué estamos ahí? A ver si nuestro hermano, si está nuestro hermano Edgardo por ahí, que nos ponga segundo libro de Samuel 6:11. ¿Por qué usted está diciendo y por qué el pastor menciona la bendición de Obededón tanto? Si la bendición es mía, es la de Dios. Claro que la bendición, que eso es lo que te quiero decir, que la bendición que cayó sobre Obededón es la bendición de Dios. Es la bendición de Dios. ¿Sabe por qué? Porque Obededón llevó, hermanos, llevó el arca de Dios. Llevó el arca de Dios. Listen. Llevó el arca de Dios. Llevó el arca de Dios a la casa de él. Y en 3 meses, Dios bendijo su casa. En 3 meses, Dios bendijo su casa. Por eso, y estamos en los últimos 3 meses del año. Ya vamos avanzando en el mes de octubre, ya vamos avanzando. Pero que Dios bendiga tu hogar, como dice este, hermanos, verso de la Biblia. Segundo libro de Samuel 6:11 dice, y estuvo el arca de Jehová en casa de Obededón, geteo, 3 meses, 3 months. Y bendijo Jehová a Obededón y a toda su casa, la gallina, las vacas, el ganado, las ovejas, las cabras. Gracias, hermano Eduardo. Todo fue bendecido. Alguien diga, thank you, Jesus. Todo fue bendecido. Yo te bendigo con la bendición de Obededón. Ahí están los hermanos de Radio Júbilo. Ahí está el WhatsApp. Línea de oración. 714-878-1869. Aquí estamos ya. José Cruz Santana Ramírez dice, oración por mi situación económica. Ando bien mala. No tengo nada, alimentos que beber, que vestir, que calzar. Bueno, que Dios, oración, dice, por una Biblia, letras gigantes, concordancia, palabra de Jesús en rojo. Eso, mire, eso hay que pedir. Amén. Rojo, dice, oración por mi salud, depresión, angustia, triste, etcétera. Padre, bendice, Dios mío, a José Cruz Santana Ramírez. Ahí donde se encuentra, Dios mío, provéele, Señor. Provéele, Padre Celestial. Ábrele puertas para que trabaje, Señor. Ábrele puertas. Lo primero que pedimos, Señor, que le abras puertas para trabajo. Porque seguramente no tiene trabajo, Señor. Ábrele puertas, Padre Celestial. Señor, en el nombre de Jesús, Padre, ponga su mano poderosa. Ponga su mano de gracia. Ponga su mano de sanidad ahí en su cuerpo, Señor. Provéele esa Biblia también de letras grandes, Señor, que le está pidiendo. Ábrele puertas, Dios mío, en el nombre de Jesús. No sabemos si es un anciano o, Dios mío, pero si es una persona joven, ábrele trabajo, Padre Celestial, en el nombre de Jesús. Gracias, Señor. Amén. Esta semana que pasó, me dijo un niño de 6 años, me dijo un niño, yo quiero trabajar, me dijo, en una pizzería. Yo quiero trabajar en una pizzería, me dice. Y digo, ¿por qué? Ay, porque a mí me gustan las pizzas, me dice. Entonces yo le dije, no. Mejor conviértete en un doctor, en un abogado, para que tengas. Y digo, ¿por qué? Ay, porque a mí me gustan las pizzas, me dice. Entonces yo le dije, no. Mejor conviértete en un doctor,

¿verdad? Entonces mejor ser el dueño. Ahora vamos a ver quién más tenemos por aquí a través de la página de Radio Júbilo. Soldados Cristianos, dice oración, saludos. Ya enlazados compartiendo este programa. Bendiciones, hermanos. Gracias, gracias, gracias. Contenido cristiano. Hola a todos. Feliz inicio de semana, dice guerreras y guerreros de oración. Dios los bendiga. Me gustaría conocer todos estos hermanos. Tienen ya varios años de estarlos escribiendo, pero no sé quiénes sean los que nos escriben. Cuentas de amor, dice saludos y bendiciones a todos los que guerrean a través de la oración. Adelante en Cristo Jesús para atrás ni para agarrar impulso. Bien, hay que agarrar impulso, porque si no agarramos impulso no vamos hacia adelante. Por acá dice saludos por Pastor Walter. El Señor esté contigo ahora y siempre. Amén. Y una carita feliz ahí. Mundial, Evangelización Mundial dice oremos porque hay escasez de pastores acá en México. ¿Cuántos quieren irse de pastores para México? Usted que me está escuchando, que está queriendo dividir esa iglesia aquí en los Estados Unidos. Usted que me está escuchando, que está dividiendo esa iglesia aquí, quiere dividir esa iglesia. Usted anciano que está tratando o usted miembro de una iglesia que está queriéndola dividir hablando mal del pastor. Vaya, usted, si usted quiere ser pastor, váyase para México. Allá lo están esperando. Allá hay escasez de pastores en México. Así que si usted dice, ah, que yo soy pastor, y le anda contando a toda la gente en su congregación, ah, que yo soy pastor, que yo soy pastor, que yo soy pastor, que yo soy pastor, vaya a pastorear a México. Entonces, allá hay escasez. Oramos porque, hermanos, ¿verdad? Aquí en los Estados Unidos todo el mundo quiere ser pastor, hermano. Todo el mundo quiere ser pastor. Pero en México están desertando o no quieren o no hay llamado. Pero Dios va a proveer esos pastores, porque el Señor dijo, a la verdad la mies es mucha. A la verdad la mies es mucha y los obreros son pocos. También el Señor dijo, vio las multitudes, hermanos, y él dijo que veía las multitudes como ovejas que no tienen pastor. Me encanta porque no dijo, veo las ovejas que no tienen salmistas. Veo las ovejas que no tienen apóstoles. Porque es otra moda que todo el mundo quiere ser apóstol ahora. No quieren ser pastores, no quieren ser evangelistas, no quieren predicar. Dicen, quiero ser apóstol, dicen. No. Dice que el Señor vio las multitudes como ovejas que no tenían pastor. Lo que dice nuestro hermano es que hacen falta pastores. Y el Señor lo dijo. Rogad al Señor de la mies para que el Señor envíe obreros. Padre, en el nombre de Jesús, venimos orando, Dios mío, en esta hermosa mañana por nuestros allá hermanos allá en México. Provéeles pastores, Señor. Nosotros, tú dijiste, Dios mío, que oráramos para que enviaras obreros a tu mies. Que oráramos al Señor de la mies para que enviara obreros. Hoy venimos orando, Dios mío, por esos obreros. Que usted envíe esos obreros, Padre Celestial, a esa mies, Señor, que está allá en México. Envíe esos obreros, Padre Celestial. Envíe esos obreros, Señor. Oramos por pastores allá en México. Padre, en el nombre de Jesús, lo declaramos hecho ahora. Gracias, Señor. Amén. Ahí está el número de teléfono, 714-878-1869. Es el número que usted puede marcarnos. Queda guardado en nuestra línea de oración. Y nosotros estaremos orando por usted. El Señor me habló que guardáramos todos los números de los que nos llaman para orar por ellos. En cierta ocasión estaba escuchando al pastor Kenneth Copeland, que él anda un USB con todos los socios del programa. Anda un USB, una memoria, y en esa memoria la anda en su bolsa del pantalón. Y en esa memoria, ese USB, anda todos los nombres de los socios del programa. Él anda caminando, anda con la memoria en la mano. USB en la mano, anda orando por ellos. Anda caminando, va en carro, va con la mano en la bolsa y allí va la memoria, orando. Y entonces el Señor me dijo, anota todos los que te escriben en WhatsApp y ora por ellos todos los días. Así que si su nombre está acá, nosotros agarramos el teléfono y empezamos a orar. Mire qué dicha la que usted tiene. Empezamos a orar por usted. Por eso es importante que usted tenga el WhatsApp. A veces usted dice, es que no me mencionó, pastor. Ahí estamos orando por usted, hombre. Ahí estamos clamando por usted. ¿Qué nos dice nuestra hermana Delmi Guardado? Dice, gloria a Dios, que Dios sea propicio a oración por liberación de adicciones. Que hace cada padre, dice, que hace cada padre. También ayuda, no usted de aquí, por ahí, que también ayuda.

0: estudios de mi hijo Benjamín. Padre, en el nombre de Jesús, venimos orando, Dios mío, por esta petición de Delmi Guardado, Señor. Extienda su mano, Dios mío, de liberación en aquellos adictos a las drogas, adictos, Dios mío, a aquellas cosas, Padre Celestial, que están estorbando. Señor, vengo orando que usted ponga su mano poderosa, su mano santa, su mano de gracia, su mano de gloria. Oro por Delmi, Señor, y esas personas. Oro por su hijo Benjamín también en sus estudios. Señor, ponga su mano poderosa en Benjamín, Señor, en el nombre de Jesús. Gracias, Señor, por, Dios mío, ese milagro que estás haciendo ya en Benjamín, trayendo bendiciones sobre su vida. Gracias, Señor, en el nombre de Jesús. Amén. Vamos, mire, esto es lo que les digo. Cuando nosotros tenemos su nombre en lo que es el WhatsApp, aquí dedicamos a orar por usted. Aquí dedicamos a orar por usted. 714-878-1869. Gracias a los hermanos que están escribiendo allí a través de TikTok. Dios me los bendiga. Recuerde, 10,000 corazones necesitamos. 10,000 me gusta, 10,000 me gusta, 10,000 me gusta. Vamos a orar por todos esos hermanos que nos han dado ese corazón. Ese corazón, vamos a orar por cada uno de ellos. Y vamos por nombre. ¿Sabe por cuánto vamos a orar en este momento? ¿Sabe por cuánto vamos a orar en este momento? 88, hermanos. Quiero que lleguemos al 100. Si usted me escucha en lo que es, hermanos, la radio, vaya a nuestro WhatsApp, mándeme un mensaje y vamos a estar orando por usted. Vamos a estar orando por usted. Vamos a estar clamando por usted. Vamos, queremos que usted... Otra de las cosas también que les pido, porque ayer me estuvieron reclamando varios hermanos, no ora por mí, me escribieron, no ora por mí, no me menciona. Pero yo le voy a decir, yo los menciono casi todos los días, pero usted no escucha el programa todos los días. Ese es el verdadero problema. Que se pierden los programas y ese día ora por usted y no estaba usted en el programa. ¡Ay, qué tremendo, hermano! ¡No, hombre! Vamos, esté pendiente de nuestra programación. Mire, 88, hermanos, vamos a orar ahora. Nombre por nombre vamos orando. Dios ya conoce su petición. Yo solo voy a mencionar su nombre y él va a hacer el milagro. Padre, venimos esta mañana presentando, Dios mío. Presento a todos los que están, Dios mío, aquí en la línea de oración. Señor, vengo orando por cada uno de los que está en la línea de oración. Por nombre los voy a presentar delante de ti, Señor. Oro, Dios mío, por nuestro hermano Víctor Sanabria. Oro por mi hermana Alicia Gutiérrez. Oro por mi hermana Delma Hernández. Oro por nuestra hermana Carmen. Oro, Dios mío, por nuestra hermana Vilma Elizabeth Figueroa. Oro por mi hermano Ronald Arriola. Oro por mi hermana Marta Lidia González. Oro por mi hermana Yesenia Mojica. Mi hermana Carmen Méndez. Mi hermana Maura Acosta, mi hermana Berta, mi hermana Daily Pérez, Señor, venimos orando. Mi hermana Pasita Torres, ya oramos la primera vez y volvemos a orar por ella, Señor. Mi hermana María Inés, la bendecimos, Señor. Mi hermana Yesenia Hernández, mi hermano Alberto López. Nuestra hermana Vichy, Señor, también oramos por ella. Oramos por nuestra hermana Guadalupe Hernández, Señor. Hermano Rafael Alexander, Marisol Guevara, Zuley. Hermana Ana Ulloa, hermana Damaris, hermana Aide Sala, venimos orando por ella, Señor. Hermana Sonia Marroquín, Señor, venimos orando por ella. Hermana Ángela Serrano, venimos orando por ella. Amílcar, Dios mío, por nuestro hermano Amílcar, por nuestra hermana Dayana Martínez. Nuestra hermana Emelina Acosta, Dios mío, oramos por ella. Nuestra hermana Sandra Elizabeth, oramos por ella, Señor. Nuestra hermana Julia González, Dios mío, oramos por ella. Nuestra hermana Consuelo López, nuestro hermano Isaías. Nuestra hermana Emma Santos, oramos por ella, Dios mío, sus hijas, Padre Celestial. Oramos por nuestra hermana Carolina, Señor. Oramos por nuestra hermana Joana Monjarás, María José, oramos también, Señor. Hermana Berta Alicia Retana, oramos por ella, Padre Celestial. Nuestra hermana Ana Magaña, Dios mío, bendice a nuestra hermana Ana Magaña, bendice a nuestra hermana Ana Magaña, Minerva Vázquez, oramos por ella. Yanira Linares, oramos por ella, Señor. Oramos, Dios mío, también por Silvia, hermana Silvia Paola, Dios mío. Hermana Melissa Nájera, Dios mío. Hermana Janet Martínez, hermano Wilber, Dios mío, oramos por él. Hermana María de Jesús Arévalo, Señor, oramos por ella. Josefa Mendoza, oramos por ella. Ana Erazo, oramos por ella. Hermana Isabel, oramos por ella. Noemí Martínez, oramos por ella, Señor. Dolores Hernández, oramos por ella, Padre Celestial. Patricia Román, oramos por ella. Nuestra hermana Yolanda Díaz, oramos por ella. Nuestra hermana Carmen Rivera, oramos por ella, Señor. Nuestro hermano Jorge Velado, oramos por él. Nuestro hermano Nahum, Nuestra hermana Carmen Consuelo, oramos por ella. Nuestra hermana Judith, oramos por ella, Señor. Nuestra hermana Silvia Herrera, oramos por ella. Nuestra hermana Gladys Soto, oramos por ella. Nuestra hermana Vanessa, nuestra hermana Tati, nuestra hermana Luz, nuestra hermana Edith Quijada, nuestra hermana Alejandra, nuestra hermana Hortensia Vanega, nuestra hermana Sonia Ramos, nuestro hermano Héctor, nuestra hermana Margarita, nuestro hermano Noé Martínez, nuestra hermana Estela Llanes, nuestro hermano Juan Ceseña, nuestra hermana Leticia Portillo, nuestra hermana Magdalena Coreas, nuestro hermano Fernando Moreno, nuestra hermana Serna, nuestra hermana Rosa Jacob, nuestra hermana Marta Hernández, nuestra hermana Leticia Delgado, nuestra hermana Celia Castro, nuestra hermana Ana, nuestra hermana Magdalena, nuestra hermana Ana Córdoba, nuestro hermano Héctor Lucha, nuestra hermana Sonia Figueroa, nuestra hermana Stephanie, nuestra hermana Marta, oramos por él. Para que usted bendiga, Dios mío, cada nombre que hemos presentado delante de usted, reciban una bendición. Reciban una bendición. En el nombre de Jesús, declaramos esa bendición sobre esas 88 personas, Señor, que están ahí. Mañana, Dios mío, queremos llegar a orar por 100 personas. Queremos orar por 100 personas, Dios mío, que se agreguen, Dios mío, también al WhatsApp. Nuestra meta es el millón de personas que estamos pidiendo, Señor, para, Dios mío, alcanzar ese mundo perdido para usted, Señor, y protección para, Dios mío, la humanidad. Hermanos, la iglesia y los pastores, o los pastores y la iglesia, no existe solo para ganar al mundo, no. La iglesia, los pastores y la iglesia no existen solo para ganar el mundo. Porque a veces, claro, nos enfocamos que queremos que toda la gente se convierta. Claro que sí. Ese es nuestro llamado. Pero quiero decirte que también para proteger, guardar y cuidar a todos los hijos de Dios. A cuidar a todos, a los que ya están ganados, hay que cuidarlos también. A los que se apartan, hay que cuidarlos también. Porque hay algunos que se apartan de los caminos del Señor. Y a eso también hay que darles protección. Con oración, orando por ellos, guardando, cuidándolos por ellos. O sea que por eso existe la iglesia. Por eso hay una estructura, hay nombres. Hay organizaciones, las iglesias tienen nombres. La gente se pregunta, ¿y por qué tanta iglesia? Anoche les decía a los hermanos, ¿cuántos, voy a mencionar una marca, pero cuántos Starbucks hay? ¿Cuándo? Aquí en los Estados Unidos, en cada esquina está un Starbucks. Y todos venden. Pero vamos a ponerle, ¿cuántos McDonald's hay? Vamos a ponerle la más conocida en las naciones. ¿Cuántos McDonald's hay? Aquí en los Estados Unidos están en cada esquina los McDonald's. En todo el mundo hay un McDonald's. Entonces, las iglesias deben de existir también. Para que la gente coma. Usted está desayunando conmigo ahora. Usted está desayunando Walter McDonald. Alguien diga gloria a Dios esta mañana. Padre, venimos orando por los que están a través de TikTok. Ahí está, Dios mío, pidiendo sanidad, Dios mío, por diabetes. Nuestra hermana Marta Luz está pidiendo sanidad por diabetes. Ahora, ahora, ahora, ahora. Reciba sanidad, Señor. Reciba sanidad, Señor, en el nombre de Jesús. Gracias, Señor. Dios mío, ahí están pidiendo también, Dios mío, porque tienen esa corte. La última corte, Dios mío, que tienen. Vengo orando, Dios mío, por Fernanda, que tienen esa corte ahí, su esposo, Dios mío. Oro para que usted, Dios mío, extienda su mano de poder y esté a favor de ellos, Señor, en el nombre de Jesús. Vengo declarando ahora, Dios mío, que esa corte sale a favor de él, en el nombre de Jesús. Gracias, Señor. Gracias, Señor. Esas oraciones, esas peticiones que están en TikTok. Señor, ellos están poniendo las peticiones. Nosotros estamos poniendo las oraciones y usted está poniendo los milagros. Milagros están sucediendo ahí. Milagros están sucediendo ahí. Milagros están sucediendo ahí en tu familia. Milagros están sucediendo ahí en tu casa. Ahí está Dios haciendo milagros. Ahí está Dios haciendo milagros en el nombre de Jesús. Dios bendiga a nuestro hermano Ronald Arriola. Dice, buenos días, Pastor Walter. Que Dios le bendiga a todos los hermanos presentes. Padre, bendice a mi hermano Ronald Arriola. Bendícelo de una forma sobrenatural, Dios mío, ahí en su vida, Padre. Ahí se os hogar, Señor, bendícelo, Padre, en el nombre de Jesús. Declaro esa bendición sobre él, su esposa, su familia, Señor. Gracias, Señor. In the name of Jesus we pray. Vamos, ya hemos orado. Me encanta orar por ustedes. 714-878-1869. Ahí me escribió una hermana a través de TikTok también hoy. Me escribía y me decía, Pastor, ya lo conocí. Lo había escuchado por varios años ya en la radio, pastor, decía, pero no lo conocía, pero hoy sí ya lo conocí en TikTok. Así que estamos orando por usted, hermana, que Dios me la bendiga, me la guarde. Usted que está en la radio, hermano, ¿quién no maneja redes sociales ahora? ¿Quién no maneja? A veces me dicen a mí, pastor, que yo no tengo Facebook, me dicen algunas personas, yo no tengo Facebook. No, yo no puedo usar las redes sociales, me dicen, ¿verdad? Algunas me dicen porque no sé leer. De veras, leo, sí, pastor, por eso yo no lo miro ahí en Facebook, no sé leer. Pero a los días me doy cuenta. No, hombre, si son unos grandes expertos en las redes sociales. Son unos grandes expertos en las redes sociales. Así hay hermanos que me dicen, pastor, yo no uso el teléfono. Me dicen, ay, yo el teléfono ahí lo dejo tirado. De repente me cae a mí, no sé cómo es que le tiran eso a uno los de Facebook. Fulano le dio me gusta. Y yo digo, ¿pero qué si dice que no tiene Facebook? Y ahí dice, fulano le dio me gusta. Y entonces uno, digo, ah, le dio me gusta quizás a la iglesia. Digo, le presiono ahí. No, hombre, a unas cosas feas. A una, dije, y este hermano le anda dando me gusta a estas cosas. Porque unas cosas feas le ha dado me gusta. Ha comentado. Fulano comentó en este reel, dicen por ahí va. Y yo digo, a ver, qué nombre. Y cuando... La ahí, si me los puede llamar al 714-878. Se acuerde, la línea de oración en el momento que estamos en el programa es 714-878-1869. Por aquí nos dice Regina Chávez Martínez, bendiciones, oración por Liliana, sanidad de su vida, sanidad de hernia y libre de malestares, y de que le dé un negocio bendecido. Que pueda pagar la deuda. Por Brandon, que Dios provea para sus estudios. Gracias. Padre, ahí está, Dios mío, la petición de nuestra hermana. Que sea usted, Dios mío, obrando en su vida. Extienda su mano de poder, su mano de gracia. Ahí en esa petición que tiene nuestra hermana, Señor, está poniendo, Dios mío, esa petición que está poniendo, Padre Celestial, en el nombre de Jesús. Gracias, Señor. Extienda su mano de milagro ahí, Dios mío. Oramos por Liliana, Señor, sanidad de su vista, sanidad de esa hernia, Dios mío, libre de malestares, y le dé un negocio. Ábrele puertas para un negocio, Señor. En el nombre de Jesús venimos orando, Dios mío, también para que pague esa deuda, Dios mío. Oramos por Brandon, Dios mío, también para sus estudios, Señor. En el nombre de Jesús los ponemos en tus manos para la gloria y la honra suya. Gracias, Señor. In the name of Jesus, we pray this morning. Gracias, Señor. En el nombre de Jesús. Amén. Vamos, seguimos esta mañana. Hermanos, vamos a finalizar esta mañana con declaraciones proféticas, pero sin antes dejarle a usted que nos marque al 714-878-1869. 714-878-1869 es el número que usted debe de marcar, y lo anotamos ahí. Y usted va a estar viendo todos nuestros estados y nosotros vamos a estar orando por usted. En el altar, con ese teléfono, estamos orando por su nombre, por su nombre. Vamos a caer allí. Vamos a declarar esa bendición ahí sobre su vida. Déjeme ver, vamos a ver si tiene, vamos a ver si puedo encontrar a una persona por acá. Déjeme ver un minutito. ¿Me regala un minutito? Pues tenemos emergencia por ahí. Vamos a ver. Vamos a ver. No lo vamos a tener. Bueno, seguimos esta mañana en nuestro programa Mañanas de Gloria con el Espíritu Santo. Oh, vamos a las declaraciones proféticas ahí. Isaías 60:11 dice: tus puertas estarán abiertas de continuo. No se cerrarán de día ni de noche, para que a ti sean traídas las riquezas de las naciones y conducidos sus reyes. Vengo en esta mañana haciendo la primera declaración. Ayúdeme conmigo, la primera declaración. Padre Celestial, dígale esta mañana, Padre Celestial, te doy gracias por el conocimiento de una nueva semana y por la gracia renovada de las nuevas oportunidades y las nuevas misericordias. Una vez más, diga conmigo: Padre Celestial, te doy gracias por el comienzo de una nueva semana y por la gracia renovada de las nuevas oportunidades y las nuevas misericordias. Número 2, declaro que las puertas del favor, el progreso, la provisión y las oportunidades divinas están abiertas ante mí esta semana. Señor, hoy oramos por esas puertas abiertas. Que se mantengan esas puertas abiertas, Dios mío. Que se mantengan esas puertas abiertas, que esas puertas que están cerradas sean abiertas esta semana. Tu palabra dice, Dios mío, que tus puertas permanecerán abiertas las 24 horas, Señor. Por lo tanto, hoy apelamos a tu misericordia y a tu amor. Que esas puertas se mantengan abiertas, Señor. En el nombre de Jesús, gracias, Señor. Amén. Número 3. Toda puerta cerrada, asignada para retrasar mi progreso, se abra. Avanzo por el poder de Dios. Hoy yo declaro sobre tu vida una semana de avance, una semana de avance, una semana de avance, una semana de avance. Diga conmigo: hoy recibo una semana de avance. Donde no pude avanzar la semana pasada, donde no pude avanzar los meses atrás, hoy vengo declarando que avanzaré. Avanzaré en mi negocio, avanzaré en mi trabajo, avanzaré en mi matrimonio, en mi familia, avanzaré para bien. Alguien dígalo, gloria a Dios esta noche. ¿Están conmigo esta mañana todavía? Vamos escribiendo gloria a Dios ahí en Facebook. Vamos escribiendo gloria a Dios ahí en Facebook. Vamos los hermanos de TikTok escribiendo ahí: avance, avance en el nombre de Jesús. 4, esta semana, estamos en la bendición de Obededón, esta semana cosecharé con alegría. Mis oraciones, mi trabajo y mis buenas semillas producirán resultados visibles y gratificantes. Usted que siembra una semilla, usted tiene derecho a cosechar de acuerdo a la palabra de Dios. Usted que ha sembrado buenas semillas, usted tiene derecho a cosechar. Por lo tanto, yo declaro esa semana, esos hermanos que dieron un regalo para Iglesia Oasis de Gloria el día de ayer, que llevaron un regalito a Iglesia Oasis de Gloria, yo declaro que en el nombre de Jesús, Señor, venimos declarando esa bendición, Dios mío, sobre los hermanos. Vengo declarando esa bendición sobre los hermanos, Señor. En el nombre de Jesús, vengo declarando esa bendición sobre ellos. Esos que han sembrado en la radio, Padre Celestial, los que ya sembramos en la radio este primer mes, sembramos ya esa semilla en la radio, yo vengo declarando que hoy recibimos la cosecha esta semana. En el nombre de Jesús, amén. 5. Recibo dirección divina, sabiduría, conexiones provechosas, ayuda, avances y buenas noticias. Padre, en el nombre de Jesús, hoy, esta semana, recibiremos buenas noticias, Señor. Quizás esta semana pasada recibimos malas noticias, pero hoy vengo declarando buenas noticias, buenas noticias, buenas noticias para esta semana, Señor. Noticias que aplasten las malas noticias que recibimos la semana pasada. 6. Declaro protección, salud divina, provisión, paz, favor sobre mí, sobre mis hijos y sobre toda mi casa. La bendición de Obededón. Vamos, declare bendición para toda mi casa. Señor, vengo orando por bendición para toda la casa. Primero, bendición espiritual. Que caiga una unción poderosa sobre nuestras vidas, Señor. Que caiga una unción poderosa sobre nuestras vidas. Derrama bendiciones poderosas sobre nuestras vidas, Señor. En el nombre de Jesús. Sobre nuestras casas. Bendiciones espirituales, pero también bendiciones materiales, Señor. Aquellos que tienen granjas, aquellos campesinos. Oro por los campesinos que tienen, Dios mío, sus granjas. Que tienen, Padre Celestial, sus animalitos, sus negocios. Sean prosperados, sean bendecidos. Aquellos que tienen ovejas, que las ovejas les tengan gemelos, crías, gemelas. Los que tienen ganado, que les tengan, Dios mío, gemelos, las vacas, Señor. Que las gallinas, Dios mío, pongan 2 huevos diarios, Señor. Oramos, Dios mío, por esos que tienen granja, por ese campesino. En el nombre de Jesús venimos declarando, Dios mío, esa bendición sobre ese pueblo. Señor, gracias, Señor. Amén. Número 7. Esta semana obrará para mí mi bien. Esta semana obrará para mi bien. Diga conmigo: esta semana obrará para mí para bien. Esta semana obrará para ti el bien y la misericordia de Dios. Ay, bien diga, gloria a Dios. Oh, thank you, Jesus. Experimentaré puertas abiertas. Oh, thank you, Jesus. Cosechas gozosas. Favor financiero. Oraciones contestadas. Testimonios innegables en el nombre de Jesucristo. Testimonios que nadie nos va a poder negar. La gente los va a ver. ¿Sabe por qué? Porque Obededón, la gente miraba la bendición sobre su vida. La gente vio la bendición de Dios sobre Obededón, que corrieron y le dijeron al rey. Segundo libro de Samuel 6, 12. Fue dado aviso al rey David diciendo: Jehová ha bendecido la casa de Obededón y todo lo que tiene a causa del arca de Dios. Entonces David fue y llevó con alegría el arca de Dios a casa de Obededón, a la ciudad de David. Óigame, listen, escúcheme ahora. Y fue dado aviso al rey David diciendo: Jehová ha bendecido la casa de Obededón. Tu vecino va a correr y va a decir a los Ortices: Dios los ha bendecido tanto. A los Torres, Dios los ha bendecido tanto. A los Llanes, Dios los ha bendecido tanto. Y Masuquita alaba Soja Maya, que están súper bendecidos. Porque la gente va a ver la bendición de Dios sobre tu vida. Listen. Óigame usted que está en TikTok. Dios va a bendecir tu vida esta semana. Pero yo quiero que usted testifique. Hagámosle una promesa a Dios. Señor, diga conmigo. Señor. Yo el viernes voy a testificar lo que tú has hecho conmigo. Quiero oírlo. El viernes o antes, Señor, yo voy a testificar lo que tú has hecho conmigo. Quiero oírlo. Yo quiero testificar el viernes o antes del viernes. Voy a testificar la bendición que me has dado, Señor. Vamos, testifique, dígalo, prométale a Dios. Señor, voy a dar testimonio de lo que tú has hecho conmigo. Los bendigo en el nombre de Jesús. Recordándoles que hay oportunidad para que usted siembre una semilla en este programa. Siembra una semilla en este programa. Hermanos, este programa es de bendición para sus vidas. Hoy estamos comenzando un mes, ya llevamos 5 días del mes. Solo quiero orar por esos hermanos que sembraron esa semilla ya. Padre, en el nombre de Jesús, oramos, Dios mío, por esos hermanos que han sembrado esa semilla. Dios mío, oramos por ese anónimo que sembraron esa semilla, Señor. Oro por Walter McDonald, que sembraron esa semilla. Y oro, Dios mío, por nuestra hermana Miriam Gómez, que ya sembró esa semilla del mes de, Dios mío, octubre. Oro por mi hermana Ana Magaña, que también, Dios mío, ya sembró esa semilla este mes de octubre, Señor. Gracias, Padre Celestial, por nuestra hermana Ana Magaña, Dios mío, que ya sembró esa semilla en este mes de octubre. Padre, en el nombre de Jesús, bendigo a nuestros hermanos que ya sembraron esta semilla, Señor, en el nombre de Jesús. Declaro bendiciones y una cosecha grande para su vida, en el nombre de Jesús. Amén. Los esperamos este día, todo el día estaremos posteando y declarando palabra de bendición sobre ustedes en el nombre de Jesús. Gracias, Señor. Amén. Que Dios me los bendiga, Dios me los guarde y reciban la bendición de Dios. No se vaya, sino que quedes esperando nuestra programación.
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Gloria sea al Señor. Que Dios le bendiga esta hermosa mañana, amado hermano y hermana, usted que está allá en sintonía de Radio Pastor. Es un gusto poder saludarle una vez más, esperando que la misericordia de nuestro Dios le alcance a usted. Y sé que Dios, pues, ha sido bueno con cada uno de nosotros. Este día nos ha regalado la oportunidad de disfrutar de un nuevo amanecer, una mañana muy preciosa, muy fresca, en la cual pues podemos nosotros deleitarnos. Así que aquí estamos con el mismo anhelo y el mismo propósito de siempre: alabar y bendecir el nombre del Señor, ese nombre que es sobre todo nombre, esperando que usted hoy pueda confiar una vez más en que Dios no le va a desamparar, que Dios no le va a fallar. El hombre puede fallar, las promesas del hombre pueden quedar en el olvido, pero Dios se acuerda de todas las palabras que nos ha dado y que nos ha dicho que Él siempre estará ahí para ayudarnos. Así es que en esta hermosa mañana espero que Dios me le bendiga grandemente. Recuerde que usted está en sintonía de Radio Pastor 102.1, por ratito se nos escapa, ¿verdad? Radio Pastor 102.1, el FM. Así es que usted gócese en la presencia del Señor y en compañía de nosotros. Le saluda a su hermano Walter Calidonio y aquí estamos dispuestos para ser de bendición. Que Dios bendiga a nuestro hermano Elías Flores. Es un gusto poder compartir esta mañana. Así que, como Dios ha sido fiel y nos ha bendecido grandemente, nosotros en gratitud por todas sus bondades, por su amor, por su misericordia, queremos hacer su voluntad y honrarle en todo tiempo. Vamos a dar lectura al libro de Job, capítulo 8, versículo del 20 al 22. Job, capítulo 8, versículos 20 al 22. Vamos a dar lectura para dar inicio a este bendecido programa, donde sé que usted estará ahí uniéndose. Apoyemos la causa de Cristo y de quienes tratamos de compartir este mensaje, esperando que otros puedan venir al conocimiento de la palabra del Señor y alcancen salvación y vida eterna. Job capítulo 8, versículos del 20 al 22, lo leemos honrando el nombre del Padre, del Hijo y de su Santo Espíritu, y dice así su bendita palabra: He aquí, Dios no aborrece al perfecto, ni apoya la mano de los malignos. Aún llenará tu boca de risa y tus labios de júbilo. Los que te aborrecen serán vestidos de confusión, y la habitación de los impíos perecerá. Ahí está la palabra del Señor con la cual damos inicio y donde vemos a un Dios justo, un Dios compasivo, un Dios misericordioso, un Dios que nos ama y que nos invita a servirle, a seguirle de todo corazón, pero que también sentencia al pecador, al maligno, que de seguir en esa condición no le irá nada bien y su fin será de pena, de dolor, de desastre total. Así es que vamos a orar, únase conmigo. Esta garganta pues no me quiere ayudar mucho, ¿verdad? Pero Dios sabe por qué lo permite también. A veces por altivos, por vanagloriosos, por orgullosos, muchas veces Dios nos pone quietos para que nos recordemos. Y no es que ahora yo viva así, pero hemos pasado algún momento donde creíamos que éramos nosotros y no Dios, y por eso Dios nos enseña que aquí la honra y la gloria es para Él. Por eso es que aunque sea con dificultades, alabamos y glorificamos a Cristo, porque más allá de la situación física que podamos padecer, tenemos gozo en nuestros corazones y la esperanza de estar eternamente con nuestro Señor. Oramos al Rey de Gloria. Padre nuestro que estás en los cielos, te damos gracias esta mañana por tu amor, por tu bondad, por la paciencia, por el cuidado que tú has tenido para con nosotros,
por librarnos de todo mal y permitirnos encaminarnos a buscar tu presencia. Gracias, Señor, por permitir que en nuestros corazones habite tu Santo Espíritu, pues si tú no hubieras puesto ese deseo y por tu voluntad, hoy somos lo que somos delante de ti y podemos ser luz y dar testimonio de que en ti sí vale la pena, hay esperanza, podemos luchar, podemos sufrir, pero sabemos, Señor, que tú siempre estarás ahí para ayudarnos. Y esta mañana yo espero ser de bendición para la vida de cada uno de mis hermanos que nos escuchan, para quienes nos ven a través de los diferentes medios de las redes sociales. Señor, nuestro anhelo no es presumir de nada ni que la gente nos dé reconocimiento. Nuestro anhelo es glorificar, bendecir tu nombre, y por eso estamos aquí, Señor. No hemos venido a este programa para ser los más famosos, los más reconocidos. Hemos venido para poder anunciar y unirnos a la causa de aquellos que luchan por dar a conocer tu nombre, porque aún tenemos esperanza que muchos de los que están perdidos pueden venir al conocimiento, que muchos de los que un día caminaron contigo y hoy se han enredado en los placeres de este mundo y cayeron en las trampas del diablo, tenemos la esperanza que a través de una palabra, del mensaje que aquí se pueda compartir, de una reflexión que aquí pueda compartirse, ellos pueden poder considerar, reflexionar y volverse a ti, mi Dios amado. Ese es nuestro anhelo, y yo te pido que bendiga a aquellos hermanos que de alguna manera están pendientes de la actividad de este servidor y de este programa, una luz en el camino, la vida de aquellos que nos ofrendan, que nos bendicen, Señor. Yo te pido que seas tú propicio también a su necesidad y que tú correspondas cada día conforme a tu riqueza en gloria. La vida de mi hermano Manuel Cepeda, que siempre está ahí pendiente, Señor, bendice el esfuerzo de sus manos, ayúdalo. Mi hermanito Adán Morán, Señor, yo te pido que lo bendiga y que le multipliques, que le dé la fuerza, la ayuda, y todos aquellos que ponen una palabra en favor de nosotros, Señor, que como ministerio, como aquellos que queremos hacer tu voluntad y que venimos cada martes, Señor, a transmitir, a presentar este programa, yo te pido, Señor, que tú te acuerdes de la necesidad de tu pueblo. Gracias, Cristo bendito. Amén. Y amén, gloria sea al Señor. Así que esta mañana pues nos hemos presentado aquí, ¿verdad?, delante del Señor. Y quiero compartirle el número de cabina de Radio Pastor, 2415-1436, 2415-1436, para que usted pueda hacer su llamada, usted pueda hacer su petición. Y el 76-57-60-93, número de WhatsApp de Radio Pastor. Y si de algo le sirve el de su servidor también, pues el 61-78-32-10. Alguien dijo que a veces damos el número de teléfono para andar buscando dinero y cosas así. Pero sabe Dios que nosotros, nuestro anhelo es buscar su presencia cada día, poder ser de bendición. La Biblia dice que es mejor dar que recibir, así es que cada día estamos con el deseo de dar, de compartir y de poder glorificar el nombre del Señor, pero también a través de ese número, pues alguna necesidad nosotros podemos, con la ayuda de Dios, atender y poder compartir para que la obra de Dios siga adelante y usted pues también reciba la ayuda que anda buscando. No de dinero, ¿verdad? Porque a veces dicen, el hermano no tiene amor, no me dio dinero. Si tuviéramos, quizás lo hiciéramos, pero a veces el que tiene se endurece tanto que tampoco da. Entonces, el que no tiene piensa, si yo tuviera cantidades, hombre, yo favoreciera a mucha gente, pero ya cuando tiene, creo que le cambia la mente y dice, a mí me ha costado y no tengo por qué andar dando lo mío. Pero gloria sea al Señor. Vamos a saludar ya a nuestros hermanos que están ahí conectados. Mi hermano Jorge Pérez, fiel oyente de este programa. Mi hermanito Jorge Pérez, pastor de filial Omoa. El próximo jueves, si Dios nos presta la vida, como Iglesia Hebrón San Juan,
estaremos dirigiéndonos para la filial de Omoa, esperando que Dios nos conceda el tiempo y que la amada iglesia también pueda brindar ese apoyo. Vamos a ir a gozarnos junto a nuestros hermanos allá en Omoa. Dios bendiga a nuestra hermana Virginia de Cibrián, nuestro hermano Roberto de Roberto Cibrián. Que Dios obre maravillas en sus vidas. Mi hermana Hilda y mi hermano Inmer, que Dios me los bendiga como a cada uno de los oyentes de ese lugar. También mi hermana Alba Escalante, yo sé que por ahí ha de estar preparándose para la jornada de esta mañana, pues es una bendición ese número de mujeres valientes, preciosas, que siempre están ahí dispuestas para hacer la voluntad de Dios. Espero que Dios les guíe y les bendiga y les guarde en el camino, en la jornada que hoy estarán realizando. A mi hermana Vilma Pleites, que Dios me la bendiga grandemente, les saludamos y le bendecimos en el nombre del Señor. También un saludo para mi amiga Marisela Mejía y familia, mi hermana Daisy Mejía, allá en la Empalizada. Pues podía compartir con la joven Marisela y me decía, y estoy pendiente del programa, y yo sé que esa familia me tiene mucho aprecio, soy muy bendecido de parte de Dios. Así es que un saludo, mi amiga Marisela. Yo creo que le dio volumen bastante al radio para poder, para que se escuche ese saludo. También para la familia Quintanilla, mi amiga Toya y toda su familia, mis vecinos ahí en Colonia San Juan. Yo sé que Dios es bueno, les da la fuerza, les bendice cada día. A mi amiga Corina, Yolanda, Amparo, a Coqui, a Carmencita, toda esa linda familia le bendecimos esta mañana, esperando que la misericordia de Dios le alcance y le fortalezca. Mi hermano Eduardo Díaz, allá en Iglesia Monte de Santidad, en Los Planes del Ranchador, que Dios me lo bendiga grandemente. A mi hermano Miguel Flores y su amada familia, y en el Portezuelo, le bendecimos esperando que Dios se manifieste en favor de sus vidas, concediéndoles cada día la fuerza. A mi hermano Samuel Antonio Estrada, allá en Colonia Panades, también pues le bendecimos a sus hijos, a sus nietos, a toda la familia y ese negocio, ese trabajo que ellos pues realizan, que Dios me los bendiga grandemente. A mi hermana Julia Galán, allá en la Empalizada, que Dios esté bendiciendo como a cada uno de los oyentes de ese lugar. A los amigos de Taller Ramos, Escape y Radiadores Ramos, ahí en Colonia Santa María y cerca del Redondel, que Dios me los bendiga esta mañana y que les haga prosperar también el esfuerzo de sus manos. Mi hermano Mario Martínez y su taller de motos Las Manos de Dios, ahí frente a la iglesia o al templo de los mormones, ahí cerca, ¿verdad?, de la Cruz Verde, le bendecimos esta mañana y a quienes laboran juntamente con él. Vamos a escuchar esta mañana las primeras dos alabanzas que tenemos ahí solicitadas y luego continuamos con otros saludos. Así es que yo quiero que usted se alegre, se goce. A mi amigo Alexander Salinas, que Dios te bendiga, mi amigo Alexander, donde quiera que Dios te tenga, y saludos para tu padre también, que Dios me lo guarde en el camino. Nos quedamos con las primeras alabanzas.

Aleluya, bendito sea el Señor. Ahí estábamos escuchando esas preciosas alabanzas, esperando que sean del agrado suyo también y nos deleitemos en la presencia del Señor. No hay cosa más linda que gozarnos en Él. Me gozaré y me alegraré en Él, dice la palabra del Señor. Así es que si usted hoy amaneció triste, si no tenía para el francés, si no tenía para el queso, la leche, si usted dice no tengo nada que comer, pues la palabra es alimento. Lea la palabra, ponga su fe en Jesús, ore y Dios traerá respuesta a su vida, pero por nada permita que el diablo aproveche y entre para dañar su mente, su corazón, porque eso es lo que el enemigo busca, tratar de derribarnos. Pero en cada ocasión nosotros debemos de aprovechar para exaltar y glorificar el nombre del Señor. Continuamos con los saludos. Mi hermano Joel Duarte allá en el Bambú, que Dios bendiga a mi amado hermano Joel Duarte, a su amada familia. Le bendecimos esta hermosa mañana, esperando que Dios le tenga con bien a él y a su amada familia. A mi amiga Mari Flores allá en Estados Unidos, de repente viene el reclamo, ¿verdad? Usted no me ha saludado, dice, pero hoy alégrese porque aquí está el saludo. Nos acordamos de usted una vez más y sé que Dios está pensando también en ustedes. Para Maribel Flores también, allá en Estados Unidos, para Katia, esa linda familia, les bendecimos en esta mañana. A mi hermana Tanchito Castillo, ahí mi vecina, le bendecimos. A mi hermana Margot Castillo también, es un gusto saludarle esta mañana. Hernancito, a su familia, Miguel, todos ellos, que Dios me los bendiga grandemente. A mi hermano Samuel Castro, ahí en la iglesia Hebrón Central. Mi hermana Roxana, es un gusto poder saludarles, que Dios les guarde, les bendiga y les dé fuerza. A mi hermano Raúl Estrada y su amada esposa Marixa de Estrada, ahí por el sector Calle San Sebastián Salitrillo, les bendecimos esta mañana. También para mi hermanita Dilcia Hernández, una joven que el sábado decidió aceptar a Cristo Jesús. Es un gusto poder saludarle, como también a mi hermanito Josué Morán, ahí en Lucila, que el día sábado decidió pues entregarle su vida, su corazón a Cristo. Los saludamos y los bendecimos grandemente esta mañana, esperando que Dios pues les bendiga en todo tiempo. Y un saludo para mi hermana Enilda Martínez, que ahí está siempre pendiente también del programa. Esperamos que Dios le dé la fuerza necesaria. Mi hermano Julio Jiménez allá en Montserrat, mi hermana Griselda, a todos los miembros de Hebrón Montserrat y a los vecinos y amigos y hermanos de ahí de Las Marías, de Montserrat, Santa Luisa, todo ese sector y donde quiera que nos escuchen, hasta donde quiera que llegue la señal, pues les bendecimos. A mi hermana Wendy Martínez, que ahí está también gozosa, creo yo, está alegre de escuchar este programa y de saber que Cristo le ama. Yo sé que Dios le dará la fuerza necesaria. A mi hermano Manuel Cepeda allá en California, bendiciones mi hermano, es un gusto poder saludarlo y esperamos que esta mañana pues sea de abundante bendición, por supuesto para todos los miembros de Iglesia Hebrón en Colonia San Juan 2, que Dios me los bendiga, como a cada uno de los pastores y líderes de esta misión donde Dios nos tiene por su misericordia, esperando que Dios pues nos haga prosperar y que cada día nosotros pongamos el mayor interés en hacer su voluntad. Vamos a escuchar otra alabanza y luego nos quedamos con la meditación de esta mañana.

Póngase al Señor a sus pies para caer el enemigo, dice el Señor. No caiga usted a los pies del enemigo, sino el enemigo a sus pies. Y eso me lo dice a mí también. Así que tenemos que tener cuidado de que el enemigo no gane ventaja en nosotros, sino que mantenernos firmes, alabando y glorificando el nombre del Señor. Bien, ha llegado el momento de poder meditar un momento en la palabra del Señor. Yo sé que Dios cada día nos habla y qué duro, porque a veces, bueno, por lo general es el ser humano el que no atiende a la voz de Dios, porque oye el consejo, sabe que Dios le está hablando, le viene advertencia, le viene sentencia, y a otros pues nos vienen promesas maravillosas, pero el hombre hace como si nada hubiera pasado, hace oídos sordos. Y lo duro y lo triste es que si el enemigo le llega a meter veneno y le dice: mira, ahí están hablando de vos, aunque sean mentiras, ahí sí rápido reacciona, se levanta y a reclamar, a pelear. Pero si le dice: mira, Cristo te está llamando, que te hinque a orar, dice que vayas a visitar a tu hermano, dice que cambies esa manera de vivir, que te pares ya firme varonilmente, mira, dice que te forces, a eso ya no se le presta atención. Pero que Dios nos ayude. Así es que también mi hermana Estela Pineda ahí está conectada, es un gusto, le bendecimos esta mañana a usted y a toda su amada familia, no solo quienes viven bajo ese techo, sino toda su linda familia, como a cada uno de los oyentes, donde quiera que nos oigan. Y hoy no tiene excusa para decir que no se dio cuenta y que la señal, porque hoy le llega fuerte esa señal de Radio Pastor a través del 102.1. Así es que nos gozamos. Vamos a meditar un momento en la bendita palabra del Señor, Evangelio de Mateo. Evangelio de Mateo, capítulo 13, versículos del 53 en adelante. Queremos leerlo honrando el nombre de nuestro amado Señor Jesucristo y esperando ser de bendición también por medio de esta palabra. Y dice así: aconteció que cuando terminó Jesús estas parábolas, se fue de allí, y venido a su tierra, les enseñaba en la sinagoga de ellos, de tal manera que se maravillaban y decían: ¿de dónde tiene este esta sabiduría y estos milagros? ¿No es este el hijo del carpintero? ¿No se llama su madre María y sus hermanos Jacobo, José, Simón y Judas? ¿No están todas sus hermanas con nosotros? ¿De dónde, pues, tiene este todas estas cosas? Y se escandalizaban de él. Pero Jesús les dijo: no hay profeta sin honra, sino en su propia tierra y en su casa. Y no hizo allí muchos milagros a causa de la incredulidad de ellos. Gloria sea al Señor. Esta mañana permítame un momento compartir la bendita palabra del Señor. Los minutos se nos van volando, se nos escapan rápidamente, pero siempre el propósito es el mismo, el anhelo, la intención es la misma: poder darle a conocer la palabra del Señor. Que usted pueda abrir su corazón y reflexionar verdaderamente hacia dónde está conduciendo sus pasos, a quién está siguiendo, qué voces usted está oyendo y cuál es su esperanza, cuál es su visión para la eternidad, porque usted debe de saberlo. Como iglesia lo sabemos y muchos amigos lo saben, solo hay dos caminos: la vida eterna, el camino del evangelio que lleva a la vida eterna, y el camino de la perdición que lleva a condenación eterna. Así es que usted debe de meditar y debe de reflexionar. Pídale a Dios la fuerza, la sabiduría, y luche por salir de esa situación, aquel deseo de pecar, aquel deseo de abrazarse con el pecado. Dígale a Dios que le ayude, que le permita salir de esa situación, porque un día le abrazará el fuego eterno y de ahí no podrá escapar, pero también un día nos abrazará esa vida eterna y ahí queremos estar felices con el Señor. La palabra nos enseña, de lo que hemos leído, vemos que dice que cuando terminó Jesús esta parábola, se fue de ahí. Entonces vemos nosotros en los versículos anteriores, el Señor Jesús

ha estado hablando por parábolas acerca de la salvación, acerca del reino de los cielos, acerca de la grandeza de su reino. Eso lo ha estado presentando a través de parábolas. En cuanto a poderse dirigir, mucha gente no lo entendía porque les hablaba en parábola, y en la parábola pues carece de un personaje, de una identidad, de una persona real, sino que el Señor tomaba estos elementos para dar a conocer el propósito de su mensaje. Pero algunos nunca lo entendieron, pero a sus discípulos se les dijo: a ustedes les he revelado, a ustedes yo les voy a hablar claramente lo que quiero que entiendan. Y eso es lo que Dios quiere, que el ser humano sea entendido en lo que Él está hablando, que nosotros prestemos atención y no seamos, como dice Santiago, oidores olvidadizos, sino hacedores de la palabra, que oigamos y pongamos en práctica lo que nosotros hemos escuchado. Entonces dice que Jesús, después de hablar de ellos, regresó a su tierra. Él regresó a Nazaret, a su ciudad, al lugar a donde él vivía, y es ahí donde yo quiero enfocarme estos 5 o 10 minutos. Quiero enfocarme en esto, en que el Señor Jesús era conocido por la gente ahí en Nazaret. Creció ahí, vivió sus años, y vemos nosotros cómo él fue prosperando en todas las áreas, porque así como iba creciendo, ciertamente el último o el único que nos narra acerca de una parte de la vida de la niñez, por decir, de nuestro Señor Jesús, es el Evangelio de Lucas, cuando dice que a la edad de 12 años lo menciona. Pero de ahí nosotros no tenemos un historial acerca de la vida de Jesús, hasta cuando nos dice de que comenzó su ministerio a la edad de 30 años aproximadamente. Entonces nosotros vemos que alrededor de unos, ¿cuántos sería? Unos 18 años, no tenemos una historia, un escrito aquí en la Biblia, pero nosotros sabemos que la gente lo conoció, creció como un hijo normal, como una persona normal, que aprendió su oficio. Por algo lo llamaban también el carpintero, ya que su padre, esa era una de sus labores, aunque el carpintero en ese tiempo no era solamente porque fabricaba muebles, sino también a los albañiles les conocían de alguna manera, así a los carpinteros, ¿verdad? Entonces, lo que yo quiero decirle no es del carpintero en sí, en el oficio, en lo que pueda significar, sino lo que la gente pensaba de Jesús. Él había estado predicando, había estado anunciando su palabra, y ahora se vuelve a su lugar y comienza a predicar nuevamente, y habían cosas maravillosas que él podía hacer. Sin embargo, la gente sabía y había visto, los conciudadanos, aquellos vecinos habían visto las maravillas que el Señor había realizado, y era algo sorprendente para ellos. No dudaban del poder de Dios, ellos no ignoraban que Dios tuviese poder para hacer tantas de las cosas que el Señor Jesús hizo, tanto así que me parece el apóstol Juan escribe que si se hubiera tomado nota, si se hubiera apuntado todo lo que Jesús hizo, los libros no alcanzarían para escribir tantas cosas de lo que el Señor hizo mientras estuvo en la tierra. Eso puede darnos a nosotros una idea que fue un ministerio pues amplio, incansable, donde el Señor Jesús dedicó el tiempo a trabajar todos los días, a toda hora, no había descanso. Hizo maravillas. Recuerde usted que eran cantidades, multitudes de gentes que llegaban donde él, y sus vecinos pudieron ver todos los milagros, pero ellos mismos, al ver todo lo que Jesús hacía, ellos pusieron en duda la verdad, el trabajo del Señor Jesús, la santidad, el poder, la autoridad con la que Él desarrollaba su trabajo. Ellos lo pusieron en duda sencillamente porque ellos lo conocían y decían: ¿acaso no está
¿No son sus padres María, José o José y María? ¿Acaso no están aquí sus hermanos? Y comienzan a mencionar a Jacobo, José, Simón y Judas. ¿Acaso no están aquí todas sus hermanas? Quiere decir que esa familia había crecido, se había multiplicado, y ellos conocían quiénes eran los que conformaban ese núcleo familiar, y eso les llevaba a menospreciar el trabajo de nuestro Señor Jesucristo. Entonces ellos no le daban valor. ¿Por qué? Porque sencillamente lo conocían, porque sencillamente lo habían visto crecer como un niño normal. Quizá en su niñez, jugando con los demás, comenzó a crecer y a conocer, fue madurando, y ellos lo veían caminar. Ellos sabían que había un buen testimonio en Jesús, pero como lo conocían, ellos no le daban el valor, el crédito que él merecía. Por eso es que el Señor Jesús dijo que no había profeta sin honra sino en su propia tierra. ¿Por qué? Porque a un extranjero, a alguien de afuera, podía llegar y a ese lo alababan, a ese le aplaudían, a ese le daban de comer, le daban agua, a ese le decían pase adelante. Ese hasta con mentiras podía llegar y a ese lo recibían bien, hasta ofrenda le daban, lo hospedaban, le daban ropa y todo. Pero a Jesús, que ellos lo conocían, lo menospreciaban y decían: ¿y qué nos puede enseñar? Aún viendo las maravillas que el Señor obraba, aún viendo los grandes milagros, para ellos no era suficiente. Por eso el Señor dice que a él no lo honraron, porque siendo y haciendo obra en su propia tierra, los mismos que lo conocían no pudieron, no quisieron, no estuvieron dispuestos a reconocerlo. Y cuando vemos nosotros esta palabra, eso viene a suceder idénticamente en el caso nuestro. Mucha gente no cree en nosotros, no cree en la iglesia, no cree en el evangelio, porque dice que nos conoce a nosotros. A mí no mucho me gusta hablar de mí, sino para poner testimonio, a veces para decir que yo estaba en la desgracia, que yo estaba hundido, que yo daba lástima, que yo era candidato firme a condenación, que la única recompensa que yo podía esperar era el fuego eterno, porque mi vida era desastrosa delante de Dios y delante de los hombres. Vivía enredado en el pecado, pero gracias a la misericordia de Dios, pues yo un día pude conocer a Cristo. Acepté la invitación, porque la Biblia es clara: yo no lo busqué a él, él me buscó a mí. Y cuando dice buscad a Jehová, es porque sabemos que él ha dado un anuncio y que hay que correr, pero al llamado que él ya nos ha hecho, y hay que preguntar dónde está. Como dice en Cantares: habéis visto al que ama mi alma, dime dónde está. Ojalá el mundo preguntara dónde está aquel que le ama, aquel que le desea, aquel que quiere darle la bendición. Pero lejos de ello, el ser humano huye de la presencia de Dios y se va a los deleites. Pero cuando le hablaba de mi caso, en una ocasión me encuentro con alguien que me conocía desde prácticamente quizás los 15 años y vio parte de mi caminar. No conoce a profundidad mi vida, pero a veces creemos que haber visto a una persona una o dos veces ya es suficiente. Y decimos: no, yo le conozco. No, la verdad, le hemos visto, pero no sabemos ni cómo se llama. Muchas veces pasar por un lugar no nos garantiza que nosotros conozcamos, porque no sabemos ni quiénes viven en el lugar. Pero esta persona, ya estando yo en el ministerio pastoral, un día me la encuentro. Es una hembra, y me dice: ¿qué tal, Walter? Ha bendecido, gracias a Dios. Y es cierto que es pastor. Sí, gracias a Dios. Le digo: uy, pero qué barbaridad, usted pastor, me dijo. ¿Por qué? Porque para en la mente, en el recuerdo de esta persona, yo era un muchachito todo sucio, que empecé a trabajar como ayudante de mecánico de tráiler a la edad de 15 años, y allí fui pasando los años. Y entonces para ella el recuerdo era ese. Luego, pues, por la misericordia de Dios, me dediqué a manejar tráiler. También nunca aprendí bien el oficio, porque como que no le presté mucha atención, pero Dios me permitió muchos años dedicarme a esas labores, y gracias a Dios, pues, aquí estoy con vida y contando el cuento. Pero para esta gente, para esta persona, el que yo sea un pastor, para ella no califica. Yo no califico para la mente
delante de ella y la apreciación de ella, porque no soy una persona que tengo buena apariencia, que no tengo una vestimenta cara, que no me visto bien, que no tengo lujos, y que en la televisión ellos ven pastores que andan hasta en aviones y todo eso. Entonces al verme dicen, no, si yo le conozco. Otro dice, no, si usted el que quedaba tirado por allá, que lo iban a traer hasta en un carretón, usted el que hablaba hasta con las piedras, usted el que hasta loco se estaba haciendo por andar de borracho, usted era aquel informal, usted era aquel. Entonces la gente nos mira a nosotros por un pasado y no se da cuenta realmente lo que ahora somos en Cristo Jesús. Por eso mucha gente se niega a aceptar, si yo le conozco. Y en lugar de valorar lo que Dios ha hecho en nosotros, cuando alguien pregunta, mire, ¿y es cierto que el hermano Walter Calidonio es pastor de Bronx, San Juan? Sí, yo lo conozco, si ese hombre aquí, que no sé qué. Entonces empiezan a hablar del pasado, porque al diablo le interesa quedarse con la sobra, con la basura, con la desgracia. Pero nosotros hoy caminamos en luz, caminamos tomados de la mano del Señor, nos gozamos en lo que Cristo ha hecho, y Dios da testimonio de nuestra vida y nos permite avanzar cada día. Por eso es que en la iglesia no vamos a encontrar perfección, sino un puñado de gente imperfecta que está buscando llegar a la estatura del varón perfecto, que vamos a cometer errores, que vamos a tropezar, que vamos a fallar en algo. Y la gente está pendiente no de las 99 obras buenas que usted haga o que yo haga, sino del error que cometimos. Y el número 100 fue el errorcito que cometimos. Con eso se queda la gente, para no dar crédito a lo que nosotros hacemos. Pero cuando vemos la palabra del Señor, encontramos que el Señor Jesús trabajó, su ministerio fue próspero, las almas se convirtieron, los muertos resucitaron, los ciegos pudieron ver, los cojos anduvieron, los paralíticos se levantaron, los mudos hablaron, los sordos oyeron. Amado hermano, qué ministerio más maravilloso. Sin embargo, mucha gente lo vio, estuvo en medio de ellos el Señor Jesús, y nunca pudieron aprovechar, nunca pudieron disfrutar de la compañía del Señor, nunca pudieron poder recibir en su corazón aquel mensaje, teniéndolo tan cerca, estando Él en medio de ellos, caminando, sintiendo ellos el perfume, el aroma, la presencia del Señor. No pudieron recibir milagros, no porque el Señor no fuera capaz, sino por la dureza del corazón. Y esto es lo que esta mañana yo quiero terminar diciéndole a usted, porque queremos orar por algunas necesidades también. Dice que no hizo ahí muchos milagros a causa de la incredulidad de ellos. La gente dice, hoy ya no hay poder en la iglesia, que antes se movía el poder, que antes era fueguero. Y el que dice eso, el que anda más apagado que saber qué, el que está más helado que el hielo, el que está criticando a la iglesia, es que hoy no hay poder. Si es que poder hay de Dios, lo que persiste hasta el día de hoy es la incredulidad de la gente, es aquel conformismo, es aquella situación de desánimo, es aquella muerte espiritual que le ha llegado a la persona. Por eso no puede ver la gloria de Dios, por eso llega a los cultos y una gran roncada llega a dar, si hasta las moscas le van a meter en la boca por rato, porque no llegó a vencer esas cosas para adorar a Dios, sino que cayó redondito en esas trampas. Entonces la gente está criticando, la gente no hace propósito de levantarse y caminar a buscar el favor de Dios. La gente pierde más el tiempo en cosas vanas, hablando de chismes, de chambre, de cosas así, que preocuparse por ocupar el tiempo para agradar a Dios. Entonces, ¿qué milagro puede ver si la dureza del corazón del ser humano es lo que lo lleva a alejarse de Dios? Entonces dice, oye, en la iglesia no hay sanidades, no hay milagros. Bien, aquí estamos nosotros, somos sanos. Dice Isaías 53 que por su llaga fuimos nosotros curados. Estábamos enfermos del alma, del corazón, estábamos muertos en delitos y pecados, estábamos destituidos de la gloria de Dios, y todo nuestro ser era como una podrida llaga, dice la Biblia. Pero ahora nosotros estamos sanos,
los milagros siguen fluyendo en la congregación, los milagros los sigue obrando el Señor para aquel que se dispone, porque aquellos que estábamos enfermos de pecado y de maldad, ahora hemos sido reconciliados con el Señor y Él nos llama como santos, Él nos llama a sus hijos, nos llama como un pueblo santo adquirido, reyes y sacerdotes para el Dios y Padre. ¿Quién dice que los milagros no se realizan? Aquel duro, aquel rebelde, el que no ve la gloria de Dios, aunque esté en la iglesia y tenga años, si en su vida se la lleva hablando de los demás, pero aquel que busca el rostro del Señor, aquel que ya no anda cargando los cigarros escondidos en la bolsa o debajo de la cachucha, porque hay hermanitos que van a la tienda y para que nadie los vea debajo de la cachucha se meten los cigarros y a escondidas se los fuma. ¿Cómo va a ver la gloria de Dios? El humo que le está dañando lo está matando. El que sigue metiéndose el trago de escondida, el que sigue criticando, el que sigue de enemigo de sus hermanos, ¿y cómo va a ver la gloria de Dios? ¿Cómo va a haber un milagro? Pero aquellos que hemos llegado a poner la enfermedad y le hemos dicho: Señor, sin ti yo no soy nada, yo no puedo por mí mismo, pero si a ti te parece, como aquel hombre leproso, no le dijo: Señor, ¿será que puede? Él sabía que Jesús podía, pero le dijo: si quieres, puedes limpiarme. Y Jesús le dijo: quiero, sé limpio. Y lo limpió, lo sanó, y aquel dejó de ser un leproso. Así el Señor seguirá obrando milagros, aunque muchos no lo quieran recibir, aunque muchos no lo quieran aceptar, aunque muchos lo desprecien, como hicieron esta gente de Nazaret, que porque lo conocían de donde él descendía, no quisieron valorarlo, pero un día harán lamentación por él y van a decir: si a la par de él vivía yo, si allí estaba, si yo vi que él sanó a muchos enfermos y yo no le quise creer porque dije que demonios tenía, será demasiado tarde, porque Cristo viene pronto. Así es que esta mañana yo he querido dejarle este consejo: busquemos el rostro de Dios, desechemos esa dureza de corazón, abandonemos todo aquello que nos impide caminar con Dios y que no nos deja ver su gloria, y entreguémonos de corazón para que Él pueda obrar el milagro en nuestras vidas. Así es que esta mañana yo quiero pasar ya al siguiente tiempo, pues se nos escapó, se nos fue la hora de programa, pero todavía quedan unos segunditos. Dios bendiga a mi amiga Verónica Contreras, espero un día le abra su corazón al Rey. Mi hermana Ana Griselda allá en Jalisco, Guadalajara, México, que Dios te bendiga, hermanita, y también espero que un día tu persona y tu familia le abran el corazón a Cristo y se rindan por entero a Él. Recuerden, solo hay un mediador entre Dios y los hombres, y es Jesucristo hombre. A Él hay que adorar. Oramos al Señor eterno Dios. Esta mañana nos deleitamos en tu presencia por estos minutos concedidos, y en este corto tiempo que nos resta de programa, yo quiero elevar una oración en favor de aquellos que están ahí esperando un milagro tuyo. Yo clamo esta mañana en favor de mi hermana Gilma Enríquez. Por favor, Señor Jesús, provee fuerza, sanidad, la ayuda necesaria para mi hermana que pueda recibir un favor tuyo. Mi hermana Rina de Estrada, Señor, yo te pido por mi vecina, por mi hermana Rina, obra, Señor, dándole nueva fuerza, ayudándole que ella pueda estar en pie una vez más, con gozo, con alegría y con salud, para adorar y bendecir tu nombre. A mi hermanito Jonathan Flandes, Señor, allá en Piedras Azules, yo te pido por él, toque ese cerebro, esa vista, obra en su cuerpo, mi Dios amado. Tú puedes sanar, tú puedes bendecir y puedes hacer nuevas todas las cosas en nuestra vida. Ahí está mi hermano Mauricio, mi hermana Carmen, esa congregación la bendecimos. A mi hermano Adán Morán, Señor Jesús, ahí en el sector de Lucila, yo te ruego, toque ese cuerpo, obra desde su cabeza hasta sus pies, tocando y sanando ese cuerpo, que nuestro hermano pueda recobrar esa fuerza y pueda deleitarse en tu presencia, mi Dios. Su hijo, ahora nuestro hermano Josué Morán, lo bendecimos y pedimos fuerza, esa salud, Señor, que tú puedas sanar esa dolencia
dolencias que afectan ese cuerpo, Señor, y lo que pueda estar dañando en tu nombre, clamamos, Señor. También clamo por los jóvenes de la congregación Hebrón San Juan 2 y por toda la misión. Clamo para que los jóvenes sean esforzados, que puedan dar un testimonio digno, que ellos puedan luchar, que su mirada esté puesta en ti, bendito Dios. Ayúdalos para que ellos puedan perseverar fielmente y no se dejen contaminar y no desvíen, Señor, su mente del propósito para el cual han sido llamados. Te ruego por mi hermana Leticia Calidonio, Señor, obra en su vida, sigue restaurando, Señor, sigue obrando. Yo sé que tú estás ahí para darle fuerzas, para darle salud. La vida de mi hermano Manuel García, Señor, no nos olvidamos de nuestro hermano y seguimos clamando que un día, Señor, esperamos verlo con libertad, un día esperamos tenerlo nuevamente predicando tu palabra, bendito Dios. A él y a todos aquellos que esperan en esa misericordia tuya, Señor, auméntale la fe, dale la paciencia que ellos esperen, que sé que tú los tienes bajo tu cuidado y en ese pensamiento es pensamiento tuyo está el hacer, Señor, tu voluntad para darle libertad y darle fuerza, la salud, la vida de mi hermana Gregoria Delgado. A esta hora de la mañana le bendecimos, mi Dios amado, esperando que tú seas propicio a esa necesidad y obre, Señor, sanando ese cuerpo, convierte a aquella familia que falta ahí en ese hogar y ayúdales, Padre Santo, para que mi hermana pueda ver tu gloria cada día. Mi hermano Manuel de la situación no ha sido fácil para él. Los golpes que ha sufrido, Señor, no han sido fácil. Pero yo sé que tú tienes poder para ayudarlo. Tú lo puedes bendecir, tú lo puedes sacar triunfante. Fortalece a mi hermano y ayúdalo, Señor. También clamo a esta hora por aquellos que han caído en debilidad, aquellos que su mente ha sido confundida, aquellos que no pueden echar raíz en ninguna parte, aquellos, Señor, que cualquier situación los doblega y los aparta de ese propósito. Señor, yo te pido que le fortalezcas, que le des sabiduría, que le dé la fuerza necesaria, porque Señor, el enemigo anda acechando y quiere destruir sus vidas. También por la vida de mi hermana Odilia Erazo, a esta hora de la mañana yo le bendigo esperando, Señor, que en tu nombre ella pueda recobrar fuerza. Mi hermana Yolanda Barriento, su familia, le bendecimos. Mi hermano Roberto Guerra, Señor, su amada familia, los ponemos en tus manos. Mi hermana Isabelita de Chilum, mi hermana Enilda Martínez, Señor, su familia, les bendecimos y esperamos que tú puedas obrar un milagro en sus vidas. Gracias te doy, Señor, por este momento maravilloso que me has concedido. A ti sea la honra y la gloria, y por cada uno de los oyentes y quienes han estado pendientes del programa, los bendecimos. Gracias, Señor Jesús. Amén. Y amén. Es así como hemos presentado el programa y será hasta la próxima. Que Dios le bendiga.

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Gloria al Señor. El Señor les bendiga, amados hermanos. En esta hermosa hora damos gracias al Señor porque nos ha dado vida hasta este momento y podemos, ¿verdad?, contemplar, ¿verdad?, la claridad del día, poder estar aquí en cabina de radio para poder, ¿verdad?, exaltar el nombre poderoso de nuestro Señor Jesucristo. Dios bendiga a su pueblo que está preparado, ¿verdad?, para recibir esta hermosa bendición de parte del Señor. Bendigo todo su pueblo en esta hora en el nombre poderoso de Jesús. Así pues, queremos enviar, ¿verdad?, unas saludes a mi hermana Maritza Martínez, ahí en el Portezuelo, a mi hermana Marisela Martínez, por fe, ¿verdad? Bendito sea Dios, en el nombre poderoso de Jesús, reciba esos saludos. Mi hermana Consuelo de Lima, allá en el lugar de Chalchuapa, Colonia Barriento, mi hermana Iris, bendiciones, hermanas, y espero que se estén gozando, ¿verdad?, en este momento, ¿verdad?, para poder, ¿verdad?, elevar esta oración al Señor. Necesitamos, ¿verdad?, que usted esté, ¿verdad?, frecuentemente escuchando ya la radio, ¿verdad?, para recibir esa bendición, ya sea de sanidad, ya sea, hermanos, de cualquier índole, de necesidad que usted desee en este día. Créale al Señor que su petición será contestada. Bendito Dios, bendecimos la vida de mi hermano Pastor René Juárez y toda su familia en el nombre de Jesús. Toda la amada iglesia, ¿verdad?, ya que pues ellos están en sintonía escuchando esta hermosa radio. Bendito Dios, que sea de gran bendición en el nombre poderoso de Jesús. Les invito, ¿verdad?, que alabemos al Rey en esta hora y digámosle al Señor lo que nosotros tenemos necesidad, hermanos, ya que pues en la oración, ¿verdad?, recibimos esa fuerza. Bendito Dios. Si usted pues está enfermo, si usted pues tiene problemas, si usted pues está pasando por dificultades, en este momento Dios le puede responder, pero llénese de fe, porque sin fe es imposible agradar al Señor. En este momento pues yo le invito, ¿verdad?, que vengamos en palabras de oración para que podamos, ¿verdad?, alabar al Rey de esa manera y Él pueda recibir esta hermosa oración, poniendo, ¿verdad?, nuestra vida en las manos del Señor, poniendo este programa en las manos del Señor, que sea Él, ¿verdad?, bendiciendo a todo su amado pueblo que ya está en sintonía, pues por si quiere alguna alabanza, no lo dude, ¿verdad? Ahí están, ¿verdad?, los teléfonos 2415-1436, o sea, al 7283-1715. Bendito sea Dios. Aquí pues personal me caen los mensajes. Si usted quiere, ¿verdad?, escuchar alguna alabancita, solo dígame y pues aquí, ¿verdad?, está mi hermano para ponérsela. Bendito sea Dios y que sea de gran bendición. Padre buen Dios, en las horas de esta mañana, gracias te da mi alma, Señor, por el momento, Señor, que tú nos has regalado, Cristo de la gloria, para poder, Señor, estar en este lugar bendiciendo y exaltando tu nombre, pidiéndote, Señor Jesucristo, por todas aquellas necesidades, Padre, que llegues con poder, Señor, mi Dios, ahí donde está ese hogar humilde, donde está, Señor, ese hogar, Padre, con luto, donde está ese hogar siendo desesperado por el enemigo, donde está ese hogar, Señor, con esos enfermos, Señor, que no se pueden mover, Señor Jesús, para ningún lado. Llega con poder y ponga su mano poderosa y levántalos en el nombre de Jesús, para tu honra y para tu gloria. Venga usted quemando toda enfermedad, Señor. En tus manos yo pongo estos niños, Cristo Santo, todos los niños, Señor, que están enfermos, Padre, que reciban sanidad en esta mañana, Cristo de la gloria. Tú eres el médico de médicos, Maestro, y para ti no hay nada imposible. Pido, Señor Jesucristo, por esos niños recién nacidos, Padre, por esas mujeres, Señor, que están en los hospitales, Maestro Santo, con cualquier índole de enfermedad, Señor, esas mujeres que están siendo operadas en este momento, en el nombre poderoso de Jesús, llega con poder ahí donde esté esa diabetes, Señor, ahí donde esté ese problema, Cristo Santo, ahí donde está la falta de trabajo, Señor, ahí donde falta un pan en esa mesa, Cristo de la gloria, en el nombre poderoso de Jesús de Nazaret, ahí donde está aquel que ya no quiere seguir en tu camino, Señor, aquel que se está helando, que ya no quiere nada contigo, venga dándole fuerza, Cristo Santo. Hay muchos, Señor Jesucristo, que están decidiendo mejor irse al mundo, Maestro Santo, quizás por fuerzas, Padre, pero yo en esta hora te pido, Maestro, la gloria, toca sus cuerpos, toca esos corazones, habla por sueños, Señor.
Aflige esas almas, Cristo de la gloria, en el nombre poderoso de Jesús de Nazaret. Sea usted obrando con poder, Señor, poniéndose de justicia en esos corazones que ya, Señor, no quieren congregarse, mi Rey. En tus manos yo pongo toda esa gente, Padre, que se está desviando de sus caminos tras la mentira, en el nombre poderoso de Jesús de Nazaret. Esas personas, Señor, que se han salido quizás de la verdad, de donde estaban, Señor Jesús, para irse, Señor, a un lugar donde no estás tú, Padre. En tus manos yo pongo a toda esa gente, Maestro de la gloria. Abre los ojos del entendimiento, mi Rey amado. Llega con poder, Señor, a esas personas, Cristo Santo, que están siendo atormentadas por esos vicios del alcohol, esos vicios de las drogas, Cristo Santo. En tus manos yo pongo esas personas que están a punto quizás, Señor, de quitarse la vida, Maestro Santo. Arranca toda decepción, toda desesperación, arranca toda angustia, Señor, y háblales por sueños, que ellos puedan buscarte, Señor Jesucristo. Llega allí donde esté el proceso, Cristo de la gloria, que puedan ellos pensar, Señor Jesús, que el llamado les está llegando a través de esos procesos, en el nombre poderoso de Jesús de Nazaret. Llega, Señor Jesús, a la vida de Marisela, Cristo Santo. Ponga su mano poderosa en esa mujer, Maestro. Mire ese corazón inflamado, Señor. Solamente tú lo puedes hacer, Rey de gloria. Tú puedes hacer un milagro, Cristo bendito, en el nombre poderoso de Jesús. Para ti no hay nada imposible, Señor. Bendice la vida de mi hermana Maritza, Señor, la vida, Señor, de mi hermana Cristina, Padre, en el nombre poderoso de Jesús. Pon tu mano de misericordia, llega con poder, Señor, allí donde está el dolor, donde está la angustia. Llega en el nombre poderoso de Jesús, poniendo su mano poderosa, su mano invisible, por el poder de su palabra. Llega quemando, Señor Jesucristo, todas esas enfermedades, Señor, que son puestas por el enemigo, en el nombre de Jesús de Nazaret. Revienta toda cadena, quita todo dardo, Señor, quémalo, Padre, con tu poder, en el nombre poderoso de Jesús. Reprenda, Señor, toda fuerza satánica, reprenda toda fuerza contraria. Mire esos hogares, Señor Jesús, que están siendo abatidos por fuerzas negativas, en el nombre poderoso de Jesús. Llega ahora, llega, Señor, y haz limpieza en esos hogares para tu honra y para tu gloria. La sangre de Cristo tiene poder, la sangre de Cristo quema, la sangre de Cristo calcina. No hay cosa inmunda que la sangre de Cristo no limpie. En esta mañana, en el nombre de Jesús, venga aumentando la fe de cada uno, Rey de gloria, para que pueda recibir esa sanidad, Señor. Te clamo, Señor, por la vida de mi hermana Ofelia de Alfaro. Te clamo por esos niños, Cristo Santo, por favor. Reprenda toda trampa del enemigo, Señor. Mira esos niños con ojos de misericordia. En tus manos yo pongo la vida de Johanna, Señor. La vida de Isaac y de Abraham, Cristo amado. Ponga su mano poderosa, Señor. Ponga esa coraza alrededor de esos niños, Maestro. Reprenda toda fuerza contraria, Señor, en el nombre de Dios.

misericordia. Limpia ese cuerpo, Señor, arranca esa enfermedad, quema todo virus, Cristo de la gloria, en el nombre de Jesús. Bendice la vida de sus padres, Señor, en tus manos los pongo, Padre. Ten misericordia, Señor, de esa familia, mi Rey. Haz limpieza, Señor, en ese hogar donde viven, Cristo Santo. Ponga su mano invisible, Señor Jesús, por favor. Llega, Señor, dando esa bendición en esta mañana, Cristo de la gloria. Llega con poder, Señor Jesús, al hogar de mi hermana Consuelo, revisando ese cuerpo, Señor, arrancando todo dolor de su cuerpo, toda clase de enfermedad, por el poder de su palabra, revienta toda cadena, en el nombre poderoso de Jesús. Revisa ese cuerpo, Señor, vena por vena, hueso por hueso, en el nombre de Jesús, quema, Cristo amado. Quema, Rey de gloria. Te pido, Señor, por la vida de mi hermana Reina, Señor, mi hermana Rosita, Padre. En el nombre poderoso de

donde está mi esposo, Padre. Revienta toda cadena, Señor. Quema toda plaga en el nombre de Jesús. Quema, Señor, toda fuerza contraria. Revise esa pierna, mi rey amado. Desinflama ese pie, Señor, por el poder de la palabra. En el nombre poderoso de Jesús.

Señor, proveyéndole, Señor, esa bendición. Tú conoces el amor de madre, Señor. Mira a su madrecita en este lugar, papá. Bendícela en gran manera, Señor. Toma control de su vida. Haz una limpieza total en ese lugar donde vive mi hermana, Señor. Yo no le conozco, Rey de Gloria. En el nombre de Jesús, manda un séquito de ángeles a ese hogar, Señor. Que guarden ese hogar, Señor, su entrar y su salir en el nombre poderoso.

Señor, por tu mano de misericordia, Padre. Tú eres nuestro médico por excelencia, papá. En el nombre poderoso de Jesús, toma control de nuestra vida, Señor. Revisa esos cuerpos en esta mañana. Revisa esa vista, Señor, esos riñones, esos pulmones, esas vías urinarias, Señor, por favor. Esos corazones, esos bronquios, Padre. En el nombre de Jesús, toma control de esa diabetes, mi Rey. Toma control de esa úlcera, Padre. Opere en esta mañana. Para ti no hay nada imposible, oh Rey. Llega, Señor, a todos los rincones de este país, Señor. Ahí donde está el enfermo, Señor, aquel desahuciado. Aquel que está sufriendo un luto, Señor, que quizás no lo esperaba. Maestro Santo, mire esos conductores de esos vehículos, Padre. Ten misericordia, revienta toda cadena, Señor.

ponga su mano poderosa, Señor, en esos motoristas, Señor. Esos que llevan una moto para su trabajo, Señor, ten misericordia, por favor.

llámalas a tu redil, Señor. Ten misericordia. Llega allí, Señor, donde está esa iglesia apagada. Llénala de tu poder, llénala de tu espíritu. Aviva ese fuego en los altares, Señor. Levanta.

su vida. Ten misericordia de tu siervo, Señor. Bendice la vida de mi hermano René, Señor Jesús, y toda la congregación. Nombre por nombre, Señor, visítalos en esta mañana, Señor. Yo sé que tú estás en todo lugar, tú eres omnisciente, omnipotente, omnipresente, Señor. No nos desampares, Rey de Gloria. Aunque se oponga el enemigo, Señor, dale fuerza a tu pueblo. Reprenda, Señor, toda hueste de maldad, Padre. Reprenda, Señor, todo lo que nos sirve, mi Rey. Deja libertad a tu pueblo, Señor Jesús. Te pido por todos aquellos, Señor Jesucristo, que están en esas cárceles, Señor, aún sin deber nada, Padre. En tus manos, Señor, están esos jóvenes, Padre. Te pido, Señor, por mi hermano Pedrito, mi Rey. Te pido, Rey de Gloria, por el hijo de mi hermana de Clavel, Señor. Mi hermana Julita, Padre. Te pido, mi Rey amado, por el nietecito y mi hermana Emma, Señor. Ten misericordia. Da, Señor, esas cartas de libertad, Cristo Santo, para que ellos puedan servir en tu camino, mi Rey. Llega con poder, Señor, allí donde está mi hermana Paulina Vargas, Señor. Te pido, Señor, por su hermana en carne, Señor. Levanta esa mujer, Padre. Levántala en el nombre poderoso de Jesús. Llega quemando toda hueste de maldad, Señor, toda enfermedad postiza. Toda enfermedad que el enemigo ha querido poner en su cuerpo. Quizás los médicos terrenales dicen que ya no tiene vida, que ya no pueden más, pero tú tienes la primera y la última palabra. Toca, Señor, los corazones de los hijos de mi hermana Paulina. Haz limpieza, Señor, mi Dios, por favor. Arranca esos vicios, Rey de Gloria, en el nombre de Jesús. En el nombre poderoso de Jesús de Nazaret. Poder tienes tú, mi Rey. Nada imposible para ti, Maestro Santo. Bendice la vida de mi hermana Dayana y su madrecita, Señor, su niña, Padre. Toma control de su vida, Señor. En tus manos está tu pueblo, mi Rey. Bendíceles en gran manera, Cristo Santo, para tu honra y para tu gloria, Rey amado. Te pido, llegues con poder, Señor. Ahí donde está mi hermana Juanita Saldaña, mi Rey. Provee esa hermosa bendición, Señor, mi Dios. Que el pan de cada día no falte en esa mesa, Señor. Te pido, Señor, por todos mis hermanos, nombre por nombre, Señor, mi Dios. Bendice a esos jóvenes en gran manera, Señor. Que aún, Señor, mi Dios amado, están ahí haciendo el esfuerzo, Señor, por estar en tu casa de oración, glorificando y bendiciendo tu nombre, Señor. Ponga su mano poderosa en la vida de Johnny, Señor. Limpie esos bronquios, Padre, por favor. Reprende todo problema asmático, mi Rey. Limpie esos pulmones, Maestro Santo. Ponga su mano invisible en ese varón, Señor. En tus manos está la vida de mi hermana Nelly de Saldaña, Señor. Fortalécela, papá. En el nombre poderoso de Jesús de Nazaret. Gracias te da mi alma, Señor, por este momento, Señor. Mira, Señor Jesús, esos negocios, Padre, ese mercado, mi Rey. Bendícelos. Las ventas, Señor, sean grandes, sean pequeñas, Señor. Llega con poder, Señor. Provéele esas mujeres que están ahí haciendo, Señor, ese trabajo, esa su venta, Señor, para poder llevar un pan, Señor, a su casa, Padre. Provéele esas bendiciones, Señor. Mira cuántas aflicciones hay en las personas, Señor. Bendice sus trabajos, Rey de Gloria.
Ayúdales a pagar esos recibos. Ayúdales a comprar esas medicinas terrenales. Hay personas que dependen de una pastilla, Señor. Aumenta la fe, Señor, para que ya no dependan de una pastilla, de una medicina terrenal. Sea usted glorificándose, Señor, en esos cuerpos. En el nombre de Jesús. Bendice mis hermanos de la Ceiba que con amor, Señor, están ya esperando en ese lugar para poder glorificar tu nombre, Santo, mi Rey. La vida de mi Ana, Señor, pon tu mano de poder. Enderece esos nervios en el nombre de Jesús. Toma control de su vida, mi Rey. Gracias, mi Rey amado. Bendito y alabado sea su nombre. Hay poder en la sangre del Cordero Santo. Gracias, Señor Jesús. Bendito y alabado sea su santo nombre, Cristo Santo. Amén, Señor. Y amén. Damos gracias al Señor, hermano, por este momento donde le hemos clamado al Señor. Hermanos, porque a la verdad, por muchos problemas que tengamos, en la oración se siente que uno agarra fuerza. Después de la oración se siente una paz, se siente una tranquilidad. Es que no hay cosa más linda que es orar, hermano. Porque la oración es la llave de todo cristiano. Muchos pueden cantar bonito, predicar bonito, evangelizar bonito. Pero el enemigo no se va, porque a él no lo va a ahuyentar en esa forma. Véngase en oración y verá cómo el diablo huye de su lado. Porque él no resiste cuando nosotros clamamos al Señor, no lo resiste. Y lo reprendemos en el nombre poderoso de Jesús. A ese enemigo cruel. Bendito sea Dios. Así pues vamos a saludar en esta hora a todos mis hermanos que ya están escuchando la hermosa radio. Dios bendiga a todos esos fieles que están allí, ¿verdad? Esperando la hora, ¿verdad? De que llegue este hermoso programa. Vamos a saludar a los cumpleañeros de este mes con una hermosa alabanza de cumpleaños. Vamos a saludar, ¿verdad? A mi hermana Maritza Martínez ahí en el portezuelo. Con la alabanza himno de victoria, me lo pedí en el nombre del Señor. A mi hermana Consuelo Lima la vamos a saludar con la alabanza El Rapto. Escuchemos esas alabanzas, hermanos, y veamos que cada alabanza trae un gran mensaje para nosotros. Bendito sea Dios, que sea de gran bendición para su vida.

0: Bendito sea Dios. Dios bendiga a mis hermanos, ¿verdad? Que escuchaban esa hermosa alabanza, pues es una alabanza tan linda, bendito Dios, un gran mensaje que el Señor nos deja a través de esa alabanza hermosa, ¿verdad? Donde nos habla del rico y Lázaro. Dios bendiga a mis hermanitos, ¿verdad? Que nos hacían, ¿verdad?, llegar ese mensaje. Así que, hermanos, en este momento, pues yo les invito, ¿verdad?, que leamos la palabra del Señor en el nombre poderoso de Jesús. Y para eso lo vamos a hacer en el libro de Colosenses, en su capítulo 3, en su versículo 8, para la gloria y honra del Señor. Sea la palabra del Señor, honrando el nombre de nuestro Señor Jesucristo. Pero ahora dejad también vosotros todas estas cosas: ira, enojo, malicia, blasfemia, palabras deshonestas de vuestra boca. El Señor nos viene recordando en este momento, hermanos, que tenemos que dejar definitivamente la vida antigua y llevar una vida nueva que es en Cristo Jesús. En esta hora lo dice el Señor, que dejemos, ¿verdad?, todas esas cosas. Pero ahora dejad también vosotros todas estas cosas: ira. Sabemos, hermanos, de que la persona que tiene ira, hermanos, está, ¿verdad?, expuesta a andar solamente airada, andar solamente con enojo, andar solamente, hermanos, quizás con esa cara, ¿verdad?, toda enojada, que no muestra una cara de cristiano, sino una cara de mundano. Porque a la verdad, hermano, el cristiano tiene que marcar la diferencia. En el cristiano, hermano, ya no tienen que haber esas cosas. La palabra nos aconseja claramente que ya no tiene que haber enojo. Entiendo, muchos hermanos van a decir, pero si somos humanos. Muchos van a decir, ¿y cómo no van a llegar enojos y cómo si al caso somos santos? Hermanos, la palabra del Señor nos aconseja día con día, y si ella nos aconseja es porque así es. La vida del cristiano tiene que ser así, pasiva. Tiene que tener paciencia, tiene que tener paz en su corazón. Y el que no tiene la paz en su corazón, que ore, que clame al Señor. Yo sé que Dios, hermanos, Él está expuesto a oír las súplicas de cada uno. En el nombre del Señor les digo, clamemos al Señor, ¿verdad?, que Él aumente la fe, porque cuando nosotros venimos en oración, hermanos, recibimos muchas cosas, recibimos muchas bendiciones, hermanos, y esa es una gran bendición, que el Señor nos dé esa paz en nuestro corazón, que muchos quizás no la tienen, ¿verdad? Porque hay muchas personas que se dejan llevar por el enojo, se dejan llevar por la ira, hermano. ¿A dónde llega todo el enojo, hermano? Que con nadita quizá la persona no lo dijo nada con aquel deseo de ofender, pero nosotros andamos tan mal, que estamos tan enojados que ya respondemos mal. Hermano, estamos siempre, ¿verdad?, haciendo lo indebido, estamos siempre haciendo algo que a Dios no le agrada. Hermano, ya son tiempos que hay que vivir, hermanos, pidiendo al Señor la cobertura. Ya son tiempos que tenemos que vivir ese santo evangelio, que el evangelio esté, hermano, en nuestra sangre, en nuestro corazón, en nuestra alma, pero el evangelio de Cristo. Pero hay muchas personas que se están dejando llevar por la ira, por el enojo, y sabe, el que provoca ira, el que provoca enojo, se llama Satanás, y que Dios lo reprende en esta hermosa mañana, porque hermanos, nosotros somos hijos de Dios. Hermanos, si nosotros no dejamos esas cosas, no hemos nacido de nuevo, no hemos dejado la vida antigua, siempre seguimos en lo mismo. mismo. Siempre seguimos en el mundo, se puede decir, porque nosotros ya en Cristo Jesús, ya con el pacto con nuestro Señor Jesucristo, tenemos que procurar salir de Egipto, hermano. El que tiene todavía esas cosas, no, déjeme decirle, no ha salido. Todavía le falta mucho para salir de Egipto. Hermanos, la palabra del Señor nos viene aconsejando en este momento, pero ahora dice, dejad también vosotros todas estas cosas. Y cuando dice todo, es todo, hermano. Ira, dice, enojo, malicia, blasfemia, palabras deshonestas de vuestra boca. Se oyen escuchar esas palabras deshonestas. La palabra del Señor nos dice, hermanos, que de toda la palabra deshonesta que salga de nuestra boca, vamos a dar cuenta. Hermanos, qué tremendo sería, ¿verdad? Que sabiendo que nosotros estamos luchando, que nosotros ya hicimos ese pacto con Dios, que nosotros ya tenemos a Cristo en nuestro corazón y no dejamos todavía esa malicia, no dejamos todavía ese orgullo, no dejamos todavía ese altivez, hermanos. En el nombre del Señor les digo, la palabra del Señor dice que Él ve de lejos al altivo. En el nombre del Señor, dejemos toda altivez, toda blasfemia. La fe, mi hermano, porque nosotros creemos todavía, quizás, hermano, sabemos de que blasfemamos contra el Señor cuando nosotros creemos, hermano, ir donde un brujo y decir, este brujo me va a sanar, este brujo me va a decir la verdad, este me va a hacer tal cosa, hermano. Es una blasfemia ante la presencia del Señor. Muchas personas, hermano, se les graban sus niños y lo que hacen es ir a donde el ser humano, ay, voy a ir a que me curen el niño, voy a ir a que me le quiten el daño. La sangre de Cristo tiene poder para curar su niño. No ande visitando esas cosas, porque esas son cosas de brujería. En el nombre del Señor, el que anda haciendo esas cosas está haciendo blasfemia ante la presencia del Señor, está haciendo cosas indebidas que al Señor no le agradan. En el nombre poderoso de Jesús, el Señor nos viene aconsejando que dejemos esa vida antigua, hermanos. Renovemos, ¿verdad?, ese nombre en el reino de los cielos, con nuestro modo de vivir, con nuestro modo de pensar, con nuestra fe grande en Dios, que sabemos que si Dios no quiere, los hombres terrenales, ¿cómo van a poder? Les digo en el nombre del Señor, si el único poderoso, el único gigante en batalla es Cristo Jesús. Así que por lo tanto, hermanos, en el nombre poderoso de Jesús, ya dejemos toda blasfemia, dejemos toda mentira, porque eso no es del Señor. Bendito sea Dios. Dejemos ya todo lo que nos afecta, todo aquello que no nos permite entrar al reino de los cielos, porque a la verdad, hermanos, Cristo pronto viene. Él está a la puerta, Él viene a traer su pueblo, sí o sí. Él no está jugando a ser Dios, hermanos. En el nombre poderoso de Jesús, les digo, si alguno quiere tener de juguete a Dios, que se atenga a sus consecuencias, porque Dios no es juguete de nadie. Somos cristianos sí o sí. No vamos a andar ahí diciendo, somos cristianos, ay, por misericordia estoy en la iglesia. No, hermano, seamos de esos fuertes, de esos valientes, porque los valientes vamos a arrebatar el reino y los cobardes no entrarán en el reino de los cielos. Así lo dice su palabra. En el nombre poderoso de Jesús, yo le insto en esta mañana que si usted siente deseo de desvanecer, pídale al Señor. Oh Santo Espíritu de Dios, qué lindo es el Señor, porque en todo tiempo Él nos aconseja, hermano. Tratemos de obedecerle al Señor. Ay, es que la hermana se cree santa, la hermana se cree que no se enoja. Hermano, la palabra del Señor dice, airaos, pero no pequéis. Quizás podamos sentir ira en nuestro corazón, pero pedirle al Señor, Señor, quítanos este enojo, quítanos esta ira, quítanos esto que sentimos, Señor, danos la paz. Y vamos luchando siempre, hermano, porque en realidad tenemos un enemigo cruel que nos mete ira en nuestro corazón. Pero yo sé que en Cristo somos más que vencedores. Y si usted viene en oración, ¿verdad?, el Señor lo va a sacar adelante en el nombre poderoso de Jesús. Hay muchas personas, ¿verdad?, que hacen esa blasfemia ante la presencia de Dios, hermano, en creer en esos ídolos, en creer en esos pedazos de palo, en creer en esos pedazos de papel que tienen guindados en las paredes. Hay que tratar de llevar a Cristo en nuestro corazón y no colgado en el cuello, no puesto en una pared, no cargándolo en el lomo. En el nombre poderoso de Jesús, porque nosotros ya lo cargamos en nuestro corazón. Somos libres, hermanos, para alabar al Rey, para clamarle donde quiera que estemos. En el nombre poderoso de Jesús de Nazaret, ya no hagamos esas clases de blasfemia creyendo en la Virgen María. Si la Virgen María está completamente muerta, ella fue una doncella que Dios halló gracia en ella, pero ella aún está esperando el día, ¿verdad? Ese gran día del desengaño, cuando Dios, verdad, la tome a cuenta y diga a esta mujer: yo la voy a salvar, yo la voy a poner en mi reino, yo la voy a poner en ese alto lugar, porque fue una mujer honesta, una virgen, porque era una niña, era una doncella, ella fue digna de tener eso tan hermoso, tan delicado, tan bello en su vientre, hermano. Y qué lindura, hermano, fue escogida como una mujer santa, pero es la Virgen, de verdad, la Virgen María. Pero la que adoran los católicos no es la Virgen María, la Madre de Dios. Ellos adoran a otra mujer llamada María. En el nombre poderoso de Jesús, quítese ya esa idolatría de su corazón. La palabra del Señor dice que ningún idólatra tendrá parte en el reino de los cielos. En el nombre poderoso de Jesús, yo le digo: no blasfeme delante la presencia del Señor, porque viene ese gran día en la que usted va a aparecer allá en el trono blanco, bendito Dios, y daremos cuentas al Cordero. Alabanzas al que vive. Ese día se aproxima, hermano. Hay hermanos que todavía creen esos ídolos, hay hermanos que todavía creen las cosas mundanas. Yo les digo en el nombre de Jesús: apártese de esas cosas, apártese ya, que su vida sea nueva para Cristo Jesús, porque de lo contrario, usted sabe bien para dónde va. Bendito sea Dios, todos sabemos para dónde vamos, hermanos. Si nosotros le fallamos a Dios, sabemos el lugar que nos espera, porque tenemos 5 sentidos bien desarrollados en el nombre del Señor, y sabemos bien el bien y el mal. Les queda este consejo en el nombre poderoso de Jesús. Así pues, hemos glorificado al Señor en esta mañana, haciéndolo para la honra y la gloria del Señor Jesucristo, y deseando pues que la paz y la gracia de nuestro Señor Jesucristo reine en cada corazón. Hasta luego.
1: 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Oh, hermano, sabes tú que Cristo.
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1: Gloria al nombre del Señor, yo les bendiga a todos. Amada audiencia de Radio Pastor, tengan todos muy buenos días. Damos las gracias al Señor por esta oportunidad que Él nos permite de estar un día más, este día martes, para poder allegarnos hasta su casita por medio de la radio, por medio del internet. Poder siempre estar clamando, poder siempre poner una palabrita por cada una de sus necesidades. Así que en esta hora bendecimos la vida de aquellos que nos escuchan por medio de la radio. Bendigo la vida de mi padre, mi pastor, también la vida de mi madrecita que por ahí se encuentra escuchándonos. También bendigo todos aquellos que están por medio de la plataforma de Facebook. Que sea el Señor siempre bendiciendo sus vidas en una manera grande y en una manera especial. Así que en esta hora, amados hermanos, voy a invitarle que vaya conmigo, si tiene la oportunidad, al libro de Salmos capítulo 34. Libro de Salmos capítulo 34, versículo 4 en adelante. Vamos a estar dándole lectura a unos versículos de la palabra. Gloria sea el nombre de Dios. Y leemos la Sagrada Escritura como está escrita, honrando al Padre, al Hijo y su Santo y Bello y bendito Espíritu, y su letra dice de esta manera: busqué a Jehová y Él me oyó y me libró de todos mis temores. Los que miraron a Él fueron alumbrados y su rostro no fueron avergonzados. Este pobre clamó y le oyó Jehová y lo libró de todas sus angustias. El ángel de Jehová campa alrededor de los que le temen y los defiende. Amén. Bendito sea el nombre del Señor. También le damos gracias al Señor por la vida de mi hermana Jacqueline, que está con nosotros. Es un privilegio para nosotros, ¿verdad? Como siempre lo decimos, nunca nos imaginamos que la íbamos a conocer, ¿verdad? Pero el Señor

en manos de Dios este programa y que sea Dios haciendo lo que tenga que hacer, como siempre Él sabe hacerlo. Padre buen Dios que estás en los cielos, te damos las gracias. Gracias Señor por la oportunidad que tú nos permites de estar en cabina de radio Pastor 102.1. Gracias porque tú nos trajiste con bien, Señor, a cabina de radio. Gracias Señor porque tu amor y tu misericordia es, Padre, maravillosa para con cada uno de nosotros. Bendiga la vida de mi hermana Janet, que es quien nos acompaña esta mañana. Bendiga a mis hermanos que están escuchando por medio de la radio, por medio de la plataforma de Facebook. Yo pido que tu presencia, yo pido que tu Espíritu Santo pueda descender con poder, pueda descender con gloria. Limpia los aires, reprende al hombre fuerte, Señor, todo principado, toda potestad, toda voz del enemigo es reprendido por el poder de la palabra. Declaro presencia, declaro que tu Espíritu Santo es el que se va a derramar esta mañana, es el que va a descender con poder y con gloria. Es, Padre, el que se va a manifestar sobre cada vida, Dios eterno, que podamos ser de bendición, que podamos, Señor amado, hoy llegar hasta la intimidad de esa casita, de ese trabajo, de ese negocio, y que el poder del Espíritu Santo fluya y se mueva en gran manera. Señor eterno, te lo pedimos, Señor, con todo nuestro corazón, Padre. Oh, toma el control de ese momento de clamor. Toma el control, Espíritu Santo, así. Bendiga el momento de palabra. Usa los labios, Señor, de mi hermana. Ponga carbón encendido. Que tu palabra corra. Que tu palabra fluya. Que tu palabra llegue a lo más profundo de los corazones y hable a nuestra vida, mi Rey, en el nombre poderoso de tu Hijo. Y amar.

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0: El espíritu y la esposa dicen ven, sí ven, Señor Jesús.
1: Gloria al Señor. El espíritu y la esposa dicen ven, sí, Señor Jesús. Qué precioso, hermanos, el poder saber que pronto Cristo viene. Sabemos que todas las señales que Él habló en el Evangelio de Mateo capítulo 24, cada señal que Él dio se está cumpliendo. Cada señal que Él dijo, que dijo a sus discípulos, cada una se está cumpliendo. Es necesario, nuestro pastor dice algo, no tenemos que estar ya preparándonos, sino que tenemos que estar ya preparados. Es un camino claro que a veces el Evangelio no es fácil, pero es el mejor camino que tenemos. Es el único camino. Y déjeme decirle que es tan lindo y precioso cuando nosotros vamos delante de Dios y derramamos nuestra alma y nuestra vida. Y comenzamos a sentir como aquellas cargas van bajando y bajando. Y comienza el Espíritu Santo a ministrarnos. Comienza el Espíritu Santo a tocar nuestras vidas. Es algo tan precioso y es algo tan bello, hermanos. Así que en esta hora, antes de poder comenzar el momento de clamor, quiero hacer algo.

la plataforma de Facebook, yo testificaba hace unos jueves atrás lo que Dios había hecho. Lo que Dios había hecho en la vida de mi hermana, y estaba clamándole a Dios para que Dios le diera la carta de libertad de su hijo. Ella tiene una audiencia, le dan la carta de libertad, pero no le entregan a su hijo. Pero lo dejaron libre. Luego, amados hermanos, eso fue en septiembre. En octubre, amados hermanos, el día viernes, si no me equivoco, amén. El día viernes nosotros íbamos para un evento de parte de la iglesia, cuando de repente me cae un mensajito de mi hermana Lisette, y me dice mi hermana Lisette: hermana, ahorita me voy ya a traer a mi hijo, ahorita lo voy a recoger, no me aguanto por llegar a abrazarlo y besarlo. Y es algo tan precioso, es algo tan hermoso, porque a pesar, amados hermanos, que no me conozco con mi hermana Lisette, no nos conocemos en persona, pero yo tomo a mi hermana como parte de mi familia, y no solo a mi familia, sino que a todos ustedes. Claro, no les conozco, como vuelvo a repetir, pero créeme que le he tomado un aprecio a ustedes de parte del amor de Cristo. Y me dice la hermana: cuente lo que Dios ha hecho, para que cada madre active su fe, para que cada madre le siga pidiendo a Dios y un día pueda decir: también yo voy a ir a recoger a mi hijo, yo voy a traer a mi hijo, esa carta de libertad Dios me la va a dar, porque yo sé que Dios va a responder al clamor que usted le está haciendo. Así que en esta hora, mi hermana Lisette, amados hermanos, nos da ese testimonio de lo que Dios ha hecho, y la intención de mi hermana es que cada madrecita, cada hermana que está pidiendo por su hijo, por su hija, por esa carta de libertad, le crea a Dios, confía en Dios, le diga: Señor, yo creo que tú vas a responder al clamor, y que pronto usted será el siguiente de esa carta de libertad. Yo no sé si usted en casita, usted puede decir: amén, yo lo creo, que yo pronto voy a recoger a mi hijo, o voy a recoger a mi hija. Así que yo bendigo la vida de mi hermana Lisette, yo la bendigo en gran manera, y bendigo también la vida de su hijo, que ya lo tiene en casita. Qué bello es Dios. Es que Dios, amados hermanos, a Dios no le podemos pagar con nada. Hay veces solo hay lágrimas, y hay veces se nos acortan las palabras. Si comenzamos a decir: Señor, eres bello, eres hermoso, se queda cortito lo que Dios es, porque Dios es grande. Bueno, hermanos, así vamos ya a entrar en un momento de clamor. Yo le invito, no, yo no sé qué puedo estar haciendo usted en casita, pero yo le invito solo unos momentitos. Solo unos momentitos vamos a entrar lo que es en clamor. Vamos a poner cada petición que ha llegado a cabina de radio, sabiendo que de parte de Dios la respuesta vendrá a nuestras vidas, y que Él responderá al clamor que nosotros le tenemos. Padre y buen Dios que estás en los cielos, te damos las gracias, Dios eterno, amantísimo y buen Padre de la gloria. Te agradecemos por la oportunidad que tú nos permites de poder estar en cabinas de radio, Pastor. Oh Dios amado, 102.1 FM, Padre amado, en esa hora te damos las gracias por cada una de las peticiones que han llegado, Dios, a cabinas de radio. Oh Padre celestial, en esa hora yo vengo agradeciéndote, Padre, por la victoria que usted entregó a la vida de mi hermana, Señor Lisette Salazar. Gracias por esa mano misericordiosa. Gracias por la vida de su hijo. Bendiga la vida de este joven, Dios. Cumple el propósito que usted tiene, Padre celestial. En esta hora queremos agradecerte. Queremos clamar por cada una de las peticiones, Dios amado, que han llegado a cabinas de radio, Pastor. Oh Dios amado, limpia los aires. Reprende al hombre fuerte. Queremos sentir tu gloria. Queremos sentir tu cobertura. Oh, para que usted llegue a cada casita, mi rey. Que usted llegue donde están esos hermanos, esas hermanas que le están pidiendo, para esa petición que le están pidiendo, para esa carta de libertad. En esta hora, Padre amado, en esta hora, Espíritu Santo, no dudo que el poder de Dios va a llegar donde está la necesidad.
Yo te vengo pidiendo por mi hermana Dora Morán, Señor. Oh Dios amado, en esta hora venimos clamando por esta vía, Señor, urinaria. Esta hora, Padre Celestial, sea usted obrando un milagro. Sea por favor usted poniendo esa mano sanadora. Sea usted por favor poniendo esa manita santa. Todo es posible, Padre. Todo es posible cuando te creemos a ti. Oh Padre, tu palabra dice que aquel que pide recibe, el que busca haya, y el que toca se le abrirá. Aquí estamos tocando la puerta. Aquí venimos a clamarle, a suplicarle su misericordia, a pedirle que por favor usted pueda venir respondiendo al clamor que hemos traído. Oh Padre Celestial, en esta hora venimos declarando respuesta, venimos declarando victoria. Mi alma te alaba esta mañana. Bienvenido Espíritu Santo, bienvenido a este momento de clamor. Te invitamos para que tú puedas llegar a ministrarnos, llegar a tocarnos, que podamos sentir tu presencia, que podamos sentir que tu Espíritu Santo nos administra, Dios. Oh Padre Celestial, que en esta mañana vidas puedan ser administradas, Dios eterno. Que vidas puedan ser tocadas por medio del Espíritu Santo de Dios. Yo te pido por la vida, Dios amado. Oh, Espíritu de Dios, mi hermana Ana Gloria Torres, ella para estar clamándote, Dios. Oh, Dios amado, por esa rodilla. Yo te pido que por favor llegue a tocar la vida de mi hermana Ana Gloria Torres. Oh, Padre Celestial, por favor, llega a poner esa mano sanadora, llega a poner esa mano bendita. Mi hermana, Señor, necesita, Padre, que tú llegues a manifestarte. Mi hermana necesita que tú llegues a poner esa mano. Oh, mi alma alaba la gloria de Cristo. Oh, Padre, en esta hora de la mañana venimos, Padre, reprendiendo todo plan del diablo, todo principado, toda potestad. Esta mañana declaramos victoria. Esta mañana, Señor, declaramos que el poder del Espíritu Santo se hará derramar sobre cada vida, sobre cada corazón. No dudamos que tú estás llegando. No dudamos que tú estás llegando, Señor. Ahí donde está el dolor, mi Rey. Ahí donde está la circunstancia, Padre amado. Yo te pido por la vida, Señor, de mi hermana Verónica Contreras. Te pido que por favor le ayudes. Ella está pidiendo, Señor, oración por carta de libertad para su sobrino. Hoy yo declaro carta de libertad. Yo te pido que por favor te muevas. Yo te pido que por favor te glorifiques. Oh Espíritu Santo, muévete, muévete. Venga poniendo, Padre, esa fuerza en mi hermana. Venga poniendo fortaleza en su vida. Yo clamo por mi hermano Ronnie Álvarez. Gracias porque tú te has manifestado. Porque usted no lo ha dejado solo, Dios. Porque usted ha puesto esa mano sobre él. Porque usted, Señor, lo ha sanado. Mira esa bacteria que hay en su estómago, Padre. Yo declaro que mi hermano, Señor, él va a recibir esa sanidad. Mi hermano está sano, Dios. Lo que tú empezaste, la buena obra, tú la vas a concluir. Tú no dejas nada media. Por favor, Padre, desciende con poder. Llega a tocar el cuerpo de mi hermano Rory Álvarez, Padre. Llega a ministrarlo. Llega, Padre Santo, en esta hora. Oh, mi Dios, administra en su cuerpo. Ahí está mi hermano Henry, Señor eterno. Mira, mi hermano Henry, necesito un milagro. Mira, mi hermano Henry, Dios. Mira ese hemodiálisis, Padre, por favor. Muévase con poder y con gloria. Venga ministrando ese cuerpo. Venga tocando ese cuerpo ahora. Por el poder de la palabra. Yo le suplico un milagro. Mira, Padre, esos riñones. Mira, Padre Celestial, cada parte de su cuerpo. Y yo le pido que se mueva en misericordia. Yo le pido que por favor, mi Señor, extienda esa mano de poder.
Extiende esa mano poderosa, mi Dios. Te clamo por mi hermana Lucía Belis. Te clamo que le dé fuerza, que le dé fortaleza. Síguele dando más de tu Espíritu Santo. Sigue fortaleciéndole en gran manera. Yo te clamo en esta hora, Padre, por mi hermana Alicia Pacheco. Bendiga a mi hermana Alicia, guárdala, protéjala. Venga cada día dando fuerza. Gracias por la vida de mi hermana, Dios. Te pido por su familia, mi hermana Miriam, Padre, mi hermano Carlos, por favor, extiende esa mano sanadora, extiende esa mano bendita, porque el Espíritu Santo va a llegar a cada casa a ministrar su vida. Él va a llegar a tocarle a Manso Kenda, Socalabasama, Kia Manso Kenda, Rabai Socalabasa. Yo clamo, Dios amado, que te mueva. Yo clamo, Padre, que llegues donde está la necesidad, mi Señor. Oh, Padre amado, Espíritu Santo, ven. Espíritu Santo, porque pronto nos vamos a ir de esta tierra. Porque Cristo viene pronto. Porque en poquito y el que ha de venir vendrá. Y no tardará. Un día vamos a volar. Busca a Dios, querido amigo, busca a Dios, querida amiga, porque Cristo viene pronto. Él viene pronto por su pueblo. Él está a la puerta. Él está a la puerta. Él está a la puerta. Él está tocando, hermano. Él está llegando donde está el problema. Él está llegando donde está tu circunstancia. Él conoce lo que está pasando. Él sabe los momentos difíciles que está viviendo. Él conoce esas circunstancias, pero el Señor te dice que no estás sola. Ahora el Señor te dice, no vas caminando solo, no vas caminando sola. Yo voy contigo para darte fuerza, yo voy contigo para sostenerte. Mi alma alaba la gloria de Dios. Dale libertad, dale libertad. Ahí su gloria. Yo sé que Dios está ahí. El Señor está tocando. El Señor está ministrando muchas vidas. Él está ahí, Él está ahí. Señor, te clamo por Sonia Contreras. Oh Dios amado, te pido que la fortalezcas. Te pido que le dé fuerza, Padre. Te pido que nunca la dejes sola, mi Señor. Que tu poder y tu gloria se manifieste para con ella, Dios. Yo le clamo en esta hora por Sonia, Padre Cuellar, por liberación de cárcel. Oh, Padre, llega donde está esta vida. Declaramos esa carta de libertad. Declaramos que usted va a venir dando esta libertad, Dios eterno. Tú eres el abogado, tú eres el juez que va peleando. Te clamo por William Linares, te clamo por Jonathan Mendoza, por Eric Santiago, Felicita del Carmen, Mario López, Flor Mojica, Salvador Guinea, y así por cada una de esas peticiones que piden por liberación de cárcel. Yo pido tu misericordia. Yo pido que el poder de Dios descienda sobre cada vida, mi Señor. Que tú llegues hacia ahí, Padre amado. Por favor, Espíritu de Dios. Oh, aleluya, aleluya, aleluya. Él está ahí, hermano, esta mañana. Él está ahí. Él está ahí administrando su vida. Él está ahí tocando. Él sabe lo que está pasando. Él conoce el proceso. Él conoce las circunstancias que puedan estar viviendo. Él lo conoce todo. Y Él te dice que no vas sola, que no vas solo.
Oh, porque Dios me viene sorprendiendo. Dios me viene sorprendiendo a muchos. Dios me viene dando respuestas. Dios me viene dando respuestas a cada uno. Por favor, hermano, sígale clamando a Dios. Por favor, no se rinda, no se rinda. Sígale pidiendo a Dios con todo su corazón. Sígale diciendo, yo tengo fe en ti, papá. Yo confío que tú vas a responder a mi clamor. Oh, mi alma se alaba. Hay presencia de Dios esta mañana. Hay presencia de Dios esta mañana. Aleluya, aleluya, aleluya. La respuesta viene, la respuesta viene. La respuesta viene para cada uno de nosotros. Porque Dios nos va a venir dando respuestas. Porque Dios va a venir respondiendo tu clamor. El Señor está ahí al pendiente escuchándote. El Señor está ahí. Ahí está el Espíritu Santo de Dios. Ahí se mueve su gloria. Ahí se mueve el Espíritu Santo de Dios. Que avanzo, que andaravanzo, calama. Avanzo, que alabanzo, calama. Que andaravanzo, calama. Avanzo, que andaravanzo, calama. Guiamanso que andaraba. Poderoso, poderoso Dios. Mi alma te alaba, Padre. Mi alma te alaba, Espíritu de Dios. ¿A quién iremos como lo dijo Pedro? ¿A quién vamos a ir, Señor? Solo tú tienes palabras de vida eterna. Solo tú tienes palabras de vida eterna. Oh, mi Señor Jesús, porque grande y maravilloso es tu nombre. Porque grande y maravilloso eres con nosotros. Porque aún, Padre, esa misericordia sigue estando. Yo le clamo en esta mañana por la vida de mi hermano Amílcar. Yo le clamo por su esposa. Gracias por esa respuesta que usted le vino dando. Oh, clamo, Dios eterno, por la vida de mi hermana, Señor. Soy la Velázquez, Padre. Yo clamo por cada uno de sus hijos, Dios. Yo te pido que lo guarde. Yo te pido que lo bendiga. Padre, que en todo momento sea su misericordia. Por favor, cúbrelos. Cúbrelos con la sangre de Cristo. Derrama el poder del Espíritu Santo. Derrame su presencia, Dios. Esta hora de la mañana, Padre, yo te pido por ellos. Te pido, Padre Celestial, por la liberación, Padre, de cárcel de Josué Ulises Gómez. Esa respuesta la declaramos. Declaramos que usted va a venir dando respuesta. Clamo por la vida, Dios eterno, de Emily, Padre, que está malita, que tiene calentura, Dios amado. Llega donde está Emily, Padre. Por favor, llega a tocar ese cuerpo, llega a tocar esa vida. Toda enfermedad maligna del diablo, Padre, todo espíritu de enfermedad, sale fuera sobre ese cuerpo. La sangre de Cristo tiene poder. Por tu llaga nosotros hemos sido curados. Mi hermana Yesenia Ávila, por sanidad, Señor. Ahí en su cabeza, mi Señor. Es que, hermano, Él está ahí esta mañana. Él está ministrando nuestros corazones. Él está ministrando nuestras vidas. Ahí está Dios, ahí está el Señor Jesús. Solo dígale, Padre, te confío, Señor. Tú vas a hacer esa obra en mi vida. Tú vas a llegar a sanar, mi Rey. Tú vas a llegar a hacer un milagro. Alabado sea su nombre. Bendito, bendito. Te
clamo por la vida de Jaircito. Restaura el cuerpecito de esa criatura. Por favor, sea usted que le venga dando fuerza. Por favor, venga, Padre, fortaleciendo poderosamente, mi Señor. Te pido, Padre, por la vida de mi hermana Reina Guillén. Guarda a mi hermana Reina. Yo sé que tú tienes cosas grandes para ella. Cuídala, protégela en todo momento. Guarda su familia, su esposo, Señor, su hijo, el que está, Padre, lejos. Guárdalo en todo momento. Yo clamo, Padre, por mi hermana Regina y así por cada uno de los que forman parte de esta familia. Te clamo por José Rufino o Calderón, Padre. Él pide oración por sanidad, Padre. Oh, Dios amado, en el vientre de mi hermana Rebeca. ¿Y de dónde está mi hermana Rebeca? Por favor, ese vientre, Padre, llega a ministrarlo, llega a tocarlo, llega a poner esa mano poderosa, llega a poner esa mano bendita, Dios, por tu hermana Rebeca. ¿Y de dónde está mi hermana Rebeca? Por favor, ese vientre, Padre, llega a ministrarlo, llega a tocarlo, llega a poner esa mano poderosa,

y llega por favor a manifestarte, mi rey. Llega por favor a glorificarte en esta vida. Oh, mi Señor Jesucristo, en esta hora, hoy yo clamo, Padre Celestial, por la vida, Señor, de mi hermana Claudia González. Ella pide oración para por sanidad para su hija. Oh, Dios amado, sus riñones, Padre Daniela Gómez, ahora por el poder de la palabra, llega hasta ahí donde está Daniela Gómez. Por favor, llega hasta ahí para manifestarte, Padre. Por favor, yo le clamo, porque el Dios que clamamos es un Dios vivo que tiene poder. Yo le clamo por Daniela Gómez, Padre Celestial. Por favor, Señor, venga restaurando, venga dándole fuerza, venga dándole fortaleza. En esta hora de la mañana, mi Señor, oh Padre, muévete, misericordia, descienda con poder, descienda con esa autoridad, porque grande y maravilloso eres. Te clamo, Padre, por la vida de mi hermana Claudia. Por favor, fortalézcala. Tú sabes, Padre, los momentos difíciles que esta mujer vive. Pero yo sé que tú la vas a sacar en victoria. Yo sé que ella no va caminando sola. Yo sé que tú vas caminando con ella, mi Señor. Te pido por mi hermana Alejandra, papá. Cuida la vida de esta joven, mi Señor. Sígala usando cada día más. Derrama cada día tu Espíritu Santo. Bendiga la vida de su esposa, de su pequeña. Bendígalo, por favor, cuídalo, mi rey. Venga siempre glorificándose su vida, Señor. En el nombre de Jesús de Nazaret. Oh, mi rey, te hemos pedido, Señor. Mi hermano Isaías Martínez, guarde la vida de mi hermano. Yo desconozco cuál sea la petición, pero yo pido que lo bendiga y que lo guarde en todo momento, Dios eterno. Cuídalo, Padre amado. Te pido por mi hermano Manuel, por protección divina en su trabajo. Sea usted guardándolo. Mi hermana María Linares, mira esos nervios que hay veces la atacan. Por favor, toma el control, mi rey. Te pido por mi hermana Marisol. Se enseña, Padre, gracias por la vida de mi hermana. Bendígala, protégala, restáurala en todo momento, rey de la gloria. Así, mi Señor, yo te doy gracias por este ministerio de Radio Pastor, Señor. Por favor, bendiga, Padre Celestial. Bendiga, Señor eterno, este ministerio. Bendiga, Padre, a mi hermana Jacqueline, Señor. A mi hermana Dianita, a mi hermano Elías, mi hermano Turiel. Sea usted siempre respaldando, o sea usted siempre ayudándolos y sacándolos adelante. Te pido por mi hermana, Señor, Señor Roxmina, Padre. Ella pide, Señor, por su niño y por su esposo, Padre, sanidad, liberación, ese dolor de cabeza, Padre. Limpia esa sangre, Dios amado, limpia. Ahora, por el poder de la palabra, declaramos esa respuesta, declaramos ese milagro, que tú llegas a tocar al hijo y al esposo de mi hermana, Padre, que tú te vas a manifestar grande y poderoso. Poderosamente, bendiga a mi pastor, a mi padre Orlando Rosales. Gracias, Padre, bendecimos la misión cristiana, palabras de vida central. Clamo por cada miembro que forma parte de ese ministerio. Clamo, Dios amado, por la vida de mi madre. Cuídala, protégala, restáurala. Te pido por la vida de mi hermana. Toma el control de su bebé. Sea usted siempre, Padre, tomando el control de su vida. Te pido por su esposo. Te pido por Melanie, guárdalo. Mi hermana Jacqueline Beatriz Álvarez, sea usted guardándola. Te pido por mi hermana Carballo, guarde a mi hermana.

0: Padre, esa carta de libertad por Alexander, lo declaramos que pronto mi hermana va a testificar que va a ir a traer a su hijo, y no solo ella, sino que muchas madres van a testificar el poder que usted tiene, porque yo sé que el control lo lleva usted, Señor. Ahora, mi rey, en el nombre de Jesús, te lo hemos pedido, Señor amado. Gracias, papito lindo. Gracias, mi Señor. Gracias por este momento que le hemos clamado. Gracias por cada una de las peticiones que hemos puesto delante de ti. Toda la gloria, toda la honra es para el Padre, para el Hijo y para el Espíritu Santo de Dios. Amén, Señor. Y amén, Padre. Gloria a Dios, aleluya. Damos gracias a Dios, hermanos, por este momento tan hermoso, por este momento tan lindo que Él nos permite, el poder estar clamando, el poder pedir por cada una de las peticiones que usted, amados hermanos, manda a cabinas de radio o escribe por medio de la plataforma de Facebook. Yo bendigo la vida de cada uno de ustedes. Que Dios los guarde, que Dios los protege, y sobre todo que Dios responda al clamor que usted tiene delante de Dios. Yo sé, hermano, que Dios se va a venir manifestando en sus vidas, que Dios va a venir dando esa respuesta que usted está necesitando. Yo no sé, pero hermanos, había una gloria de Dios tan hermosa. Yo no sé si usted lo sentía ahí en su casa. Yo no sé si usted sentía esa mano poderosa de Cristo, como Dios se glorificaba, como Dios estaba tocando la vida de cada uno de nosotros. Y yo le digo algo al Espíritu Santo, Dios, que cada día podamos sentir tu presencia. Porque, hermanos, cuando no sentimos a Dios en lo espiritual es una agonía. Porque la presencia le da cada día el sabor a nosotros, le da el sabor del evangelio. Porque ¿a quién vamos a ir?, dijo Pedro. Si solo Él tiene palabras de vida eterna, solamente Dios puede glorificarse en gran manera. Así, hermano, le hemos clamado a Dios. Vamos, lo que es entrar el momento de palabra. Pedimos que Dios ponga carbón encendido en los labios de mi hermana Chanel. Ella va a estar compartiendo tiempo la palabra unos minutos. Que sea Dios, hermano, glorificándose. Que sea Dios, amados hermanos, manifestándose. No se desconecte. Hay una palabra de parte de Dios. Hay una palabra que Dios va a hablar a su vida, y que el poder y la mano de Dios se mueven en esta hora. Así dejo con nosotros a mi hermana Chanel Martínez. Adelante, mi hermana.
1: Bendito sea el nombre del Señor. Que el Señor les bendiga, amados hermanos de, que están allí, pues, pendientes, ¿verdad?, de lo que es la programación de Radio Pastor, ¿verdad?, ahí en nuestra nueva ya frecuencia, pues, la 102.1, ¿verdad? Gloria al Señor. Damos gracias a Dios porque a través de este cambio de frecuencia, pues, sabemos que estamos llegando a muchos más lugares donde sabemos que no se escuchaba, ¿verdad?, esta Radio Pastor. Ahora se escucha y lo hemos estado oyendo, ¿verdad?, a través de la radio. Cuántas personas se sienten alegres y bendecidas de parte de Dios porque ya han podido sintonizar lo que es esta radio. Yo bendigo la vida, pues, de cada uno de los oyentes, ¿verdad?, de los que están ahí pendientes de la programación de Radio Pastor, como lo dije al principio, como también de la plataforma de Facebook, ¿verdad? Porque sabemos que a través de esta plataforma podemos ir mucho más allá de nuestras fronteras patrias, llegando a muchos lugares donde sabemos que la palabra del Señor, quizás, ¿verdad?, hay lugares donde no ha llegado aún, pero a través de estas redes sociales podemos llegar, ¿verdad? Y sabemos que es el Señor quien se viene glorificando en su palabra. Así es de que solamente pedimos, ¿verdad?, que sea el Señor glorificándose en esta mañana, en esta hermosa palabra. No vea al que está al frente suyo. Usted escuche la palabra de Dios y retenga lo que el Señor viene hablando a nuestras vidas. Sabe, hermano y amigo que está allí, pues, al otro lado, ¿verdad?, quizás en sus casitas, al otro lado del mundo, donde quiera que estén, Yo sé que el Señor viene hablando a sus vidas en esta mañana, pero algo muy importante les puedo decir, que primeramente esta palabra viene para mi vida. Así es de que vamos a darle lectura a un precioso verso de la Biblia, un versículo muy reconocido. Sé que todo, ¿verdad? Quizás muchos de los oyentes, amigos, aún los amigos, sabemos que se van a identificar con esta palabra, pero en esta mañana la palabra viene especialmente para la iglesia del Señor, para el pueblo del Señor que en esta mañana nos está escuchando. Así pues, leemos en el libro de San Lucas, gloria al Señor, capítulo 12 y en su versículo 22. Nos vamos a ir allá a la Biblia. Yo sé que hay muchos que tienen una Biblia, ¿verdad?, en su hogar. Hagamos uso de ella y veamos la palabra, corroboremos la palabra del Señor y no vayamos a pensar que solo lo que estamos diciendo solamente es palabra de hombre o palabra de mujer, porque la palabra viene de parte de Dios. Leemos la Biblia siempre honrando al Padre, al Hijo, a su santo, bello y bendito Espíritu de Dios, y a la letra dice así. Dijo luego a sus discípulos: por tanto os digo, no os afanéis por vuestra vida, qué comeréis, ni por el cuerpo, qué vestiréis. La vida es más que la comida, y el cuerpo que el vestido. Considerad los cuervos, que ni siembran ni siegan, que ni tienen despensa ni granero, y Dios los alimenta. ¿No valéis vosotros mucho más que las aves? Gloria al Señor. El Señor nos hace una pregunta en esta hora. Oramos. Padre bueno que estás en gloria en esta hermosa hora, Señor, vengo dándole las gracias primeramente, Señor, por permitirme estar en este hermoso lugar, Señor, una vez más, Padre, oh bendito Dios, acompañado primeramente de su presencia, eterno Dios, como también, Padre bendito, la presencia de mi hermana Jacqueline, Señor, que siempre, Padre Santo, está aquí, Padre, pendiente para ayudarnos, Señor, en cualquier dificultad que se nos presente, mi Dios de la gloria. Pero sabemos que el que todo lo puede está con nosotros esta mañana. Pueblo del Señor, prepárate, porque en esta mañana el Señor viene hablándote primeramente a mi vida, pero luego también, iglesia del Señor, ahora viene palabra para cada uno de nosotros. En esta mañana yo pongo mi vida en tus manos, Señor, porque sé que tú me vas a usar para honra y gloria de tu nombre. En tus manos me encomiendo, Señor. Tome el control de este tiempo, como también tome el control de mi boca, de mis labios, Señor, porque solamente soy un instrumento en tus manos, Señor. Amén y amén. Bendito sea el nombre del Señor. Como leíamos en este hermoso pasaje de la Biblia, ¿verdad? Yo no sé si alguien leyó, ¿verdad?, la Biblia y vio cómo tiene ese tema, ¿verdad? Y dice el afán y la ansiedad. Sabemos que el afán es el cual pues se apodera de cada uno de nosotros, ¿verdad? Y por eso le decía, yo sé que muchos nos vamos a identificar con esta palabra en esta hermosa mañana, y especialmente el pueblo de Dios, el pueblo del Señor, porque sabe, mi hermano y amigo, yo sé que hay amigos también escuchándonos, el afán muchas veces se apodera de nosotros, y sabe que como iglesia del Señor, el afán llega a nuestras vidas, y sabe qué es lo más, quizás podemos decir lo peor que puede pasar en nuestra vida como hijos de Dios, que el afán viene a turbarnos, a turbar nuestra mente, a turbar nuestro corazón, y sabe que Dios no quiere vernos turbados. ¿Sabe por qué el Señor no quiere que nosotros estemos turbados? Porque las personas afanadas tienden a perder la visitación del Espíritu Santo de Dios. Muchas veces el afán nos aparta de la presencia del Señor. Muchas veces el afán, hermano, nos causa tristeza, nos causa problemas, y por lo mismo viene la ansiedad. ¿Y sabe que la ansiedad es una enfermedad? Quizás una enfermedad que puede ser tratada por médicos, por psicólogos terrenales, pero sabe, hermano, que a nosotros los hijos de Dios, para nosotros no hay un psicólogo terrenal. Para nosotros solamente existe el Señor en nuestras vidas. Él es el único que puede calmar nuestra ansiedad. ¿Sabe, mi amado hermano y amigo que nos escucha a través de Radio Pastor y, como decimos, a través de la plataforma de Facebook? El afán es un mal que ha venido a nuestras vidas como iglesia del Señor. Por eso les decía, esta palabra nos habla primeramente a la iglesia del Señor, como también a los amigos, porque es algo que se ha apoderado en gran manera, pero especialmente de la vida del cristiano. Y sabe que al cristiano al evangélico, al que se somete a Dios, a los que nos sometemos a Dios, el enemigo siempre va a llegar con diferentes problemas a nuestras vidas, afanándonos primeramente en el trabajo, en el quehacer. Y qué bueno, hermanos, que buscamos, ¿verdad?, la manera de cómo llevar la comidita a nuestras casas. Pero, ¿sabe?, el afán se ha ocupado tanto de turbar nuestra vida espiritual hasta llegar a detenernos en nuestra vida espiritual. Muchas veces nos detiene aún de presentarnos en la casa del Señor. ¿Por qué? Porque el afán de la vida nunca termina. El oficio de la casa, sabemos que las amas de casa, el afán en nuestro hogar no termina. Si nosotros no hacemos el tiempo para buscar a Dios, nunca lo vamos a tener. Y sabe que es algo con lo que yo he luchado y quizás sigo en esa lucha, porque tengo tantos afanes. La vida cotidiana pues nos llena de muchos afanes, hermanos. Y los que me están escuchando, yo sé que ahí hay personas que me están escuchando y personitas que no solo me están escuchando, sino que me conocen. Y saben, hermanos y amigos que me escuchan a través de esta radio, el afán muchas veces se ha apoderado de mi vida, turbando mi mente y mi corazón. Pero saben, mi hermano y amado, que nunca, nunca, y lo puedo decir con propiedad, hermanos, nunca el afán me ha logrado separar enteramente del camino del Señor, de la presencia del Señor. Sí llegan situaciones, amado hermano, situaciones que turban nuestra mente y el corazón, pero sabe, mi hermano, que cuando hay algo dentro de su ser, algo que hay dentro de nosotros como hijos de Dios, algo que nos desespera, algo que nos incita a estar en la presencia del Señor, muchas veces no nos importa el quehacer en casa, muchas veces no nos importa hacer otras situaciones que quizás, ¿verdad?, vienen a nuestra vida, porque sabemos que tenemos un compromiso con el Señor. El presentarnos a la casa del Señor no es solamente por presentarnos. Quizás muchos nos critican, hermanos, y dicen, este solo en la iglesia quiere pasar. Pero sabe, hermanos, que es algo que como hijos de Dios nos llena, estar en la casa de Dios. Muchas veces nos van a ver quizás correr a ese lugar, ¿verdad?, donde sabemos que la palabra del Señor está siendo predicada. Y muchas veces, hermanos, nos perdemos de unas grandes bendiciones por estar falto, ¿verdad?, de congregarnos. Muchas veces la palabra del Señor está hablando en nuestras vidas, y como dice su palabra, vosotros estáis limpios por la palabra que os he hablado. La palabra del Señor viene limpiándonos en todo momento, mis amados hermanos y amigos. ¿Sabe por qué el afán se apodera de nosotros? Porque nosotros primeramente le damos lugar. Y sabe que como hijos de Dios, el afán lo debemos de hacer a un lado y buscar lo espiritual. En el libro de San Mateo, en su capítulo 6, versículo 33, nos dice, mas buscar primeramente el reino de Dios y su justicia, porque todas las cosas os serán añadidas. ¿Qué nos quiere decir el Señor con esta palabra? Que no nos preocupemos. Que no nos preocupemos, porque Él es el que lleva el cuidado de cada uno de nosotros. No nos afanemos tanto en, como dice su palabra, mire el versículo que leíamos acá, en el versículo 23, la vida es más que la comida y el cuerpo más que el vestido. Considera los cuerpos que ni siembran ni siegan, que ni tienen despensa ni granero, y Dios los alimenta. ¿No valéis acaso mucho más vosotros que las aves? Esa es una pregunta que el Señor nos hace a nosotros esta mañana. ¿Acaso no valemos más nosotros que las aves del cielo, que las flores del campo? Y mire, aún dice su palabra que ni Salomón se vistió de tanto color, de tanta gala, como se visten las flores y los lirios del campo, porque el Señor lleva el cuidado de ellos. El Señor lleva el cuidado de las aves, amados hermanos. ¿Por qué nos vamos a afanar por el qué comeremos el día de mañana? Porque sabe que muchas veces aún estamos por la noche cenando el alimento que el Señor nos ha permitido llevar a nuestra boca y alimentarnos, pero ya estamos con la ansiedad, la pregunta de qué comeremos el día de mañana, cuando sabemos que aún en los tiempos antiguos, cuando el pueblo de Israel iba en aquel desierto, dice que el Señor les dijo, recoged solamente lo que vais a utilizar en el día. La palabra del Señor en aquella oración modelo que el Señor nos dejó también dice que solamente pidamos por el pan diario, lo que vamos a comer. ¿Sabe qué le sucedió al pueblo de Israel por llevársela de listo, hermano y amigo que nos escucha? Porque la palabra también es para los amigos. Yo sé que hay amigos ahí escuchándonos. Dice que aquella comida, aquel maná que el Señor enviaba cada mañana, no lo podían recoger y guardarlo. ¿Sabe qué le sucedía a esa comida? Se engusanaba. Porque el Señor dijo, solamente recoged lo que vas a utilizar, la comida diaria. Pero nosotros nos afanamos por el día de mañana, que qué vamos a comer mañana, que qué vamos a hacer el día de mañana. Sabe que el Señor lleva el cuidado de cada uno de nosotros. Si Él lleva el cuidado de las aves, ¿cómo no lo va a llevar de nosotros? Que valemos mucho más que las aves del cielo. Sabemos que son creación de Dios, pero nosotros somos hijos legítimos de Él, y un padre no va a dejar a sus hijos abandonados viendo cómo salga, cómo cada quien haga lo que pueda hacer y cómo puedan salir adelante. No, el Señor lleva el cuidado de usted y de mí. El Señor está hablando primeramente a mi vida esta mañana, porque les decía, muchas veces me he turbado pensando, ¿cómo voy a salir el día de mañana? Sabe, mi amado hermano y amigo que escucha, sabemos que como amas de casa llevamos el control de nuestros hogares y sabemos que hay recibos que pagar, hay deudas que pagar, pero sabemos, hermanos, que es ese el motivo por el cual el enemigo se apodera de nosotros, tomando, ¿verdad?, y turbando nuestra mente y el corazón, poniendo aflicción en cada uno de nosotros. Nos afligimos, ¿cómo vamos a salir de esta? ¿Cómo vamos a pagar esto? ¿Cómo vamos a hacer con esto? Y sabemos que el Señor lleva el control de cada uno de nosotros. Sabemos que Dios siempre está pendiente de cada uno de nosotros, porque Él no nos quiere ver turbados, Él no nos quiere ver afligidos, porque cuando nos afanamos, hermanos, hasta nos enfermamos muchas veces pensando qué vamos a hacer el día de mañana. Nos llegan hasta situaciones de nervios, descargas de nervios, hermanos amados. ¿Y por qué afanarnos en el día de mañana? Dice la palabra del Señor que basta a cada día su propio afán. Es suficiente con el afán diario. Es suficiente lo que estamos viviendo ahora como para preocuparnos por el día de mañana, cuando sabemos que es Dios quien lleva el control de todo. Nosotros somos hijos de Dios. Nosotros no tenemos por qué preocuparnos. Sabemos que el Señor en su palabra nos dice, no os afanéis. No os afanéis por el día de mañana. ¿Por qué comeréis? O el cuerpo, ¿por qué has de vestir? ¿Qué vestiremos el día de mañana? Tengo testimonios, hermanos, muy firmes y verdaderos, que Dios se ocupa de sus hijos cuando nosotros, sus hijos, nos ocupamos de lo que es de Él. He escuchado testimonios y muy cercanos a mi vida, que el Señor se ocupa de aquellos que se ocupan de su palabra, que se ocupan de llevar el evangelio a todos los rincones del mundo, porque sabemos que es el mandato que el Señor nos ha dejado. He escuchado testimonios, hermanos, muy, pero muy importantes para mi vida. Cuando dice alguien que a sus años que tiene de servirle al Señor, nunca le ha faltado un par de zapatos, nunca le ha faltado el vestuario, nunca le ha faltado comida, nunca le ha faltado nada. Y eso, amado hermano, es algo de lo que nosotros como hijos de Dios debemos escuchar. Debemos de escuchar palabras, testimonios que llenan nuestra vida y hacerlos nuestros para honra y gloria de nuestro Dios. Porque el enemigo siempre va a venir, hermanos, atacándonos, por lo que él sabe que es nuestra debilidad. Y nuestra debilidad muchas veces es, hermanos, la turbación de espíritu. Y él sabe que turbando nuestro espíritu nos va a turbar delante de la presencia del Señor. Y sabe, mi amado hermano, lo más terrible es que nos aparta del propósito que Dios tiene para con nuestras vidas. Yo lo he vivido, amados hermanos, en carne propia, y créame que mi alma se aflige, mi alma se desespera cuando no puedo alcanzar lo que el Señor ha prometido a mi vida. Delante de la presencia de Dios estoy, y saben que no hablo mentira, porque han llegado situaciones a mi vida que me han querido apartar de la presencia del Señor. Pero sabe, mi amado hermano, que aun cuando el problema llega, aun cuando la dificultad está, mi amado hermano, he ido a los pies de Cristo y decirle, tú eres mi ayudador, tú eres el que sustentes mi vida, Señor. Yo sé que es el Señor que viene hablando a mi vida, amados hermanos, pero escucha esta palabra y no vea al que está aquí al frente suyo. suyo. Solamente escucha esta palabra que viene de parte del Señor. Sabemos, amados hermanos, que el problema siempre va a llegar, la dificultad siempre va a llegar, pero con ella siempre va a llegar nuestro Señor Jesucristo, dándonos la salida a cada situación, a cada problema. Ejemplo de vida no puedo ser, mis amados hermanos, pero sí doy testimonio de que Dios es fiel para con cada uno de sus hijos y Él nunca nos va a dejar abandonados. Él siempre va a estar con nosotros a la expectativa de que necesitamos, de que estamos necesitando, y Él va a suplir cada una de nuestras necesidades. Ese es el tiempo que el Señor me ha permitido. El tiempo es corto acá en cabinas, pero sabemos que la palabra de Dios corre y es glorificada a través de esta radio y de cada plataforma que nos, ahí donde nos están viendo. Que el Señor les bendiga en esta mañana.
0: Bendito. Gloria a Dios. Damos gracias a Dios por esa palabra que venía en labios de mi hermana Janet. Que Dios la siga usando mucho más para honra y gloria de Dios. Así, hermanos, llegamos a su final de este programa. Será primeramente el Señor el jueves, si Dios nos presta la vida. Así que Dios me los bendiga y que tengan un lindo y bendecido día.

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Que el Señor les bendiga, amados hermanos. Le doy gracias a Dios por otro día martes más. Bendito Dios. Me siento muy agradecida con el Señor por la vida que Él me presta. Y gracias a Dios y a ustedes por escucharme. Vamos a orar en esta mañana. Vamos a clamar al Señor porque Él es bueno. Oh Señor, que estás en gloria en esta hora, Padre, vengo delante de ti, vengo ante tu presencia, Señor, pidiéndote, Padre, suplicándote, Señor, que quites todo estorbo de nuestro camino, Señor, porque nosotros, Señor, debemos de seguir adelante, mi Dios amado. Ayúdanos, Señor, porque sin ti no podemos hacer nada, Señor. En esta hora, Señor, te voy a clamar por varias personas y espero que seas tú, Señor, ayudándoles en todas las áreas que ellos estén pasando, Señor. Te clamo, Dios mío, en esta hora por María Julia Portillo, Señor. Ayúdale en el nombre de Jesús. Te clamo, Señor, por Víctor Antonio Portillo, Señor, privado de libertad. Ayúdale, Dios mío, en el nombre de Jesús. Te clamo, Señor, por Audilio, Señor. Ayúdale, Dios mío, en el nombre de Jesús. Te clamo, Señor, por hermana Rosario, Señor, ayúdale en el nombre de Jesús, por Enoch, ayúdale, Señor, en el nombre de Jesús, con ese vicio, Señor. A Julio Morales, ayúdale también con ese vicio cigarro, Señor, ellos no pueden, Señor. Ayúdale a Luis Linares, Señor, Ernesto Salguero, Señor. Te clamo, Dios mío, que les ayude, Señor. Te clamo, Dios mío, por Mariano Carías, ayúdale, privado de libertad también, Señor. Ayúdale que mi hermana Rosario lo pueda ver, Señor. Dale vida a mi hermana Rosario, Señor. Dale vida, Señor, a mi hermano Laureano, Señor. El esposo de la hermana Elena, Señor. Te pido que les ayudes a ellos, Señor, en el nombre de Jesús. Te clamo, Dios mío, por hermana Tere Cetino y por Gloria Cetino y por hermano José Vázquez, por hermana Dinora y Zulma, hijos de mi hermano José Vázquez. Te clamo por su hijo también. Y por su esposa Gloria, ayúdale, Dios mío, en nombre de Jesús. Te clamo, Dios mío, por Julio Morales, Irma y Miguel Rosales, Dios mío. Te clamo por Miguel Morales, Dios mío, en nombre de Jesús. Te clamo por hermana Tere de la Loma Linda, Señor, ayúdale, Dios mío, en nombre de Jesús. Y te clamo, Señor, por Tere y Maura de la Iglesia Hebrón, ayúdale, Padre, en nombre de Jesús. Te clamo, Señor, por Mario Rosales, Dios mío, ayúdale, síguele ayudando. Reprende, Señor, y ayúdale, resuelve todos sus problemas y dale paz en su corazón, Señor, en el nombre de Jesús. Te clamo por Eugenia Díaz, mi Dios amado. Te clamo, Señor, por familia Jaco, Señor, por familia Ordóñez y por Mila Flores. Te clamo, Dios mío, en el nombre de Jesús. Te clamo por hermano Francisco de la Iglesia Fe en Jesús, Dios mío, y por su esposa y familia, ayúdales en el nombre de Jesús. Te clamo por Delmi y por Gita Flores, en el nombre de Jesús, y por toda la familia, Padre, en el nombre de Jesús. Te clamo, Padre, por los niños César y Manuel Mena, Señor, por el niño Abisaí Ezequiel Guzmán, te clamo que le ayudes, y por toda la familia Guzmán. Te clamo por Justin, por Alex y por Danielita y por Milita, dos hijos y su hija, Padre, en el nombre de Jesús. Te clamo por Samuelito, Señor, por Caelito y por Jair y por Noelito y por Fernando de Chayal, te clamo, Señor. Ayúdale también al niño Ender, Señor, y todas las niñas también, Señor, y así todos los niños. Te clamo por los niños de la aldea Bolaños, por niña Jimena, por Valeria y por, te clamo por Leonardo, que les ayudes en el nombre de Jesús a todos, de Escuela Dominical. Te clamo por hermano Oscar Morán y te clamo por la familia Hernández, por la familia Hidalgo, por la familia Jurado y por familia Ramírez, por familia Renderos, que les ayude, Dios mío, en todas áreas.
en todo lo que necesiten, Señor. Te clamo, Señor, por hermana, hermana Sandra Ceballos, por su madre Tere y el privado de libertad, la niña y su esposo. Ayúdales en el nombre de Jesús, Señor. Te clamo por familia Martínez Pineda, por hermano Arturo López y su hija Juliet. Te clamo, Señor. Y hermano Jesús Calles, te clamo por él, Señor, que le ayudes y que le sane su brazo, Dios mío, en el nombre de Jesús. Te clamo, Señor, por la familia Aguilar. Te clamo, Señor, por hermana Noemí, por su hijo Saúl, su hija Lisette, Alma y Josué. Ayudarles en el nombre de Jesús, Señor. Te clamo por hermana Rosa Pinto. Y salud para los niños de la Escuela Dominical de Aldea Bolaños. Te clamo, Señor, por los jóvenes y por las jóvenes hembras, que les ayude, Dios mío. Te los pongo en tus manos, Señor. Te clamo, Señor, por la familia Corea Martínez y te clamo por la familia Ponce. Gracias, Dios mío, en el nombre de Jesús.

Bendiciones ahí en Radio Pastor. Les saluda la hermana Martita de Lucero. A ver si me hacen el favor de complacerme con la hermosa alabanza. Una casa tengo en el cielo, del hermano Óscar Ovidio.

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0: gloria a Jesucristo. Bueno, Dios me los bendiga a todos, hermanos, amigos. Un tremendo privilegio. Bendito Dios que el Señor los concede estar nuevamente aquí en cabina de Radio Pastor 102.1 FM, La Voz del Amado. Así que Dios bendiga a todo el pueblo del Señor que ya están pendientes de la bendición. Aleluya. Por ahí está mi hermano Rolando Catota. Bendito Dios, ahí en el Piñal. Aleluya, pastor de la iglesia Verdad de Dios, así que ahí está haciendo un saludo ya mi hermano, bendito Dios, aleluya a todos los hermanitos que están pendientes de en ese lugar. Dios le bendiga. Aló, Dios le bendiga. Bueno, parece que no los oyen. Bueno, ahí estamos, siga marcando, bendito Dios. Gloria a Jesucristo. Bueno, no.
1: Hermano Nestito.
0: Amén, amén, amén, amén.
1: Dios me lo bendiga, hermano Nestito.
0: Amén, hermana Martita.
1: Amén, hermano.
0: Aleluya, qué bueno, un privilegio. Y les dígame en qué le puedo servir.
1: Si me puede complacer con una hermosa alabanza primeramente, hermano.
0: Amén, con gusto, hermana. Para eso estamos, para complacerle. Bendito Dios.
1: Si me nace hacerlo de Ramón González.
0: Amén, aleluya, allí.
1: Y puedo hacer un saludito.
0: Seguro, hombre, está al aire, hágalo, ahí está al aire, hágalo.
1: Un saludo allí muy especial para mi hermana Dora Alicia Velázquez.
0: Amén.
1: Que los escucha aquí en Tierra Blanca, hermano.
0: En Tierra Blanca, bendiciones hasta Tierra Blanca.
1: Y un saludo también para el hermano Pastor Noé Elías Lucero.
0: Amén, ahí está el siervo, bendiciones.
1: Y un saludo también para los hermanitos que los escuchan allá en San Juan 3,
0: amén.
1: Chachuapa.
0: Hasta San Juan 3, ahí está el saludo.
1: A mi hermana Estelita y a mi hermano Julio, hermano Alex y amén. Hermana Elizabeth.
0: Aleluya, ahí está el saludo, bendiciones.
1: Y muchas bendiciones, hermano Nestito, Dios me lo bendiga.
0: Amén, amén, hermana Martita, un privilegio oírle y muchas bendiciones, feliz día.
1: Amén, hermano.
0: Bueno, ahí estamos, bendito Dios, siempre pendientes de la bendición, así que Dios bendiga a todo el pueblo
2: bendiga,
0: del Señor.
2: Hermano.
0: Amén, amén, dígame, hermana.
2: Y aquí del Rosario le saludamos.
0: Hermana Adela, bendiciones, hermana, dígame.
2: Amén. Si le remanda la alabanza a todos por su gracia.
0: Amén, ¿quién está por ahí? Aleluya. Amén. ¿Cómo? Nada, dele, dele. Todo por su gracia.
2: Sí, hermano. Dios
0: amén. Bendiciones. Feliz día a toda la familia por ahí. Bueno, ahí están mis hermanos reportándose. Aleluya. Bendito Dios. Por ahí está la mayor. Y también muchas bendiciones a todos los hermanos que están pendientes. Aleluya. De esta bendición. Dios bendiga al pastor hermano Gilman Río. Bendito Dios de los ojos de Jehová. Allí en el Jordán, todos los hermanos que están en ese sector, que el Señor me los bendiga de una manera poderosa, bendito sea el nombre del Señor. Queremos saludar también hasta allí a Santa Lucía 2, por ahí está la hermana Ceci, muchas bendiciones, hermano, un privilegio que, bueno, los esté oyendo y que también esté bien de salud. Ya la vamos a complacer con su canto y todos los hermanos que están por ahí. Dios le bendiga.
2: Le bendiga, hermanito, amén, Ernesto.
0: Hermano. Amén, hermana.
2: Hermano.
0: Amén, dígame, hermana.
2: Amén, hermano. Aquí quiero que ore por mí, que estoy muy molesta de una enfermedad de la espalda.
0: Hermana.
2: Dolor en las plantas de los pies, de oídos y cerebro. Y hasta ahí voy a llegar, hermano, porque no podemos decir tantas enfermedades.
0: Hermana Ana, quiero
2: que hermanito, dice que aquel día no me puso la alabanza que yo quería, la llaga podrida.
0: Santo Israel. Hoy sí se la ponemos, hermano.
2: Vaya, ahora póngame la golondrina. Hermanito.
0: Una golondrina. Amén, hermana. Con gusto.
2: Ay, hermanito, quiero hacer un saludito.
0: Dele, hermana, dele.
2: Un saludito para hermano Salomón Cáceres. Un saludito para amén. Usted y su familia, su esposita. Amén, que Dios me la bendiga. Amén. Su esposita. Gracias, y un saludo hermana. Para la hermana Victoria Paniagua. Un saludo para hermana Jackie, hermana Dianita, hermano Evilla, hermano Toniel y todos los que llaman. Bendiciones y bendiciones para usted, hermanito.
0: Amén.
2: Dios me lo bendiga.
0: Hermana Ana Magaña.
2: Sí, hermana Ana Magaña,
0: amén.
2: Soy yo, hermano.
0: Un privilegio oírla, hermana.
2: Amén, hermanito.
0: Feliz día. Bueno, Dios bendiga de una manera muy especial a mi hermana Ana Magaña. Ella parece más alentado que todos nosotros. Así es que gloria a Dios por ello. Bendito el nombre del Señor. Contestamos el teléfono nuevamente. Dios le bendiga.
3: Dios le bendiga, hermana.
0: Amén, hermana. Dígame, ¿en qué le servimos?
3: Me quiero complacer con una alabanza.
0: Amén.
3: Corrido de Daniel.
0: Corrido de Daniel, ¿quién lo llama?
3: La hermana Yolanda.
0: Hermana Yolanda, amén, hermana. Ahí va a salir.
3: Estoy equivocada.
0: No, aleluya, ahí estamos, aleluya, gloria a Dios.
3: ¿Y quiere hacer unos saludos?
0: Sí, hombre, hágalo.
3: Pues primeramente para usted y su esposa, la hermanita Jacqueline.
0: Amén.
3: La hermanita Diana.
0: Aleluya.
3: La hermanita Linda de Martínez. Bueno. La hermanita Iquiteño.
0: Amén.
3: El hermanito Salvador Grijalva.
0: Amén, hermano.
3: El hermanito Salomón Cáceres.
0: Amén.
3: Ay, hermanito.
0: Gloria a
3: Jesús. Que Dios le bendiga.
0: Amén, hermana. Bueno, Dios bendiga a mi hermana Yolanda. Bendito Dios, por ahí está en San Sebastián Salitrillo. Dios bendiga a todos los que lo sintonizan en ese sector. Bendito Dios, es un privilegio poderles saludar. Gloria a Jesucristo por todos los que están pendientes de la bendición. Dios le bendiga.
4: Dios le bendiga.
0: Amén. Dígame, hermana.
4: ¿Me puede complacer con una alabanza, hermano?
0: Sí, con gusto. Dígame el nombre del canto y quién lo llama, y con mire, gusto le complacemos.
4: Se llama Gracias Cristo Bendito, de los posteros de Cristo.
0: Amén. ¿Quién lo llama?
4: Guadalupe Luna.
0: Amén. ¿De qué sector se reporta?
4: De aquí, Cantón El Coco, Chalchuapa, hermano.
0: De Chalchuapa, qué bueno. Bendiciones entonces, mi hermana. Feliz día.
4: Dios le bendiga.
0: Amén. Bueno, Dios bendiga a todos los que lo sintonizan en el Cantón El Coco, bendito Dios, Chalchuapa, o por ahí están en ese caserío, bendito Dios. Así que un privilegio saludarle a todos los hermanos. Bueno, si lo sintonizan en el sector de Metapán también, que Dios bendiga a todos los hermanos que están pendientes de esta bendición. Gloria al Señor, es un privilegio poderles saludar en esta linda y hermosa mañana, que el Señor los concede la vida y la oportunidad de estar en estas cabinas de radio. También queremos decirle a los hermanitos, bendito Dios, siempre motivándolos, aleluya, a testificar de las maravillas que Dios está haciendo a través de la programación de esta radio y a través de este programa. Así que usted puede testificar, le podemos dar un chancecito para que usted pueda contar las maravillas del Señor. Contestamos nuevamente. Dios le bendiga.
5: Le bendiga, hermanito. Bendiciones.
0: Amén, hermana. Dígame.
5: Aquí estoy escuchando un lindo programa, hermano. Es una gran bendición.
0: Amén. Gloria a Dios.
5: Saluda a su esposa, a su familia.
0: Amén, hermana. Gracias.
5: Para el hermano Frandy Acevedo y a su esposa.
0: Amén. Dios bendiga a Frandy por ahí.
5: Ahí, tal vez me está oyendo. Quien lo siga ahí ayudando a orar, por favor.
0: Vaya, sí, excelente, hermana.
5: Y un saludo muy especial también como para él y su esposa, su iglesia, y como para hermana Elvira de Flores.
0: Amén.
5: Su familia, su esposa. Que Dios me la bendiga y que siempre me los mantenga bien, amiguita, usted también.
0: Amén, hermana, amén.
5: Y le pido que por favor nos lleven oración a toda la familia Campos, hermanito.
0: Familia Campos, con gusto, ahí vamos a estar
5: hablando. Le escucho en el Congo, hermano, siempre le escucho. En vez de decirse que no me sale la llamada, hoy me escucho que agarra llamada.
0: Vaya, está bien, hermana, con gusto, ahí vamos a estar hablando entonces.
5: Pon el pelo de una águila, por favor.
0: Vaya, ahí va a salir su canto, hermana.
5: Vaya, hermanito, bendiciones.
0: Bendiciones,
5: bendiciones a todos. Feliz los que día. Están, saludos muy especiales.
0: Amén,
5: a los
0: amén.
5: Que están en cabina. Mi hermanita.
0: Amén, hermana, ahí está el saludo. Gloria a Dios.
5: Ay, hermanito, bendiciones.
0: Amén. Bueno, seguimos adelante con la ayuda del Señor. El tiempo sigue avanzando y queremos siempre, bendito Dios, aleluya, darle la gloria al Rey Todopoderoso. Así que Dios bendiga a los hermanos que lo sintonizan también en el Valle Nuevo, Pinal de Granada. Bendito Dios, aleluya, un privilegio poderles saludar allí también. Gloria al Señor hasta allá. Aleluya, ya se me estaba escapando. Bendito Dios, bendiga a mi hermana Teresita. Por allí está pendiente mi hermanita, un poco estorbada de salud, pero ya se reportó. Así que deseamos que Dios esté obrando en su vida de una manera especial. Ya vamos a estar orando y también complaciéndole con su canto, así que vamos al teléfono nuevamente. Dios le bendiga.
6: Dios le bendiga, hermano Ernesto.
0: Amén, hermana.
6: Le saludo de aquí, le saludo en el nombre del Señor a usted, hermano Ernesto,
0: amén,
6: y su esposa
0: amén.
6: También. Y yo de aquí de la colonia San José le estoy marcando.
0: Amén, hermana. Qué bueno, gloria a Dios, dígame.
6: Y le pido oración, que ore por mí, que estoy padeciendo un dolor de cabeza, hermano.
0: Amén, ya vamos a orar, hermana. ¿Su nombre me decía?
6: Sí, Julia de Linares.
0: Julia de Linares, hermana Julia. Con gusto, ahí vamos a estar orando entonces.
6: Sí, mire, de ahí quería que me pusiera la alabanza, blanco vestido siempre, que esa alabanza me gusta a mí.
0: Vaya, hermana, ahí va a salir su canto.
6: Sí, hermano, a Dios le bendiga y me llena cadena de oración.
0: Amén, hermana, ahí vamos a estar orando.
6: Ay, Dios le bendiga.
0: Amén. Bueno, amén. Dios bendiga a mi hermana. Aleluya, bendito Dios. Por ahí está, bendito Dios, en Colonia, aleluya, San José. Así que muchas bendiciones. Queremos también saludar, por ahí está mi hermano Samuel Aguilar en ese sector de Ayutica, mi hermana Ena, si los están oyendo, muchas bendiciones. Bendito Dios, en esta linda y hermosa hora queremos siempre darle la gloria al Señor. Dios bendiga la vida de todos los hermanos que permanecen. Bueno, ahorita estamos fuera de servicio, lo que es el Facebook, ahí no sé, pero queremos saludar a los que puedan estar también pendientes a través de la plataforma en Facebook, ya que, aleluya, bendito Dios, estamos desconectado de esa bendición. Así que muchas bendiciones.
7: Hermano, perdona, Dios me le bendiga.
0: Amén.
7: Le deseo bendiciones a usted y su familia, hermano.
0: Muchas gracias.
7: Estoy fiel oyente de su bendecido programa, hermano.
0: Qué bueno,
7: hermano. Le pido por favor que me lleve en oración.
0: Amén.
7: Porque no es tan fácil, hermano, que me estén haciendo los mundiales.
0: Así.
7: El sábado, hermano, pues yo ya no contaba con mi vida, pero Dios es tan grande y poderoso, hermano.
0: Amén.
7: Que Dios me devolvió la vida.
0: Gloria a Dios.
7: Pues aquí, por eso estoy aquí, hermano, hablando, porque Dios me ha vuelto la vida.
0: Gracias a Dios, hermano.
7: Le pido, hermano, que por favor me lleve en oración. Habla Rosa Sandoval. Aquí,
0: amén,
7: el de Abolaño. Y si me puede complacer alguna alabanza, no me deje de su mano, Señor. Vaya, bendiciones, hermanos. Pase un feliz día. Y bendiciones, hermano. Dios me le bendiga. Y un saludo allí para hermana Dianita. Y a todos mis hermanos que están escuchando. A mi hermana Noy Crespo Luna y a su familia.
0: Amén, amén.
7: Dios
8: le bendiga, hermano Luis.
0: Amén,
8: un saludo,
0: amén,
8: para usted. Un saludo para hermana Jacqueline.
0: Amén.
8: Un saludo para mi hermana Dianita, un saludo para mi hermano Elías. Mire, ¿quién me puso la alabanza? No me dejes del grupo Sinaí, va.
0: Aleluya.
8: Creo que me ponga la alabanza del grupo Sinaí. No me dejes, y quiero que me haga el favor de verme en oración por el dolor de rodilla, hermano Luis. Bendiciones, Dios me bendiga. Soy del sector 5.
0: Bueno, estamos ya, hermanos. Bendito Dios, gracias a Dios, hemos llegado ya al momento. Queremos... bueno, vamos a contestar por acá. Gloria al Señor. Dios le bendiga. Santo de Israel.
9: Dios le bendiga, hermano.
0: Amén, amén. Dígame.
9: Mucho gusto de oír su voz, hermano Ernesto.
0: Qué bueno.
9: Que estamos escuchando.
0: Amén, amén.
9: Aquí en la colonia San Isidro.
0: San Isidro, amén.
9: Sí. ¿Me puedes complacer con una lanacita, hermano?
0: Dígame,
9: por favor.
0: Hermana, a ver si cómo salimos.
9: Rumbo al cielo.
0: Rumbo al cielo, excelente, hermana.
9: ¿Sí?
0: Vaya. Amén.
9: Lidia de Martínez.
0: Lidia de Martínez, bueno, ahí estamos.
9: Amén, hermano.
0: Amén. Bendiciones,
9: bendiciones. Bendiciones.
0: Amén. Bueno, Dios bendiga a los que están a toda máquina. Bendito Dios a todo volumen, pero eso sí que, aleluya, el Señor. Alabado sea Dios, sentimos terrible aquí. Pero bueno, gloria al Señor. Muchas bendiciones, hermanitos. Creo que hemos llegado ya al momento. Bendito Dios, queremos también decirles a algunos, a veces no les alcanzamos a complacer porque el tiempo no los alcanza, hermano. Pero lo que alcanzamos, ahí va a estar la bendición. Así que muchas gracias por estar pendiente. Queremos también, como siempre, gloria al Señor, enviar ese saludo especial. Dios bendiga de una manera muy poderosa. También hasta allá a Los Ángeles. Por allí está mi hermano Steven. Que Dios bendiga, el siervo del Señor, director de este programa de radio, a quien bendecimos y agradecemos por la vida de mi hermano, su esposa, su familia. Bendito Dios, todos los que están allí pendientes. Y queremos también saludar especialmente a hermana Narcisa, hermana Lucy Castillo, por estar dándole el apoyo también a mi hermano. Bendito Dios, para que este programa se esté llevando a cabo. Así que Dios bendiga y multiplique, bendito Dios, la bendición que ustedes le aportan allí, aleluya, para seguir adelante anunciando que el Rey ya viene. Así que estamos bendecidos y gloria a Dios. Hemos llegado ya al momento, hermano, bendito Dios, de la oración. Gloria a Dios, el tiempo los avanza y tenemos que orar por esas peticiones, bendito Dios. Así que, aleluya, agradecemos a todos los hermanos que siempre permanecen allí pendientes de la bendición. Dios bendiga al pastor Fran de Acevedo, los hermanos de Camino de Santidad, allá en Echeverría, bendito Dios, el Matasano, allá, aleluya, bendito Dios, también en San Mauricio, ahí están los hermanos oyendo la radio. Así que los bendecimos, también en la Empalizada, bueno, todo el sector de El Ranchador, El Jordán, Ciudad Paraíso, bueno, La Avilés, por todos lados. Bendito Dios, que Dios me los bendiga. Hasta Chalatenango, Dios bendiga también, aleluya, los que puedan sintonizar la radio en ese sector. Así que vamos a dejar a mi hermana, como siempre, que los echa la manita allí, bendito Dios, para dar lectura a esas peticiones. Bendito Dios.
10: Gracias, hermano Cardona. Por acá tenemos un comentario de nuestro pastor y dice: Dios le bendiga, siervo, por ahí en Facebook. Amén. Ahí estaba saludándolo ya, así que son los comentarios que tenemos y vamos a la lectura de las peticiones de este día. Vamos a estar clamando por nuestra hermana Emma Flores. Dice: Dios le bendiga, le pido oración por mi hijo William Linares por liberación de cárcel. Por acá tenemos otro reporte y dice: Señor, bendiciones, Radio Pastor. Comentarles que hoy podemos sintonizar la radio. Se escucha bien clarito desde Texas, Tepeque, caserío El Sunza.
0: Amén. Gloria a Dios. Bendiga a mis hermanas al Sunza. Bendito Dios. Amén. Un privilegio.
10: Familia Campos, vamos a estar clamando por nuestra hermana Julia de Linares, hermana Rosa Sandoval, hermana Lidia de Martínez. Vamos a clamar por William Linares por liberación de cárcel. Nuestra hermana Guadalupe Lima. Vamos a clamar también por nuestro hermano Marvin Magaña Mendoza. Por Fidel Ángel García, por unos exámenes. Vamos a estar clamando a nuestro Dios. Adelante, hermano Cardona.
0: Amén, gloria al Señor. Bueno, ahí están las peticiones. Queremos también saludar a mi hermano Daniel Sandoval, bendito Dios, desde Aldea Bolaños también, por ahí está el siervo. Aquí estoy oyendo, dice, así que muchas bendiciones, hermano, sé que estamos llegando, bueno, al Sunza ya no estábamos llegando por ese sector, pero hoy ya estamos llegando. Queremos saludar a todas las familias que lo sintonizan en esos sectores. Bueno, el tiempo sigue avanzando y queremos ya, aleluya, entrar en ese momento de la oración. Así que a poner, como siempre, toda la fe y la confianza en ese Dios lindo y maravilloso, hermano, que Él es el único hacedor de maravillas. Así que orémosle al Señor, únase conmigo, aleluya, y declaremos la palabra de bendición en esta linda y hermosa mañana. Gloria al Señor. Poderoso y grandioso Señor, creador de los cielos y de la tierra, Dios mío, en esta linda y mañana preciosa que usted nos brinda, Señor, queremos agradecerle, eterno Dios, por todas, aleluya, las bendiciones que derrama sobre nuestra vida, Señor, y dando la oportunidad, Dios mío, de poder llegar, Señor, a través de estas ondas radiales, a través, Dios mío, bendito Dios, de las plataformas, Señor, aleluya, y en redes sociales, Dios mío, gracias, Señor, queremos, aleluya, como siempre, rendirte todo homenaje y adoración a tu gran nombre, Señor. Nombre que es sobre todo nombre, Dios mío, gracias eterno Dios, aleluya, por ser tan bueno, Dios amado, tan lleno de misericordia, tan lleno de bondad, Dios mío, bendito Dios, que sigues, aleluya, extendiendo y abriendo su mano, Señor, para bendecir a esta humanidad y darle la oportunidad, Señor, de poderse arrepentir, Señor, gracias, Dios mío, en esta hora, Rey de Gloria, aleluya, allá hay un pueblo grande, Señor, aleluya, bendito Dios, allá hay una audiencia grande, Dios mío, oh poderoso Rey de Gloria, que están, Señor, en sintonía, bendito Dios, de esta frecuencia radial, Señor, de los que están a través, aleluya, bendito Dios, y allí Facebook, Señor, gracias, Dios eterno, bendito Dios, queremos en esta hora, soberano, Señor, aleluya, unirlos con mis hermanos, Señor, gracias eterno Dios, aleluya, bendito Dios, a pesar de todas las circunstancias, Señor, que podemos pasar en la vida, momentos, Dios mío, de angustia, Señor, momentos, como decía mi hermana Rosita de Aldea Bolaño, Señor, que estaba a punto de irse allá, Dios mío, pero usted le ha dado, Señor, una nueva oportunidad, un propósito tiene en su vida, Señor, esa situación difícil que mi hermana está pasando, Señor, con esa diálisis, Señor, oh, Dios de los cielos, en esta hora usted es bueno, usted es poderoso, Señor, hacedor de maravillas, Dios mío, quiero unirme con mi hermana, Señor, en esta linda mañana, Padre, para invocar su grandísimo nombre, nombre sobre todo nombre, Señor, que puede extender su mano, Dios mío, usted puede cambiar, Señor, esos riñones, Dios mío, usted puede cambiar todo ese organismo de mi hermana, Señor, y ponerlo nuevo, Dios mío, para la gloria de su nombre, Señor, porque su palabra dice que no hay nada, pero nada es imposible para usted, Dios de la gloria. Por ello, en el nombre de Jesucristo de Nazaret, venimos, Dios de gloria, creyendo, Señor, confiando en que usted puede hacer algo maravilloso, Señor. Usted, aleluya, bendito Dios, puede mover su mano, Señor. Y cuando usted tiende su mano a favor, Dios mío, bendito Dios del ser humano, lo colma de bendiciones y hace, Dios, grande misericordia, Señor. Por ello pedimos en el nombre de Jesucristo de Nazaret, en esta hora, Dios de los cielo, que venga reprendiendo toda la fuerza del mal, Señora, todas las obras de las tinieblas, todos los poderes de Satanás, Señora, que se levantan para angustiar a su pueblo, en el nombre de Jesús, Señora. Queremos pedir por mi hermana Yolanda, Dios mío, que ahí está también pendiente, Señora. Oh, gloria a su nombre en esta hora, Rey eterno, bendito Dios, aleluya. Oh, Espíritu Santo de Dios, llegue obrando en el nombre de Jesús de Nazaret, en ese cuerpo, tocando, Dios mío, bendito Dios, obrando misericordia, Señora, reprendiendo, Dios mío, bendito Dios. Ahí está también, Señora, mi hermana Ana Magaña, Dios mío, clamamos por ella en esta hora, Señora, aleluya, que la siga fortaleciendo, le siga dando ese dinamismo, Señora, pero que también, Dios de gloria, bendito Dios, sane sus dolencias en esta hora, Señora, extienda su mano de poder en el nombre soberano de Jesús de Nazaret, Dios mío, toque esos cuerpos, glorifique su gran nombre, Señor. Aleluya, para poder seguirle testificando a este mundo que usted es nuestro sanador, nuestro salvador, y que usted tiene poder, Señor. Clamamos por la familia Campos, Dios mío, en el nombre de Jesús de Nazaret, misericordia, Señora, que venga obrando restauración, liberación, Señor, en esa vida, Dios mío, y usted extienda sus manos de poder y obre, Señora, en el nombre de Jesucristo de Nazaret, Señor amado, llegue hasta allá a la colonia San José, donde está mi hermana, Dios mío, bendito Dios, que extienda sus manos de poder, sus manos de misericordia, sus manos de bondad, Señora. Oh, Dios mío, en el nombre de Jesús le pedimos en esta hora, Señora. Gracias te damos, Dios del cielo, bendito Dios, por ser tan bueno, tan lleno de misericordia, Señora, aleluya, y de bondad, Señor amado. Llegue ahí donde está también mi hermana con ese problema, Señor amado, bendito Dios, en esa rodilla, Dios mío, toque en esta hora, Señora, aleluya, ponga, Dios mío, bendito Dios, su mano poderosa, esos cartílagos, Señor amado, bendito Dios, esos tendones, Señor amado, esa flexibilidad, Dios mío, en esa rodilla, Dios, en el nombre de Jesús, extienda su mano de poder, aleluya, Señor, en esta hora, usted es poderoso, Dios mío, para obrar en esas vidas, en esos corazones, Señora, para poder restaurar en el nombre poderoso de Jesús, Señora, rompa las cadenas en esta hora, glorifíquese, Dios mío, aleluya, porque en su nombre se hay poder, Señora. Clamamos ahí por mi hermana Emilda también, Señor, su petición que tiene delante de su presencia, Dios mío, en el nombre de Jesús pedimos, Dios del cielo, aleluya, que pueda enviar de su misericordia, de su bondad, Señora, a todos y cada uno de mis hermanos, Señor, que están, aleluya, pasando por esos momentos difíciles de la vida, Señora, de angustia, de enfermedad, Señora, de preocupaciones, de problemas, de dificultades, Señora, que no le hayan, bendito Dios, aleluya, solución, Dios amado, pero en esta hora, Dios de los cielos, venga obrando, venga, aleluya, llevando paz a esos corazones, Señora, llevando esa bendición de esa liberación, Dios mío, en el nombre soberano de Jesús. Clamamos también por mi hermana Rosita, esposa de mi hermano René Rivas, Señora, allá en Valle Nuevo, Dios mío, bendito Dios, que usted siga obrando, Señora, allí, bendito Dios, aleluya, recuperando, bendito Dios, extendiendo su mano, Dios mío, ahí después tuvo esa cirugía, mi hermana, Dios, en el nombre de Jesús, siga bendiciendo, siga fortaleciendo, Dios amado, en el poder del nombre de Jesucristo, clamamos misericordia, Señora, ahí está, aleluya, mi hermana Santo Flores, Señor, pedimos por ella misericordia, pedimos piedad, Dios mío, por todos aquellos, Dios amado, aleluya, que le necesitan, ahí está mi hermana Teresita, Señora, hasta allá al Saral, allá al Zunca, donde está mi hermano David también, Dios mío, ponga su mano en ese cuerpo de mi hermana Teresita, Dios mío, Señora, usted tiene poder y ella tiene fe, Señor amado, de que usted puede, y hasta hoy, mi Dios, usted la ha sostenido, Señor. Procesos difíciles ha pasado mi hermana, Dios mío, donde el médico ya le ha desaxiado, Señora, aleluya, una y otra vez, Señor, pero aún usted sigue mostrando su misericordia, sigue mostrando su poder para con ella, Dios mío, bendito Dios, Señora, oh Dios, opere ese milagro completo, si no ha llegado el día, Señora, y usted va a llamar a mi hermana, ayude, Señora, ahí está mi hermano Salvador, también, Dios de los cielos, en el nombre de Jesús, Pedimos misericordia, que usted bendiga a esta pareja de ancianos, Señor, y les dé la victoria, Dios mío, bendito Dios. Ahí está mi hermana Nacelia, Señor, clamamos por ella, Padre, en el nombre soberano de Jesucristo de Nazaret, que usted pueda bendecir la vida de mi hermana Nacelia, Señor, dele la victoria, Dios mío. Clamamos por Dinora, Señor, clamamos por Sonia, misericordia, Dios mío, aleluya. Estamos pidiendo por esas cartas de libertad, mi Dios, aleluya, que usted haga misericordia con esta muchacha, Señor, aleluya. Así todas las peticiones, William Linares, Señor, clamamos por Julia de Alberto Cardona, Señor, pedimos por todo, Dios mío, bendito Dios, aleluya, Señor, que están allí, la Erika, la Yamín, Señor amado, aleluya, el hijo de mi hermana Marta Coto, Señor, de mi hermano Orlando, Dios mío, clamamos, Señor, bendito Dios, misericordia, Dios, piedad, Señor, aleluya, bendito Dios, extienda su mano, Señor, ahí donde están mis hermanos con esa presión alta, Dios mío, en el nombre de Jesús, Señor, pedimos, Dios mío, por allí, mi hermano Sandor, su familia, hermana Lorena, esas jóvenes, Dios mío, clamamos misericordia, Dios, por todos aquellos, Dios mío, que le necesitan, Padre, quizás no han enviado su petición, pero usted es poderoso para obrar, aleluya, Dios mío, en el nombre de Jesús declaramos esa sanidad, esa dolencia desaparece, Dios mío, todo lo que esté estorbando en esa vida, en el nombre soberano de Jesús, nombre sobre todo nombre, declaramos libertad en esta preciosa mañana, Señora, pedimos por Eliazar también, misericordia, Dios mío, que usted esté terminando de hacer la obra en la vida de ese varón, Señora, Dios mío, ayúdelos a todos, Señor, cubre esa vida, mi Dios, que siga obrando en esos cuerpos en el nombre de Jesucristo, se lo pedimos y todo lo ponemos en sus santas manos, Rey eterno, que la gloria y la honra sean para usted, mi Señor amado, bendito Dios, amén y amén, gloria al Señor. Bueno, Dios me los bendiga a todos, hermanitos, un privilegio poderles saludar, poder orar por ustedes. Dios bendiga a todos los que están siempre ahí en el mercado, bendito Dios, pendientes de la bendición. Que Dios me los bendiga, hermanos, adelante la orden del Señor. Bueno, vamos a quedarlo ya, gloria al Señor, con ese espacio de complacencia. Así que feliz día para todos y que Dios me los bendiga. Si Dios los concede la vida, pues los vemos el próximo martes. Si no, pues que el Señor sea glorificado siempre. Que Dios me los bendiga a todos.

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0: Dios les bendiga, amados hermanos, aleluya. Es un privilegio enorme por saludarles en esta ocasión. Bendito Dios, esperando se encuentren bendecidos de parte del Señor Jesucristo. Bendito Dios, aleluya. Damos gracias al Padre, al Hijo y al bendito Espíritu Santo que nos permite una vez más llegar hasta la intimidad de sus hogares. Bendito Dios, aleluya. Esperando pues que el Señor Jesucristo esté derramando bendiciones sobre su vida hasta que sobreabunden. Bendito Dios. Y aquellos que están pasando tal vez la dificultad, la prueba, la tempestad en la vida, bendito Dios, también sea el Señor, también, aleluya, fortaleciéndoles de una manera, aleluya, grande, bendito Dios, supliendo su necesidad, bendito Dios, sé que hay tiempos difíciles en la vida, hay tiempos difíciles en los cuales, bendito Dios, no son impredecibles, no sabemos cuándo llegan, bendito Dios, pero, aleluya, el Señor Jesucristo, Él siempre está de vuestro lado, está siempre dispuesto para ayudarnos, bendito Dios, siempre y cuando lo tomemos en cuenta a Él primero, bendito sea el nombre de Jesús. Aleluya, estamos contentos, estamos felices una vez más de estar ya, aleluya, en este lugar, listos para llevar el mensaje de salvación, bendito Dios, a aquellos que vagan sin Dios y sin esperanza, bendito sea el nombre de Jesús, aleluya. Como le digo, si estás pasando tú la dificultad, no te preguntes por qué, aleluya, no te preguntes por qué yo, por qué no el otro, no, aleluya, es porque el Señor así lo ha permitido. El apóstol Santiago dice: gozaos y alegraos cuando os encontréis en diferentes luchas y pruebas, porque esta es la voluntad de Dios. Nadie queremos ser probados, bendito Dios, nadie queremos ser, aleluya, pasados por el fuego, pero es necesario en veces pasar por ahí para que aprendamos a depender de nuestro Señor y Salvador Jesucristo, bendito Dios. Como siempre, les saludo a su hermano Steven, predicando de Los Ángeles, California, bendito Dios, a toda la audiencia salvadoreña que nos escuchan a través de esos radios, esos equipos de sonido, bendito Dios, y a los que nos ven también por las plataformas, nos escuchan por el YouTube, Facebook y otras plataformas más por ahí, también sean bendecidos de parte del Señor Jesucristo, bendito Dios. Entonces, ya nos hemos introducido, bendito Dios, ya hemos dado gracias al Señor también, y espero pues ser de bendición, que la palabra llegue a restaurar, que la palabra llegue a levantar, bendito Dios, en esta hermosa ocasión. Gloria a Dios. Nuestro motivo y nuestro objetivo es llegar al corazón de las almas, que el Señor llegue a transformar, que el Señor llegue a levantar al caído, bendito Dios, aquel que se ha quedado, cobre fuerzas en el Señor. Tal vez estás pasando la dificultad, estás pasando la prueba, tempestad en tu vida, bendito Dios, pero hoy el Señor nos hace un llamado, bendito Dios, a seguir hacia adelante, bendito Dios. Vayamos buscando en vuestras Biblias, amados hermanos oyentes, bendito Dios, en el Evangelio según San Lucas, capítulo 8, versículo, aleluya, versículo 21 en adelante, bendito Dios, versículo 21 en adelante al 25, vamos a estar leyendo por ahí, gloria a Dios, bendito Dios, aleluya. Y entonces, predicando bajo el tema, oiga bien, la tempestad en la vida. Así se llama el tema en esta hora, la tempestad en la vida. No sé qué tú estés pasando, qué esté sucediendo contigo ahora en este momento, bendito Dios, pero el Señor, bendito Dios, tiene el control de lo que estás pasando. No estás solo, no estás sola, bendito Dios. Ha llegado la dificultad, ha llegado la necesidad a tu vida, tanto económica, aleluya, tanto, aleluya, espiritual también, bendito Dios. Hoy el Señor quiere reforzar tu fe, bendito Dios, porque Él nunca te ha dejado. Estás pasando tal vez la tempestad de una enfermedad, estás pasando la tempestad tal vez de algo crónico que está en tu vida, bendito Dios, aleluya, estás pasando la lucha, la prueba. Oye, el Señor Jesucristo, aleluya, te dice: aquí estoy yo, no temas, bendito Dios. Como está escrito en su palabra, bendito Dios, Isaías 41:10 también nos alienta a seguir adelante. No temas porque yo estoy contigo. No desmayes porque yo soy tu Dios que te esfuerzo. Siempre te ayudaré, siempre te sustentaré con la diestra de mi justicia. El Señor también ahí nos conforta a través de su palabra. Pero el tema de esta ocasión, busquemos Lucas capítulo 8, versículo, aleluya, 21 al 25, predicando bajo el tema la tempestad en tu vida. Oiga bien, le repito una vez el nombre del tema del mensaje de esta ocasión, bendito Dios, la tempestad en la vida. Oiga bien, lo que el Señor nos está diciendo es que a través de su palabra no son impredecibles las tempestades en la vida, los problemas que pasamos, aleluya, las pruebas que estamos llevando tendrán que venir algún día, bendito Dios, solamente que unas son más fuertes que otras. Bendito Dios, si estás pasando la dificultad, tal vez has perdido un ser querido, tal vez tienes a alguien en el hospital gravemente, pero hoy el Señor está contigo, bendito Dios, aleluya. Entonces vamos ya a entrar en materia, porque el tiempo siempre apremia, bendito Dios, aleluya. Dice así de la siguiente manera, gloria a Dios. Evangelio según San Lucas, capítulo 8, versículo 21 al 25, predicando bajo el tema la tempestad en la vida. Gloria a Dios, la tempestad en la vida, bendito Dios. Dice así la poderosa palabra del Señor, dice así, el 21 en adelante, dice del 8 de Lucas. Él entonces respondiéndole dijo, mi madre y mis hermanos son los que oyen la palabra de Dios y la hacen. Vea cómo pensó Jesús, aleluya, hablando con ellos, bendito Dios. Aconteció un día que entró en una barca con sus discípulos y les dijo, pasemos al otro lado. Y partiendo, aleluya, y partieron, pero mientras navegaban, él se durmió, hablando de Jesucristo. Dice que él se durmió y desencadenó una tempestad de viento en el lago y se anegaban y peligraban. Y vinieron a él y le despertaron diciendo, maestro, maestro, que perecemos. Despertando él, reprendió al viento y las olas se cesaron. Aleluya, bendito Dios. Y se le hizo una gran bonanza y les dijo, ¿dónde está vuestra fe? Y atemorizados se maravillaban y decían unos a otros, ¿quién es este que aún los vientos, aleluya, y las aguas, aleluya, manda, aleluya, y le obedecen? Bendito Dios, oiga bien, qué lindo es este mensaje, esta bendición, gloria a Dios, que Dios nos ha regalado en esta hermosa hora. Bendito Dios, dice, aleluya, estos hombres se maravillaban, dice la Biblia, oiga bien, que manda a callar a las aguas, manda a calmar los vientos, bendito Dios, y le obedecen. Nada más ni menos, es el creador del universo, el que hizo los cielos y la tierra, bendito Dios, nuestro Señor y Salvador Jesucristo, bendito Dios, a él se le sujeta, aleluya, toda potestad, aleluya, en el cielo, en la tierra y debajo de la tierra, porque él es rey de reyes, señor de señores, bendito Dios, gloria a Dios, a él sea la gloria, la honra, el honor y la alabanza, bendito Dios, aleluya. Entonces estamos predicando en el tema, la tempestad en tu vida, ese es el tema de esta ocasión, bendito Dios. Ya le decía al principio que las situaciones en la vida no avisan cuándo van a llegar. Los problemas no sabe cuándo van a llegar, las enfermedades tampoco, aleluya. Entonces, la escasez económica tampoco dice cuándo va a tocar su puerta, bendito Dios, aleluya. Acuérdese que también hay un tiempo de que, aleluya, las vacas flacas, bendito Dios, aleluya, los tiempos difíciles, tiempos de abundancia. Acuérdese, aleluya, allá con José en Egipto, bendito Dios, 7 años de escasez, bendito Dios. Entonces, es el tiempo de cuando ya la tempestad toca su puerta. Usted y yo tenemos que estar preparado, bendito Dios, tanto en lo espiritual, aleluya, o aleluya, también materialmente, pero principalmente lo espiritual, porque allí demanda todo, bendito Dios. Entonces dice la escritura, aleluya, aconteció un día que cuando, aleluya, que entró en una barca con sus discípulos, veamos aquí, y le dijo, pasemos al otro lado. Dios está diciendo, bendito Dios, aleluya, que pasemos al otro lado, o sea, que demos un paso más, bendito Dios. La edificación aquí, aleluya, a través del mensaje de esta hora, bendito Dios, vamos a ver cómo el Señor los edifica, nos fortalece, bendito Dios, aleluya. Y las tempestades son parte del camino, aleluya, de la vida, pero en verdad, gloria a Dios, no sabemos cuándo van a llegar, aleluya, no sabemos cuándo se manifiesta su poder de, aleluya, en el caminar cristiano. Le repito una vez más, las tempestades son parte del camino, aleluya, de la vida, pero en medio de ellas Cristo permanece con nosotros, bendito Dios, aleluya, y manifiesta su poder y prueba vuestra fe. Cuando usted y yo estamos pasando, bendito Dios, la dificultad, estamos pasando el problema, decimos, oh Dios mío, ¿qué vamos a hacer? Oh Dios mío, ¿qué vamos a en cómo vamos a solucionar este problema? En veces nosotros estamos, gloria a Dios, estamos chiquitos en la fe, nuestra fe se baja y sube como un termómetro, aleluya, pero hay que estar consciente, gloria a Dios, comprendiendo y sabiendo que el Señor está de su lado, bendito Dios, aleluya. En esta hora, yo no sé a quién estoy predicando, pero yo sé que el Señor, aleluya, está hablando al corazón de alguien. En esta hora estás pasando la dificultad, estás pasando ese problema que tienes, estás en el hospital, aleluya, te han decretado una enfermedad crónica, bendito Dios, que no sabes qué vas a hacer, no sabes cómo Dios va a suplir, no sabes cómo tú vas a pagar tal vez la deuda que tienes. Es una tempestad que estás pasando, pero déjame decirte algo, bendito Dios, aleluya, cuando buscamos primeramente, aleluya, el reino del Señor, buscamos su rostro, gloria al Señor, aleluya. Mateo capítulo 6 versículo 33 nos está hablando el Señor, más buscar primeramente el reino de Dios, su justicia, y las demás cosas vendrán por añadidura. Estás pasando la dificultad, estás pasando el problema hoy, en esta hora, en esta ocasión, en este día, bendito Dios, aleluya, déjame decirte que el Señor siempre está de tu lado para ayudarte, para levantarte, bendito Dios, aleluya, pero en veces ponemos, aleluya, la confianza en lo que tenemos, ponemos la confianza en el doctor, ponemos la confianza en la medicina, ponemos la confianza en tus cuentas de banco, bendito Dios, aleluya, en el vecino. No, déjame decirte algo, que tu confianza no tiene que estar en ninguno tipo de ellos, es tu confianza tiene que estar en el Señor Jesucristo, bendito Dios, aleluya. Porque las tempestades son parte de la vida, pero no sabemos cuándo van a llegar ni cuándo vamos a encontrarnos en ella, bendito Dios, aleluya. Pero en todo eso, bendito Dios, déjame decirte algo, que el Señor Jesucristo está siempre pendiente de nosotros, bendito Dios, y es cuando Él mueve su mano de misericordia, bendito Dios, aleluya. Quizás hoy te preguntaste, quizás ayer, hoy no sé qué vamos a comer, hoy no sé qué vamos a desayunar, pero Dios ya te proveyó un desayuno, Dios ya tocó el corazón de alguien, bendito Dios, aleluya. Y entonces es cuando tu fe empieza a crecer más y te pones más fuerte que un roble en la fe, bendito Dios, aleluya. Entonces es cuando, aleluya, dices tú, tal vez el doctor te ha dicho que ha decretado quizás, aleluya, un diagnóstico bien terrible, bendito Dios, aleluya, quizás te han mandado, quizás, aleluya, a morirte a la casa, te han dado días o horas de vida, bendito Dios, aleluya. Es una tempestad muy tremenda, es una noticia muy terrible, bendito Dios, aleluya. Pero entonces es cuando el Señor manifiesta su poder, aleluya, con nosotros, aleluya, manifiesta su poder y prueba nuestra fe, bendito Dios, aleluya. Pero en veces nomás nos da una gripa, bendito Dios, aleluya, estamos pensando que ya quizás nos van a cafetear, quizás, bendito Dios, aleluya, porque nuestra fe es tan chiquita, bendito Dios, aleluya. Dice la palabra del Señor que si tuviéramos fe como un grano de mostaza, bendito Dios, aleluya, si dijeres a ese monte, échate al centro del mar y se echará, bendito Dios. Entonces Dios nos está diciendo que tenemos que tener fe, nuestra fe tiene que crecer, nuestra fe tiene que, aleluya, que superarse, nuestra fe tiene, gloria a Dios, aleluya. Tener fe significa creer, bendito Dios, en lo que vamos a alcanzar a través de Jesucristo, bendito Dios, allá en el libro de los Hebreos capítulo 11 versículo 1, bendito Dios, aleluya, el Señor hablando en su palabra dice que es pues la fe, la certeza de lo que se espera, la convicción de lo que no se ve. Hay mucha gente, aleluya, gloria sea al Señor, aleluya, que la fe la han perdido, la fe, gloria a Dios, aleluya, se han enfocado en otras situaciones, pero hoy, en el nombre, pero hoy, en el nombre, porque el Señor, aleluya, está en control de esa tempestad que estás pasando. Quizás, aleluya, quizás es tu hijo, gloria sea al Señor, quizás tienes tu esposa en el hospital, quizás tienes tu hijo en la cárcel, bendito Dios, y no duermes por las noches, quizás, aleluya, en esa almohada por las noches, cuando lloras tú sola y dices, Señor, ¿qué voy a hacer? Bendito Dios, oh, a mi hijo me lo han puesto en la cárcel y ahora qué vamos a hacer. Déjame decirte algo hoy a través de la palabra, bendito Dios, cuando Dios te manda, gloria sea al Señor, a que pases al otro lado. Si vemos ahí en el versículo, aleluya, el 22 que leímos al principio, y se aconteció que un día entró en la barca con sus discípulos y les dijo: pasemos al otro lado del lago, dice la Biblia. Entonces Dios nos está diciendo que peguemos un paso más, que nuestra fe tiene que crecer, bendito Dios, aleluya. Además, Él se va a encargar, aleluya, porque Dios es bueno y para siempre es su misericordia. Bendito Dios, aleluya. Te estás preguntando, quizás, aleluya, ya viene el fin de año, bendito Dios, aleluya, quizás ni para la gallina voy a tener. No vas a tener solamente para la gallina, vas a tener para la bebida, vas a tener tu ropa, tu calzada, vas a tener todo, porque tu fe tiene que empezar a crecer. Tu fe tiene que empezar, gloria a Dios, a superarte lo que estás viviendo en este tiempo, gloria sea el Señor. Las pruebas no son para siempre, déjame decirte algo. Las pruebas son para probar vuestra fe, como en el pueblo de Israel en aquellos tiempos, cuando, aleluya, Moisés lo sacó de allá de Egipto, cuando estaban presos, como Dios probó el corazón de esos hombres, bendito Dios, aleluya. Y entonces allí muchos murmuraron contra él. Ya no seas un murmurador, ya no seas una murmuradora, no, sé creyente, gloria al Señor, aleluya. Si te, tal vez en este año que empieza tienes proyectos, bendito Dios, al este año que viene nuevo, tienes proyectos, cree en el Señor Jesucristo y Él proveerá lo que necesita, bendito Dios. Tal vez hoy estás pasando por un túnel oscuro, estás pasando por el problema hoy, pero déjame decirte algo, dice la palabra del Señor, que no quedará tirado el justo, bendito Dios, aleluya, dice la palabra del Señor, aleluya, que claman los justos y Jehová los oye y los libre todos sus temores, bendito Dios, aleluya. Y entonces es tiempo de que vuestra fe empiece a crecer, es tiempo de que vuestra fe, gloria sea al Señor, se ponga fuerte como un roble, bendito Dios, aleluya. Hoy es el tiempo también de que tú puedes venir al camino del Señor también, tú que no eres cristiano, tal vez que te hayas apartado por años, tal vez por una prueba, por una situación en tu vida que pasó y te apartaste del Señor, pero hoy el Señor Jesucristo te está diciendo: yo he permitido esa prueba para que tú vengas a mí, porque hay muchos que se han apartado en el tiempo de la, aleluya, de la abundancia, se fueron al mundo y ahora se encuentran perdidos, aleluya, pero hoy el Señor te está diciendo: pasemos al otro lado. En otras palabras, pasemos, ven a mí, yo te voy a pasar contigo. En esta ocasión Él dice: pasemos al otro lado del lago, y estás viendo que el agua está profundo, el agua está ancho, gracias al Señor, y que no vas a poder pasar ni a nado, pero déjame decirte algo, que el Señor está contigo, el Señor está contigo donde quiera que vayas, bendito Dios. Él te va a ayudar, Él te va a sacar adelante, porque fuera de Él nada podemos hacer, bendito Dios, aleluya. Oh Dios Todopoderoso, damos gracias al Señor por la bendición que nos da de poder predicar su palabra, bendito Dios, aleluya. Oh bendito, yo sé que, aleluya, el Señor está tocando, gracias al Señor, a los corazones en esta hora. Veamos, aleluya, entonces vamos a ver, gracias al Señor, a través de la escritura, cómo Dios nos manda que pasemos al otro lado. Acuérdese que sus discípulos iban con Él, pero en el medio del mar, cuando ellos iban nadando, quizás mar adentro, quizás, aleluya, el aleluya, se levantó la tempestad, dice la escritura, bendito Dios, aleluya. Y entonces dice que, y partieron, dice, pero mientras navegaban, Él se durmió, hablando de Jesucristo. Cuando Jesús parece ser que estaba cansado, gracias al Señor, Él quería descansar, quizás Él no estaba dormido, porque aleluya, porque nuestro Cristo no duerme, Él nunca descansa, Él siempre está abierto, dice la Escritura, a la oración de su pueblo, dice la Biblia. Y entonces, dice la Escritura, bendito Dios, y partieron, pero mientras navegaban, Él se durmió. Muchas veces tú piensas que estás caminando solo, estás caminando sola, no, el Señor Jesucristo está contigo, Él va contigo donde quiera que vaya, gloria al Señor, aunque no lo miremos, aunque no lo sintamos, pero es que lo que pasa, esto es, mi hermano, que tú y yo no caminamos por vista ni por sentimiento, usted y yo nos movemos por fe, usted y yo nos movemos por fe, bendito Dios, aleluya, aprobando y confirmando a través de las escrituras que el Cristo que predico, el Cristo que ha cambiado las historias, aleluya, Él vive y reina por los siglos de los siglos, bendito Dios, aleluya, oh gloria a Dios. Ahora sí vamos a empezar a predicar. Nomás estaba calentando los motores, bendito Dios, aleluya, forma de introducirme. Ahora como ya me introduje, hoy sí vamos a empezar a predicar. Hoy sí vamos a empezar, aleluya, a soltar la bendición del Señor. Número uno, dice, tempestad del
1: la vida son impredecibles. Oiga bien, número uno, las tempestades de la vida son impredecibles, bendito Dios. En el capítulo 23 que estamos viendo, gracias al Señor, aleluya, dice, gloria a Dios, pero mientras navegaban, él se durmió y se desencadenó una tempestad de viento en el lago y se anegaban y peligraban, dice la escritura. Cuando tú estás trabajando, tú estás yendo por el camino, tal vez, aleluya, se levanta una tempestad, se levanta un problemón en tu vida, pero déjame decirte algo, que el Señor Jesucristo va contigo, bendito Dios, aleluya. Él va en tu nave. La nave significa la familia, la nave puede significar el matrimonio, bendito Dios, aleluya. Cuando se levanta la prueba, se levanta la dificultad, el Señor está de tu lado, bendito Dios, aleluya. Dice la escritura, bendito Dios, él dijo, pasemos al otro lado del lago, pero mientras navegaban, él se durmió y se desató una tempestad de viento en el lago, dice la palabra del Señor. ¿Cuántas veces estamos pasando las dificultades? ¿Cuántas veces estamos metidos en el problema? Gloria a Dios, estamos metidos en las dificultades, y tú oras, y tú ayunas, y tú cantas, y tú, aleluya, haces lo que tienes que hacer, y parece que nada cambia, parece que sigue lo mismo, pero déjame decirte algo, parece ser que Cristo se durmió aquí en esta ocasión, pero él nunca duerme, él nunca está, aleluya, desatendido de ti, no, él está probando vuestra fe, él está probando, gracias al Señor, aleluya, lo que tú vas a hacer, cómo vas a actuar, cómo vas, aleluya, a actuar en tu vida, bendito Dios, a través de la prueba, las dificultades. Parece ser que él se durmió, dice la escritura, pero entonces hoy que estás pasando las dificultades, que no encuentras, aleluya, no encuentras la salida a tu problema, no encuentras la salida a tu, aleluya, el túnel que estás pasando, gracias al Señor. Parece ser que tú dices en tu corazón, a mí Dios ya no me oye, a mí él ya no me responde. No, déjame decirte algo, que le está probando tu, aleluya, no encuentras la salida a tu problema, no encuentras la salida a tu, aleluya, el túnel que estás pasando, gracias al Señor. Parece ser que tú dices en tu corazón, a mí Dios ya no me oye, a mí él ya no me responde. No, déjame

Y el Señor te sana, bendito Dios, hoy, anota hoy, bendito Dios, 5 de octubre, bendito hoy, Él te sana, hoy, Él te sana, bendito Dios, aleluya, hoy, el Señor está contigo, bendito Dios, cuando Él te manda a pasar al otro lado, Él está contigo, bendito Dios, aleluya. Oh, gloria a Dios, damos gracias al Señor por la bendición que nos da, bendito Dios, de predicar su palabra, pero dice que mientras navegaban, ¿cuántas veces has navegado tú solo en este mundo? ¿Cuántas veces has navegado tú solo en tu problema y te has olvidado del Cristo de la gloria? El Cristo que cambia, el Cristo que transforma, bendito Dios, a Él sea la gloria. Nos hemos olvidado. En veces nos sentimos más grandes el problema que el Dios que predicamos. No, déjame decirte algo, que nuestro Dios es grande. Nuestro Dios es grande y poderoso. Él es el Todopoderoso, bendito Dios, aleluya. Echa sobre Él sus cargas, dice la palabra del Señor. Oh, gloria a Dios, no importa lo que estés pasando, no importa la dificultad, no importa el problema, no importa, y usted dirá quizás, oh, hermano, es muy fácil decir no importa, es muy fácil decir no se preocupe, es muy fácil decir todo estará bien. No, déjame decirte algo, que todos hemos pasado la dificultad, unos ya la pasamos, otros estamos en ella y otros estamos pasando al otro lado del lago, pero déjame decirte algo, que dentro de tu barca va Jesucristo, dentro de tu barca va el Rey de Reyes, dentro de tu barca va el Señor, dentro de tu barca va el Rey de Reyes y Señor de Señores, su nombre es Jesucristo. Tú no vas solo en tu barca, en otras palabras, tú no vas sola caminando por tu vida, tú no vas solo caminando en tu vida, no, porque el Señor te lleva de tu mano derecha, bendito Dios, aleluya. Oh, gloria, sé creyente solamente, bendito, solamente cree la palabra y será hecha, bendito Dios, aleluya. Entonces dice que Jesús les dijo que pasaran al otro lado del lago, pero no les anunció, aleluya, lo que vendría. Se encontrarían con una tempestad. El Señor nos llamó a servir, a caminar, a avanzar con Él, pero al estar en su voluntad de Dios no significa que estamos exentos de tempestades. Oiga bien, le repito este párrafo otra vez más. Jesús les dijo que pasaran al otro lado del lago, pero no les anunció, oiga bien, que encontrarían una tempestad. Cuando Dios nos manda avanzar, Él dice, sigue adelante, bendito Dios. Si no, acuérdese allá cuando, aleluya, cuando Moisés murió, fue la orden que le dio a Josué, le dijo, aleluya, así como estuve con Moisés, así estaré contigo, bendito Dios, aleluya, no te dejaré ni te desampararé, bendito Dios, es su promesa. Entonces, Dios nos manda pasar al otro lado del lago, entonces hay que obedecer, hay que darle gloria en todo tiempo, aunque es difícil levantar las manos cuando estamos pasando la dificultad, cuando estamos pasando el problema, cuando estamos tirados en una cama de hospital, estamos pasando la dificultad de la necesidad económica, estamos pasando la prueba, estamos pasando la tempestad, que no hay trabajo, no hay entradas económicas, pero el Señor Jesucristo hoy, en esta hora, en esta ocasión, en este momento, Él está supliendo la necesidad tuya, bendito Dios, aleluya, Él va a suplir lo que tú necesitas, bendito Dios, pues escrito está, pues mi Dios suplirá todos los que nos falte conforme a sus riquezas en Cristo, en nuestro Señor, aleluya. Entonces vamos hacia adelante, vamos avanzando, bendito Dios, aleluya. ¿Por qué razón? Porque Él va en tu barca, Él va en tu matrimonio, Él va con tus hijos, Él está en tu trabajo, Él está en tu salud, Él va contigo, bendito Dios, aleluya, bendito Dios, oh, gloria a Dios, aleluya. Punto número 2, dice la Biblia, oiga bien, lo que estamos leyendo o lo que estamos predicando hoy, las tempestades de la vida manifiestan el poder, en las tempestades de la vida se manifiesta el poder del Señor, aleluya, el poder de Dios. Lucas 8, 23 al 24 dice, bendito Dios, pero mientras navegaban Él se durmió y se desencadenó una tempestad de viento en el lago y se anegaban y peligraban. Y vinieron a Él y le despertaron diciendo, maestro, maestro, que perecemos. Despertando, Él reprendió al viento y las olas y cesaron, dice la Biblia, y se hizo gran bonanza, oiga bien, y se hizo bonanza, dice la Escritura, bendito Dios. Entonces, vamos a ver aquí, como le estoy diciendo, las tempestades de la vida manifiestan, bendito Dios, aleluya, gloria a Dios, el poder de Dios, bendito Dios, aleluya.
Y levantándose, reprendióse al viento, oiga bien, a las olas, y cesaron, y se hizo bonanza, bendito Dios. Y

0: Entonces estos me imagino que se quedaron con la boca abierta, aleluya. Se quedaron pensando, bueno, ¿y quién es este? No es Jesús el hijo del carpintero. No es un hombre como nosotros, bendito Dios, aleluya. No, esto es que estos hombres no habían comprendido, gracias al Señor, aleluya. Que en esa barca donde iban ellos, ya no llevaban solamente a Jesús, no. Porque el que llevaban ahí era el Rey de Reyes, era el Señor de los Señores. Llevaban a Cristo en esa barca, bendito Dios, aleluya. Hoy en esta ocasión, en esta este día, el Señor está contigo en tu barca. Él va a mandar a caer esos vientos, Él va a mandar a secar esas enfermedades, Él va a mandar a secar esas necesidades económicas que tiene, bendito Dios. Él va a mandar, bendito Dios, a que la necesidad económica que estás pasando sea abundante, siempre y cuando esté dentro de su voluntad. Hoy en el nombre de Jesús, aleluya, Él sabe lo que estás pasando, pero Él a ti no te ha dejado sola, no te ha dejado solo, mi amado hermano. Hermano, bendito Dios, aleluya, Él proveerá, cree solamente, bendito Dios, aleluya, es pues la fe, la convicción de lo, aleluya, es pues la fe, la convicción de lo que se espera, bendito sea el Señor, aleluya, hay que tener fe, lo que vamos a recibir, bendito Dios, aleluya, pero es cierto, bendito sea el Señor, que en veces la fe nos falla todo, bendito Dios, aleluya. Entonces dice, y levantándose reprendió al viento, dice la Biblia, oiga bien, me imagino cuando Jesús iba en esa barca y manda a caer al agua, hey, agua, tú cállate, tu viento deja de soplar, y de repente se hizo bonanza, dice la Biblia. Entonces estos se quedaron, como dijo el mexicano, día 20, bendito Dios, aleluya. Ellos no comprendían que en esa barca el que llevaban no era solamente el hijo del carpintero, no, ese se llamaba Jesucristo, ese se llama Jesucristo, bendito Dios, el que hizo los cielos y la tierra, bendito Dios, aleluya, oh gloria al Santo de Israel, aleluya, bendito Dios, gracias damos al Señor, qué linda palabra es esta, bendito Dios, aleluya. Entonces cuando hoy estés pasando la dificultad, hoy en este día, cuando el Señor mande a secar esa enfermedad, mande a secar ese cáncer, mande a secar esa diabetes, gloria a Dios, en el nombre de Jesús, mande a secar esa necesidad económica que estás pasando, y venga la abundancia, entonces vas a entender que el que va contigo en tu barca no solamente es Jesús el carpintero, no, Jesús es el Hijo de Dios, Jesús el Salvador del mundo, Él va contigo, Él está contigo en tu casa, Él está contigo con tus hijos, bendito Dios, aleluya, y Él es quien te va a proveer tu necesidad, Él va a proveer para lo que tú quieres hacer, Él va a proveer para tus proyectos este año que viene, este año que estamos tal vez terminando, gloria al Señor, pero Él va a proveer para ti, bendito Dios. Los tiempos son difíciles, las necesidades cambian de un momento a otro, en veces hay, en veces no hay, bendito Dios, pero el Señor está de tu lado, bendito Dios, aleluya. Aleluya, la tempestad llegó con tal fuerza que los discípulos temieron, aleluya, por sus vidas. Mientras Jesús, aleluya, estaba con ellos en la barca, cuando la situación supera nuestras fuerzas, acudamos a Cristo, acudamos a Él, confiemos en su poder. Cuando ya no puedes con el problema, cuando has tratado de resolverlo por ti solo, jamás vas a poder. La tempestad llegó a tu vida con tal fuerza, aleluya, que has quedado sin fuerzas, has quedado tirado, gracias al Señor. Pero hoy el Señor te levanta, bendito Dios, aleluya, ¿por qué razón? A través de la dificultad, a través de la tempestad que estás pasando, te has olvidado de alguien en tu vida, te has olvidado de que Jesucristo va en tu barca. Él no te ha dejado sola, Él no te ha dejado solo, bendito Dios, amado hermano, amada hermana, sigamos adelante, bendito Dios, aleluya, porque muy pronto, muy pronto, muy pronto esto ha de acabarse, bendito Dios, aleluya. Entonces vemos aquí, mis amados hermanos, que la tempestad pegó con tal fuerza que los discípulos temieron por sus vidas, bendito Dios. Es duro, mi amado hermano, pasar la dificultad. Es tremendo pasar la tempestad en la vida, pero es necesario, porque ahí aprendemos a conocer a Dios. Ahí aprendemos a depender más de Dios. Ahí aprendemos a ver de veramente quién es Jesucristo. Jesucristo el que provee tu vida. Jesucristo el que provee tus necesidades. Jesucristo va a proveer para ti mañana. Jesucristo proveerá para ti hoy. Bendito Dios, aleluya. Él es quien nos provee todo, bendito Dios. Porque en Él vivimos, existimos y somos, bendito Dios, aleluya. Y entonces dice ahí el mensaje, bendito Dios, aleluya, que mientras, aleluya, llegó la tempestad con fuerza a vuestras vidas, mientras Jesús estaba con ellos en su barca, bendito Dios, Cuando la situación, cuando el problema supera nuestras fuerzas, bendito Dios, acudamos a Cristo y a su poder, bendito Dios, aleluya, confiamos que Él va a proveer, así Él provee de la nada, bendito Dios, aleluya. Número 3, oiga bien, las tempestades de la vida prueban nuestra fe, bendito Dios, oiga bien, las tempestades de la vida prueban nuestra fe, bendito Dios. Como dice, bendito Dios, el Lucas 8, 23 al 25, bendito Dios, dice la escritura, bendito Dios, y vinieron a él y despertaron diciendo, maestro, ¿qué perecemos? Despertando, él respondió, aleluya, reprendió al viento y a las olas y cesaron y se hizo gran bonanza. Y les dijo, ¿dónde está vuestra fe? Atemorizados se maravillaron y decían unos a otros, ¿quién es este? Que aún los vientos y las aguas manda callar y le obedecen, bendito Dios, aleluya. Oh, gloria a Dios, las tempestades de la vida prueban vuestra fe. Aleluya, aleluya. Entonces, dice, y los discípulos atemorizados se maravillaban, ¿dónde está vuestra fe? Él les dijo, atemorizados, dice la Biblia, oiga bien, ¿dónde está vuestra fe? ¿Dónde está vuestra fe? ¿Dónde está tu fe? ¿Dónde está tu fe? ¿En quién has puesto tu fe? ¿Has puesto tu fe en los 10 pesos que andas en la bolsa? Déjame decirte algo, que eso se va a acabar, pero si tú pones la fe, bendito Dios, en Jesucristo, el Hijo de Dios, Él nunca te va a dejar, Él siempre te va a proveer. No pongas tu fe en los centavos que tienes en el banco, no pongas tu fe en lo que tienes en la alcancía, no, pon tu fe en el Señor Jesucristo, bendito Dios, aleluya. Comparte tu pan también con el hambriento cuando no tienes y Dios se va a encargar de multiplicarte, porque hay mucha gente, bendito Dios, aleluya, que está pasando la tempestad en veces por tacaños también y no se acuerdan del que tiene hambre cuando está pasando la tempestad, bendito Dios, aleluya. Pero aquí Dios nos está llamando que vamos hacia adelante, bendito Dios, aleluya. Entonces dice la escritura que atemorizados se maravillaban, oiga bien, ellos no habían visto tal situación, no habían visto tal, aleluya, tal demostración de poder, bendito Dios, aleluya, porque Jesucristo, Él llega en el momento necesario, Él no llega antes, Él no llega después, Él llega en el momento que está pasando la dificultad, bendito Dios, aleluya. Quizás ahora estás pasando la dificultad, tal vez partió, aleluya, un ser querido, tal vez te han avisado de un problema grande, aleluya, tal vez te han avisado de que alguien, aleluya, ha pasado de muerte, aleluya, gloria a Dios, ha pasado un problema hoy, y tú de repente dices, oh, pero si estaba tan bien ayer, pero si estaba tan bien, aleluya, estaba tan joven, no, déjame decirte algo, que las tribulas, aleluya, las tempestades, no advierten cuando vienen, no son predecibles, dice la escritura, bendito Dios, aleluya. Entonces vamos hacia adelante con el Señor Jesucristo, aleluya. Entonces dice que atemorizados se maravillaban, gloria a Dios, aleluya. Pensaban que Jesús era un hombre corriente como tú y yo, era una mujer corriente como las hermanas. No, Él es el Rey de Reyes, el Señor de Señores, bendito Dios, aleluya. Entonces vamos hacia adelante, casi para ir concluyendo, bendito Dios. Cuando atravesamos una tempestad, debemos comprender que se edificará, gloria al Señor. Se evidenciará la madurez de nuestra fe y debemos reconocer cuando esta falta, cuando nos falta la fe, hay que reconocer que la fe nos falta, gloria al Señor. Acuérdese que cuando Pedro fue, aleluya, fue probada su fe, le dijo Jesús, Pedro, le dijo Jesús, el diablo ha pedido para zarandearos, pero yo, dijo Jesús, yo he rogado al Padre para que tu fe no te falte. Oiga bien, ¿quién era Pedro? Un hombre terrible, un hombre tremendo, bendito Dios, aleluya. Dice la palabra de Dios que con la sombra de Pedro se sanaba a los enfermos, bendito Dios, aleluya. Si no, acuérdese cuando iban a la oración al templo, llama a la hermosa, dice la escritura, bendito Dios, cuando iban a aleluya, estaba un aleluya, un muchacho, quizás hay una persona pidiendo limosna, pero hizo Pedro, no tengo oro ni plata, pero lo que tengo te doy, levántate en el nombre del Señor Jesucristo, dijo Pedro, aleluya, bendito Dios, aleluya. Entonces hoy el Señor te dice, levántate en el nombre de Jesús, hoy levántate en el nombre de Jesús, porque tu fe será incrementada hoy tu fe tiene que subir, hoy tu fe tiene que ser levantada, bendito Dios, aleluya, gloria a Dios, levántate levántate, levantas tú que duermes en el polvo y te alumbra Cristo, bendito Dios, aleluya. Hoy tienes que creer a la palabra, no creas al que está predicando, no, porque no es necesario que nosotros seamos, aleluya, reconocidos, no, lo que a nosotros nos interesa es que tú comprendas la magnitud del al que le sirve, la magnitud tan grande que tiene nuestro Señor y Salvador Jesucristo. A él hay que honrar, a él hay que referenciar, aleluya, bendito Dios, es necesario que le conozcamos a él, bendito Dios, aleluya. Entonces cuando atravesamos una tempestad o atravesamos el problema o atravesamos la necesidad, estamos atravesando la enfermedad, debemos comprender que, aleluya, que se diferenciará la madurez de nuestra fe y debemos reconocer cuando nuestra fe está faltando, aleluya. Debemos permitir que nuestra fe sea fortalecida confiando en Cristo, aun cuando las circunstancias produzcan temor. Quizás te han dicho a ti hoy, ¿sabe qué? Mire, a usted le quedan ya 5 días de vida, le quedan 2, le quedan 3, váyase a su casa a morirse. No, y ahí es cuando tu fe está siendo probada, bendito Dios, aleluya. Quizás te han decretado una enfermedad terminal, quizá tal vez, aleluya, pero hoy el Señor, levántate, levántate, tu fe tiene que, aleluya, tiene que subir, tu fe tiene que alentarse a través de la palabra, bendito Dios, aleluya. Hoy es el tiempo de salvación también para aquellos que habían dejado de creer también. A través de las escrituras les hemos predicado, bendito Dios, aleluya, que hay un Cristo que salva, un Cristo que liberta y un Cristo que va contigo en esa barca de la vida. La barca es la vida, la barca es tu vida, la barca donde vamos navegando en este, el mar es el mundo, la barca es tu vida, pero dentro de tu vida tiene que ir Jesucristo, bendito Dios, aleluya. No, aleluya, no eches por la borda al creador de la vida, no eches por la borda al Señor, a Jesucristo, no, súbelo a tu barca, si lo había bajado, súbelo otra vez, porque él va a calmar la tempestad cuando se presente en tu vida, bendito Dios. Ya casi para ir terminando, oiga bien, gloria a Dios, las tempestades son impredecibles, no sabemos cuándo llegarán, gloria a Dios, pero, aleluya, podemos tener la seguridad de que Cristo estará con nosotros, bendito Dios, aleluya. Oh, gloria a Dios, santo el que vive. Aleluya, bendito Dios. Las tempestades son impredecibles. No sabemos cuándo llegarán. Pero, oiga bien, siempre hay un pero en la vida. Pero podemos tener la seguridad de que Cristo está con nosotros, bendito Dios. Las tempestades manifiestan el poder de Dios. Aquello que está fuera, aleluya, de nuestro control, permanece bajo la autoridad de Cristo. Las tempestades pueden, muestran, aleluya, prueban nuestra fe. Cuando la prueba revela nuestra falta de confianza, permitimos que Cristo fortalezca nuestra fe y aprendemos a confiar en él, aún en el medio del temor. Me gusta esto casi ya para terminar hoy sí, porque esto es algo lindo, quiero dejarles con esto, y que bien, se lo repito nuevamente, dice, las tempestades son impredecibles, o sea, en otras palabras, no sabemos cuándo vamos a estar en la prueba, ni cuándo va a llegar, ni cuándo va a tocar su puerta, pero tenemos que estar preparados, ¿cómo? Con nuestra fe, bendito Dios, gloria a Dios, dice, no sabemos cuándo llegarán, pero podemos tener la seguridad de que Cristo está con nosotros, bendito Dios. Las tempestades manifiestan el poder de Dios. Aquello que está fuera de nuestro control permanece bajo la autoridad de Cristo. Las tempestades prueban nuestra fe cuando la prueba revela nuestra falta de confianza. Permitámosle a Dios que fortalezca vuestra fe y aprendamos a confiar en él, aún en el medio del temor. Bendito Dios, aleluya. Algo que quiero dejarles antes de irme, bendito Dios, aleluya, bendito Dios, Hebreos capítulo 11, versículo 1, lo que estaba diciendo es parte de la fe, es parte de la confianza en el Señor, es pues la fe, la certeza de lo que se espera, la convicción de lo que no se ve, una vez más, es pues la fe, la certeza de lo que se espera, la convicción de lo que no se ve. Aleluya. Entonces vemos ahí que estamos creyendo que lo que vamos a obtener, creyendo, viendo, gracias al Señor, aleluya, lo que vamos a recibir. No estamos viendo nada, pero con aquella convicción que lo que viene vamos a recibirlo siempre y cuando creamos que el Señor está con nosotros, bendito Dios. Aleluya. Entonces, gloria a Dios, hay que confiar en su palabra, que Él dijo que nos va a bendecir y Él lo hará. A su tiempo, sí, no es el tiempo suyo ni el mío, pero el tiempo de Dios es perfecto. Así que siga creyendo, amado hermano, amada hermana, siga creyendo que el Señor, aleluya, está con usted en las tempestades de la vida, bendito Dios. Acuérdese el tema de esta ocasión, las tempestades de la vida, bendito Dios, aleluya, gloria a Dios. Entonces, antes de irme, yo quisiera también, gloria a Dios, orar por aquellos que van a aceptar a Cristo. Yo veo con los ojos de la fe, gloria al Señor, que mucha gente se reconcilia a través de los mensajes, a través de la palabra del Señor. Déjeme introducirlo, déme la bendición de poder llevarlo al camino del Señor nuevamente, bendito Dios. Esperamos, como le digo, siempre ser de bendición, gloria a Dios, y esperamos que usted testifique de las bendiciones que Dios ha hecho con usted a través de cada mensaje, a través de cada oración, bendito Dios. Eso nos alienta a nosotros para seguir hacia adelante y inyectarle fe, gloria a Dios. A mí me gusta inyectar fe, me gusta ser positivo, no me gusta ser negativo, gloria al Señor. Me gusta inyectar fe a aquellos que, aleluya, están con su fe caída, gloria al Señor. Hoy el Señor Jesucristo está contigo en tu barca. Él nunca te ha dejado, ni te va a dejar, ni te va a desamparar. Es su promesa. Así como estuvo con Moisés, así estará contigo, le dijo a Josué, y así estará contigo y conmigo. Él siempre nos va a suplir nuestra necesidad. ¿De dónde? No sé, pero Él sabe hacerle como sabe hacerle, bendito Dios. Entonces, yo quiero orar por ti, ya que el tiempo se ha transcurrido, el tiempo ha ido, pero rapidito, gracias al Señor. Yo quiero reconciliarte con el Señor a la luz de las Escrituras. Cristo pronto viene y hay que estar preparado, bendito Dios. Repita después de mí, usted que va a reconciliarse, usted que va a aceptar, repita esta oración pequeñita, pero de poder, que el Señor Jesucristo le está llamando, bendito Dios. Y no deje pasar la oportunidad, quizás para mañana sea tarde. Como dice el Espíritu Santo, si hoy escucharás la voz del Espíritu Santo, no endurezcáis vuestro corazón, quizá para mañana sea tarde, bendito Dios. Entonces, repita después de mí, vamos a reconciliarnos, vamos a aceptar a Cristo en esta ocasión. Dígale así al Señor. Señor Jesús, reconozco que soy pecador, que estoy alejado de Dios y que necesito de ti para ser hijo de Dios. Hoy me arrepiento de todos mis pecados. Perdóname. Límpiame y lava mis pecados con tu sangre y quítalos de mi espíritu al mi cuerpo. Señor Jesucristo, hoy te acepto a ti como Salvador, como mi Señor, como mi Rey y mi amigo, y me someto a ti desde ahora y para siempre en toda mi vida. Graba mi nombre en el libro de la vida y bórralo del libro de la muerte. Señor, renuncio al diablo, a todos sus demonios, a toda obra de las tinieblas, a todo trabajo ocultista hecho sobre mí y a toda influencia espiritual por herencia. Renuncio a temores, renuncio a miedos, renuncio a odios, violencia, abusos, rencores, depresión, etc. Si usted ha hecho esta oración, bienvenido a la familia del Señor. Gloria a Dios, denos un audio, un testimonio pequeño, gracias al Señor, a través del programa, para seguir siempre con la bendición. Gloria a Dios. Esperamos que el Señor Jesucristo haya tocado su corazón. Si el Señor así lo permite, nos escucharemos el próximo programa. Bendito Dios. Como siempre, deseándole bendiciones del Señor Jesucristo. Se despide de ustedes su hermano en Cristo, hermano Steven, predicando desde Los Ángeles, California, para la gloria del Señor Jesucristo. Bendiciones. Hasta la próxima.
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2: Gloria al Señor, bendito es nuestro Dios. Damos las gracias al Señor por la bondad, su misericordia infinita, que para todos Dios la tiene extendida. El Señor le bendiga grandemente a toda la radio audiencia. Gloria a Dios, Dios bendiga a mi hermana Jacqueline, mi hermana Dianita y todos los que aquí laboran. Son las dos princesas que yo conozco. Pero gloria a Dios, nada, mi hermano Antoniel también, Dios me lo bendiga grandemente. A cada uno donde quiera que se encuentra, donde llega esta señal de radio, esto es un manantial de bendición, un manantial de salvación, le digo yo. Porque en verdad, hermanos, a través de esta preciosa emisora, como de las demás, ¿verdad? No las dejamos a un lado, son de bendición. Allá usted, amigo, hermano, como tome la palabra del Señor. Damos las gracias a nuestro Dios. Voy a leer así. Honrando a nuestro Padre Celestial, nuestro Salvador Jesucristo y su Santo Espíritu. Tres versículos del Salmo 98. Dándole gracias a nuestro Padre Eterno por habernos concedido esta oportunidad de estar en este bendecido lugar. Cantad a Jehová cántico nuevo, porque ha hecho maravillas, su diestra lo ha salvado y su santo brazo. Jehová ha hecho notoria su salvación, a vista de las naciones ha descubierto su justicia. Se ha acordado de su misericordia y de su verdad para con la casa de Israel. Todos los términos de la tierra han visto la salvación de nuestro Dios. Amén. Padre buen Dios, en esta preciosa tarde, aquí estamos una vez más, Padre Santo, dándole gracias, Señor, por habernos traído con bien, Padre Santo, por haber encontrado, Padre Eterno, con bien a mi hermana, Señor. Espero que su familia también, Padre Celestial, estén bendecidos. A todos, Padre Santo, los que laboran en este lugar, una vez más bendecimos sus vidas, su familia, Padre Santo, sus hogares, su trabajo, todo su ser, Padre, y de cada radio audiencia, Padre Santo, donde esté mi hermano, donde esté mi hermana, esos amigos, esos vecinos, escuchando esta radio, aunque no quieran oír, pero tienen que oír, porque la palabra de Dios está entrando a los hogares y entra a su hogar, entra a sus oídos y que penetra en su corazón. Gracias, Señor amado, por tenernos con bien. Gracias, Padre Santo, por cada uno de los programadores, por cada uno de aquellos, Padre Celestial, hermanos que no tienen en poco, Padre Eterno, colaborar con cada programa, Señor. Dios de los cielos, muchas gracias, porque no me deja ni me desampara en todo. Usted cancela, Padre Celestial. Todo, Padre Santo, lo que usted da, lo da perfecto. Oh, Dios mío, lo da completo. Gracias por mis vecinos, Padre. Gracias por todo su pueblo, en todas las naciones, en todos los países, en todos los hogares. Cristianos y no cristianos, en sus trabajos, en sus labores, en esas carreteras. Hermanos y amigos, el Señor los bendiga. Mis hermanos, Padre Celestial, en esas tierras lejanas, pero hasta allá llega su voz, hasta allá llega la voz de esta hermosa radio, Padre Santo. Bendecimos, Padre Celestial, sus vidas. Dios de los cielos, gracias, Señor, por esas almas, Padre Eterno, que están llegando a sus brazos de amor, Padre Santo, a través de estas preciosas ondas radiales. Señor, gloria a su nombre. Le damos las gracias, Padre Santo. Sea su Santo Espíritu guiando y dirigiendo lo que resta este precioso tiempo. Gracias, Eterno Dios, por nuestra familia, Padre Santo, por esa descendencia que nos ha regalado, la bendecimos. Dios mío, ese pueblo que se ha quedado, Padre Eterno, que no quiere caminar, también lo bendecimos, que usted sea, Padre Eterno, con su Espíritu Divino, guiándoles a toda honra, a toda verdad, ahora que hay esperanza. Dios mío, gracias, Eterno Dios, bendito su nombre. Gloria al Señor. Gloria a Dios, escuchamos.

Bendito es el nombre de nuestro Dios. Linda y preciosa alabanza. Que hayamos cada uno tomado esas palabras para nosotros. Gloria al Señor, ya que en los momentos de aflicción, en el momento de tristeza, porque somos de carne y hueso, somos seres humanos, y todo eso nos visita como seres humanos. Pero sabemos que estamos tomados por esa mano poderosa, no nos hemos tomado nosotros de la mano de Dios, porque si yo me tomo de Dios, tiempos, yo hubiera desmayado y hubiera caído, pero como el brazo de Dios es fuerte y Él nos sostiene cada día. Vamos a entrar en esa preciosa meditación de la palabra, yo lo hago así, hermano. Gloria al Señor. Y luego después escuchamos otra alabanza y al tiempo de oración, por sus necesidades, por todas las necesidades, sea que llame usted, sea que no las exponga, pero Dios sí las conoce. Donde quiera que usted esté, Dios conoce todo lo que necesitamos. Vamos a leer en el libro de Amós, el profeta menor, Amós, capítulo 3, versículo 2. Y leemos su santa y bendita palabra, honrando a nuestro Padre Celestial, nuestro Salvador Jesucristo y su Santo Espíritu. A vosotros solamente he conocido de todas las familias de la tierra. Por tanto, os castigaré por todas vuestras maldades, dice el Señor en su santa y poderosa palabra. Dios de los cielos, gracias, Padre Celestial, por hablarnos a través de su palabra, Señor, ya que de Génesis hasta Apocalipsis es palabra suya, Señor. Sea usted dando el discernimiento, ábranos ese conocimiento espiritual, Padre Santo, que podamos entender, comprender que esta palabra es para mí primeramente, Señor, como para aquellos que están escuchando en esta preciosa hora. Quizás no sean muchos los que están escuchando, Padre, pero yo sé que hay varias personas en todos los países escuchando la palabra de Dios, escuchando esta hermosa radio, quizá otra emisora, Dios mío. Pero lo importante es que reconozcamos que necesitamos de usted, Señor de los cielos. Lo importante es que cada alma venga con hambre y sed de su justicia, buscando ese refugio en usted, Padre Santo. Que es esa bendición, esa salvación, Padre Santo, aleluya, Señor. Usted es fiel, usted es real, Padre bendito, gloria a su nombre, bendito Dios, aleluya, bendito su nombre. Háblenos, Padre, discierna su palabra, mi Dios amado, aleluya. Gloria al Señor. Vamos a escuchar, a meditar un poquito esta preciosa palabra que es para su alma, para la mía primeramente. Para todo radio escucha, si cree usted que tocó su corazón, que está hablando Dios a su vida, déle gloria al Señor, porque ninguna gloria es para el hombre ni para la mujer. Por misericordia, aquí estoy. Por misericordia, nuestro Padre Celestial, estamos en este lugar. Y por la misericordia de Dios no hemos sido consumidos todos los moradores de esta tierra. Es que glorifiquemos a Dios, usted que está a través del WhatsApp, de Facebook y tantas líneas que hay, ¿verdad? A través de las cuales podemos escuchar esta preciosa radio. Gloria al Señor. Gloria a Dios, a través de ese radio, por chiquitito que sea, pero llega la señal. Llega la señal. Gloria a Dios. Bendito es el nombre de nuestro Dios y bendiga sus vidas ahí en sus hogares. A vosotros, dice el Señor, solamente he conocido de todas las familias de la tierra. Nos conoce Dios a nosotros, pero hay una pregunta en mi corazón para hacérsela a usted, radio escucha, hermanos y amigos. ¿Conoce usted a Dios? ¿Conocemos a Dios nosotros en verdad tal como Él es? Él es grande, Él es infinito. En cada amanecer podemos ver la gloria de Dios. Yo no sé si usted tiene abiertos los ojos espirituales, pero es bien importante que se lo pidamos a Dios, porque muchas veces
solo miramos para abajo lo que vamos a hacer y no miramos la gloria de Dios, no miramos ese cielo hermoso. Levantemos nuestro rostro, siempre lo digo. Levantemos nuestro rostro. Cuando alguien me dice, si no trabajo, no como, yo le digo, no le robe la gloria a Dios. ¿Sabe por qué, hermano y amigo? Porque si trabaja, come, y si no trabaja, siempre come. Porque dice el Señor en su palabra que Él tiene cuidado de nosotros, Él nos ha conocido a nosotros, y si Él nos conoce a nosotros, conoce sus necesidades, conoce lo que a usted le falta, conoce lo que a mí me falta. Y no solamente se queda Dios con conocer sus necesidades. El Señor conoce nuestras necesidades y también sabe solventarlas conforme a sus riquezas. Él no es pobre, Dios es rico. Él es rico. ¿Qué necesita usted que Dios no lo tenga? ¿Necesita usted, hermano, necesita salud? Él es nuestro médico. ¿Necesita una familia ser huérfano? Él es su padre. Dios le da una familia, le rodea de ángeles. Hermano, si usted es viuda, es viudo, Dios ahí le conoce en su necesidad. Él sabe lo que necesitamos. Y Él sabe solventar toda clase de necesidades. Dios es fiel, Dios es grande. Él nos conoce por dentro y por fuera, lo que pensamos, lo que hacemos, lo que escuchamos, a qué le damos el primer lugar. Y si a Él lo desechamos, qué pobreza más grande hay en nuestro corazón. Pobres y desnudos. ¿Por qué? Porque solamente tenemos al Señor en los oídos. Y a veces en la boca, cuando alguien nos dice Dios te bendiga, abrimos la boca y decimos amén. Yo no sé si usted lo hace, pero yo he escuchado y yo también lo hago. Pero le pido a Dios que cada día ese amén, esa gloria a Dios salga de mi corazón. Porque la hipocresía no va con nosotros. Y si aún siendo cristianos seguimos con la hipocresía dentro de nosotros, hermanos, no cabe Dios en nuestro corazón. Porque Dios no comparte su gloria con nadie. Dios, si está en su corazón, está Él. El Señor no puede estar en un corazón lleno de odio, lleno de ira, lleno de contienda, lleno de envidia, lleno de avaricia, sino que Dios es Dios y su templo tiene que estar limpio, consagrado para Él. No somos santos, aunque el Señor nos llama santos en su palabra, pero si nosotros andamos mal delante de Dios y aparentamos ser santos, Dios nos conoce. Él nos conoce. A todo morador de esta tierra, Dios nos conoce. No crea usted que porque es impío, que porque es inconverso, Dios no le toma en cuenta sus iniquidades. Sí, las toma en cuenta Dios. Cuanto más las de sus hijos, los que ya fuimos rescatados de ese mundo de tinieblas, Dios nos toma en cuenta. ¿Por qué? Porque Él nos ama y no quiere que se pierda mi alma ni la suya. Dios nos ama, pero hay cosas bien sencillas con las que nosotros, así como el día, como está el tiempo ahorita, de repente aparece el sol, está clarito, y de repente está oscuro. Y a veces habemos cristianos que así estamos. Ratitos con la luz de Cristo y ratitos como que se nos va. Pero no tenemos que ser así, porque la palabra de Dios no es para que nosotros la hagamos cambiar. La palabra de Dios es transparente y así tenemos que vivir una vida transparente. Claro que tenemos que esforzarnos, tenemos que poner de nuestra parte, porque si nos esforzamos lo vamos a alcanzar esa perfección cada día, vamos luchando. Repito, somos carne y hueso nosotros, pero no nos atengamos nosotros, en decir así, no tomemos en cuenta de que somos carne y hueso y que Dios ya sabe lo que yo así soy y que Él ya sabe que yo no puedo cambiar. Él sí puede a nosotros transformarnos.
está en que usted y yo le permitamos a Dios. Le digamos, Señor, tú eres mi Padre, tú eres mi Dios, transfórmame, amóldame a tu parecer. Hazme un instrumento nuevo, un instrumento suyo, Señor, hágame un instrumento suyo. Yo quiero servirle, que nos dispongamos, que nos entreguemos a Dios de verdad. Porque si hay mentiras, si hay hipocresía en mi corazón, Dios sabe que yo le quiero servir, pero si yo lo digo solamente por estar en este lugar, no, hermano, no es de cualquiera estar en este lugar. No es de cualquiera estar en este lugar y nadie lo hace a la fuerza. Ni tampoco en otro lugar andar predicando la palabra, adorar a Dios. ¿Es fácil cantar? Sí, si se aprende una amiga, una alabanza. Yo oigo personas que vuelvo cantando alabanza. Pero esa alabanza no la recibe el Señor. Porque Dios no recibe de labios nada. Si nosotros le damos la adoración a Dios, tenemos que dársela con toda nuestra fuerza, con toda nuestra alma, con todo el corazón, con toda entrega a Dios. Si Él nos conoce, podemos engañar a los que están a nuestro alrededor, podemos engañar a los demás, pero a Dios no lo podemos engañar en ningún momento. De lo contrario, ¿dónde guardamos esta palabra? A vosotros solamente he conocido de toda la familia de la tierra. A todos nos conoce, pero no todos conocemos de verdad a ese Dios tan grande. Yo sé que ese Dios puede, hermanos, resucitar muertos. Yo sé que ese Dios puede, hermanos, romper cadenas. Yo sé que ese Dios es suficiente, fuerte, para fortalecernos en el momento de nuestras debilidades. Yo sé que ese Dios es todopoderoso, es el grande, el dueño de todas las cosas. Hermana, usted necesita de Dios, está pidiendo un milagro. Dios es el dueño de toda la tierra, de todas las cosas y de todas las casas, hermano. Hermana, su petición por fe ya fue contestada. Hermana, su petición ya fue contestada. Hermano, su petición ya fue contestada. Pero si usted está pidiéndole a Dios y dice, a saber hasta cuándo me va a responder Dios, y parece que ya me estoy cansando de pedirle a Dios. ¿Y por qué le pedimos tantas veces lo mismo a Dios? Si su palabra dice que no hagamos vanas repeticiones, sino que le pidamos. Yo le pido una vez por una necesidad y le digo, Señor, yo sé que usted tiene todo lo que mi hermano, mi hermana necesita. Padre, ahora solamente le doy las gracias porque ese milagro, esa petición, yo la declaro contestada. Yo declaro esa respuesta. ¿Por qué? Porque yo creo que Él es grande y que Él sí responde. Hermana, hermano, Dios sí responde. Yo no sé hasta dónde esté su fe. Su nivel de fe puede ser más grande, más alto que la mía. Mi fe quizás sea pequeña, pero sé que Dios sí me responde. Prodigios grandes hace Dios cada día en mi familia, en mis hermanos, en los que están cerca de mí. Yo puedo ver la gloria de Dios en los que veo y en los que no veo. Porque yo puedo estar aquí, usted está en este país, pero hermana y hermano, le pasan peticiones a usted y de repente está, no todos testificamos, porque no se oye, porque si todos los que han recibido en diferente horario de peticiones que hacen, en diferentes horarios se escuchan diversas peticiones, pero pocos son los que testifican. Y estoy ahí lista, escuchando los testimonios, porque yo sé que ese Dios es grande, mi hermano. Ese Dios al cual usted y yo glorificamos es grande. ¿Por qué dudar de su respuesta? Porque yo le he hecho muchas peticiones a Dios y me las ha contestado. Y las que ya tengo listas allá con Él, ya se las expuse a Él. Yo sé que ya las tengo, ya tengo la respuesta. ¿Cuál es el problema? ¿Qué? No ha llegado el momento
en que yo la voy a palpar, en que yo la voy a ver, en que yo la voy a recibir, en que usted la va a ver, en que usted la va a recibir. Pero por fe, ¿cuál es la fe suya? ¿Cuál es mi fe? Es la certeza de lo que espero y la convicción de lo que no he visto. También para usted. ¿Cuál es pues la fe? ¿Qué es pues la fe? La certeza de lo que esperamos y la convicción de lo que no vemos. Pero yo sé que hay un Dios invisible, hay un Dios poderoso, el que conoce su petición, el conoce su necesidad. Y Él nos conoce a nosotros, pero nosotros tenemos que conocerlo, lo grande que es Él también. Nuestro Redentor es grande. Gloria a Dios, Él es maravilloso. Él es único. No hay otro que se compare a nuestro Padre Celestial. Pero oigamos lo que dice. Por tanto, dice, os castigaré. El Señor dice en su palabra que nos castigará. ¿Pero por qué? ¿Por ser buenos hijos? ¿Por ser hijos obedientes? No. Nos castigará, dice su palabra, por todas vuestras maldades. Si nosotros caminamos con el temor a Dios, tratando, luchando por hacer las cosas cada día mejor, Dios no nos castiga, Él nos bendice. Se lo digo, porque yo lo vivo. Y cuando llega alguna prueba, yo le digo, Dios, lo que ha venido a mi casa, lo que ha venido a mi vida, a mi familia, es porque usted lo ha permitido para enderezar este hombre, para enderezar esta mujer, y gloria a su nombre. Las pruebas sí me hacen llorar muchas veces, porque siento como todo un ser humano y soy débil. No le digo soy la mujer más fuerte, yo soy la mujer más débil ante las tempestades que llegan a mi vida. Pero sé que en mi debilidad el poder de Dios se perfecciona y que Él está conmigo y Él está con usted, mi hermano, mi hermana. Dios está con nosotros. Pero el hecho de que yo no vi la respuesta en el momento, no me voy a salir de los brazos de Dios. Vamos a seguir luchando porque sabemos de que todo lo podemos. Si Cristo nos fortalece, su palabra es veraz, es verdadera. Pero sirvámosle a Dios, glorifiquemos a Dios, no porque veo que otro se descarrila del evangelio, se aparta de Dios, porque otra mujer se aparta de Dios. Qué terrible, hermano, después de andar quizás danzando, profetizando, hermanos, caer en las garras del enemigo. Eso se ve en toda la tierra. El hermano, la hermana, es que Satanás hace de las de él con aquellos que le dan la entrada. Si nosotros permanecemos sobre esa roca que es Jesucristo y no le fallamos a Dios, no desviamos nuestra fe, no la quitamos, tiene que crecer más, ya que las luchas son para eso, para crecimiento, para nosotros, crecimiento espiritual. De estatura ya no vamos a crecer, solo los niños van creciendo. Los ancianos ya no crecemos de estatura, pero espiritualmente tenemos que estar en crecimiento. Pero si usted no está en el culto, si usted no se congrega, si usted no persevera, no se engañe usted sola, no se engañe usted solo. Tiene que congregarse porque la palabra es fiel y ella nos manda que no dejemos de congregarnos como muchos tienen por costumbre. Entre esos muchos que tienen por costumbre no congregarse, va decayendo el hermano o la hermana hasta que de repente ya nada es. Ya anda como un instrumento de Satanás, ya no anda como un instrumento de Dios. Qué terrible es, hermano, que el hombre y la mujer conozcamos la verdad y la verdad no le hizo libre. Digo, no le hizo libre. Porque Dios nos da las fuerzas para resistir todas las acechanzas del enemigo. Dios es fuerte, Él nos hace fuertes a nosotros porque Él está con nosotros. Os castigaré por todas vuestras maldades. No nos castiga Dios porque seamos obedientes. Él nos bendice grandemente. Podemos ver la gloria de Dios en esos hijos. Podemos ver la gloria de Dios en nuestra testa. Podemos ver la gloria de Dios en todas las cosas, hermanos. Gloria al Señor.
¿Pero qué, nos va a castigar el Señor por todas nuestras maldades? ¿Cierto? ¿Por qué abandonar a Dios? ¿Por qué darle la espalda a Dios? Pero si aún tiene vida, tiene esperanza, el hombre y la mujer. Amigos, que nunca han hecho su apartado en la vida eterna, háganlo, aún es tiempo. Háganlo, aún es tiempo. Espiritista, ocultista, toda rama satánica, el que el diablo usa a hombres, mujeres y hasta niños. Es tiempo de arrepentirse, porque el lago de fuego está abierto y está preparado para Satanás y sus ángeles, o sea, para sus servidores. ¿A quién le está sirviendo usted? Sirvámosle a Dios. El Señor nos tiene un lugar celestial más allá del sol. A ese lugar yo quiero llegar, y a ese lugar queremos los que venimos a este lugar, bendecido lugar, para hacerle llegar esta palabra de salvación a su hogar, a su trabajo, pero que llegue no solamente a su casa, sino que llegue hasta lo profundo de su corazón. Tiene un alma hambrienta y sedienta de la salvación. Solo Jesucristo sana y salva. Solo Jesucristo rompe cadenas y liberta. ¿Cuál es su problema? ¿Cuál es su necesidad? Muchas veces dice este culto todos los días, eso aburre. Bueno, entonces no ha nacido de nuevo ni quiere nacer de nuevo. Pero cuando uno comienza en el Evangelio y de verdad hemos creído a Dios que Él sí puede, llega un hambre, al menos yo sentí esa necesidad, esa necesidad, esa hambre, esa sed, conocer más de Dios, conocer más y más de Dios. Yo le decía, papáito lindo, yo dormía con la Biblia abrazada y yo decía, ¿dónde está Dios? Yo quiero sentirle, yo quiero saber qué se siente estar con Dios. Y Él se manifestaba a mi vida sin poderlo ver. Y el que diga que es mentira puede decirlo, está en su derecho de abrir la boca, pues. Pero no es mentira. Dios está en todo lugar. Dios está en su casa. Pero si usted le ha abierto la puerta a Satanás y no le da la entrada en su corazón a Dios, entonces todavía Él es compasivo. Él sigue dándonos oportunidad. A los que estamos en Cristo, si estamos mal, que nos enderecemos, pero desde ya, no sé qué está pasando entre el pueblo de Dios, desde ya nosotros tenemos que estar listos, porque si suena la trompeta, ahorita nos vamos con Cristo. Y hay de aquel que se quede. Los aleluya ya no vamos a estar. Los cristianos ya nos hemos ido. Ya no existirá ni la palabra de Dios, la Biblia ya no existirán. Y correrán de norte a sur, de mar a mar, buscando a un aleluya que le predique, que le ore. Ahora, todavía hay oportunidad. Haga su apartado en la vida eterna. Sabemos que Dios nos conoce y Dios no nos castiga por ser buenos. Dios nos bendice y castiga al hombre y a la mujer que se porta mal. Usted se ha apartado de Dios, espere. Espere, porque la vara de la impiedad cae sobre la espalda del necio. Y además, después de la vara viene el hacha. Árbol que no da buen fruto es cortado. ¿Y para dónde se va? Para el fuego. Es cortado y echado en el fuego. Y un fuego que no se apagará. No se apaga el fuego del lago eterno. La paga del pecado es muerte. ¿Y qué ha elegido usted? ¿Si la vida eterna o la muerte? Dios no quiere que las almas se pierdan. El Señor quiere que todos procedan a un arrepentimiento genuino y vengamos todos. Los que ya estamos, gloria a Dios. Dios bendiga a cada uno de mis hermanos, donde quiera que estén. Sea que pasen programas, sea que no, Dios bendiga grandemente a todos los cristianos. Gloria a Dios, bendito es el Señor. Y al que no, pues medite, arrepiéntase ahora, antes que sea demasiado tarde. Esta preciosa meditación, corta meditación, pero siempre gloria a Dios, bendito es el Señor. Y al que no, pues medite, arrepiéntase ahora, antes que sea demasiado tarde.

bendiga a las hermanas y hermanos. Yo escucho que hay niños también. Escucho a veces que pasan programas a los niños. Muy lindos. Qué bueno. Dios bendiga a esos padres, esas madres que van guiando a sus nietecitos, a las abuelas, sus hijos, las madres y los padres por el camino correcto. Para después ya no lamentarse, ¿verdad? Gloria al Señor. Hermano, esta corta meditación haya penetrado en sus cuerpos, en su corazón. Dios les bendiga grandemente. Vamos a darle gracias a Dios por esta meditación. Y gocémonos, vamos a escuchar otra alabanza hermosa y luego el clamor a nuestro Padre Celestial. Pues a eso venimos, a interceder por sus necesidades, porque el lazo de tres dobleces no hay quien lo pueda romper. Dios les bendiga, hermanos y amigos.

Gloria a Dios. Ahora vamos a orar. Gloria al Señor. Vamos a entrar esos minutitos de clamor. Aquí tenemos una petición. Gloria al Señor. Bendito Dios. Gloria a Dios. Gloria a Dios, gloria a Dios. Gloria a su nombre, Padre Celestial. Denos poder en la oración, Padre Santo. Dios, su palabra, Señor amado, nos dice en Jeremías 33:3, clama a mí, yo te responderé. Te enseñaré cosas grandes y ocultas que tú no conoces. Usted está poniendo esta petición. Traigo muchas peticiones. Conforme a nuestra fe, Padre Celestial, yo sé, bendito Señor, que usted es todopoderoso, que usted tiene, Padre Eterno, todo nuevo para dar a sus hijos. Dios, yo vengo clamando, Padre Santo, en esta hermosa hora. Limpia los aires, las aguas, la tierra, Padre Santo, el hogar de cada hermana, de cada hermano, de cada amigo. Oh Dios mío, esos corazones, esos pensamientos vanos desaparezcan en el nombre de Jesús, para que sus peticiones sean contestadas, Padre Santo, en el nombre de su santo y bendito y poderoso Hijo, Dios de los cielos, Padre Eterno, Dios omnipotente. Estamos clamando, Padre Celestial, por mi hermana Felipa, de Jesús, del refugio, para que se pueda realizar su cirugía de la vista. En el nombre de Jesús, Padre Celestial, no sea el cirujano terrenal, sino usted, oh Dios de los cielos, poniendo vista nueva en mi hermana, Padre Celestial, concediendo la petición de ese corazón, Padre Eterno, que envió esta petición de mi hermana que necesita esa cirugía. Vista nueva, Padre Santo, usted tiene todos los repuestos del cuerpo humano, Señor. Padre Celestial, todo sale bien en su nombre. Todo es posible para el que puede creer. Yo sé, Padre Santo, que usted tiene esa vista, Padre Eterno, esos ojos frescos, esos ojos nuevos. Usted los cambia, Padre Celestial, en el nombre de Jesús. Yo vengo declarando vista fresca, vista nueva, Señor, en mi hermana. Yo no le conozco, pero usted sí le conoce, Señor. Y como el mejor cirujano, Padre Santo, como el mejor, oh Dios mío, médico para nosotros, está su mano poderosa. Dios, limpia esa vista, ponga ojos nuevos en el nombre de Jesús. Yo vengo creyendo, Padre Celestial, que usted tiene esos ojos nuevos para mi hermana y para todo aquel que esté padeciendo deficiencia visual, Padre Celestial, en el nombre de Jesús. Usted tiene ese colirio, Padre Santo, limpia esa vista, Señor amado. ¿Cuántos hijos suyos, Padre Santo, estamos necesitando, Padre Eterno, una vista nueva, Señor? En el nombre de Jesús, muchos decimos, Dios de los cielos, deme un ojo nuevo, deme mis ojos nuevos. Ahí están, el nombre de Jesús, recíbalo. Recíbelo en esta hermosa tarde, reciba su milagro, hermano. Reciba su prodigio, ahí está el Señor. Oh Dios de los cielos, grande es su poder, Padre Santo. Gracias, eterno Dios. Hemos puesto esta petición delante de su presencia, Padre Santo. Yo sé que usted puede, Señor amado, poner ojos nuevos en mi hermana, Señor de los cielos. Y esa operación es un éxito, la hace el hombre, pero en ese hombre usted se manifiesta, que quien va a tocar ese cuerpo, quien va a tocar esos ojos, es usted, Señor. Usted es el mejor oftalmólogo, Padre Celestial, en el nombre de Jesús. Por el poder de su palabra, le doy las gracias, Padre Santo, por ese milagro. En el nombre de Jesús, créalo. Créalo, usted que está escuchando, créalo. Ese milagro está hecho en el nombre de Jesús. Solo dele las gracias por ese milagro. Solo dele las gracias por esa, por esa petición que ya fue contestada. En el nombre de Jesús, esa es la fe, creerlo. Creer lo que no hemos visto, pero por fe ya lo tiene. Ya lo tenemos. En el nombre de Jesús, hecho ese milagro. Gloria a Dios. A donde se encuentre quien sea que está necesitando esa misma operación, ese mismo milagro, recíbalo en esta hermosa tarde. Dios está en todo lugar. Él está haciendo prodigios. Pongamos todo en las manos de Dios. Usted que está en ese hospital, en esa clínica, usted que está en ese mercado, usted que está en todo lugar, en esos parques, en su negocio,
Padre Dios puede prosperar su vida espiritual primeramente, como su vida económica. En el nombre de Jesús, venga abriendo las puertas, Padre Celestial, proveyendo a mi hermano, a mi hermana, Señor amado, en ese negocio, por sencillo que parezca, Padre Santo, pero usted puede multiplicar, Señor amado, porque usted es el Dios que multiplica y suma. Padre, Satanás solamente sabe restar, sabe dividir, pero usted, Padre Santo, sabe multiplicar. Bendiga a sus hijos, bendiga a mis hermanos y hermanas en esos mercados de toda la tierra, Padre, en esos negocios, Padre Santo, pequeñitos, en esa hermana, en esa ancianita que está en ese mercado, en esos andenes, que madrugan de los campos, Padre Santo, a traer sus productos, Padre Celestial, para que nosotros en la ciudad podamos comprar nuestros alimentos. Señor, en el nombre de Jesús, yo declaro bendición para esos siervos, para esas mujeres y hombres que vienen desde los campos a la ciudad a vender su producto. Bendito su nombre, Padre Celestial, bendígalos en sus negocios. En esos negocios grandes también, Padre Santo, esas agencias, esos supermercados, Señor amado, oh Dios de los cielos, en todo tipo de negocios, siempre y cuando sean agradables delante de sus ojos, Señor. Reprenda todo plan del enemigo, Padre, ate toda envidia, Señor amado, ate, Padre Santo, y quite, Padre Eterno, al saltón, al revoltón, al pulgón, toda plaga de miseria, Padre, en las manos de sus siervos, oh Dios mío. Abre esas puertas de los cielos y derrame bendición hasta que sobreabunde, Señor amado. Nuestra vida espiritual tiene que crecer, Padre Santo. Quite toda anemia espiritual en su pueblo, Señor amado. Quite toda piedra de tropiezo que hay en los corazones, Padre Santo. Rescate las almas, Dios mío. Bendiga, Padre Santo, a esa sierva, a ese siervo que anda en las plazas, en los mercados, ahí pregonando su evangelio, Padre Santo. Mis hermanos, en esos negocios de alimentos, de comida, Padre Celestial, todos esos negocios, Padre Santo, que son sagrados, oh Dios, porque a usted le agrada, Señor amado, aleluya, Dios. Bendiga, Padre Eterno, mi hermana Conche, Señor amado, mi hermana Verónica, Señor Jesús, esa buena clientela, Padre Santo, oh Dios, sea prosperada la vida de mi hermana, Padre Celestial, y todos esos negocios que le agradan, Señor amado, sean prósperos y bendecidos, Señor, sean siervos suyos, vengan ellos, procedan a un arrepentimiento genuino, Señor, toque sus corazones, rescate las almas. Eterno Dios, llegué a esas cárceles del mundo entero, Padre Celestial. Ahí donde está mi hermana, mi hermano, o esos amigos, esas hermanas, Padre Santo, en cualquier lugar de la tierra, llorando, gimiendo, pensando que no tienen cómo hacer para llevar, Padre Santo, a sus privados de libertad, Señor amado. Dios, usted tiene las llaves de todo cerrojo, Padre Eterno, en todas las cárceles del mundo entero, Padre Celestial. Usted tiene esas llaves, Señor. Usted puede abrir esas chapa, usted puede abrir todo ese rojo, esos candados, Dios mío. Abre esa reja, Señor amado. Pero antes, mi Dios amado, abre esos corazones para que esa mujer, ese hombre, al salir de ese lugar, le sirva, Señor amado. Que no vayan a salir a hacer lo mismo, Padre Santo. Pero también hay personas, Padre Celestial, que están inocentemente, Dios mío, usted lo sabe. Yo no sé cuáles son los inocentes ni cuáles son los culpables. No sabemos nosotros, Padre, pero usted sí sabe, Señor. Pero igual usted puede perdonar, Padre Santo, al que es culpable, si se ha arrepentido delante de usted, Señor. Usted puede perdonar al culpable, Padre, y declararlo inocente. Y al que es inocente, usted puede declararle libertad, Padre Santo, pero su alma necesita salvación. Esas cadenas invisibles que hay en el corazón de los seres humanos, esas cadenas irrompibles que el hombre no mira, Padre, nosotros no vemos en el corazón del ser humano. Muchas personas, Padre Santo, caminamos y creemos que están libres, Padre Eterno, toda la humanidad, pero estos andan atados, andan encadenados. Solo usted ve esas cadenas, Padre Santo, usted las puede romper en el corazón del ser humano. Rompe esos grilletes, Señor de los cielos. Rescate las almas, Padre Santo, que el maligno tiene atrapadas, oh Dios mío. Solo usted puede liberar, Padre Santo, esas almas, esas personas, y traerlas, Padre Santo, al gozo de verdad. Este es gozo que no termina. Este es un gozo eterno, Padre Eterno, que viene a morar en el corazón de su pueblo. Señor Dios Todopoderoso,
grande es su poder, infinito, Señor, es su amor. Llega a esos lugares de prostitución, Padre Santo, por las cuales no muchos clamamos, Padre, pero esas mujeres homosexuales, esas lesbianas, esas personas tienen alma que salvar, Padre Santo. Las reclamo para su honra y para su gloria. Las reclamo, Señor, en el nombre de Jesús, por el poder de su palabra. Quizás hay mujeres, Padre Santo, que con toda vergüenza permanecen en esos lugares, en esos parques, en esos andenes, en esos lugares de prostíbulos, Señor amado, lugares de vicio, en donde solo mora Satanás, pero usted puede entrar y rescatarlas, Señor. Esos hijos están comiendo del pecado de la madre. Esas madres que están comiendo del pecado de la hija. Ay, santo Dios de los cielos, rompe esas ataduras. Rescate esa mujer, Padre Santo. Rescate a esa homosexual, Padre. Que reconozca que usted hizo hombre y mujer, Padre Santo. Esa lesbiana, Señor amado. Venimos suplicando, Señor de los cielos, y ordenando a Satanás que suelte esas vidas. Que suelte esas mujeres, que suelte esas almas que tiene arrebatadas. En el nombre de Jesús, Padre Santo. Oh Dios, de ahí de los andenes, de las cunetas, de esos lugares donde está ese hombre borracho, drogado, esa mujer también, Padre Santo, que cree que no vale nada. Oh Dios mío, pero ahí Satanás ha arrebatado muchos ministerios, Padre Santo. Sus ministerios son intocables por el enemigo, pero los cuerpos de aquellas mujeres que le servían, Padre Santo, aquellas mujeres que ahora ya no parecen templo suyo, Señor, aquellas mujeres, Padre Santo, que antes eran su templo, mas ahora son guaridas de Satanás, en el nombre de Jesús ordenamos a Satanás que retroceda y que suelte esas mujeres, Padre, en el nombre de Jesús, a esos hombres borrachos que ahí, Padre Santo, se convierten en homosexuales, Padre Celestial. Rescátelos, Padre Celestial, perdónelos. Usted puede limpiar, Señor amado. Son instrumentos suyos, Padre, pero Satanás los ha arrebatado a través de esos vicios, Señor. Solo vino a mentir, a fingir, a robar, a matar, a hurtar, a hacer cosas malas. Y eso mismo hace aquel que le sigue al enemigo, Padre. Pero en el nombre de Jesús, Padre Santo, sean rescatadas esas almas, Señor amado. En el nombre de Jesús, bendito Dios, aleluya. Eterno Dios, en ese hogar, Padre Santo, de esa mujer, en ese hogar de esos siervos suyos, Padre, donde ha llegado, Padre Eterno, esa plaga de miseria económica en esa artesa, Padre Santo. Adora, Padre Celestial, yo vengo, Padre Eterno, pidiendo esa porción de esa sangre preciosa, Señor amado, ese aceite fresco. Rechazamos todo espíritu de miseria, rechazamos todo lo que no proviene de usted, Señor. Atamos, sujetamos, su palabra nos dice que autoridad nos ha dado para atar toda miseria, para atar toda pobreza, todo lo que estorba, toda enfermedad, todo lo que estorba en los cuerpos. A donde está ese hombre, Padre Santo, que le está tocando criar su hijo solos, oh Dios mío. Pero son buenos padres, respetan y aman a su hija. Mi hermano Mario, bendígalo, Señor amado. Bendiga a mi hermano, Padre. Bendiga a su niña, Señor amado. Bendígale en gran manera, Padre, multiplíquele ricas y abundantes bendiciones. Convierta a esa niña en una gran mujer, una señorita, Padre Santo, que se valore ella misma. Que mi hermano, Padre Celestial, necesita su respaldo cada día más. Bendiga ese varón, Padre Santo. Todos mis hermanos, Padre Santo, en esa colonia Guzmán, Padre Eterno, y en todo territorio, Padre Eterno, de esta tierra. Allá donde están mis hermanos, Padre Santo, en Las Vegas, Nevada, mi hermano Jason Río, Padre Celestial, que acaba de pasar sus aguas bautismales, este joven, Padre. Lo bendecimos, bendecimos sus hermanos, su familia, Señor, sus madres. Dios mío, en el nombre de Jesús, Padre, bendiga grandemente mi hermana María Julia Figueroa, Padre Celestial, aleluya, en Las Vegas, Nevada. Mi hermana, Padre Celestial, aleluya, soy la esperanza allá en Denver, Colorado, Padre Eterno, por Nicole, Padre Santo, aleluya, por toda la familia, mi hermana Eloísa, Señor amado, bendiga, Padre Eterno, su casa, su familia y ese negocio, Padre Santo, en esencial el molino, mi hermana, Padre Eterno, necesita, oh Dios mío. Oh Dios de los ejércitos, fortalezca y anímeles, Padre, a que sigan adelante, Señor Jesús, aleluya. Encomiendo toda esta vida a mi hermano René Carpio allá, Padre Celestial, en este lugar lejano también, Padre, en Boston. Su esposa, Padre Santo, Dios mío,
mi sobrina Claudia Lemos, Padre Celestial, su familia, su esposo, Dios mío, y toda esa descendencia, Señor, en el nombre de Jesús, bendígale grandemente, Padre Celestial. Mis hijos, donde quiera que estén, Padre Santo, aleluya. Toda nuestra descendencia, Padre Celestial, Dios de los cielos, bendito Dios, aleluya. Bendiga a mis hermanas que prosiguen y hermanos que prosiguen este tiempo, este hermoso día y siempre, Padre Celestial. Que su mano poderosa y fuerte, Señor amado, esté abierta para bendecirnos, oh Dios mío. Sea su Santo Espíritu guiando y dirigiendo, Señor amado, cada horario, cada programador, bendito Dios. Y así bendiga y toque corazones, Padre, bendiga esas finanzas, oh Dios mío, a cada uno de aquellos que tienen a bien, Padre Celestial, bendecir a su pueblo, Señor amado, en estos programas, Padre. Dios bendiga a mis hermanas de Monte de los Olivos, esa iglesia profética, Monte de los Olivos, mi hermana Marlene, hermana Roxana. Dios bendiga a esos siervos, oh Dios, en el nombre de Jesús, bendecimos a todos por igual, bendiciones, en el nombre de Jesús. Jesús nos ama. Sigamos adelante.

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0: bendito sea Dios. Hermanos, amigos que nos escuchan en esta hora, le damos gracias a Dios por la bendición, la oportunidad que nos da de estar nuevamente en este lugar, ¿verdad? Dios bendiga a mi hermana que recién terminó el programa, que guarde su camino el Señor hasta donde ella se dirija, ¿verdad? En esta hora. Así también a usted, amado hermano, amado amigo que está también atento a este programa, le damos la bienvenida en el nombre del Señor. Y deseando pues de todo corazón que nos deleitemos todos, ¿verdad, hermanos? En la alabanza que vamos a escuchar, así como también en la palabra que el Señor nos traerá en esta tarde. Así que es un gusto nuevamente de estar por aquí, hermanos, bendecida, ¿verdad?, de parte del Señor, porque ha sido la voluntad de él que yo esté en esta tarde, en este lugar. Así vamos a darle el tiempo a mi hermana Marinita para que nos haga esa lectura, ¿verdad?
1: Sí, que Dios les bendiga, hermanos y amigos, le damos gracias a Dios porque hemos estado con bien a este lugar, otro martes más. Dios tiene misericordia para nosotros. Sí, Dios bendiga a mi hermana Jacqueline también, que está en camino de radio, siempre, ¿verdad?, ayudándonos, ¿verdad?, nosotros también, ¿verdad?, con lo que nosotros no, cosas que no sabemos, ¿verdad? Pero le doy gracias a Dios porque está hermana Rebeca también aquí en este lugar. Y no se olviden de llamar a esas peticiones, hermanos, ¿verdad? Sabemos, como les digo yo, que nosotros no hacemos la obra, lo que la hace Dios, hermano, ¿verdad? Así pues, gracias a Dios, y vamos a leer un salmo, el salmo 150, para honra y gloria de mi Señor. Y así pueden, le mandaba los teléfonos después para que ustedes llamen. Y ahora, pues, la frecuencia es 102.1, hermanos, ¿verdad? FM siempre. Así pues, si no lo han encontrado, pues hay hermanas que dicen que no lo han encontrado, pues yo sé que lo van a encontrar, hermanos, ¿verdad? Así pues, vamos a dar lectura a la palabra en el salmo 150. Y se lee su palabra como está escrita, honrando al Padre y al Espíritu Santo. Y dice así: alabad a Dios en su santuario, alabadle en la magnificencia de su firmamento, alabadle por sus proezas, alabadle conforme a la muchedumbre de su grandeza, alabadle a son de bocina, alabadle con salterio y arpa, alabadle con pandero y danza, alabadle con cuerdas y flautas, alabadle con címbalos resonantes, alabadle con címbalos de júbilo, y todo lo que respire, alabe a Jehová. Gloria a Dios. Vamos a llevar de oración para que sea Dios respaldándonos siempre, que Él siempre nos respalda, pero hay que pedirle siempre a Él la dirección, ¿verdad? Gracias te doy, Señor, por este momento, Jesús de gloria, Señor. Primeramente, nos trajiste con bien, Señor. Limpiaste ese camino, Señor, de gloria, Padre celestial, Señor. Bendice a ese joven motorista, Señor, de gloria, que me trajo, Señor, de gloria, gratis, Padre santo de gloria. Bendice, de proveerle a usted, Señor, de gloria. Bendice, Señor, su hogar, su casa, Señor, bendito de la gloria. Así es de todos mis hermanos y hermanas, Señor, del Templo Evangélico Dios con nosotros, nuestro pastor Oscar Recino, Señor. No sé si los anda viendo por ahí, escuchándolos, porque sabemos que anda trabajando, Señor, de gloria, pero bendícelo grandemente, Señor, bendice a la congregación. Nuestra hermana Jacqueline, que esté en cabina de radio, Señor, de gloria, bendícela a ella, a su familia, Cristo, ayúdale siempre a ella, Señor. Provéale lo necesario, y provéale lo necesario en este lugar, Señor, de gloria. Ven este programa de principio a fin, Señor, esas peticiones, Señor, de gloria, como yo les digo, Señor, que nosotros no hacemos nada, Señor, de gloria. El que lo hace, usted lo hace todo, Señor, de gloria. Nosotros no podemos, Señor, de gloria. Somos instrumentos suyos, Señor. Me dice mi hermana Rebeca también, que está en este lugar también, Señor, a su hijita también, Señor. A mis hermanos que nos escuchan, amigos que nos escuchan aquí en El Salvador, y fuera de esas fronteras patrias, Señor de gloria. Bendice a cada uno, Señor de gloria, por nombre. Gracias al Padre y al Espíritu Santo. Amén y amén. Mi hermana Rebeca con nosotros.
0: Gloria a Dios. Bonito salmo. Dice que debemos de alabar a Dios. Dice: todo lo que respire, alabe a Jehová. Dice: mientras el Señor, hermanos, nos dé ese aliento de vida, ¿verdad?, tenemos nosotros que presentarnos ante Él con alabanza, con gratitud, ¿verdad, hermanos?, delante de la presencia del Señor, porque Él merece todo, hermanos, nuestra atención, merece, hermanos, todo de nosotros. Y me gusta ese salmo, ¿verdad? Es muy, muy bonito. Le da a uno, pues, hermanos, ese deseo, ese anhelo, ¿verdad? Lo motiva a uno, hermano, a ser, ¿verdad?, agradecido con Dios, en mostrar, hermano, esa gratitud, ¿verdad? Así que Dios es bueno, hermanos, Dios es bueno. Y nosotros estamos en los caminos del Señor con muchas dificultades, hermanos, pero hay que seguir adelante porque hermanos, no hay nada bueno si nosotros no volvemos atrás, ¿verdad? Entonces, aunque muchas veces el camino nos parezca difícil, hermanos, sentimos que quizás ya no podemos, Y quizás, hermano, queremos nosotros de alguna manera mirar atrás, ¿verdad? Y nos sentimos cansados, pero el Señor, hermano, nos da fuerza, nos fortalece para que sigamos adelante, ¿verdad? Porque así es el Señor, hermanos, así es Él siempre, dándonos ese aliento, animándonos, hermanos, para que usted y yo nos quedemos, ¿verdad? Para que usted y yo, hermanos, estemos ese día en ese lugar precioso que Él ha prometido llevarnos, ¿verdad? Así que gloria sea a Dios. Vamos a escuchar una preciosa alabanza que se llama Esa Montaña, complaciendo a nuestra hermana Dinora. Y también vamos a compartir los números de teléfono, ¿verdad? Dice, el teléfono de cabina es el 2415-1436. Puede usted por ahí marcar. También tenemos el número de WhatsApp, el 76-57-6093. Puede también ahí enviar su mensaje, enviar una petición de alabanza o una petición también, hermano, por la cual quiere que estemos en clamor, ¿verdad? Así que, hermanos, ahí están los números de teléfono. Y como ya decía mi hermana Marinita también, ¿verdad? La nueva frecuencia de la radio, que es 102.1 FM. Así que vamos a escuchar esa preciosa alabanza. Y como decía la hermana, que hay hermanitos que no han encontrado ahí la frecuencia, ¿verdad? Por ahí se la estamos repitiendo, 102.1. Así que vamos a escuchar esa preciosa alabanza.

bendícenos por esas preciosas alabanzas que estábamos escuchando. Dios bendiga a nuestro pastor Oscar Recino, que se encuentra por ahí, creo yo, ¿no? alrededor del mercado central. Dios bendiga a los hermanos del negocio Maná del Cielo. Así también poníamos esas alabanzas, ¿verdad? Se las dando a nuestra hermana Dinora, que nos escucha ahí en la colonia Los Cedros. Nuestra hermana Delmi, que también ahí en la colonia Los Cedros nos saluda. Nuestra hermana también, Marta Lidia, que nos escucha de allá del Jordán, también nos pedía esa preciosa alabanza, Incontables Maravillas, ya se programó. También nuestro hermano Jorge, que nos escucha allá en Candelaria de la Frontera, nos pedía la alabanza Rumbo al Cielo. Así que hoy, mire qué bonito el Señor que nos permitió complacer todas las alabanzas que nos pidieron. Gloria sea a Dios, hermanos. Así que ahora pues vamos a, hermanos, a venir a la palabra, ¿verdad?, que el Señor nos va a traer en esta tarde. Yo siempre digo noche, amén. Y también, hermanos, hacerle la invitación, ¿verdad?, que también, hermanos, nos compartan, ¿verdad?, sus testimonios cuando el Señor obra en su vida, hermanos, cuando el Señor le dé respuesta, también comparta ese testimonio, ¿verdad? Aunque sea breve, hermano, pero comparta de las maravillas que Dios hace con nosotros. Decía una alabanza, incontables maravillas, dice, y así es el Señor, hermanos, con todos nosotros, ¿verdad? Son incontables las cosas que Dios nos da. Cada día el Señor nos sorprende con muchas cosas, hermanos, y muchas veces nosotros no lo vemos así, ¿verdad? Nosotros a veces estamos bien enfocados en lo que estamos pidiéndole, que nos olvidamos de las cosas bonitas que Él nos da todos los días. Gloria a Dios. Así vamos, hermanos, a orar en esta preciosa tarde para que el Señor bendiga este momento de la palabra que nos va a traer en esta hora, ¿verdad? Vamos a orar, hermanos. Gloria sea a Dios. Amado Padre y buen Dios, gracias le doy, Señor, por la bendición que nos ha permitido nuevamente de llegar hasta este momento, Señor. Gracias por esas alabanzas, Señor de los cielos, que se han programado, Señor. Cada uno de mis hermanos que la pidió, Señor de los cielos, sabemos que cada alabanza, Dios mío, tiene algo especial para usted, Señor. Y usted habla, Dios mío, a nuestras vidas por medio de la alabanza, Señor. Usted se glorifica, Padre Santo, en ella, Señor de los cielos. Da sanidad, Señor precioso, a nuestra alma, a nuestros corazones, Señor. Y también, Señor, si creemos, Dios mío, también da sanidad, Señor, a nuestros cuerpos, Señor. Solamente creer, Señor, que usted se glorifica, Señor, y que usted, Señor precioso, vive y se manifiesta, Señor, en ellas, Dios mío. Así también en esta hora, Señor, en su palabra viva, Señor bendito, que obre usted en cada uno de nuestros corazones, Señor, que fluya en esta hora, Señor, en esta tarde, poderoso Dios, en cada uno de nosotros, en cada una de nuestras necesidades, Señor, que llegue a nuestro entendimiento, poderoso Padre, a nuestro corazón, Señor de los cielos, a nuestra mente, Señor amado, que esa palabra, Dios mío, nos ayude, Señor, a entenderle y a conocerle cada vez más, poderoso Dios de los cielos. Respalde este momento también, Señor, porque sabemos que sin su ayuda, Señor, nosotros no podemos hacer las cosas, Dios de los cielos. Sea usted, Señor mío, usándome, Señor, en esta tarde, poderoso Dios de los cielos, en el santo nombre de Jesús Cristo, le ruego en esta hora, Señor, amén, Padre Santo, y amén, gloria sea a Dios. Vamos a leer, hermanos, en el libro de Éxodo, capítulo 34, gloria sea a Dios. Vamos a estar leyendo capítulo 34, del versículo 6, al 8 vamos a leer, hermanos. Éxodo 34. Para mis hermanitos, pues que andan quizás en horas laborales y no pueden, digamos, leer la palabra, pues puede anotar siempre ahí la cita bíblica, ¿verdad? Llegar a su casita, usted puede leerla también, ¿verdad? Ahí también el Señor le va a volver a hablar, hermanos. Amén. Porque esto así es, ¿verdad? Que el Señor en todo momento, hermanos, nos habla. Gloria a Dios. Dice entonces, hermanos, la bendita palabra, la leemos honrando al Padre, al Hijo y al Espíritu Santo. Dice el versículo 6: y pasando Jehová por delante de él, proclamó: Jehová, Jehová, fuerte, misericordioso y piadoso, tardo para la ira y grande en misericordia y verdad, que guarda misericordia y a millares, que perdona la iniquidad, la rebelión y el pecado, y que de ningún modo tendrá por inocente al malvado, que visita la iniquidad de los padres sobre los hijos y sobre los hijos de los hijos hasta la tercera y cuarta generación.
En el 8 dice, entonces Moisés apresurándose bajó la cabeza hacia el cielo y adoró. Gloria a Dios. Vamos a leer también el 9, hermanos. Y dijo, si ahora, Señor, he hallado gracia en tus ojos, vaya ahora el Señor de en medio de nosotros, porque es un pueblo de dura cerviz, y perdona nuestras iniquidades y nuestro pecado, y tómanos por tu heredad. Gloria sea a Dios, hermanos. Así ven, señores, hermanos, con nosotros, ¿verdad? Dice ahí el pacto renovado, hermanos, y puede usted leer desde los versículos anteriores, hermanos. Habla ahí la palabra de nuevamente, hermanos, Dios le pidió a Moisés que volviera a hacer las tablas, ¿verdad? Para él, hermano, volver a escribirle los mandamientos. Sabemos que en una, el hermano ya le había dado las tablas, ¿verdad? Pero en una situación que pasó el pueblo que estaba, hermanos, en rebeldía, en una de las rebeldías para el Señor, hermanos, Moisés, ¿verdad?, quebró esas tablas, ¿verdad? Entonces, el Señor, hermanos, nuevamente le envió a Moisés que volviera a tallar esas tablas para que volviera a dar, hermanos, esos mandamientos, ¿verdad? Porque sabía el Señor que necesitamos nosotros hasta este momento, hermanos, siempre la dirección de Dios, ¿verdad? Necesitamos que Dios nos corrija, que Dios nos guíe, hermanos, cada día para hacer la voluntad de Dios, ¿verdad? Así que, entonces, el Señor, hermano, mire qué precioso, lo volvió a llamar a Moisés, hermanos, pero para estar nuevamente, hermanos, en intimidad con él, le dijo que tallara las tablas y que subiera nuevamente al monte, hermanos, para nuevamente él escribir las tablas, ¿verdad? Y le dijo que fuera solo. Mire qué precioso, hermano, esos encuentros, hermanos, que muchas veces nosotros tenemos con el Señor. Le dijo que tallara las tablas y que subiera nuevamente al monte, hermanos, para nuevamente él escribir las tablas, ¿verdad? Y le dijo que fuera solo. Mire qué precioso, hermano, eso.

enfóquese en esto, hermanos, de como hijos del Señor, ¿verdad? Tenemos nosotros que tener ese enfoque espiritual de ver, hermanos, cómo nos vamos a dirigir o nos vamos a presentar delante de Dios. Tenemos, hermanos, que tener ese deseo, hermanos, de adorarle al Señor, de adorar, hermanos, reconociendo lo que Dios es o lo que Dios es para nosotros, reconociendo, hermanos, la soberanía de Dios para nosotros, para nuestra vida. Tenemos nosotros, hermanos, que cada vez que le adoremos, pensar, hermanos, en honrar su santo y su bendito nombre, servirle, hermanos, quizás no dentro de las congregaciones, hermanos, sino servirle con gozo donde sea que nosotros andemos, exaltar, hermanos, ese santo nombre del Señor, ¿verdad? Postrarnos también delante de Dios, como dice el versículo 8, dice: entonces Moisés, apresurándose, bajó la cabeza hacia el suelo y adoró. Mire, hermano, qué bonito. Moisés, hermano, mire, un gran varón, servidor del Señor, gran siervo del Señor, hermano, se postró, dice, para adorarlo. Muchas veces nosotros, hermanos, no queremos ni siquiera ponernos de rodillas, hermanos. Y es cierto que quizás no hay alguna postura, hermanos, para que usted y yo le clamemos a Dios, porque Él nos escucha en cualquier momento, a cualquier hora, hermanos, aunque no digamos las palabras, Dios las conoce. Él conoce lo que hay en nuestros pensamientos y sabe lo que hay también en nuestro corazón. Pero muchas veces, hermanos, nosotros no tenemos esa reverencia de postrarnos delante del Señor. Dice que este varón, hermanos, se apresuró, bajó la cabeza hasta el suelo y adoró. Él reconocía, hermanos, quién era Dios. Él reconocía que Dios era, hermanos, el soberano, el que tenía, hermanos, la autoridad sobre él y sobre el pueblo, como lo tiene hasta hoy, hermanos, que es la única soberanía, hermanos, que no va a pasar jamás. Siempre Dios va a estar con nosotros, hermanos, gobernándonos, y nosotros nos dejamos también gobernar, porque eso es lo bonito, mire, hermanos, que Dios no obliga. Él tiene todo el poder de hacerlo, hermanos, de que nosotros hagamos lo que Él quiere, hermanos, pero Él lo quiere que también nosotros lo hagamos con amor, así como Él es con nosotros, que todo nos beneficia, porque nos ama, hermanos, también Él espera que nosotros le sirvamos, que nosotros le honremos, que nosotros le sirvamos con adoración, con amor. Eso es lo que el Señor espera, hermanos, y muchas veces nosotros no lo hacemos, muchas veces nos cuesta, hermanos, tener hasta reverencia para Dios. Mira que a veces habla en un ejemplo sencillo, hermanos, que estamos en las congregaciones, nuestra mente divagando en otras cosas, a veces nos estamos levantando, a veces, hermano, quizás en el mensaje, y nosotros viendo los teléfonos, que hoy, hermano, nadie se queda sin su teléfono, pero siempre hasta todo lugar lo llevamos, pero a veces son cuestiones, hermanos, de irreverencia para Dios. Porque está, cuando más, hermanos, está la palabra del Señor, nosotros debemos de estar más atentos a lo que Dios nos está hablando, ¿verdad? Gloria sea a Dios. Dice también, hermanos, en el versículo 6, dice: y pasando Jehová por delante de él, proclamó: Jehová, Jehová fuerte, misericordioso y piadoso, tardo para la ira y grande en misericordia y verdad. Gloria sea a Dios. Mire esa alabanza que le dieron, hermanos, porque también reconocían lo que Dios, o él reconocía, hermanos, lo que Dios hace, lo que Dios ha hecho con nosotros. Dice que Jehová es fuerte, misericordioso y piadoso, tardo para la ira y grande en misericordia y verdad. Y eso, hermanos, así es nuestro Dios con nosotros. Mire, hermanos, cuánto amor ha tenido para usted y para mí. ¿De dónde, hermanos, el Señor nos ha sacado? ¿De dónde o cuántas cosas, cuántas iniquidades Dios nos sigue perdonando, hermanos, por el grande amor que le tiene a usted, que me tiene a mí? Porque nosotros, hermanos, lastimosamente no somos unas mansas palomas, no somos buenos con el Señor. Nosotros le fallamos constantemente, hermanos, pero Él sí, Él se mantiene siempre fiel a usted y a mí. Porque Él es Dios, hermanos, porque Él así es, porque Dios, dice la palabra, es amor. Gloria sea al Señor en esta tarde. Dice: fuerte, misericordioso y piadoso, tardo para la

0: y grande en misericordia. Moisés, hermanos, estaba alabando al Señor, reconociendo todo lo que Dios hace, engrandeciendo al Señor, glorificando, hermanos, porque Él nos ha ayudado hasta este momento, hermanos. Él nos ha perdonado tantas cosas. Y por eso, hermanos, nosotros debemos de estar agradecidos también. Dice en el versículo 7, que guarda misericordia a millares, que perdona la iniquidad, la rebelión y el pecado, y que de ningún modo tendrá por inocente al malvado, que visita la iniquidad de los padres sobre los hijos y sobre los hijos de los hijos hasta la tercera y cuarta generación. Sabemos, hermanos, que Dios es fiel a nosotros, que Él es misericordioso, dice la palabra, que Él es piadoso, que Él, hermanos, es amor también, pero también llega un momento, hermanos, que como todos, hermanos, un momento de cansancio, llega un momento que el Señor, hermanos, si nosotros no obedecemos, si nosotros mantenemos siempre la rebeldía y no queremos cambiar simplemente porque no queremos, el Señor, hermanos, también llega un momento en que también, hermanos, se va a alejar de nosotros. Y cuando el Señor se aleja de nosotros, hermanos, es duro, hermanos, porque no le sentimos gracia a la vida, ya no le sentimos sabor, ni siquiera aunque estemos en la congregación, hermanos, como le pasó al rey Saúl, ¿verdad? Cuando el Señor se apartó de él, hermanos, mire que este varón se perdió totalmente, hermanos, hasta quitarse la vida, ¿verdad? Entonces nosotros, hermanos, pidámosle al Señor que nos ayude, que nos tenga paciencia, nosotros pongamos de nuestra parte, vengamos nosotros, hermanos, con el corazón de verdad, diciéndole al Señor que nos ayude, porque sí, hermano, cuesta, los caminos del Señor cuestan, hermanos, pero Dios es bueno y el Señor está ahí, hermanos, y nosotros nos confiamos en que Él está con nosotros y esperamos en Él, hermanos, Él nos va a ayudar, ¿verdad? Dice entonces que guarda misericordia a millares, que perdona la iniquidad, la rebelión y el pecado, y que de ningún modo tendrá por inocente al malvado, que visita la iniquidad de los padres sobre los hijos y sobre los hijos de los hijos hasta la tercera y cuarta generación. Mire, hermano, que lo malo que nosotros hagamos va a tener consecuencias hasta la tercera generación. Así que, hermanos, lo que nos conviene, hermanos, es que usted y yo nos portemos bien con el Señor. Primeramente, hermanos, por amor a Él, y también, hermanos, por amor a nuestra familia, por amor, hermanos, a nuestros hijos. Porque la palabra de Dios es clara, hermanos, que el Señor, hermanos, llega un momento en que el Señor, hermanos, ya no nos va a tener paciencia. Imagínese que nosotros sigamos en ese caminar así, hermanos, y el Señor venga. ¿Cómo nos va a encontrar, hermanos? En contiendas, en pleitados, practicando el mal, hermanos, odiando al prójimo, hermanos. Todas esas cosas, hermanos, tenemos que nosotros pensar en que Dios, hermanos, nos pide, ¿verdad? Ese cambio, que el Señor, hermanos, nos invita a que seamos imitadores de Él. Dice en el 8, entonces Moisés, apresurándose, bajó la cabeza hacia el suelo y adoró, y dijo: si ahora, Señor, he hallado gracia en tus ojos, vaya ahora el Señor de medio de nosotros, porque es un pueblo de dura cerviz, y perdona nuestras iniquidades y nuestros pecados, y tómanos por tu heredad. Mire, hermanos, qué precioso es venir delante del Señor y confesar, hermanos, ¿cómo estamos delante del Señor? Dice: si he hallado gracia en tus ojos, vaya ahora el Señor en medio de nosotros. Así, hermanos, debemos de pedirle al Señor nosotros esa cobertura, que Él esté siempre a nuestro lado, ¿verdad? Aunque somos un pueblo quizás, hermanos, que no estamos dando lo que el Señor quiere, pero pidiéndole, hermanos, misericordia y pidiéndole ayuda. Porque aquí Moisés le dice: vaya ahora el Señor en medio de nosotros, porque es un pueblo de dura cerviz, y perdona nuestra iniquidad y nuestro pecado, y tómanos por tu heredad. Mire qué precioso, hermanos. También el Señor le dice: he aquí, yo hago pacto delante de todo tu pueblo, Mire qué precioso, hermanos, esas promesas también son para nosotros. Dice, haré maravillas que no han sido hechas en toda la tierra. Gloria sea a Dios, ni en nación alguna, y verá todo el pueblo en medio del cual estás, tú, la obra de Jehová, porque será cosa tremenda la que yo haré contigo. Gloria sea a Dios, hermanos. Mire, el Señor, hermanos, tiene esas promesas para nosotros. Va a ser maravillas en nuestra vida, Señor. El Señor, hermanos, así en su proceso que esté pasando, hermano, amigo, que usted y yo, usted y yo sabemos y le comentamos a Dios, hermanos, confiemos en que Él va a obrar en nuestra vida. Va a ser maravillas para que nosotros, hermanos, glorifiquemos el santo nombre de Él, para que nosotros también demos testimonio de las cosas grandes que el Señor hace. Y un punto, hermanos, que también es válido mencionar en esta tarde es, hermanos, ser agradecidos, reconocer, hermanos, lo que Dios nos ha dado, expresar, hermanos, esa gratitud también. Nosotros debemos de corresponderle al Señor, hermanos, devolver todo lo que el Señor nos hace, hermanos, en acción de gracias, en gratitud, hermanos. ¿Y cuál gratitud es? De expresar las grandes cosas que Dios hace en nuestra vida, ¿verdad? Sean cosas buenas, sean cosas malas, pero es la voluntad de Dios. Dice en Primera Tesalonicense, dice que todas las cosas que nos pasen, para bien o para mal, hermanos, que le demos gracias a Dios, porque así es la voluntad de Él, ¿verdad? Así que gloria sea a Dios, hermanos. Confiemos cada día en el Señor. Él nos aparta de nosotros si nosotros no lo dejamos también, ¿verdad? Así que Dios bendiga. Vamos a clamar en esta hora por las peticiones.
1: Gloria a Dios. Bienvenida mi hermana Rebeca por esa hermosa palabra, hermano, que siempre nos viene hablando, ¿verdad? Día con día, sea ella, sea otro que viene a dar programas distintos a este lugar, de lunes a domingo, hermano, que aquí no hay descanso, hermano, ¿verdad? Así que vamos a, gracias a Dios por esa palabra y por las peticiones que han mandado. Como les digo, hermanos, que esperen en Dios, no en nosotros. Nosotros no podemos hacer nada, pero Dios sí, hermano. Él lo puede hacer todo. Gracias te doy primeramente por esa palabra, Señor, que nos viene hablando día con día, Señor. Y te voy a poner en tus manos estas peticiones que mis hermanos, amigos, amistades han confiado, Señor. No en nosotros, Señor, no que en ti, Señor de gloria. Que tú eres el dueño, Señor, de todo, Señor, de nuestra vida, Señor. Y tú haces con nosotros lo que tú quieres, Padre Santo. O nos sanas, o ves tú lo que haces, Señor. Pero usted en sus manos está, Señor, de gloria. Hacerlo o no hacerlo, Cristo amado de poder. Nosotros somos instrumentos suyos, mi rey amado de gloria. Yo te vengo a clamar, Señor, por mi hermana Cecilia Flores, Señor, por dolor, Señor, de canilla, Señor, de canilla derecha y sanidad, Señor, de gloria. Nuestra hermana Emma Flores pide oración, liberación de cáncer de su hijo, Señor, William Linares, Señor. Yo sé, Señor, de gloria, que está desesperada mi hermana por su hijo, porque ¿quién no se va a desesperar, Señor, de gloria? Tener familia encerrada ahí, Señor, de gloria. Pero usted va a hacer, Señor, que va a hacer la obra, Señor, de gloria. Yo sé que usted va a sacar a varios hermanos y hermanos y amigos, Señor, para que ellos miren su mano linda, poderosa, Señor de gloria. Que usted todo lo puede hacer, usted puede llegar a las cárceles, Señor de gloria. Porque usted es el juez, usted es el abogado, usted es el fiscal, Señor de gloria, de esos lugares, Señor de gloria. Porque a los fiscales, a los abogados les pueden pagar, pero no pueden hacer nada, Señor de gloria. Pero usted sí, Señor, no cobra nada, Señor, solo lo que necesita. Es que le entreguemos nuestros corazones, Señor de gloria. Que lo entreguemos sinceramente, Señor de gloria, en sus manos, Padre Santo. Que depositemos esa confianza en usted, Señor. Eso es lo que usted quiere, Cristo amado de la gloria, Señor. También mi hermana Karina de Alvarado pide por sus riñones y diabetes, Cristo amado de poder, Señor. Ponga su mano sanidad sobre esos riñones, Padre Santo. Usted tiene órganos nuevos, Señor, como dice mi hermana Teresita, en esas bodegas, Padre Santo de la gloria, para dar, Señor, para poner, Señor de gloria. Mira esos riñones, esa diabetes, Cristo amado de gloria. Yo sé, Señor, que toda la gente que padece de azúcar, Señor, se arruinan los riñones, Padre Santo de la gloria, Señor. Usted tiene el control de nuestra vida, de nuestros cuerpos, Señor de gloria. Lleva nuestra necesidad, Señor. También mi hermana pide, Señor de gloria, pide, Señor, por bendición en su negocio, el negocio que dijo mi hermana, maná del cielo, Señor, el mercado central, llegue a ese negocio, Señor. Bendiga ese negocio, Señor, los que lo visitan, Señor de gloria. Bendiga ese negocio, Padre Santo de la gloria, Señor. Multiplícales, Cristo amado de la gloria. Bendice al personal que trabaja en ese lugar, los dueños, Señor, de ese negocio, Cristo amado. Pues usted puede, Señor de gloria, porque usted es dueño de la plata, Padre Santo, puede llevarle clientela a ese lugar, Señor. Bendiga ese negocio, Cristo amado. También pide oración por la niña Emily Hernández, Señor, porque tiene fiebre de 40 grados, Señor de gloria. Que esa fiebre le baje, Señor de gloria. Su manita de poder ponga encima de esa criatura, Padre Santo de la gloria. Pues andan pegando, Señor de gloria, esa grande fiebre, Señor de gloria. Yo así estuve, pero yo gracias a Dios aquí estoy, Señor, sana, Señor. Usted me sanó, Señor de gloria, Padre Celestial, Señor. También mi hermana Yesenia Ávila, por sanidad en su cabeza y provisión pide, Señor de gloria. Provea lo necesario, mi hermana, y sanidad, Señor, en su cabeza, Padre Santo. Yo no sé qué es lo que tiene en su cabeza, pero usted sí lo sabe. Llega a ese lugar, Señor. Mi hermano Otoniel, también Manzanares, liberación de cárcel, pide, Cristo amado de poder, Señor. Llega a esas cárceles, Señor. Llega a esos hospitales, a esos hogares, Señor. A quitar esas enfermedades, Padre Santo. No son de nosotros enfermedades, Señor de gloria. También mi hermano Rigoberto Calderón Marroquín, por sanidad, Señor de gloria, de su oído derecho, Cristo amado. Ponga su mano en su oído, Señor. Ponga, Señor de gloria, ese aceite en su oído, Cristo amado de poder, su manita linda de poder, Señor. También hermano José Rodríguez pide por sanidad divina, Señor. No sé qué es lo que tiene mi hermana, pero usted sí lo sabe, Cristo amado. Llega a ese hogar, Señor. Ponga su manita linda de poder, Señor. Mi hermano Víctor Alvarado también dice que tiene insomnio, Señor, dolor de espalda y su dolor en su pecho, Señor de gloria. Ponga su mano, Señor de gloria, pues usted vive en Sonsacate, Señor de gloria. Yo sé que vivamos donde vivamos, usted llega donde quiera, Señor. Usted no tiene fronteras ni tiene lugares donde usted no pueda ir, Señor. Usted puede ir donde quiera, Señor, porque usted es omnipotente y omnisciente, Señor. Usted puede llegar a todos lugares, se puede entrar usted, Señor, sin andar pidiendo permiso ni tarjetas para entrar, Señor. Usted puede entrar, Cristo amado, porque usted es omnisciente y omnipotente, Señor de gloria. Yo le pido por estas peticiones, Señor. Mi hermana Rosa Emilia de Aguilar también pide por protección y sanidad divina, Señor de gloria, y por su esposo, pide oración por su esposo también, Cristo amado. Llegue a ese hogar, Señor, provéale usted, Señor de gloria, lo que necesita, Señor, esa sanidad, Cristo amado, Señor, esa protección divina, Señor de gloria. Mi hermana Ana Magaña también por dolor pide también de cuello y espalda, Señor, y pies y su vista, Cristo amado, Señor. Llena de mi hermana, Señor, donde está necesidad, Señor. Muévase en misericordia, Cristo amado, Señor. Ten misericordia a estas personas y de nosotros, Cristo amado de gloria, Cristo amado de la gloria, Señor. También le doy gracias yo, Señor de gloria, porque yo sé que esta semana que viene voy a cumplir otro año más de vida. Señor, le doy gracias, Cristo amado de poder, Señor. También acá piden estas peticiones, Señor, mi hermano, por sanidad, para el hermano Eliazar de Los Ángeles Reyes, Señor, del programa, Señor, volvió a mí, dice Jehová, Señor. Llegue donde está mi hermano Eliazar, Señor. No sé qué enfermedad tiene mi hermano Eliazar, Cristo amado, pero usted sí lo sabe, Cristo amado de poder, Señor. Llegue donde mi hermano y con esa mano de sanidad, Cristo amado de la gloria, Señor. Por favor, Cristo de la gloria, Señor. Pide mi hermano, Señor, también por el programa que tiene, Señor de gloria. Cristo amado, solo usted lo puede solventar, Señor. Siempre está con todos. Mi hermano Víctor Antonio Escobar Guevara pide también oración, Cristo amado. Ayuda a mi hermano, Señor de gloria, y mi hermano Eliazar, Señor. Ayuda a mi hermano, Cristo amado. Ponga su mano de sanidad, Señor. Cualquier problema, cualquier necesidad, enfermedad, Señor, usted para hasta para resolver, Señor, lo necesario que nosotros pasemos, Cristo amado. Para usted no hay nada imposible, Señor. Usted es Dios de lo imposible, Cristo amado. Para mí es imposible, pero para usted no, mi rey amado de gloria, Señor. Mi hermano le pide, Señor, Víctor Escobar Guevara, Señor, esa sanidad. Y mi hermano Eleazar también, Cristo amado. Esa sanidad, esa protección divina para ellos, Cristo amado, Señor. Así bendice también a mi hermana Jacqueline, a su familia, Señor de gloria. Y todos los que están aquí trabajando en cabina de radio, mi hermano director de programas, también provea lo necesario, Señor de gloria. Provéale, Señor de gloria, para pagar los programas, Señor de gloria. Padre, porque usted es el dueño del oro y la plata, usted puede proveer todo lo necesario, Cristo amado. Yo le doy gracias por estar en este lugar, Señor, y usted ha dado mi sanidad también, Señor, de gloria, y lo va a seguir haciendo, Señor. Ahora, Jorge, le pido que ponga vitaminas en mi cerebro, Señor, que me quite estos mareos que yo siento, Cristo amado. Yo sé que usted va a hacer la obra completa, usted no hace nada media, Señor, usted lo hace completo todo, Señor. Llévalos con bien y limpia esos caminos, Señor. Mis hermanas que vienen en el mercado Colón, el mercado central, Señor, mis hermanos, dueño de esa cafetería, maná del cielo también, mi hermano pastor también, Cristo de la gloria, yo le doy gracias, Cristo amado, Señor. Y así todos los que nos escuchan, Señor, de gloria, este programa, hermano Juancito, Señor, mi hermana Julia, hermana Hilda, hermana Dinora, hermana Vita, Señor, de gloria. A todos mis hermanos que escuchan, hermana Blanquita, Señor, también que los ve, los hermanos de San Salvador también, Cristo amado. Y en otros países también, Señor, que nos escuchan y nos ven, Señor. Yo doy gracias por este momento, gracias al Padre y Espíritu Santo. Amén y amén. Si Dios quiere, estaremos el siguiente martes, si Dios lo permite. Que Dios les bendiga. Y mi hermana Rebeca también se despide.
0: Gloria sea a Dios. Así pues, Dios bendiga a cada uno de mis hermanos que enviaron esas peticiones. A veces no se alcanzan a leer, hermanos, digamos, orar así aquí en la radio, pero ya clamamos también por las que ya no se, las que no mencionó la hermana, ya clamamos, así que el Señor, hermanos, va a orar en su vida. No nos cansemos, hermanos, de pedirle al Señor, ¿verdad? Él en su momento, hermanos, va a sorprendernos, ¿verdad? Solamente confiemos en Él, roguémosle a Él, hermanos, cada día, porque mire, es lo que nos queda, hermanos, adorar a Dios, rogarle a Dios, pedirle a Dios, hermanos, porque es el único, hermanos, que nos da solución a nuestros problemas, a nuestras dificultades. Así que Dios es bueno, nos ama a todos, hermanos, y nosotros correspondámosle también, ¿verdad? Siendo buenos hijos para el Señor, para que, hermanos, nosotros tengamos esa bendición siempre de parte de Él, ¿verdad? Así que Dios nos bendiga a todos, que Dios guarde su vida, sus hijos, sus familias, sus trabajos también. Y si Dios permite, pues nos vemos el otro martes. Dios bendiga. Yo venceré,
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0: Esta hermosa mañana, en esta hermosa tarde, hermano, para poder llegar nuevamente a través, hermano, de esta bendición del pastor, ¿verdad? Le saluda hermano Pablo Zelaya. Este día, pues, el hermano Eleazar Reyes, pues, por cuestiones de fuerza mayor, hermanos, no puede estar en el programa que Dios le ha permitido desarrollar. Pero por ahí nos comunicábamos con mi hermano y me pedía pues que pasáramos el programa, y lo hacemos con todo nuestro corazón, hermanos, para la gloria del Señor. Como dice el título del programa, volveos a mí, dice Jehová. Así que, hermanos, es un privilegio para mi persona poder ser parte de esta bendición en esta tarde. Dios bendiga a mi hermano Eleazar, si por ahí en su hogar él pues está pues sintonizando el programa. Estamos confiando en el Señor que Él hará la obra en la vida de mi hermano. Para dar inicio, hermanos, a este programa, queremos leer unos versos de la palabra del Señor en el capítulo 77 del libro de los Salmos, hermanos, para la gloria del Señor. Dice la palabra, honrando al Padre, al Hijo y a su Santo Espíritu. Con mi voz clamé a Dios. A Dios clamé y Él me escuchará. Al Señor busqué en el día de mi angustia, alzaba a Él mis manos de noche sin descanso. Mi alma rehusaba consuelo. Me acordaba de Dios y me conmovía. Me quejaba y desmayaba mi espíritu. No me dejabas pegar los ojos. Estaba yo quebrantado y no hablaba. Consideraba los días desde el principio, los años de los siglos. Me acordaba de mis cánticos de noche, meditaba en mi corazón y mi espíritu inquiría. Hasta ahí, hermanos, vamos a leer en este capítulo 77 de los Salmos. Esperamos, hermanos, que el Señor pues se glorifique de una manera especial en esta hermosa tarde. Hemos, hermanos, puesto este tiempo de este programa en las manos del Señor. Confiamos, hermanos, de que pues él se va a glorificar en las necesidades que tenemos. Queremos orar unos minutos, hermanos, para ello. Quiero ceder unos minutos a mi esposa Sonia de Zelaya, que me acompaña, ¿verdad?, para poder orar unos minutos, hermanos. Confiamos de que la misericordia del Señor pues estará moviéndose ahí en la necesidad que usted tiene. Confiamos que su mano poderosa se manifieste a través de la oración que vamos a hacer en esta hermosa tarde. Y luego, hermanos, vamos a meditar unos minutos en la bendita palabra del Señor, pues son dos pilares, hermanos, fundamentales en el Evangelio del Señor: la oración y la palabra del Señor. Y Jesucristo fue ejemplo de ello, hermanos. Su ministerio fue muy exitoso porque Él siempre oraba, siempre compartía la palabra, dura como le dijeron los discípulos, pero es la palabra que ha libertado a millones de personas. Entre ellos nos encontramos cada uno de nosotros en esta hermosa hora. Glorificamos al Señor. Así que voy a ceder estos minutos, hermanos, para la gloria del Señor.
1: Gloria a Dios. Yo le pedí, hermanos, en esta hermosa tarde. Estamos en este lugar para hacer la obra del Señor, ¿verdad? Gracias a Dios por este hermoso privilegio y poder orar por todas las necesidades. Sabemos que el pueblo del Señor pues sufre tantas dificultades, pero Dios es poderoso, Dios nos va a ayudar, nos va a sacar adelante, hermanos. Confiemos en el Señor y en este momento pues vamos a orar, a pedirle al Señor que ese milagro suceda, ¿verdad? Pero depende de nosotros tener esa fe viva. Gloria a Dios. Padre nuestro que está en el cielo, santificado sea su nombre. Venga a nosotros su reino, haga Señor su voluntad en el cielo como en la tierra. El pan nuestro de cada día, dénoslo hoy y perdone nuestras deudas, como también nosotros perdonamos a nuestros deudores. No los meta en tentación y líbranos del mal, porque suyo es el reino, el poder y la gloria por todos los siglos. Amén. Gracias, Señor. Muchísimas gracias por este gran privilegio, Señor, de poder estar delante de su presencia y poder hacer su obra, Dios mío. Gracias, mi Dios. Muchas gracias por esta hermosa bendición, Señor Jesucristo. No solamente, Señor, cuando puedan haber dólares, puede haber bendición, sino buscar su presencia, Señor, llenarlo de usted, mi Dios. Eso es lo más bello, lo más especial, buscar su rostro, Padre, ya que estamos en los últimos tiempos, Señor. Es necesario, Dios mío, buscar su presencia, su rostro, y su pueblo, Señor, está sufriendo tanta enfermedad, Señor, tanta dificultad, Señor Jesucristo. Pero yo vengo, Señor, en el nombre de Jesús de Nazaret, para que sea usted, Señor, a través de esta oración, llegando a los cuerpos, sanándolos, libertándolos, Dios mío. No importa, Señor, el diagnóstico, Padre, pero sea usted con su mano poderosa ahí, Dios mío, donde se encuentra mi hermano Eliazar, Señor. Toma el control de su vida, Señor. Toda dificultad, mi Dios, ahora sea reprendida. Ponga su mano poderosa, limpia este cuerpo, limpia esos riñones, Señor, en el nombre de Jesús de Nazaret. Obre con poder en la vida de mi hermano, Señor. Es un instrumento suyo, Padre. Úsalo, Señor, con poder, mi Dios. Obre, Señor, obre con poder, limpia, saca todo lo que esté estorbando. Reprendo en el nombre de Jesús toda fiebre, todo dolor. Ahora ese cuerpo sea sano por la palabra. Oh Dios mío, bendice a su familia, bendícelo en gran manera, Señor. Todos aquellos que están pendientes de este programa, sea su mano bendita llegando a tocar esos cuerpos. Ahí están padeciendo de esa diabetes, ahora se ha reprendido ese espíritu maligno, pestilencia maligna, reprenda, Señor. Mire esa presión alta, Señor, esa presión baja, venga normalizando esa vista, toma el control, Señor, ese corazón que ya no quiere, Dios, ponga su mano santa, su mano poderosa, limpia las arterias, Señor Jesús, limpia esa garganta, limpia ese pecho, Dios, limpia, Señor, ese cerebro, Dios mío, poderoso, ese dolor de espalda, Señor, limpia los pulmones, Padre, oh Dios mío, limpia, Señor, ese estómago, ese páncreas, Señor, que empiece a funcionar, Jehová de los cielos, Dios mío, ese hígado, Señor, aleluya, límpialo con su sangre preciosa, ese dolor de rodillas, Señor, ahora se ha quemado por su palabra, oh Señor Jesús, obre por favor en esas vidas, en esos hogares, ahí donde están, Señor, en el hecho del dolor, llega a poner esa mano linda, esa mano de poder, Señor, en el nombre de Cristo, mire por esa anciana, Señor, que le están haciendo esa diálisis, mi Dios, sea usted con su mano poderosa levantándola en victoria, oh Dios mío, haga esos cambios que usted puede hacer, amado Dios, aleluya, aumentalo la fe, Señor, aquella gente que está en los hospitales, Señor, con ese dolor que no han podido los médicos hacer nada, pero el médico de médicos se hace presente a esa sala de medicina, a esa sala sala, Señor, de cirugía, ahí, Señor, en cuidados intensivos, en sala de hombre, Dios, llega con poder a poner esa mano poderosa, ahí están, Señor, los hijos suyos también, oh, gloria a su nombre, revisa, papá, revisa, Dios mío, esa sala de parto, la sala de espera, ahí en emergencia, cuánta gente está esperando ser atendida, pero el médico de médicos se pasea, gloria a Dios, aleluya, Señor, poderoso, bendito su santo nombre, haga obra, Señor, ahí en los hogares, Señor, donde están aquellas personas, quizás en silla de ruedas, que no pueden movilizarse por ellos mismos, llega a poner su mano, papá, aleluya, el tiempo de los milagros no ha pasado, Dios, bendito, Señor, aquellas personas que están padeciendo de esas enfermedades incurables, esas mamas ahora sean limpias por su palabra, arranque tumores, arranque hernia, venga extirpando en el nombre de Jesús de Nazaret, venga sanando, Dios mío, poderoso, aquella gente que va a ser operada, que no sea la mano del hombre, sino esa mano excelentísima,
2: esa mano poderosa, alabanzas a su nombre. Oh, gloria a Dios, aleluya. Toca los cuerpos, amado Dios, bendito su santo nombre, Señor. Así le pido, Dios mío, por todos mis hermanos, Señor, en diferentes lugares. Bendice los pastores, aquellos, Señor, que están pasando, Dios mío, poderoso, bendito su santo nombre, que están pasando, Señor, enfermedades. Mire, Señor, por mi hermano Jonathan Mendoza, Jehová de los cielos, poderoso Dios, por carta de libertad, Señor, sabemos que usted es el juez divino, el abogado perfecto, usted puede abrir esas puertas, Cristo, usted conoce, Señor, las necesidades, usted sabe, Dios mío, todas las cosas justas como injustas, oh abogado de abogado, rompa las cadenas, Cordero Santo, aleluya, oh Dios mío, haga la obra, Señor, Señor Jesucristo, en su vida espiritual, Señor, glorifíquese de una manera especial. Cuánta gente se encuentra esperando carta de libertad, cuánto hombre está desesperado y también enfermo, Señor, cuánta mujer, Dios mío, está esperando que le abran esas puertas, amado Dios, pero ante todo, conviértalos usted, Señor, para que salgan arrepentidos y convertidos, para que hagan su obra, Dios mío, Señor. Solamente usted puede hacer milagros, puede hacer obra. Nosotros solamente clamamos misericordia por todas esas personas que están detenidas. Usted conoce, Dios, y son, Señor, aleluya, injustos, Cristo glorioso, porque están ahí, amado Dios. Pero usted que conoce todo, Señor, usted hará, Señor, ese milagro en todo tiempo, Cristo. Usted puede libertar, amado Dios, siempre y cuando, Padre, aleluya, sí, Señor. Bendito su nombre, oh Dios mío, cuánta gente, Señor, está injustamente, Señor, liberta, Padre, liberta, por favor, en el nombre poderoso de Cristo, gloria a Dios. Ahí hay ancianos, Señor, desahuciados, durmiendo mal, Señor, comiendo mal, Cristo bendito, poderoso, aleluya, Señor, poderoso, bendito sea su nombre, Señor Jesús, pero como el hombre se ha encargado, Señor, de privar a la persona, Padre Santo, pero usted ama la justicia, oh, gloria a su nombre, Señor, cuánta gente está afligida por sus familiares, porque no saben nada, cómo se encuentran, cómo están, Señor Jesús, oh Dios mío, poderoso eres, bendito su santo nombre, poder de Dios, aleluya, bendito Padre Celestial, bendice todos los hogares, Señor, a nivel mundial, Señor Jesús, Dios mío, los pastores que están pasando proceso, sáneles, ayúdales, Dios, aquellos que están levantando obra, provea ese material, Señor Jesucristo, aquel hombre, Señor, que está ahí en ese rebaño, Maestro Santo, quizá mi Dios está enfermo y no dice, Señor Jesucristo, pero usted conoce todo y usted puede hacer milagros, puede hacer obras grandes, Cristo poderoso, aleluya. Así le clamo por mis hermanos que están en cabina, Señor, bendígale grande y poderosamente, sáquelos adelante en todo momento, su familia, Señor, así le clamo por mis familias, Cristo bendito, que se encuentran lejos, gloria a Dios, ayúdales, tenga misericordia de cada uno de ellos, así clamo por mis hermanos de la colonia Las Marías, ahí el Verbo Divino, Señor Jesucristo, cada hermano por nombre, bendícele, Señor, en esta tarde, Dios mío poderoso, que si es su voluntad, Señor, ahí nos reuniremos para celebrar ese culto en honor, Señor, a mi Cristo precioso, mi Cristo maravilloso, Dios, que nos ha dado la vida, Señor, nos ha prestado ese aliento, Padre bendito, gracias por cada palpitar, amado Dios, de mi corazón, Maestro lindo, y de mi familia, mi Cristo poderoso, oh Señor, clamo, Dios mío, por todos los vecinos, Señor, que sea usted ayudando, Dios mío bendito, tenga piedad, Señor, tenga misericordia, Dios mío, Padre. Mire esa familia que han perdido ese ser querido, Señor. Fortalezca la vida de esta mujer, Norma, Señor. Ayúdales, por favor, esta familia Pinto. Ayúdales, fortalezca sus vidas, amado Dios. Grande su poder, Señor Jesucristo. Cuánta gente, Señor, está, Dios mío, de pesar, Señor. Cuánta gente está, Dios mío, en una cama, Señor, que no ha ido quizá a pasar consulta porque no hay lo necesario. Pero ahí está usted, Señor Jesús, bendito su nombre, Padre. Oh, Dios mío, obra, Señor. No tenemos a dónde más ir, solamente a ti, amado Dios, que usted todo lo puede hacer, amado Padre. Glorifíquese, por favor, Señor, de una manera muy especial, Señor. En sus manos está mi vida, la vida de mi esposo. Ayúdalo, Señor, para seguir adelante y hacer su obra siempre, Dios mío. Si le clamo por la vida de mi hijo, Señor, que usted lo ayude, Señor, tenga misericordia de su alma. Oh, gloria a su nombre, Señor Jesucristo. Aquella persona, Señor, que están en problemada, resuelva los problemas, Señor. Ayúdale, Padre, aquella persona, quizás en las horas de esta tarde, están en una funeraria, Señor, porque su familia, Padre, partió de este mundo, gloria a Dios. Y lo que más duele, Señor, que sin usted, Padre bendito, oh Señor, fortalezca la vida, Señor, donde quiera que se encuentre una persona, Señor, que ha perdido su ser querido. Ayúdale, fortalezcale, Señor Jesucristo. Así le clamo también, Señor, por la Fuerza Armada, por la Policía Nacional Civil, Señor. Clamo por el presidente, misericordia. Pido por este país, El Salvador, Señor Jesucristo. Ayúdalo, Dios mío, Señor, a estar, Señor, clamando, a estar de rodillas, mi Dios, por lo que viene, Señor, para este mundo. Oh, Dios mío, bendice, Señor, a todos aquellos que pasan programas, Señor, ahí en Radio Pastor, Señor, bendícele grande y poderosamente. Oh, gloria a su nombre. Provea lo necesario, Señor. Es necesario predicar su palabra, Señor, a los cuatro vientos. Ahorita que todavía se puede, Señor, porque hay lugares donde no se puede. Dios mío, ahora ayúdalo, Señor, para poder hacer su bendita obra, amado Jesús. Ayúdalo, por favor, Espíritu Santo. Ayúdalo, Dios mío. Señor, rescata aquella vida, Señor, que no le han conocido, aquellos bolitos, Señor, aquellas mujeres, Dios, que usted los ha creado a todos para que les sirvan, Señor, pero hay personas que se deleitan en el pecado, Señor, aleluya. Esos hombres, Señor, que están allí, Dios mío, deleitándose en el pecado, creyendo que son mujeres, Señor, pero son hombres, Cristo, aleluya. Aquella mujer que se cree que es hombre, Señor, liberta, Padre, reprende ese demonio en el nombre de Jesús de Nazaret. El diablo ha confundido la mente, el diablo ha torcido lo que usted hizo especial, lo que usted hizo recto, glorioso Jesús. Ahí está el hombre y la mujer deleitándose en el pecado. Alcáncelo con su misericordia y reprende esos demonios, Señor, en el nombre de Jesús. Mire de esos homosexuales, Señor, a corta edad, Dios mío, Señor, liberta, reprende ese demonio, Padre bendito, en el nombre maravilloso de Jesús de Nazaret. Aquella mujer que se encuentra en esos lugares, Señor, vendiendo su cuerpo, sácala de allí, Señor, rescátala para su gloria. Oh, Maestro lindo, poderoso eres, Señor. Aquella gente que un día estuvo en un templo predicando, cantando, ahora, Dios mío, se anda deleitando, Dios mío poderoso, ahí, Señor, tirado en la calle, Señor Jesucristo. Alabanzas a su nombre, ese no es deleite, Dios. El enemigo los ha cegado, Padre Santo, y los tiene tirados, Padre bendito, pero solamente usted es el que puede hacer obras, Señor Jesús. Oh, Señor amado, extienda esa mano de poder, Señor. Bendito sea su nombre, Señor. Bendito su nombre, Padre Santo. Bendito Rey de Gloria, le alabamos, Señor, le bendecimos, porque solamente usted es digno, Dios mío, de toda honra, de toda gloria. Aleluya, Señor, hay poder en el nombre maravilloso de Cristo. Gloria a Dios, Señor, bendigo a Israel. Le pido la paz de Jerusalén, Señor Jesús. Gracias, mi Señor, muchísimas gracias. Todo lo he pedido en el nombre poderoso de Cristo Jesús. Aleluya, gloria a Dios. Dios me le bendiga, hermanos. Damos gracias al Señor por esta hermosa oración. Si usted, pues, puso la confianza al Señor, el Señor puede hacer muchos milagros en nuestra vida. Que Dios me le bendiga en esta tarde.
0: Gloria al Señor. Bendito Dios, hermanos, por estos minutos que hemos dedicado a buscar la presencia del Señor. Sé que muchos en sus hogares están atendiendo algunas actividades que todavía faltan por hacer durante este día, pero ahí, pues, en esas ocupaciones, estemos siempre conectados con la presencia del Señor, ya que dice la palabra que al que cree todo le es posible. Y Dios, para hacer un milagro, hermanos, no necesita mucho espacio. Así que Dios bendiga a mi esposa Sonia de Celaya por orar esos minutos, hermanos. Esa es la manera como nuestro hermano Elíasar desarrolla el programa, con oración y con palabra de Dios. Así que, hermanos, no dudamos que, como dice la Biblia, ahora estarán atentos mis oídos al clamor de este pueblo. Y él, hermanos, es fiel. Nosotros somos infieles, dice la Biblia, pero Dios permanece fiel por amor a su nombre. Así que nos gozamos, hermanos. Dios bendiga, pues, al hermano que se reportó ahí, familiar de Jonathan Mendoza, que están orando por esa carta de libertad, hermanos. No dudemos que en el tiempo de Dios él se va a glorificar, y también, pues, que Dios haga la obra, pues, en el corazón de él, para que un día reconozca que solo hay un mediador, dice la Biblia, entre Dios y los hombres, Jesucristo hombre. Así que, hermanos, es una bendición, ¿verdad?, poder estar llegando a la intimidad de sus hogares. Nosotros también, pues, nos mantenemos en sintonía, pues, de la radio, cuando están los diferentes hermanos directores de sus programas llevando la bendición a los hogares, y que lo que se hace, hermanos, no es en vano. Dios recompensa, Dios paga bien al que le sirve, y pues aquellos que se rebelan también sin causa, pues también tienen que apercibirse, porque la retribución por el pecado es terrible, hermano. Así que en esta hermosa tarde queremos también meditar en la palabra bendita del Señor, y no dudamos que vamos a hacerlo bajo la guianza del Espíritu Santo de Dios. Para ello quiero ir a la segunda carta del apóstol Pedro, en el capítulo 2, versículo 1 al versículo 6, para la gloria del Señor. Dice la palabra, como está escrita: pero hubo también falsos profetas entre el pueblo, como habrá entre vosotros falsos maestros, que introducirán encubiertamente herejías destructoras, y aún negarán al Señor que lo rescató, atrayendo sobre sí mismos destrucción repentina. Y muchos seguirán sus disoluciones, por causa de las cuales el camino de la verdad será blasfemado. Y por avaricia harán mercadería de vosotros con palabras fingidas, sobre los tales ya de largo tiempo la condenación no se tarda, y su perdición no se duerme. Porque si Dios no perdonó a los ángeles que pecaron, sino que arrojándolos al infierno los entregó a prisiones de oscuridad, para ser reservados al juicio. Y si no perdonó al mundo antiguo, sino que guardó a Noé, pregonero de justicia, con otras siete personas, trayendo el diluvio sobre el mundo de los impíos. Así que, hermano, en esta hermosa tarde vemos al apóstol Pedro, hermanos, un hombre que, según, hermanos, lo describe la palabra del Señor, tuvo esa amarga experiencia de haber negado al Señor. Esta carta, hermanos, es la segunda, por cierto, nos hace, hermanos, reconocer esa descripción personal de Simón Pedro, y también nos ayuda a entender, hermanos, por qué sus palabras llevan tanto peso. Pedro es conocido como el discípulo más franco, más directo de Jesucristo, un líder natural, hermanos, que con frecuencia se movía en el lado de la impulsividad y la presunción. Más de una vez, hermanos, durante los días del ministerio de nuestro Señor Jesucristo en la tierra, Pedro, hermanos, hizo algunas acciones que fueron consideradas como impulsivas, hermanos, cuando él se expresaba. Así que dice estos versos que hemos tomado: pero hubo también falsos profetas entre el pueblo, como habrá entre vosotros falsos maestros. ¿De qué quiero hablar esta tarde, hermanos? Quiero hablar: defendamos lo verdadero. No podemos estar levantando, hermanos, argumentos por filosofías huecas de personas, defendiendo cosas que son pasajeras. Pero sí, hermanos, la Biblia nos manda a defender la verdad. ¿Y quién es la verdad? Jesucristo se autodenominó la verdad, dijo: yo soy el camino y la verdad y la vida. Entonces, hermano, Pedro, a pesar de sus situaciones que le tocó vivir, cuando el maestro ya había sido capturado por los romanos, estando allá en el patio donde tenían al Señor, una mujer le dice que él había andado con él y él lo niega. Usted conoce la historia de las tres negaciones de Pedro, pero que cuando dice la Biblia que a la tercera negación el Señor lo voltea a ver, hermanos, y dice que Pedro sale de aquel lugar y llora amargamente. Así deberíamos de ser cada uno de nosotros, los cristianos, cuando negamos al Señor, que dentro de nosotros realmente haya, hermanos, un arrepentimiento, un pesar por lo que hemos hecho. Pero muchas veces, hermanos, le fallamos al Señor, lo negamos con nuestras acciones y nos quedamos como que si nada ha pasado. Entonces, por eso en esta tarde Dios pone en mi corazón, hermanos, defendamos lo verdadero. Pedro, hermanos, advierte sinceramente a cada uno de sus lectores sobre los falsos maestros, hermano. Dice Pedro: pero hubo también falsos profetas entre el pueblo, como habrá entre vosotros falsos maestros, que introducirán encubiertamente herejías destructoras y aún negarán al Señor que los rescató, atrayendo sobre sí mismo destrucción repentina. Todo lo que le espera, hermanos, a esas personas que, movidos por lo material, por lo superficial, hermanos, no les interesa conducir a personas hacia enseñanzas que no van a traer ningún provecho, hablando de lo espiritual. Porque muchos creen que con obtener bendiciones materiales, por eso ya podemos pensar que estamos haciendo las cosas correctas delante del Señor. Pedro, hermanos, describe con detalle sus creencias, hermanos, oiga, y hace notar que estas enseñanzas destructivas, hermanos, van a traer dificultad a las personas. El deseo de poder que esta gente, hermanos, tiene, esa negación de la deidad de Cristo, su egoísmo y su, oiga, hermano, y su pervertida sensualidad, de estos falsos maestros que explotan al pueblo de Dios. Por eso Pedro les dice: pero hubo también falsos profetas entre el pueblo con herejías. Herejías, hermanos, porque muchos estuvieron en el Evangelio, proclamaron la palabra del Señor, pero Satanás los sedujo, los engañó y los hizo negar que lo que en un tiempo defendieron a capa y espada, ahora lo atacan, ahora hablan en contra del verdadero evangelio. Por eso dice Pedro que encubiertamente introducirán herejías destructoras, porque si algo, hermanos, debemos de tener en mente, dice la Biblia que el ladrón no viene sino para hurtar y matar y destruir. Entonces, cuando Pedro habla de las herejías destructoras, se refiere a eso. Satanás no busca edificar la vida de un ser humano. Satanás lo que busca es destruir, es hurtar, es matar, es, hermano, poner en caos la creación del Dios de los cielos. Pero qué bueno por aquellos hermanos y hermanas que siguen predicando, hermanos, la verdad a pesar de lo que se pueda venir. Porque cuando se predica la verdad, hermanos, el enemigo se levanta. Hay ataques, no solo, hermanos, físicos, sino espirituales. Saetas, aguijones, dardos llegan a los cuerpos de hombres y mujeres que quieren consagrarse al Señor. Pero dice la Biblia, hermanos, que el que esté en sus manos, nadie lo arrebata. Es cierto que va a llegar el achaque. Puede llegar el ataque, hermanos, de un dolor, de una enfermedad, de un diagnóstico negativo. Pero dice el salmista David que Él es quien sana todas tus dolencias, el que rescata del hoyo tu vida, el que te corona de favores y misericordias. Entonces, hermano, vemos a Pedro escribir en esta carta, en el capítulo 2, donde él advierte, hermanos, que van a introducir encubiertamente herejías destructoras y aún negarán al Señor que lo rescató, atrayendo sobre sí mismo destrucción repentina. Todos aquellos falsos maestros, falsos hermanos, como dice la palabra del Señor, falsos profetas, no les espera un final agradable. Ahorita pueden disfrutar del dinero, de la fama, de la popularidad, pero cuando llegue el momento, hermanos, el Señor se va a encargar de darles la paga por lo que ellos están haciendo. En lugar de ser instrumentos de Dios, están siendo instrumentos del enemigo. Pero qué bueno, hermanos, porque la Biblia siempre es la luz, hermanos, como dice la palabra: lámpara es a mis pies tu palabra y lumbrera a mi camino. Salmo 119, 105. A pesar de que las tinieblas quieren implantar una enseñanza errónea, la verdad de Jesucristo, hermano, está resplandeciendo. La verdad de Jesucristo está ahí, hermanos, para que el ser humano no fracase. Sigue el apóstol Pedro y dice: y muchos seguirán sus disoluciones. Muchos, hermanos, están cayendo en esa red de mentira. Dice la gente: no, es que Dios lo que quiere es el corazón. Y dice la Biblia: ¿de dónde vienen las guerras? ¿De dónde vienen los adulterios? ¿Y de dónde vienen los homicidios? ¿No es del corazón? Entonces, hermano, son enseñanzas que muchos están llevando a cabo en la actualidad. Que no importa cómo la persona se vista, se comporte, si realmente lo que Dios quiere es el corazón. Pero la Biblia nos enseña que todo, dice la Biblia, de la abundancia del corazón habla la boca. Entonces, hermano, dice el apóstol Pedro que muchos seguirán sus disoluciones, por causa de los cuales el camino de la verdad será blasfemado. Es cierto, el camino de la verdad va a ser blasfemado, pero aquellos con la ayuda del poder del Espíritu Santo que nos mantengamos firmes, hermanos, ahí va a estar la verdad de Cristo respaldándonos, diciéndonos, dándonos el sentir que lo que se está compartiendo, lo que se está queriendo introducir, no viene de Dios, hermano. Pablo dice que si algún ángel del cielo predica un evangelio diferente, no lo oigamos, porque, hermanos, no es que haya otro evangelio, sino que algunos pervierten el evangelio verdadero del Señor. Pero ya vimos, hermanos, que vendrá sobre ellos, dice, atrayendo sobre sí mismo destrucción repentina. No nos dejemos mover, hermano. Si por ahí se está predicando que no es necesario congregarse todos los días, no es necesario ser tan ortodoxo, dicen algunos, es que estos, algunos evangélicos son ortodoxos, son así de hueso colorado, no, hombre, si es que no es necesario estar todos los días ahí, ya puedo ser ya más cristiano que los que están todos los días en la casa del Señor. Esas son puras mentiras de Satanás, hermano, porque David dice en uno de sus salmos, así de hueso colorado, no, hombre, si es que no es necesario estar todos los días ahí, ya puedo ser ya más cristiano que los que están todos los días en la casa del Señor. Esas son puras mentiras.

voluntad del Señor. Entonces, hermanos, sigue el apóstol Pedro en estos versos, dice: y por avaricia harán mercadería de vosotros con palabras fingidas. Hay algo, hermanos, que mueve el corazón de mucha gente: la avaricia. Y eso, hermanos, es pecado, porque la avaricia es un sentimiento, hermanos, de querer tener más. Y muchos, por querer tener más, no les interesa perjudicar a otro ser humano. Pero en este caso, hermanos, nosotros debemos de estar atentos a lo que el Señor nos dice a través de su palabra. Y Pedro, hermanos, es uno de los que está, hermanos, defendiendo la verdad. Por eso, hermanos, es el tema de esta tarde, que también nosotros nos sumemos, hermanos, a ser defensores de la verdad. Que si por ahí vemos, hermanos, a gente, como dice el versículo 3, y por avaricia harán mercadería de vosotros con palabras fingidas, leamos, hermano. Escudriñemos, como dice Juan 5:39, escudriñad las escrituras, porque a vosotros parece que en ellas tenéis la vida eterna. Pero dice otro texto de la palabra: mi pueblo pereció porque le faltó conocimiento. No nos gusta leer, no nos gusta profundizar en las escrituras. Por eso, hermanos, para defender la verdad, también nosotros necesitamos introducirnos, hermanos, en la palabra de Dios. La Biblia nos enseña, hermanos, que la palabra de Dios es viva y es eficaz, y es más cortante que toda espada de dos filos. Por eso dice el apóstol Pedro, hermanos, en ese versículo, que por avaricia harán mercadería de vosotros con palabras fingidas, sobre los tales ya de largo tiempo la condenación no se tarda. Oiga, hermano, la condenación no se tarda. Pero ¿qué nos queda a nosotros como cristianos que seguimos el evangelio de nuestro Señor Jesucristo? Orar, pedir discernimiento, pedir entendimiento de lo alto, hermano, para que esas herejías encubiertas no nos vayan a arrastrar a nosotros, porque Jesucristo también dio una advertencia: que engañarían, si fuere posible, a los escogidos. Y dice la Biblia que muchos son llamados y pocos los escogidos. Entonces, hermano, es necesario que en esta hermosa tarde nosotros sigamos el ejemplo del apóstol Pedro. Dice Pedro en el verso 4: porque si Dios no perdonó a los ángeles que pecaron, sino que arrojándolos al infierno, los entregó a prisiones de oscuridad para ser reservados al juicio. No perdonó a los ángeles, hermano. Y dice la Biblia que nosotros nos hizo poco menor que a los ángeles. Si no hubo perdón para esos seres espirituales que se rebelaron contra él, tampoco, hermanos, habrá perdón para el ser humano que se deje, hermano, engañar por la mentira. Porque dice la Biblia que muchos no creen a la verdad. Dicen que muchos no vienen a la luz para que sus obras no sean descubiertas, porque están viviendo, hermanos, en placeres, en deleites, en una vida, hermanos, desenfrenada, donde le están dando deleite a los deseos de la carne. Por eso el apóstol Juan en el capítulo 1, hermanos, dice algo muy importante en la primera carta de Juan, hermanos, en el capítulo 2, versículo 15 en adelante, dice algo importante para nosotros, hermanos. Dice Juan, hermanos, hablando de esto: no améis al mundo ni las cosas que están en el mundo. Si alguno ama al mundo, el amor del Padre no está en él. Porque todo lo que hay en el mundo, los deseos de la carne, los deseos de los ojos y la vanagloria de la vida, no provienen del Padre, sino del mundo, y el mundo pasa y sus deseos. Pero el que hace la voluntad de Dios permanece para siempre. Oiga, hermano, la verdad es esa,
que no amemos al mundo ni las cosas

0: que están en el mundo. Pero, ¿qué dice, hermanos, la naturaleza del ser humano? ¿Qué le dijo la serpiente a Eva? ¿Acaso Dios les ha dicho que no coman del fruto, que no coman de todos los árboles que hay en el huerto? ¿Sabe Dios que el día que ustedes coman del fruto, serán abiertos vuestros ojos? Dios les había dicho la verdad, que no comieran del fruto que estaba en medio del huerto. Pero la serpiente en la cual Satanás había entrado, hermanos, le dijo que eso no era verdad. Que Dios les había mentido en algo. ¿Cuándo, hermanos, Dios le va a mentir al ser humano? Jamás Dios va a mentir al hombre. Porque Dios ama al hombre. Pero hay algo que no puede tolerar en nosotros como seres humanos. Y es el pecado. El pecado, dice la Biblia, hace una separación entre Dios y los hombres. Por eso hay una sentencia para el pecado. Romanos dice que la paga del pecado es muerte, mas la dádiva de Dios es vida eterna en Cristo Jesús, Señor nuestro. Entonces, hermano, estos falsos maestros y falsos profetas tienen un propósito de explotar al pueblo de Dios. Por lo tanto, amados hermanos, Dios ha escogido castigarlos y rescatar a los que defiendan lo verdadero. Pedro, hermano, ilustra su punto contrastando a los falsos maestros, autoimpuestos como líderes piadosos, amados hermanos. ¿Qué podemos encontrar en esto? Número uno, la caída de los ángeles. Dios les expulsó a la prisión para preservar a los piadosos. Eso dice el verso 4, hermanos amados, porque si Dios no perdonó a los ángeles que pecaron, sino que arrojándolos al infierno, los entregó a prisiones de oscuridad para ser reservados al juicio. Oiga, hermano. Entonces, hermano, dice acá la caída de los ángeles, Dios los expulsa a la prisión para preservar a los piadosos. Número dos, los días de Noé también nos dejan una enseñanza, amados hermanos. Dios envió el diluvio, pero rescató a su siervo Noé. Eso lo dice el verso 5, amados hermanos. Dice, y si no perdonó al mundo antiguo, sino que guardó a Noé pregonero de justicia con otras 7 personas, trayendo el diluvio sobre el mundo de los impíos. No perdonó al mundo antiguo, pero sí guardó a Noé, que era pregonero de justicia. Era alguien, hermanos, que anunciaba el evangelio, que anunciaba la palabra de Dios, que hablaba, hermanos, conforme a la verdad. Es cierto, hay mucha tecnología en la actualidad que se está utilizando de manera incorrecta, pero cuando la tecnología la utilizamos para llevar el mensaje del Señor, hermanos, debemos de estar seguros de que un impacto tendrá en el corazón de las personas, porque el Señor ha dejado una promesa: como desciende de los cielos la lluvia y la nieve y va por la tierra y la hace germinar, así será mi palabra que sale de mi boca, no regresará a mí vacía, dice el Señor. Entonces, hermano, si la tecnología muchos la están utilizando para engañar, para entorpecer, para tergiversar, hermanos, el evangelio del Señor sigue adelante. La palabra del Señor tiene poder, hermanos, para transformar naciones enteras. Si no veamos el caso de Nínive, cuando Dios le dijo, hermanos, a Jonás, ve a Nínive y pregona contra ella el mensaje que yo te diré. ¿Y cuál era el mensaje, hermano? De aquí a 40 días, Nínive será destruido. Y dice que los habitantes de Nínive, desde el rey hasta el último, hermanos, que habitaba en ese lugar, creyeron a Dios. Y Dios se arrepintió del mal que dijo que les iba a hacer. Quiere decir, hermano, que cuando el hombre responde al mensaje de Dios en obediencia, en humillación, Dios tiene poder para cambiar los juicios que ha determinado para la humanidad. Pero cuando las personas se enfrascan en que no quieren oír a Dios, hemos visto muchos ejemplos, hermanos, de los tratos de Dios con la humanidad. Allá, hermanos, en Génesis encontramos cuando Dios envió el diluvio. Encontramos también cuando Dios envió fuego y azufre, hermanos, sobre Sodoma y Gomorra. Y hemos visto diferentes, hermanos, juicios que Dios ha estado ejecutando sobre los moradores de la tierra porque no han querido atender al mensaje del Señor. Entonces vemos acá, número uno, dije yo, la caída de los ángeles. Número dos, los días de Noé. Y número tres, la destrucción de Sodoma. Dios destruyó la ciudad, pero perdonó a Lot, hermanos, y a sus dos hijas. Entonces vemos, hermanos, que está bien marcado. Dije yo, número uno, hubo castigo para los ángeles, pero preservó a los piadosos. Dos, libró a Noé, pregonero de justicia, hermanos, pero muchos murieron ahogados por la cantidad de agua que cayó. Tres, la destrucción de Sodoma. Dios destruyó estas ciudades, pero había un hombre, hermanos, que le creyó al Señor. Ahí iban los ángeles apresurándolo: date prisa, lo que escapa por tu vida. Pero él, hermanos, logró salvar su vida por haber obedecido a los enviados del Señor. Entonces, hermano, no es fácil adoptar una postura valiente. Siempre, hermanos, hay un precio que debemos pagar. Pero si Dios, hermano, nos encomienda el hablar de su palabra, hagámoslo. No dudemos que su palabra es viva, es poderosa, puede cambiar al ser humano. Evidencia de ello es aquello que un día estábamos, como dice la palabra, muertos en pecados y en delitos, y Él nos dio vida a nosotros. Por la palabra fuimos renacidos, dice la Biblia, no de simiente ni de voluntad varón, sino por la gracia y la misericordia del Señor. Es un privilegio, hermanos, el defender la verdad, que él nos haya tomado como dignos de presentar el evangelio del Señor. Cuando no éramos nadie en esta tierra, caminábamos hacia un lugar donde lo que nos esperaba, hermanos, era destrucción eterna, pero Él, hermanos, en su misericordia, le plació tomarnos en cuenta. Entonces, hermanos, para Pedro no era fácil. Y dice, hermanos, el verso 6, y si condenó por destrucción a las ciudades de Sodoma y de Gomorra, reduciéndolas a ceniza y poniéndolas de ejemplo a los que habían de vivir impíamente. Oiga, hermano, y libró al justo Lot, abrumado por la nefanda conducta de los malvados. Así pasa, hermano. Vivir en medio de gente que no tiene temor a Dios no es fácil, pero hay que soportar. Hay que tener paciencia y confianza que esto no va a ser para siempre. Porque dice el apóstol Pablo, hermanos, que el Señor mismo, con voz de mando, con voz de arcángel y con trompeta de Dios, descenderá del cielo, y los muertos en Cristo resucitarán primero. Luego nosotros, los que vivimos, los que hayamos quedado, seremos arrebatados. No somos, hermanos, habitantes permanentes de la tierra. Somos peregrinos, extranjeros, dice la Biblia, advenedizos. Vamos de paso, hermano. No pongamos el corazón en esta tierra. Sí, vivamos cada día agradecidos con el Señor. Vivamos contentos, como dice la Biblia, con lo que tenemos. Teniendo sustento y abrigo, estemos contentos, hermano. Hay gente que no tiene un lugar donde reposar, no tiene un alimento para sustentar su necesidad, pero nosotros lo tenemos gracias a la voluntad y a la misericordia del Señor. Y eso, hermano, es algo que no podemos pagarle al Señor. Entonces, hermano, no es fácil, dije yo, adoptar esa postura de valentía, de levantar, hermanos, defensa por la verdad. Pero hagámoslo, porque fiel es el que nos llamó, dice la palabra. Él, hermanos, está para ayudarnos, para sostenernos. Entonces, hermanos, hay un precio, dije yo, que hay que pagar. Defender lo fácil, hermanos, eso no cuesta. Algunos buscan el camino fácil y lo toman defender lo popular también. Algunos hermanos comprueban, hermanos, el pulso de la mayoría. Defender lo cómodo. Algunos hermanos escogen lo que más les conviene. Defender lo conveniente. Algunos hacen lo que se ajusta, oiga hermano, a su calendario de vida. Defender lo beneficioso es cuando algunos defienden, hermano, lo que les aporta algo. Defender lo erróneo es cuando algunos defienden los asuntos equivocados. Pero en nuestro caso, hermanos, debemos de defender la verdad. Y Jesucristo, dije yo, es la verdad, es el camino y es la vida. Y dijo el Señor que no nos dejaría huérfanos, que enviaría un consolador para que estuviese con nosotros. Y esa es una promesa verdadera, hermano. Dijo el Señor que estaría con nosotros todos los días hasta el fin del mundo. Y si lo hizo con sus discípulos, hermano, y les dio poder y autoridad, también lo va a hacer con nosotros. Y eso es lo que nosotros tenemos que tener siempre en mente y en nuestro corazón, de que Él no es hombre para que mienta. El Señor es alguien, hermanos, que está ahí siempre para que su palabra se comparta. Si es, algunos nos podemos incomodar porque nos predican la verdad, pero esa verdad, digo, nos hará libres. Dice la Biblia que si el Hijo os libertare, seremos verdaderamente libres. Y eso, hermano, es lo que ha sucedido con nosotros. La verdad nos alcanzó. La verdad vino a tomar control de nuestra vida. Y no es que nosotros hayamos buscado al Señor, como algunas veces decimos, cuando yo recibí al Señor en mi corazón. No, hermano, dice el Señor, he aquí yo estoy a la puerta, dice el Señor, y llamo. Si alguno oye mi voz y abre la puerta, entraré a él, cenaré con él y él conmigo. Él tocó a la puerta de nuestro corazón y el Espíritu de Dios se encargó de que esa puerta se abriera, hermanos, porque éramos contrarios al Evangelio. Vivíamos en una religiosidad, que la religión, hermanos, es un método que el hombre ha utilizado para acercarse a Dios, pero el Evangelio vino del cielo para acercarse a los hombres. Y Jesucristo lo dijo, hermanos, arrepentíos porque el reino de Dios se ha acercado. Él vino desde muy lejos, hace más de 2000 años, a buscar y a salvar lo que se había perdido. Ahí estábamos nosotros muertos en pecados y en delitos, y Él nos extendió su mano, Él nos levantó, nos sacó del lodo cenagoso, y ahora tenemos el privilegio de estar en una congregación glorificando el nombre del Señor, dando alabanza al que vive, hermanos, por los siglos de los siglos. Entonces, hermano, el apóstol Pedro dice en el verso 6, y si condenó por destrucción a las ciudades de Sodoma y de Gomorra, reduciéndolas a ceniza y poniéndolas de ejemplo a los que habían de vivir impíamente. Hay ejemplos palpables, hermano, en la palabra de Dios, de lo que le ha pasado a aquellos que no atienden al consejo de Dios. No permitamos, hermano, que esos ejemplos se sigan llevando a cabo en la actualidad, porque Dios, hermano, es el mismo ayer, ahora y por todos los siglos. Si no perdonó, dice, a los ángeles que pecaron, tampoco va a perdonar a esta generación, hermano, porque no somos más que ellos. El pecado es algo que ofende a Dios, y ese pecado genera la ira de Dios, provoca los juicios de Dios sobre la tierra. Pero cuando un corazón, dice la Biblia, se contrita y se humilla, Dios no lo puede despreciar. Dios lo mira con agrado y perdona esos pecados de la gente, hermano, no importa el color que sea. Así dice Isaías 1:18. Venid luego, dice Jehová, y estemos a cuenta. Si vuestros pecados fueren como la grana, como la nieve serán emblanquecidos, y si fueren rojos como el carmesí, vendrán a ser como blanca lana. Eso, hermanos, es lo que la palabra del Señor nos dice esta tarde, que hay que defender la verdad. Levantemos, hermanos, buen testimonio. Tratemos la manera de someternos a la voluntad del Señor. Ya no vivamos, hermanos, el Evangelio como nosotros pensamos. apeguémonos a la Biblia y, hermanos, vamos a ver la mano del Señor moverse en nuestras vidas. Es una bendición, hermanos, el que podamos estar conectados en una misma mente, como dice Pablo, y en un mismo sentir, que hablemos todos una misma cosa, que no haya entre nosotros divisiones, porque en parte lo creo, dice Pablo, que hayan dificultades entre ustedes, pero es necesario para que sean manifiestos los que han de ser aprobados. Pero no seamos, hermanos, de los que dividen, sino de los que multiplican, de los que salen a la calle a ganar almas para Cristo, para la gloria del Señor. Porque pronto, hermanos, va a haber una noticia que la iglesia se ha levantado, la iglesia se ha ido para encontrarse con su Salvador en las nubes. Así que, hermanos, es un privilegio, una bendición grande en esta tarde poder llegar a la intimidad de sus hogares. Este es el programa de nuestro hermano Eleazar de Los Ángeles Reyes, hermanos, que pues todos los martes se transmite de 3 a 4 de la tarde. Volveos a mí, dice Jehová. Espero que esta bendición, hermanos, que hemos compartido, sea de beneficio para todos nosotros. Y pues, si el Señor lo permite, estará mi hermano, hermanos, el próximo martes, compartiendo la bendición siempre por Radio Pastor. Dios bendiga a mis hermanos que son parte del ministerio de esta radio, hermanos, Radio Pastor. Y hasta aquí voy a llegar con este mensaje. Y que el Señor, hermanos, nos bendiga a todos en esta preciosa tarde.
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1: Es un gozo llegar a sus hogares nuevamente, Radio Pastor, en el 102.1, nueva frecuencia. La voz del amado, gracias por permitirme llegar hasta su hogar a través de la señal directa y, por supuesto, a través de la página de la radio. Muchas gracias por su sintonía, aquellos que comentan, los que comparten también. Dios les bendiga grande y poderosamente. El martes pasado llamó la hermana Norma Represa por ahí, así que ahí seguimos orando, hermana, por su diferente situación. A veces el tiempo acá es un poco breve, pero nosotros allá siempre le pedimos a Dios por estas diferentes necesidades. Agradeciendo al hermano Jorge Canizales, su esposa, la hermana Mayra, saludes a ellos, que hoy estamos por acá ya terminando lo que es este espacio patrocinado por la familia mencionada. Tenemos un clima bastante fresco acá en Santa Ana y gracias a Dios por ello, de disfrutarlo, porque creo que ya nos estamos acercando a lo que es el fin de este periodo de lluvias, así que pues todo tiene su tiempo y hay que tratar de disfrutar esta bendición que Dios nos otorga. Quiero invitarle, si usted toma bien hacerlo, que se una en esta oración y preparen papel lapicero, porque al terminar de orar les voy a dar siempre por ahí un anuncio, y es que CEVID está patrocinando dos cursos gratis relacionados con el tema Introducción a la Biblia. 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Padre, muchas gracias por esta oportunidad. Tú eres bueno, mi Dios, y tu misericordia es para siempre, nos dice la Escritura. Gracias porque como los cielos son tan altos, así alejaste de nosotros nuestras rebeliones, así engrandeciste tu misericordia, nos dice ese salmo maravilloso. Gracias por nuestro hermano Jorge Canizales, su esposa, bendíceles a ellos, sus niñas. Padre bueno, sus proyectos de familia, su negocio, su trabajo, sé tú obrando en sus diferentes proyectos y necesidades. Te ruego, mi Dios, por las diferentes situaciones que los oyentes puedan estar pasando, esos problemas de salud que se vuelven crónicos, donde hay aflicción física y también gastos económicos que traen de una u otra manera descontrol emocional. Señor, tú te acuerdas de nosotros, sabes que somos polvo, dice la Escritura, conoces nuestras debilidades y nuestras falencias, pero gracias porque nos has dejado tu palabra, tu Espíritu Santo, que nos anima, que nos orienta a continuar confiando en tus promesas. Tu mano se manifieste en esas diferentes necesidades. Oramos por esas peticiones, Señor, de salud para los enfermos. También conversión por hijos, por esposos, estas hermanas que nos han llamado, Señor, pidiéndote esas diferentes situaciones que están afrontando. Te ruego que les des fuerza y que recuerden tu palabra, no temas ni desmayes, porque Jehová tu Dios estará contigo donde quiera que vayas. Que esa promesa podamos experimentarla a nivel personal, confiar que tú eres fiel, Señor, en medio de la duda, el temor y todo lo que podamos estar pasando, confiamos que tú estás con nosotros, que nos vas a sacar adelante y muy pronto cantaremos victoria. Podremos dar testimonio de tus maravillas, de tus milagros. Padre, te ruego que pongas tu mano ahí donde está el dolor, la infección, la inflamación, en el nombre de Jesús. También lleva liberación esas personas oprimidas que no encuentran salida, quizás están encerrados en la tristeza, en la depresión, en las deudas, en las frustraciones de la vida. Padre, te ruego que puedas poner ese bálsamo, esa liberación plena en ese corazón, en esa alma angustiada. Tu palabra nos dice que tú hiciste sacar del pozo de la desesperación aquel hombre que clamó, porque tú inclinaste tu oído y le escuchaste. Muchas gracias, en el nombre de Jesús. Amén. Gloria al Señor. Muy bien. Les mencionaba también que la iglesia filial San Miguelito recuerda que ya están haciendo cultos en la parte baja para aquellas personas que motivo a lo costoso de estar en la segunda planta se retiraron. El llamado es para que usted pueda asistir, ya que los cultos se están desarrollando en la parte de abajo. No hará pues mayor esfuerzo, así que ahí están los hermanos esperándole con amor y con gozo el día domingo de 9:30 en adelante. Gloria al Señor. Y muy bien, listos con papel y lapicero, creo que ya lo tienen. ¿Qué va a hacer usted? Usted va a decir esto: bendiciones, soy fiel oyente de Radio Pastor, quiero participar en el curso brindado por CEBIT. 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Muy bien, dicho esto, voy a dejarles un canto para saludarles a todos.

Amén. Gloria al Señor. Muy bien, voy a repetir por si alguien se quedó por ahí pendiente. 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Si llama o escribe, ¿qué va a decir? 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Eso sería todo. Muy bien, voy a entrar al tiempo en la palabra del Señor. Hoy tenemos oración en el templo y el jueves culto familiar donde la familia Hernández, por aquellos que no están enterados. Lucas capítulo 8, versículo 22 al 25. Un día Jesús abordó una barca con sus discípulos y les dijo: pasemos al otro lado del lago. Y así lo hicieron. Mientras navegaban, Jesús se quedó dormido, pero se desencadenó en el lago una tempestad con vientos de tal manera que la barca se inundó y corrían el peligro de naufragar. Los discípulos despertaron a Jesús y le dijeron: maestro, maestro, estamos por naufragar. Entonces Jesús despertó, reprendió al viento y a las olas, y éstas se sosegaron y todo quedó en calma. Jesús les dijo: ¿dónde está la fe de ustedes? Pero ellos, temerosos y asombrados, se decían uno a otro: ¿quién es este que hasta los vientos y las aguas les da órdenes y le obedecen? Amén. Quiero hablar acerca de el Señorío de Cristo. El Señorío de Cristo. El ministerio de Jesús estuvo muy evidenciado como el enviado de Dios. Y las señales que el Señor dio es que sanaba a los enfermos, liberaba a los oprimidos, resucitó a los muertos, limpió a los leprosos, multiplicó el pan, convirtió las aguas en vino. Todas esas señales, el propósito al hacerlas era que creyeran que Él era el enviado, el Hijo de Dios. Aquí se va a realizar una de las señales más significativas que va a evidenciar la deidad de Cristo. O sea, Jesús es el Señor. Este lago de Galilea, lago de Genezaret, se le ha llamado con esos nombres más conocidos. Tenía 21 kilómetros de largo aproximadamente, unos 12 de ancho en algunos sectores. Y es el lago más bajo de la tierra sobre el nivel del mar. Algunos expertos han creído que cuando dice la Escritura que Él descendió a las partes más bajas de la tierra, hace referencia específicamente a la geografía, porque en esa parte de Israel específicamente, donde Él mostró ser Dios calmando la tormenta y dando orden al mar, eso es la parte más baja de todo el planeta, sobre el nivel del mar, por supuesto. Pedro allá dirá de que Él había descendido a las partes más bajas de la tierra, y obviamente tiene también una conexión con lo que es dejar su trono, su gloria y venir a lo que era este planeta. Entonces vemos nosotros en esta evidencia, en esta señal, el Señorío de Cristo tiene que ver con que Él tiene el dominio absoluto en toda la creación, tanto de lo que hay en los cielos, o sea, seres celestiales, y todo aquello que también está en la tierra. Veamos cómo es que el Señor muestra este señorío en toda la creación y específicamente en esta historia donde el Señor va a calmar el mar mismo. Pero esto está relacionado con aquellas situaciones de la vida que nosotros vamos a pasar. Y yo quiero enfocarme en eso prácticamente, que en los problemas que pasamos, en las tormentas de la vida, en esos viajes que repentinamente llevamos y que somos sorprendidos hasta cierto punto por esas grandes tribulaciones que se levantan repentinamente en la sociedad, en nuestro país, en la colonia, en la familia, en la iglesia o a nivel personal. Pues todo eso debemos recordar que Cristo tiene el control sobre esas cosas. Primero, debemos estar conscientes de los problemas que vendrán. Versículo 23 dice: y se desencadenó una tempestad de viento. Eso dice el versículo 23, la parte segunda. Vea usted cómo los discípulos creían que iban a cruzar el mar sin ningún problema. Pero la geografía en el lago de Galilea es propenso a estas tormentas, porque
cuando se dan los cambios de clima al atardecer y se juntan esas masas de aire, se le conoce o se combina la parte fresca con lo que es la parte un poco caliente que soplaban de las partes del Hermón o del desierto. Ahí es donde se genera este choque de aires y se generaban tormentas repentinas. Entonces vemos acá que la historia bíblica narra cómo los discípulos están inmersos en una tormenta tremenda. Entonces, eso nos lleva a pensar que así como ellos son azotados por esta tempestad repentina, también en nuestra vida aparecen de repente problemas que no esperábamos. A veces nos levantamos con dolores y usted se acostó tranquilo, pero de repente hay situaciones de salud que nos sorprenden muchas veces. Y es probable que al pasar consultas o seguir una investigación sobre esto, somos a veces sorprendidos porque de repente los diagnósticos no son tan alentadores. Y eso nos lleva a nosotros a tomar conciencia que aunque seamos cristianos, aunque seamos hijos de Dios, bien portados, medio portados o mal portados, pero es que esto nadie está libre de estas cosas. Hay personas que creen que por portarse mal llegan estas circunstancias y la verdad que no es solamente por eso, porque el libro de Job nos enseña que este hombre era justo y vea todo el sufrimiento que llegó para enseñarnos que a veces nosotros juzgamos mal. Siempre debemos nosotros dejar las cosas que sea Dios quien determine las circunstancias y condiciones cuando a veces personas pasan por problemas difíciles o aún nosotros mismos. No dejarnos afectar por opiniones ajenas. ¿Cuántos cristianos a veces son mal juzgados en este sentido por otros hermanos? Y al escuchar este tipo de comentarios, ellos son dañados y su fe flaquea y muchas veces hasta se alejan del camino de Dios. Es importante que aprendamos de la palabra del Señor. Vea, los discípulos habían visto hacer milagros al Maestro. Habían sido testigos de grandes señales y maravillas. Y si yo hubiera andado con Jesús, lo que menos hubiera esperado es que me fuera mal. Es que tuviera un momento de escasez, como cuando no tenían que comer. Es que se levantara una tormenta que la barca parece que se va a dar vuelta. Lucas dice aquí en esta versión que la barca se hundió, ¿verdad? Pero lo que está diciendo es que se inundó de agua, porque las barcas eran de 2.5 metros, 2 metros máximo de alto. Y los expertos hablan que esas tormentas que se levantaban generaban pequeñas olas en ese brazo de mar, que a veces también eran olas como de 1.5 metros a 2 metros. Eso quiere decir que las olitas al golpear en la barca estaban depositando agua en la embarcación y eso iba haciendo que se fuera inundando poco a poco. Y eso causó pánico, miedo en los discípulos que iban ahí. Entonces, lo que Lucas está describiendo es que había caído agua ya sobre la barca. Es como cuando usted en su casa de repente comienza a entrar el agua, ¿verdad? Aquí en Santa Ana es muy peculiar en algunas zonas cuando las lluvias son demasiado fuertes, las casas se inundan, comienza a penetrar el agua por las hendiduras de la puerta y el agua no hay quien la detenga. Entonces, eso es lo que Lucas está describiendo. Pero vea, el Maestro iba ahí y iba dormido el Señor. Entonces, no ignoremos que los problemas van a llegar. Pero en esos problemas, acuérdese que Cristo tiene el control en su problema. Cristo tiene el poder, el dominio sobre ese problema de salud, sobre ese problema de escasez, sobre ese empleo que no llega, sobre ese negocio que no va bien, sobre ese problema de familia. Cristo tiene el control sobre todas esas circunstancias. ¿Qué tenemos que hacer? Clamarlo a Él y confiar en sus promesas. Veamos la parte número 2. En estas tormentas, en estas etapas duras de la vida, hay que esperar la ayuda de Dios. El versículo 23, la parte primera, dice, pero mientras navegaban, Él se durmió. Jesús va dormido. ¿Qué nos está diciendo esto? Aparentemente el Señor no iba pendiente de ellos, aparentemente. Pero eso nunca debemos nosotros dudar. Aunque el Señor estaba dormido, pero recuerden, Él es Dios, Él conoce todas las cosas. Él está pendiente de nosotros. Mientras usted y yo dormimos, Él cuida de nosotros. Mientras usted y yo estamos en el huracán, en la prueba, en las dificultades, Dios está viéndonos, Dios está pendiente. En Éxodo, cuando Israel iba cruzando el mar, dice la Escritura que Dios vio el campamento de los egipcios.
ellos y el campamento de Israel y los trastornó. Ahí nos damos cuenta que los ojos de Dios nunca se apartan de nosotros en las pruebas y en las luchas. Debemos tener paciencia, aunque Jesús sabía lo que está pasando, pero Él esperó, Él dejó a ver qué reacción iban a hacer los discípulos, cómo iban a reaccionar ante la tormenta, ante el problema. Y vemos nosotros ahí que ellos son un poco impacientes, porque ellos sin duda lucharon por querer llevar solución al problema que están pasando, pero ellos no van a poder solventar este problema. Hermanos y amigos, esperemos la ayuda de Dios en el problema que podemos estar pasando. Esperemos en el Todopoderoso. Sus promesas son fieles y verdaderas, aunque no vemos a Dios físicamente, pero ha prometido estar con nosotros todos los días hasta el fin del mundo. Gloria al Señor. Dios se le reveló a Moisés con el nombre Yo Soy. Y ese Yo Soy en el hebreo tiene una connotación. Yo soy el que soy. Pero al transliterarlo, o alguien podría interpretarse como Yo soy el que estaré con ustedes siempre. Nos habla del cuidado de Dios en todos los momentos de la vida, en las buenas, en las malas, en la enfermedad, en la salud, en su casa, en el hospital, en el accidente, cuando no lo hemos tenido. Aleluya. Dios dice que Él es Dios y está siempre con nosotros. Bendito sea su nombre. Sea Dios glorificado. Eso nos debe alentar a nosotros. La parte número 3, clamemos al Señor en los problemas difíciles. El versículo 24, la parte primera dice, vinieron a Él y lo despertaron. Estos hombres hacen lo correcto. Van donde el maestro y le dicen, Señor, ayúdanos, porque este problema es grave, no podemos solventarlo. Pedro era experto en navegar, Juan y otros que iban ahí. Lucharon, pero no pudieron. Ahora acuden al maestro. Es importante, mis amados, que comprendamos que lo que nosotros no podemos hacer, Dios lo puede cambiar. Para el Señor no hay nada imposible. Hay una mala noticia en su familia, hay un problema duro que está pasando. Clame a Dios, búsquelo de madrugada, búsquelo de corazón. Humillémonos delante del Todopoderoso y su mano se va a evidenciar dándonos una salida. Gloria al Señor. Clamémosle a Él. Eso es lo que Dios nos pide. La parte número 4, para cerrarlo, viene la solución al problema. Versículo 24, la tercera parte, dice, reprendió al viento y a las olas. Aquí lo que sucede es que ya se contemplan las maravillas del Señor. El señorío de Cristo nos revela su poder, su majestad, su gloria, su deidad. Él es Dios. Y cuando Él reprende a los vientos y al mar, dice que se callan. Los discípulos se preguntan, ¿quién es este? ¿Sabe por qué? Porque en el Antiguo Testamento se describe a Yahvé como el Dios que tiene poder sobre el mar. El mar simboliza muerte, simboliza caos. Por eso en Génesis capítulo 1, versículo 2 en adelante, dice que el Espíritu se movía sobre las aguas, sobre el abismo, sobre las tinieblas. Tinieblas, sinónimo de muerte, oscuridad, destrucción. ¿Y quién estaba ahí poniendo orden en ese caos? El Espíritu Santo no dejaba que ese caos generara más destrucción de la que ya amenazaba. ¿Qué nos está diciendo entonces aquí el escritor? Que esta es una conexión que tiene que ver con Génesis. ¿Qué dice Génesis? En el principio creó Dios, Dios del hebreo Elohim. Lo que está diciendo es que Jesús es Dios, ese Dios que estaba en el Génesis, que hizo todo, también lo está evidenciando aquí. Y aquí Cristo va a poner en evidencia que Él es el Dios que siempre ha estado desde la creación. Él creó todas las cosas, Él creó el mar, y como Él lo creó, Él tiene poder para poder ordenar el caos. ¿Cuál es el caos que hay en su vida? ¿Cuál es el problema que usted lo agobia? Cristo tiene el poder para ordenar, para reprender esos vientos, esas dificultades. Para el Señor no hay nada imposible. Que Dios me les bendiga en esta tarde. Saludos para el hermano Samuel Contreras, Saúl Anusa, y por aquí alguien que me dice, Dios le bendiga, hermano Elmer. Mucho gusto. Bendiciones para ustedes también en esta oportunidad. Así que confiemos en el Todopoderoso, porque Él está con nosotros en los momentos difíciles de la vida. Bendiciones para todos.

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en la tienda, en la panadería, en el taller, ahí donde usted está en su casita, tranquilo, escuchando nuestra radio, este programa, le bendecimos en el nombre de nuestro Dios Todopoderoso. Usted ya está en sintonía de su programa porque nada hay imposible para Dios. En labios del pastor Luis Albert Rivera, qué bendición poder llegar ahí donde usted nos está escuchando. Es una bendición muy grande que Dios nos permite, que Dios nos regala, que usted esté en sintonía de este programa, y siempre esperamos ser de bendición para su vida. Siempre esperamos ser de bendición para cada oyente, para cada hermano, para cada hermana. Bendecimos a los hermanos que siempre nos están sintonizando aquí en Ciudad Real. Les bendecimos en el nombre de nuestro Dios Todopoderoso. Los miembros de nuestra iglesia, Misión Cristiana, el Arca del Pacto, sea bendecido para la gloria de nuestro Dios en esta preciosa tarde. Nuestro hermano Toñito ahí con su esposa, con toda su familia que siempre nos está sintonizando, le bendecimos. Aquí mis hermanos en Valencia, ahí les saludamos, en Chalchuapa, donde quiera que usted nos sintonice, le bendecimos. Mis hermanas aquí en el Trébol, mi hermana Rosita, mi hermana Yesenia, mi hermana Anita, ahí les bendecimos a todos en esta preciosa tarde. Mi hermanita estuvo cumpliendo años el día domingo, así que les felicitamos, les saludamos a mi hermana Yesenia, a cada uno de mis hermanitas que están ahí en sintonía, mi hermana Susana, mi hermana Susanita, les bendecimos poderosamente. Y en esta tarde también estamos muy felices, estamos contentos. Hay una persona que nos mandaba para una ofrenda para nuestro programa y lo hacía anónimo. Esta tarde yo le bendigo, yo no sé quién usted es, pero Dios sí sabe, Dios sí le conoce a usted. Yo le bendigo a usted poderosamente en esta preciosa tarde. Dios bendiga a esa persona que nos mandaba la ofrenda para nuestro programa. Le bendigo poderosamente en el nombre de nuestro Dios Todopoderoso. Así que esta tarde vamos a leer la poderosa palabra de Dios para poder dar inicio a este programa. Y si no lo hemos saludado por su nombre, no, le bendecimos a usted en esta tarde. Usted que nos sintoniza, usted ve en su carrito ahí oyéndonos, sea bendecido para la gloria de nuestro Dios, allí tomando su cafecito con quesadilla, con pan dulce, sea bendecido en esta tarde. Dice la palabra del Señor en el libro de los Salmos, oiga lo que dice el Salmo capítulo 91: el que habita al abrigo del Altísimo morará bajo la sombra del Omnipotente. Diré yo a Jehová, esperanza mía y castillo mío, mi Dios, en quien confiaré. Oiga qué hermosa palabra hemos leído en esta preciosa tarde. Cuando usted comience a depositar su confianza en Dios, algo Dios va a hacer en su vida. Cuando usted comience a decir, Señor, no voy a creer al diagnóstico médico, sino que voy a creer a tu palabra, algo Dios va a hacer en su vida, en su cuerpo, en su casa, en su familia, en su negocio. Cuando usted comience a decir, Señor, yo voy a seguir morando bajo tu sombra, Señor, yo voy a seguir confiando en ti, porque tú eres mi Dios, en quien confiaré. Esta tarde, levántese en fe en el nombre de Jesús. Quizás ha estado postrado en esa cama, quizás enfermo, ese dolor de cuerpo, y usted dice, pastor, es que me siento quebrado, no he podido ni levantarme. Esta tarde reciba y recobre ánimo en el nombre de Jesús de Nazareno. Esta tarde reciba fortaleza. Usted que ha estado ahí acostado, cansadito, usted que ha estado ahí en su camita, quizás se siente quebrado. Me dijo una hermana que yo siento todo el cuerpo quebrado, no puedo ni moverme. Así que esta tarde reciba fortaleza en el nombre de Jesús de Nazareno. Usted que ha estado quizás toda la noche, pasó quizás con deseo, no sé si iré al hospital, no sé, con esto que siento, quizás me van a llevar al hospital. Usted que pasó dudando si iba al hospital o no, esta tarde reciba sanidad desde ya en el nombre de Jesús de Nazareno. Desde ya declárese sano para la gloria de Dios. Desde ya esta tarde diga, Señor, yo estoy sano. Señor, esta es la tarde de mi milagro, porque nada hay imposible para ti. Dígale esta tarde, usted levántese en fe en el nombre de Jesús de Nazareno. Es que el que va a obrar el milagro no es el hermanito, no, no, no, el que va a obrar el milagro no es la hermana, se llama Jesús de Nazareno. Que nada hay imposible para ti, dígale esta tarde, usted levántese en fe en el nombre de Jesús de Nazareno. Es que el que va a obrar el milagro no es el hermanito, no, no, no, el que va a obrar el

todo espíritu de opresión. Así que esta tarde usted declárese libre. En el nombre de Jesús, oramos esta tarde, hermanito, para tener la bendición de Dios en nuestro programa. Padre bendito, esta tarde te damos gracias por el regalo que nos das de poder dirigirlos, Señor, de poder dirigirnos a cada hermano, a cada hermana, a cada amigo, a cada amiga, Señor. Cada persona que nos está sintonizando en esta tarde, sean bendecidos para tu gloria. En esta hora, Padre bendito, queremos poner en tus manos este programa porque nada hay imposible para Dios. Queremos poner en tus manos, Señor, estos minutos de radio, estos minutos que vamos a estar hablando de tu poderoso evangelio, estos minutos que vamos a estar hablando de ti, de tu poder, Señor bendito, en esta tarde, que tu Espíritu Santo pueda moverse, que tu Espíritu Santo pueda sanar, que tu Espíritu Santo pueda libertar, Señor bendito. No queremos ser nosotros, queremos que sea tu Santo Espíritu que esté libertando, queremos que sea tu Santo Espíritu, Señor amado, que esté sanando, que esté restaurando. Así que esta tarde desde ya te decimos bienvenido, Espíritu Santo. Desde ya esta tarde, Señor, ponemos en tus manos cada palabra que seas tú guiando, Señor bendito, esta tarde, en el poderoso nombre de Jesús de Nazareno. Queremos que seas tú guiando nuestras vidas, queremos que seas tú guiando este programa, Dios amado, en lo que yo estoy orando, en lo que yo estoy predicando, que tu Espíritu Santo esté sanando, que tu Espíritu Santo esté libertando, que tu Espíritu Santo esté restaurando al caído, Dios amado, que tu Espíritu Santo esté fortaleciendo, Dios amado, cuántas personas angustiadas, cuántas personas debilitadas, cuántas personas enfermas, Dios amado, esa tos que no quiere irse de ese cuerpo, ese dolor de cabeza insoportable, Señor bendito, ahora lo pongo en tus manos, eso que está agobiando ese cuerpo, eso que está perturbando en esta tarde, se va en el nombre de Jesús de Nazareno. Yo he venido a ordenarle a todo espíritu de enfermedad dejar libre ese cuerpo, yo he venido a ordenarle, Señor, a todo espíritu de enfermedad dejar libre esa vida, así que esta tarde en el nombre de Jesús de Nazareno, tu Espíritu Santo está sanando, tu Espíritu Santo está libertando, tu Espíritu Santo se está moviendo allí en esa casa, allí en ese hogar, ahí donde está esa familia, oyendo esa radio, Dios amado, ahí en el, algunos están en el celular oyendo el programa, Dios bendito, algunos están en la radio, algunos por YouTube, algunos en diferentes redes sociales, pero ahora que tu Espíritu Santo esté sanando, ahora que tu Espíritu Santo esté libertando, Dios bendito, ahora que tu Espíritu Santo se mueva con poder y gloria, sanando, restaurando, libertando esas vidas, Dios bendito, lo declaro en tu poderoso nombre, Dios bendito, en lo que yo estoy predicando, que tu Espíritu Santo, Dios amado, pueda moverse con poder y gloria en el cuerpo y en la vida de cada hermano y de cada hermana, Dios bendito. Así que esta tarde ponemos en tus manos todo lo que vamos a hacer, Dios bendito, y declaro milagro, declaro sanidades para tu gloria en esta tarde, que el mundo se dé cuenta que Dios es el mismo de ayer, de hoy y de siempre, que tú sigues sanando, que tú sigues libertando al ser humano, Dios bendito, que tú sigues restaurando, que tú sigues limpiando. Lo declaramos en esta tarde por el poder de tu palabra, Dios bendito, en tu poderoso nombre lo pedimos, amén, amén y amén. Qué bendición esta tarde, hermanito, poder adorar el nombre de nuestro Dios todopoderoso, poder invocar el nombre de Dios. Qué bueno, hermano, qué hermoso, qué maravilloso poder platicar con nuestro Dios, exponerle a nuestras quejas, nuestros problemas, nuestras adversidades, nuestras situaciones. Hay veces que le contamos nuestros problemas a la gente y la gente lo que hace es burlarse, la gente lo que hace es hermano, criticarnos. Pero qué bueno que usted puede venir delante de Dios a exponerle a él su queja, a exponerle a él su problema. Qué bueno que usted puede venir y decirle: Señor, aquí estoy, sáname, Señor, aquí estoy, libértame, Señor, aquí estoy, obra el milagro en mi vida. Así que esta tarde, qué bendición, hermanito, que usted está en sintonía de la 102.1 Radio Pastor, usted está en sintonía ya de su programa, porque nada hay imposible para Dios. Usted que va poniendo la radio, les bendecimos, les saludamos en esta tarde, en el nombre de nuestro Dios poderoso, siempre bendiciendo y saludando a la persona que nos hizo la bendición, nos envió la bendición esta tarde para poder pagar el programa de radio, y le bendecimos poderosamente. Dios conoce su vida, Dios conoce su nombre, y en esta tarde sea bendecido para la gloria de nuestro Dios todopoderoso. Es que Dios tiene el control de todo, hermano. Hay personas que me dicen: pastor, yo le voy a dar para el próximo martes, y yo le digo: amén, qué bendición. Hay personas que me dicen: pastor, este martes no, el próximo le voy a dar, amén, le digo yo. Es que Dios es bueno, hermano, es que Dios es maravilloso. ¿Cómo no vamos a adorar a nuestro Dios? Esta tarde vamos a entrar a la poderosa palabra. Ahí donde usted está, póngase atento,
Ahí donde usted está esta tarde, póngase listo, que

0: Dios tiene una palabra muy especial para su vida. Dios tiene una palabra muy maravillosa esta tarde para con su vida, hermano. El tema que vamos a estar meditando en esta tarde, no te he dicho que si crees, verás la gloria de Dios. Oiga el tema de esta tarde, no te he dicho que si crees, verás la gloria de Dios. Nos vamos a ir a la poderosa palabra del Señor, hermanito, en el Evangelio de Juan. Capítulo 11, versículo 39 y 40, vamos a estar leyendo en esta preciosa tarde, y dice así: en el nombre del Padre, del Hijo y del Espíritu Santo. Y Jesús le dijo a Marta: quita la piedra. Ay, hermanito, y, oiga, qué bella, qué hermosa palabra. Dios le dice a Marta: quita la piedra. Y si le ponemos desde ya imaginación al tema o al mensaje, esta mujer dice: pero él es muerto de 4 días, ¿cómo yo voy a mover la piedra? ¿Cómo? Y además de eso, una mujer sola no puede mover la piedra porque es muy pesada. Pero ella dice el siguiente versículo: que no te he dicho que si crees, verás la gloria de Dios. Oiga, no te he dicho que si crees, verás la gloria de Dios. Oramos esta tarde, Padre, ponemos en tus manos, Señor, este momento que vamos a hablar de tu poderosa palabra, Jesús. Queremos pedirte ahora, Dios, que vengas hablando nuestras vidas, que vengas hablando nuestros corazones. El que aún no te conoce, que pueda conocerte. El que está caído, que pueda ser restaurado. El que está enfermo, Padre, que pueda ser sano. El que está debilitado ahí, Padre amado, que pueda ser en esta tarde fortalecido. En el nombre de Jesús de Nazareno, háblanos a todos con poder y con autoridad, y que tu poderosa palabra pueda correr como río. Espíritu Santo, en tu poderoso nombre lo pedimos. Amén, amén y amén. Qué bendición esta tarde, hermanito. El tema que vamos a estar revisando esta tarde, se lo voy a repetir: que no te he dicho que si crees, verás la gloria de Dios. Se lo repito: no te he dicho que si crees, verás la gloria de Dios. Oiga, hermano, a Dios solo le interesa algo de usted, que usted comience a creer, que usted no pregunte cómo Dios lo va a hacer y cuándo Dios lo va a hacer y será que Dios me podrá hacer el milagro. No. Reprende esa duda esta tarde en el nombre de Jesús de Nazareno. Hay gente que ha estado dudando durante muchos días, meses y años, por eso no han recibido el milagro. Pero esta tarde yo he venido a reprender todo espíritu de incredulidad, y he venido a inyectarle fe en el nombre de Jesús de Nazareno, y he venido a decirle a alguien esta tarde: su milagro está cerca, su milagro está cerca, su milagro está cerca. Solo basta que comience a creer, solo basta que siga creyendo. Su milagro está en camino, su milagro ya tiene fecha, su milagro, hermanito, ya está escrito cuándo va a llegar su milagro. Así que esta tarde solo basta que usted crea, esta tarde solo basta que usted le diga: Señor, yo voy a seguir creyendo, no importa el problema. Señor, yo voy a seguir creyendo, no importa la dificultad que yo pueda estar pasando, algo tú vas a hacer en mi vida. Por eso el tema que estamos revisando esta tarde, que no te he dicho que si crees, verás la gloria de Dios. Esta tarde he venido a decirle a alguien: solo basta creer. Pastor, ¿y cuándo Dios lo va a hacer? No importa cuándo usted comience a creer. Pastor, ¿y cuándo Dios me va a sanar? No importa. Yo esta tarde he venido a declararme sano. Yo esta tarde he venido a declararme libre. Yo esta tarde he venido a declarar la bendición de Dios sobre mi vida, sobre mi casa, sobre mi esposa, sobre mi esposo, sobre mis hijos, sobre mi negocio, sobre mi trabajo. Esta tarde yo no sé cuándo Dios lo va a hacer, pero yo voy a comenzar a creer. Esta tarde he venido a botar todo espíritu de incredulidad. Yo he venido a mover esa piedra, aunque se ve imposible mover la piedra, aunque se ve imposible moverla. Esta tarde, por mi fe, esa piedra se mueve y el milagro va a acontecer, el milagro va a suceder. Por eso he venido a decirle a alguien esta tarde: no te he dicho que si crees verás la gloria de Dios. Hay gente que esta tarde va a ver la gloria de Dios. Hay gente que esta tarde, desde que hemos comenzado el programa, hay gente que ha estado sintiendo la mano de Dios. Hay gente que ha estado diciendo: esta tarde yo me voy a concentrar. Esta tarde yo me voy a llenar de fe para que Dios pueda sanarme, para que Dios pueda ver el milagro. Yo sé que hay gente que está atenta ahí al programa, yo sé que hay gente atenta ahí al clamor, a la predicación, esperando el milagro, esperando la sanidad. Y esta tarde yo he venido a decirle a alguien: Dios te está dispuesto a sanarlo, Dios está dispuesto a sanarle, Dios está dispuesto a sanarle esta tarde. Solo dígale: Señor, voy a seguir creyendo, voy a seguir creyendo, voy a seguir creyendo. Señor, el problema está grande, la enfermedad es incurable. ¿Qué importa? ¿Qué importa esta tarde? Yo he venido a declarar que el Dios que predico es el Dios de milagro, es el Dios de sanidades. Unos años atrás, muchos años atrás, hermano, como unos 15 años, estuve predicando con una persona, un joven, que Dios lo sanó del VIH-Sida. Y él tenía el examen donde decía VIH positivo. Y cuando hicimos la acción de gracia, tenía el examen donde decía VIH negativo. Porque yo esta tarde le estoy predicando el Dios que sana el VIH. Claro, una enfermedad que en estos últimos días se ha propagado, una enfermedad que es incurable. Claro, dicen, El Salvador lo han metido entre los 14 países que van a mandar la inyección o la vacuna para el VIH. Pero esta tarde yo le tengo una noticia: hay alguien que sana el VIH, se llama Jesús. Hay alguien que sana el cáncer, se llama Cristo. Pastor, pero es etapa terminal, ¿qué importa? Pastor, pero no importa. Esta tarde yo he venido a declarar que Dios tiene poder para sanarlo. Esta tarde yo he venido a declarar que Dios tiene poder para limpiarlo, para sanarlo, para libertarlo, para restaurarlo. Esta tarde solo crea, esta tarde solo diga: Señor, yo voy a creer que nada hay imposible para Dios. Señor, esta tarde yo voy a declarar que tú eres el Dios de milagro, que tú eres el Dios de maravilla. Señor, esta tarde yo voy a creer. No importa lo que el médico diga, que el azúcar en la sangre es incurable. No importa lo que el médico diga, que hay que operar. No importa lo que el médico diga, que ya no se pueden regenerar ciertos músculos. No importa lo que el médico diga. Esta tarde yo he venido a decirle a alguien: solo cree, solo cree, solo cree, y el milagro va a suceder. Solo cree, y el milagro va a acontecer esta tarde. Ahí donde usted está, solo dígale, levante las manos. Dígale: Señor, yo creo en ti, yo creo en ti ahora. Sacúdase el polvo, sacúdase en el nombre de Jesús toda duda, sacúdase toda incredulidad, que ahí está la mano de Dios esta tarde, ahí está la mano poderosa del Espíritu Santo moviéndose en su casa, ahí está la mano de Dios en ese carro, ahí está la mano de Dios en ese bus, en ese microbús, ahí está la mano poderosa de Dios en esa tienda, en ese negocio, en ese hogar ahí donde están reunidos oyendo el mensaje, ahí está la mano de Dios sanando, ahí está la mano de Dios libertando, ahí está la poderosa mano. Hay gente que está angustiada, hay gente que está atormentada, hay gente que dice que cuando Dios obra el milagro, es que el abogado dice que es imposible que mi familiar salga, es que Dios conoce lo justo y lo injusto. Así que esta tarde solo llénese de fe, esta tarde dígale: Señor, yo voy a creer en tu palabra. Señor, esta tarde, ahí donde nos están escuchando, ahí cerca de un penal o en el penal, usted que tiene un hijo preso, usted que nos está escuchando esta tarde, llénese de fe, que Dios tiene un milagro, Dios tiene sanidad, Dios tiene algo muy maravilloso para con su vida. Yo siempre lo he testificado desde que estamos y predicado de que estamos en el estado de excepción. Muchas madres decían: Señor, convierte a mi hijo, Señor, convierte a mi hija. Claro, ese jovencito aquí afuera no quería nada, porque a mí me han llegado muchas noticias de personas que han estado en la cárcel. Me dicen: pastor, ya estoy yendo a la iglesia, tal persona, pastor, aceptó tal persona en la cárcel, pastor, antes que lo llevaran al SECOT, aceptó a Cristo, y mire, ha pasado una cantidad de cosas. Dios escuchó el clamor de la mamá, Dios escuchó el clamor de ese padre, que decía: Señor, convierte a mi hijo, no permites que muera. Dios le ha quitado ese llanto, Dios permitió que usted no velara a su hijo, que usted no llorara a un difunto, sino que Dios lo tiene en la cárcel. Claro, algunos dicen: pastor, pero jamás lo voy a volver a ver, pero está vivo, pero está sirviendo a Cristo. Pero eso es la bendición más grande. Claro, y hay otros que están ahí, hermano, que son inocentes, que Dios tiene ya todo preparado, Dios tiene ya sus abogados. Había un hermano que tenía muchos años de cárcel, y decían los abogados: es que yo no puedo agarrar ese caso porque es imposible. Y otro abogado y decía: es imposible. Y otro abogado decía: es imposible, es que ese caso no lo podemos ganar. Por eso el hermanito decía: ¿y cómo voy a hacer para salir? Y él necesitaba un abogado, y todos rechazaban el caso, porque era un caso perdido para los hombres. Pero el hermano, cuando llega a la cárcel, comenzó a servirle a Dios. En una de esas hay un abogado que agarró el caso y dijo: yo voy a agarrar el caso de este hombre. Y ¿sabe cuál es la mayor bendición, hermano? Que el día de la audiencia ese abogado llega vestido de blanco, pantalón blanco, traje blanco, hermanito, y hacen la audiencia, y comienza aquel abogado a pelear por su cliente. Oiga, hermano, y al final de todo le da una tarjeta para que lo buscase. Le tengo una noticia: ese abogado libertó a ese hermano, lo sacó de la cárcel, algo que era imposible. Y cuando este hermano sale de la cárcel, comienza a buscar ese bufete, comienza a buscar esos abogados y no los encontró. ¿Sabe usted por qué? Porque esta tarde yo le presento al abogado por excelencia, su nombre es Cristo. Le presento al mejor juez, al juez justo. Le presento esta tarde al doctor de doctores. Le presento al sanador. Le presento al que es mejor que una una medicina, pastor, pero ya me pusieron en tratamiento. No importa, esta tarde Dios puede sanarlo, esta tarde Dios puede obrar el milagro, solo basta que usted crea. Por eso he venido a decirle a alguien que no te he dicho que si crees verás la gloria de Dios. Cuánta sanidad Dios ha hecho en algunos de ustedes y ahora están dudando y ahora están diciendo, ¿y Dios cuándo va a sanarme? Cuántas veces Dios ha movido su mano a favor suya, cuántas veces Dios ha estado allí cuando usted más lo necesita. Y usted ha sentido la mano, ha sentido la gloria de Dios. Y hoy, ¿qué pasa, pues? En ese problema, en esa enfermedad, ¿qué pasa ahora, pues? Que usted dice, no sé cómo voy a salir adelante, pastor. No sé cómo lo voy a hacer. Llénese de fe esta tarde en el nombre de Jesús de Nazareno. La Biblia nos narra la historia de Lázaro, hermano, de un amigo de Jesús, un amigo muy íntimo, íntegro. Y ahí en la escena sale María y sale Marta, que eran dos mujeres, dos hermanas de Lázaro. Eran tres hermanos que vivían en Betania, hermano. Y cuando Lázaro se enferma, sus hermanas tuvieron a bien, oiga hermano, no ir donde el doctor, no ir donde el juez, donde ir, no, ellos mandan a su criado y le dicen, vayan donde Jesús, que díganle que venga a orar, porque el hombre, el amigo que él ama, está enfermo, está muy grave. Y aquellos muchachos se van donde el maestro. Llegan donde está el maestro y le dicen, mira Jesús, tenemos un problema. Lázaro, aquel hombre que tú amas, aquel amigo muy íntimo tuyo, está muy enfermo de muerte. Y el maestro dice, excelente, en estos días yo voy a llegar. Oiga hermano, los muchachos pensaron, oiga hermanito, los muchachos pensaron que Jesús iba a ir de un solo con ellos, pero no, es que Dios se ha tardado, es que Dios está esperando un milagro más poderoso. Usted que dice, pastor, pero es que Dios se ha tardado, no, es que Dios nunca llega tarde. Le traigo una noticia, Dios siempre llega a tiempo, cuando más usted lo necesite. Es que ahí está la mano poderosa de Dios, pastor, ya no hay lo que hacer. Ahora es el momento que Dios va a trabajar, ahora es el momento que usted va a dar cuenta que el Dios que le predico es el Dios de lo imposible, es el Dios de maravilla. Solo dígale, Señor, aquí estoy, y esta tarde Dios algo va a hacer. Oiga hermano, Jesús llega a los cuatro días tenía Lázaro de muerto cuando llega el maestro, y cuando Marta y María se dan cuenta que el maestro llega, una de ellas sale a recibir al maestro y le dice, en Jesús, mi hermano se murió. Si usted hubieras estado aquí, él no se hubiera muerto. Oiga, aquellas mujeres sabían que Jesús era poderoso, mas no sabía que Dios tiene poder para dar vida. No importa que usted esté agonizando, no importa que usted ya está, hermano, desahuciado por la medicina, no importa, Dios tiene poder para sanarlo. Nosotros hemos ido a orar muchas veces al hospital de gente que ya está en cuidados intensivos, de gente que ya dice la sala no molestar, que nos ha tocado orar en la mente, hermano, dice no hace ruido, y hemos orado por esas personas con fe. Una persona de tantas de las que hemos orado dice, ya me estaban dejando, ahí estaban los doctores, habían como 6 doctores que ya la llevaban al cuarto frío, o sea, a la morgue, y algo Dios toca, y oramos por las personas, y los doctores dijeron, ¿y qué perdemos si ya la llevamos para allá? Y comenzamos a orar por esa joven, hermano, y le traigo una noticia, esa joven, oiga hermano, estuvo en la iglesia, hasta celebró una acción de gracia, porque Cristo la sanó, porque Dios, no importa que usted diga, ya se está muriendo, ya está agonizando, ahora esta tarde Dios tiene poder para restaurarlo, para levantarlo, para darle vida. Usted que siente que ya no puede seguir adelante, le falta el aire, la respiración, el dolor en el corazón, en los pulmones, en los huesos, en las arterias, no importa qué dolor le esté agobiando, que usted dice, siento que me muero esta tarde, Dios tiene poder para sanarle. Allá estaba Jesús, que no quería hacer un milagro de sanidad, sino que de resurrección, y dice, ¿dónde pusieron al muchacho? ¿Dónde lo ponen? Y oiga, lo llevan donde estaba la tumba de Lázaro, y le dice, Marta, quita la piedra, quita esa duda, reprende esa duda esta tarde, Marta, que ahora es el día de tu milagro. Y Marta dice, maestro, de 4 días, maestro, ya lleve, maestro, esa piedra es imposible. No importa lo que usted diga esta tarde, yo he venido a decirle que Dios tiene ese milagro para usted. Dios tiene esa sanidad esta tarde para su vida. Dios tiene esa sanidad esta tarde para ese cuerpo. Aquella mujer dice, es que ya de 4 días, mujer, que no te he dicho que si crees verás la gloria de Dios. A alguien yo he venido a decirle esta tarde que no te he dicho que si crees verás la gloria de Dios. Hay gente que me está escuchando que han visto la poderosa mano de Dios, y esta tarde no va a ser la excepción. Esa enfermedad no es la excepción, ese problema no es la excepción. Esta tarde algo Dios va a hacer en su cuerpo, esta tarde algo Dios va a hacer en su vida, esta tarde algo Dios va a hacer en usted. Solo levántese en fe esta tarde en el nombre de Jesús, que no te he dicho que si crees verás la gloria de Dios. Ahí donde usted está esta tarde, vamos a orar, vamos a a declarar ese milagro ahí donde usted está, donde están los amigos, donde están mis hermanitos, ahí donde usted está esta tarde, quizás barriendo, trapeando, deje el cafecito a un lado, si ve el carrito, parquéase un momento, o concéntrese, no vaya a cerrar los ojitos, si va manejando, no vaya a ser que vaya a chocar, pero esta tarde tenemos unos minutos para declarar ese milagro. Padre, en tu poderoso nombre, yo he venido a declarar que tú eres el Dios de lo imposible, así como le dijiste a Marta, yo he venido a decirle a alguien esta tarde, en el nombre de Jesús de Nazareno, yo he venido en fe, esta tarde a decirle a alguien que no te he dicho que si crees verás la gloria de Dios. Esta tarde yo he venido a decirle a alguien que no te he dicho que si crees verás mi poderosa mano. Que no te he dicho que si crees verás la gloria de Dios. Así que esta tarde llénese en fe, levántese en fe en el nombre de Jesús. Allí donde usted está, ahí donde está esta tarde, ahí donde está esta tarde en esa silla, postrado en esa silla rueda, ahí donde está esta tarde, donde el médico ha dicho ya jamás va a volver a caminar, el nervio ciático, esta tarde Dios sana, Dios levanta al paralítico. Esta tarde esas personas que están perdiendo la vista, que están viendo borroso, esta tarde Dios, la mano de Dios llega a sanarle. En esta tarde hay personas que han pedido oración, esta tarde llegamos ahí, la mano de Dios llega ahí a tocar esa vista, a poner ese colirio en esa vista. Esos ojos ahora se aclaran en el nombre de Jesús de Nazareno. Ese cerebro, esas personas que dicen por rato siento que me va a caer un derrame, esta tarde en el nombre de Jesús, el Espíritu Santo te inyectando estos cerebros. Ahí tú que estás en la cama, que has dado vueltas para un lado y otro, no puede levantarse, esta tarde reciba sanidad en el nombre de Jesús de Nazareno. Ahí donde usted está escuchándonos, en el trabajo, que fue a trabajar solo porque Dios es grande. Algunos que dicen es que yo ni quería venir al trabajo, si estoy aquí porque Dios es grande. Ahí donde usted está, el Espíritu Santo lo está sanando. Ahí donde usted está, el Espíritu Santo lo está ministrando. Ahí está la mano de Dios esta tarde sanando. Ahí está la poderosa mano de Dios libertando al cautivo. Ahí está la mano de Dios, esa carga se va ahora, esa enfermedad se va ahora, ese dolor se va en el nombre de Jesús. Ese diagnóstico médico ahora lo reprendemos y declaramos sanidad por el poder de la palabra. Esos riñones que han estado agobiando, esas personas que han pedido oración, que están en el hospital agonizando, muy enfermos, muy graves, ahora llega la mano de Dios a sanarlo. Ahí en el hospital se está moviendo el Espíritu Santo. Ahí donde hay alguien orando, ahí donde hay alguien con fe, el Espíritu Santo se está moviendo. Ahí donde usted está esta tarde en su casita, ahí donde está, ahí está la mano de Dios sanando, ahí está la mano de Dios libertándolo. Eso que usted siente, ese fuego, no, no, no.
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0: Gloria a Dios, aleluya, que el Señor le bendiga a todos en esta bella tarde. Le damos la gloria y la honra al Señor, que Él nos da la oportunidad, el privilegio de estar nuevamente en cabina de radio para poder llevar nuevamente ese tiempo de palabra, ese tiempo de ministración. Que Dios bendiga a todas las personas que están en sintonía de radio. Amén. Gloria al Señor. Que Dios bendiga a las personas también que se conectan a través de las redes sociales, a través de la página Radio Pastor, La Voz del Amado. Y que Dios bendiga a las personas que están también a través de mi página, ¿verdad? Dios les bendiga poderosamente. Un saludo muy cordial a mi hermana Ana de Magaña. Bendito sea el Señor, que Dios la bendiga poderosamente en esta bella tarde. Un saludito para mi hermana, gloria a Jesús, y así un saludito a las personas que están desde allá, desde las terminales, desde los mercados, desde sus puestos, sus negocios, los locales, ahí donde usted va manejando, va en sintonía a la radio. Que Dios bendiga sus pasos, su vida, y que Dios lo guarde y lo protege en el nombre poderoso de Jesús. Vamos a orar para que sea Padre, Hijo, Espíritu Santo, den respaldo, la cobertura en el nombre poderoso de nuestro Señor Jesucristo. Padre que estás en los cielos, venimos delante de tu presencia, Señor, agradeciéndote, Padre, por esta oportunidad, este privilegio, Señor, que nos da de estar delante de tu presencia, soberano Cordero, Padre. Oh, Dios mío, venimos reconciliándonos con Padre y con Espíritu Santo, rogándote, Padre, ese perdón divino de lo alto, tu favor, tu misericordia. Señor, no se aparten en ningún momento, Señor. Ponemos en tus manos este programa, que sea, Padre, tu Santo Espíritu, Señor, guiándonos para todos, Señor. Háblanos, Padre, a través de la palabra. Da la cobertura de lo alto, la unción, Señor, aleluya, el poder, la autoridad, Señor. Esa palabra, Señor, revelada de lo alto, Señor. Póngala en mi boca, soberano Jesús, Padre. Ya que yo sin ti, Jehová, yo no puedo hacer nada. Yo dependo completamente de ti, soberano Cordero. Muévete a misericordia en el tiempo de intercesión, Padre. Que sea tu Santo Espíritu fluyendo, Señor, haciendo la obra, Señor, en cada hogar, en cada familia, Señor, llevando sanidad, milagro, restauración, Padre. Oh, bendito Cordero de Gloria, muévete a misericordia en el nombre poderoso de Cristo Jesús de Nazareno. Amén y amén. Gloria a Jesús. Que Dios bendiga a las personas que ya se están conectando. Dios bendiga a mi hermano Guillermo Urbina y mi hermana Ave Guillén, bendiciones para sus vidas, hermanitos que se están conectando. Bendito sea el nombre del Señor. Vamos, hermanos, sin más tardar a entrar lo que es la palabra del Señor. Vamos a buscar el libro de Gálatas. Dios bendiga a mi hermana Dianita, Anita de Rodríguez. Perdón, mi hermana Anita de Ramírez. Que Dios bendiga a mi hermana Anita de Ramírez. Saludes hasta donde están conectados. El libro de Gálatas, capítulo 5, versículo 16. El libro de Gálatas 5, versículo 16. Para gloria y honra del Señor. Dice así la palabra del Señor, honrando al Padre, al Hijo y a su Santo Espíritu. Amén. Digo pues, andad en el Espíritu y no satisfagáis el deseo perverso de la carne, porque la carne codicia contra el Espíritu y el Espíritu en contra de la carne. Estas cosas se oponen la una a la otra para que no hagáis lo que deseáis. Pero si sos guiado por el Espíritu, no estás bajo la ley. Y manifiestas son las obras de la carne, que son fornicación e inmundicia, lascivia, idolatría, hechicería, enemistades, pleitos, celos, iras, contiendas, disensiones e herejías, envidias y homicidios, borracheras, orgías y cosas semejantes a estas. Son los deseos de la carne. Por eso dice al principio, digo pues, andad en el Espíritu. Bendita sea la palabra del Señor. Poner en orden nuestro comportamiento lo hacemos poniendo nuestra fe exclusivamente en Cristo Jesús mediante la cruz del Calvario. Como nosotros andamos en el Espíritu, nosotros andamos en rectitud, andamos caminando como Dios quiere que nosotros lo hagamos. Cuando nosotros empezamos en el Espíritu, oiga, pensamos y repensamos para tomar una mala actitud, para desobedecer al Señor, porque el mismo Espíritu va a redarguir tu corazón, el mismo Espíritu te va a reprender, el mismo Espíritu te va a detener a hacer lo incorrecto delante de la presencia de Dios. La palabra de Dios es viva y eficaz. La palabra de Dios dice que es lumbrera para nuestros pies. Es la que nos alumbra, es la que nos guía, es la que nos ayuda. Hoy es el manual de vida, la palabra del Señor. Entonces, queridos hermanos, cuando la palabra del Señor nos habla, andad pues en el Espíritu, porque Dios quiere que caminemos correctamente delante de Él. Él no quiere que usted tuerza los caminos. Él no quiere que usted se desvíe a la mentira. Él no quiere que usted actúe como antes actuaba, dejando las cosas viejas atrás y hacerlo de emanso, quítala y salama, hacer lo correcto delante del Señor. Oh, queridos hermanos, aleluya. Pero qué tremendo es cuando la gente empieza a descuidarse de su vida espiritual. Qué tremendo es cuando empiezas a apartar la presencia de Dios de tu vida. Porque cuando empiezas a apartar la presencia de Dios de tu vida, ahí ya no estás caminando conforme al Espíritu. Ahí ya vas caminando conforme a tu carne. Cuando hay descuidos, queridos hermanos, aleluya, vale más la carne que el Espíritu. Y empiezas a hacer más malas obras de la carne que poner en práctica los frutos del Espíritu Santo sobre nuestras vidas. Oiga, por eso es que mucha gente dice: empezaron por el Espíritu, pero terminaron en la carne. Muchos hermanos hoy se han desviado de la verdad. Muchos hoy en día andan siendo lo que ellos quieren. Y entonces más abajo dice: porque las obras de la carne son fornicación e inmundicia. Amén, hermanos Carrecino, pastor, Dios le bendiga. Oiga, dice la fornicación, la inmundicia, la lascivia, pleitos, celo. Por eso que la gente hoy en día ya no se retiene a hacer tales cosas. Por eso que hoy en día la gente, hermano, mire, se le menciona una palabra, no le gusta, y lo primero que hace es molestarse, tomar ira, tomar resentimiento en el corazón. ¿Por qué? Porque están más en la carne que en el Espíritu. Hay gente que entra en contiendas, en ira, hay pleito, hay enojo, hay odio, hay rencor, hay muchas cosas que llegan a contaminar el corazón del cristiano. ¿Por qué? Porque está pesando mal la carne, porque ya no hay oración, porque ya no hay comunión, porque ya no hay sometimiento, ya no hay nada. Esarema, sema, quítala y salama, ya no hay nada, hermano. Ya no está aquella intimidad con el Todopoderoso. La gente anda haciendo lo que quiere, haciendo su voluntad. Se le está olvidando que ya el Espíritu Santo se está alejando de ellos, aleluya. Porque esarema, senduriba, sal. Porque aún están perdiendo el temor y la reverencia delante de la presencia de Dios. Por eso es que hoy la gente toma decisiones. Ya no, hermano, ya no ora, ya no le pregunta a Dios si Él está de acuerdo o no está de acuerdo. La gente está tomando sus propias decisiones, haciendo lo que quieren, aleluya. Hay un versículo de la Biblia, en el libro de Lucas, cuando dice: ¿por qué me dice el Señor, Señor, y no hacen lo que yo les digo? Oiga, cuando nosotros nos sometemos a la palabra, cuando nosotros empezamos a clamar frecuentemente, aleluya, y empezamos
1: empezamos a perseverar constantemente, aleluya, el Espíritu Santo empieza a tomar el control y el dominio de todos nuestros seres, de nuestros pensamientos, de las intenciones del corazón. El Espíritu Santo empieza a tomar el control, aleluya, ay salama, y ya te sientes dominado por alguien que está tomando el control de tu vida. Y antes de tomar decisiones, y antes de la manso, quítala y selema, oiga, de molestarte, de irarte, cuando alguien, hermano, hace algo que a ti te desagrada, cuando alguien te ofende o haces cosas que pueden dañarte, lastimarte, aleluya, en vez de defenderte por ti mismo, aleluya. Oiga, querido hermano, oiga, querido hermano, lo piensas y lo repiensas una y otra vez. ¿Por qué? Porque ya estás orando, porque estás en una búsqueda, porque estás, hermano, conectado con el Espíritu. El mismo Espíritu te va a detener, el mismo Espíritu te va a decir: no está correcto, guarda tu boca, cállate, cállate. Y te va a redargullir el corazón y te vas a detener a no hacerlo. ¿Por qué, hermano? Porque va a pesar más el Espíritu, aleluya, va a pesar más la presencia de Dios, el temor, el respeto que tengas delante de Él, aleluya, que la otra persona esté siendo en contra de tu vida. Y oiga, por eso es que hoy en día, hermanos, en las iglesias que no se hablan, hermanos que se dan la espalda, hermanos que cuando llegan a la congregación no le dan la mano al otro, oiga, porque aquella persona anda más en la carne que en el Espíritu. Aquella persona no ha orado, mucho menos ha ayunado, mucho menos ha escudriñado la palabra. Aquella persona anda más en la carne. Entonces, cuando la gente anda en la carne, piensa y siente que todo está en contra de ellos, que todo es para ellos, y ahí andan, hermanos, amargados, enojados, resentidos, aleluya, oiga, y se rebasema, quítala y salama. Y eso es lo que Dios ha venido a hablar en esta tarde, a exhortarte, aleluya, que dejes a un lado ya las obras de la carne y empieces por practicar los frutos del Espíritu Santo de Dios sobre de tu vida, aleluya. Cómo cuesta, amados hermanos, hacer entender a muchos que nosotros ya no nos mandamos nosotros mismos, que tenemos alguien que nos gobierna, que desde el momento que recibimos a Cristo en nuestros corazones, nosotros somos nuevas criaturas, las cosas viejas pasaron y he aquí, todas son hechas nuevas, así lo dice la palabra de Dios, todas son hechas nuevas. Desde el momento que nosotros pasamos las aguas, dicen, hermanos, aleluya, oiga bien esta palabra, muertos para el mundo y vivos para Cristo. ¿Qué quiere decir? Que estamos renunciando a la inmundicia, a la fornicación, oiga, al adulterio, a la fornimansolema sama, a la hechicería, a la envidia, a la idolatría, a los celos, a la ira, a la contienda, a todo eso nosotros estamos renunciando cuando nosotros somos bautizado por agua, y cuando nosotros somos bautizados en el Espíritu, cuántas cosas nuevas más tienen que venir a nosotros. Tenemos que ser llenos de la presencia de Dios, tenemos que nosotros dar fruto digno de arrepentimiento, dar testimonio que nosotros como hijos de Dios hemos nacido de nuevo. Pero ¿qué es lo que está pasando? Muchos pueblos de Dios haciendo de las suyas. Porque dice aquí, mire, porque la carne codicia contra el Espíritu y el Espíritu contra la carne. Y estas cosas se oponen en contra de sí. Porque, oiga bien, las obras de la carne no tienen nada que ver con los frutos del Espíritu. Porque lo que es la carne te va a pedir solo cosas que a Dios no le agradan, queridos hermanos. La carne te va a seducir. La carne te va a pedir supuestamente lo bueno, alimentarla. alimentarla a través de qué, de los deseos, de las pasiones, de todas aquellas cosas inmundas que el mundo ofrece, que Satanás, el diablo, te está ofreciendo día tras día. Ahí te va a estar seduciendo, conquistándote todos los días. ¿Por qué? Dice, porque las obras de la carne con los frutos del Espíritu, estas dos cosas se oponen entre sí. Por eso dicen, hermanos, aleluya, que de una fuente de agua no pueden fluir dos tipos de agua, o es amargo o es dulce. Pero hay un versículo también en el libro de Romanos, a donde habla que o somos de Dios o somos de Satanás, el diablo. Cuando nosotros tomamos una decisión que vamos a pertenecer a Cristo Jesús, estamos renunciando a todas las cosas que nosotros antes hacíamos, porque ya con Cristo ya no podemos hacer lo mismo de antes. Si usted antes era de aquella persona que andaba adulterando, robando, oiga, metiéndose, oiga, quitándole la esposa a su amigo, o su el esposo a su amiga, oiga, viceversa, estaba acostumbrado a obtener lo que no era suyo. Cuando usted llega a los pies de Jesús, usted ha renunciado, usted se ha apartado, ya lo ajeno a usted no le pertenece. Usted tiene que hacer las cosas correctas delante del Señor. La gente tiene que renunciar a la idolatría. Mucha gente idolatra hoy en día, saben, queridos hermanos, aleluya, la gente idolatra al esposo, idolatra a la esposa, idolatra hijo, idolatra casa, idolatra los vehículos. ¿Qué cosa no está idolatrando la gente hoy en día? Cosa que a Dios, hermano, aborrece. Él no acepta todas estas cosas, porque aquí dice la palabra del Señor: la idolatría y la hechicería, enemistades. ¿Cuántos hoy en día hay, tienen enemigos? Enemigos porque usted lo ha hecho enemigo. Enemigos porque usted no le agrada como aquel camina. Enemigos porque, aparte de la enemistad, hay envidia en el corazón. Hay celo en el corazón de muchas personas. Y hermano, y estamos caminando en Cristo Jesús y estamos llevando eso en el corazón, cuando entre el pueblo de Dios estas cosas ya no deben de suceder. Porque nosotros, cuando llegamos a los pies de Jesús, lo primero que tenemos que clamarle es el cambio, el convertimiento, que Dios empiece a lavar, que Dios empiece a arrancar de raíz toda esa inmundicia, esa maña, esas cosas que traemos inmundas de ese mundo arruinado del que nosotros, Cristo Jesús, nos ha rescatado, nos ha hecho libres a través de la sangre, a través del sacrificio. Él nos hizo libres a nosotros, queridos hermanos. Pero hoy en día hay mucha gente, hermanos, que no ha cambiado. Todavía tienen todas esas cosas, hermanos, aún dentro de una iglesia. Dios mío, usted ve, la gente le para cara y usted le pregunta: ¿y qué le pasa? ¿Y qué le hizo el fulano? ¿Por qué no me saludó? ¿Por qué me paró cara? ¿Porque el otro le llegó a chismear algo que no es suyo? Hoy que lo puso en contra, pero vino el otro carnudo, creyó. Porque como el otro no clama, todo cree lo que escucha. Oiga bien, como la gente se está moviendo hoy en día, sin discernimiento, sin sometimiento, sin conocer la verdad. Y se están, hermano, haciéndose enemistades dentro de una congregación. Grupos, hermanos, por aquí y grupos por allá. Ese grupo no se mete con el otro. Ese ministerio de alabanza no se mete con el otro. ¿Por qué no se mete con el otro? Porque hay, hermanos, envidia. Porque hay celos ministeriales. Porque no le agrada que el otro crezca. Porque no le agrada que el otro, oiga, Dios lo esté usando, Dios lo esté exaltando. Y así se está moviendo la iglesia, dividida dentro de sí, aleluya. Por eso es que muchos carnudos están dentro. Y les digo carnudos, no solo porque anden en fornicación, adulterio, no. Carnudos porque ya no están orando. Carnudos porque no hay un tiempo de ayuno. Carnudos, oiga, porque están más metidos en el mundo que metidos en el reino de los cielos. Oiga, queridos hermanos, y así está la gente hoy en día, descuidando algo tan importante, aleluya. Porque la Biblia habla que en aquel día cosa inmunda no entrará en el reino de los cielos. cosa inmunda no va a entrar, aleluya, sino todos los santificados, sino todos aquellos que hicieron la voluntad de nuestro Padre Celestial. Y oiga, solo el Espíritu Santo es quien puede dominar la carne, y Él lo hace, como hemos dicho muchas veces, a través de la cruz, a través de ese sacrificio en la cruz. Cristo Jesús pagó por todos nuestros pecados en la cruz del Calvario. Él pagó un precio muy grande por nuestros pecados. Él perdonó, Él nos lavó a precio de sangre. Pero nosotros no vamos a aprovechar ni abusar de esa gracia, de ese favor inmerecido. Porque todos hoy en día dicen que hoy estamos en tiempo de gracia. Ya no estamos bajo la ley de Moisés, estamos en el tiempo de gracia. Y muchos hoy en día están abusando de ese tiempo de gracia, porque la misericordia de Dios está siempre con nosotros, está todos los días la misericordia de Dios con nosotros. Esa misericordia no se aparta en ningún momento, aleluya. Andar conforme a la carne, uno más de estos pecados se manifestarán en la vida de la persona. La única manera que alguien pueda andar en victoria perpetua es entender que todo lo que recibimos de Dios viene de la cruz. En consecuencia, la cruz debe ser siempre objeto a nuestra fe. Siendo esto el caso, el Espíritu Santo, quien exclusivamente dentro de los confines del sacrificio ejercerá su poder eficaz a favor nuestro. Pero dice más adelante, el fruto del Espíritu es amor, es gozo, es paz, tolerancia, benignidad, bondad y fe, mansedumbre, templanza. Contra tales cosas, dice la palabra del Señor, no hay ley. Pero estos frutos son los que muchos nos cuestan por ponerlos por obra, estos frutos. Más si tocamos el fruto del amor, el fruto de la paz y el fruto de la mansedumbre. Creo que son frutos que son difíciles para muchos, y por eso es que a muchos les es mejor tomar la decisión y hacer las cosas como a ellos se les plazca y no como Dios quiere. Actuar como ellos están acostumbrados a actuar y no como Dios quiere que usted actúe. Nuestro Señor Jesucristo nos dijo: aprended de mí, que soy manso y humilde. Oiga bien, aprended de mí, que soy manso y humilde. Ahora bien, ¿cuántos humildes hay hoy en día? A muchos se les está acabando la humildad, a muchos se les está acabando la mansedumbre. Gente ya anda empleitada, pastores van a buscar a otros pastores a reclamarle. Mire usted por qué anda hablando, que mire, siéntese, que mire, siervo, que no es que. Y empiezan con una alegoría tremendísima. Y oiga, qué tremendo que tiene el pastor que andar buscando a otro para reclamar. Que tiene un líder que andar reclamando al otro. Cuando usted tiene rodillas, debe doblarlas, clamarle a Jehová. Que Él pelee, que Él abre su boca por usted. Usted no tiene que hacer absolutamente nada. Solo guardar silencio. Permitir que Dios ordene lo que está desordenado. Que Dios aclare toda confusión que se ha levantado. Pero usted no tiene que andar buscando contienda. Usted no sabe cómo el otro le va a salir. El otro no ha orado, no ha ayunado. Usted no sabe cómo la reacción del otro. Que la manso quita lama. Que el otro vale manso lema. que el otro va a tomar en contra de usted. Por eso es que muchos salen burlados, avergonzados, porque no se guían a través del Espíritu. Antes de correr y a reclamar, dejemos los reclamos a un lado, porque eso le pertenece a Dios. Eso no nos pertenece a nosotros, queridos hermanos. Tenemos que aprender, oiga, que los frutos del Espíritu tenemos que vivirlo. Tenemos que nosotros, hermanos, ponerlos por práctica. Aleluya. Dejemos ya, hermano, de andar ahí con tanta cosa. Oiga, las hermanas, deje de andar ahí con el chambre, la crítica, el señalamiento, porque las mujeres son buenas, muchos para eso, tal vez no todas, pero hay muchas que andan en el chisme noche y día y no se cansa. Se para una, se para la otra y empiezan a hacer comentarios en contra de su hermana. Deje el chisme, querida hermana, deje el chisme, la crítica, deje de estar juzgando lo que a usted no le pertenece. ¿Por qué? Porque a Dios no le agrada. Aquí dice la palabra del Señor, aleluya. Y Dios no se equivoca. Oiga, dejemos las enemistades, los pleitos, los celos, la ira, las contiendas, las disensiones. ¿A dónde se mete la ira? ¿A dónde se mete la contienda? Cuando hay chisme, hay gente que es lengua larga, le gusta andar soltando la lengua. Casa que visita, ahí donde se levanta un chambre, oiga, va a visitar otro lugar y vuelve con el chambre. Esas cosas a Dios no le agrada. Aparte ya de eso, usted ha nacido de nuevo, usted recibió a Cristo Jesús en su corazón, por lo tanto tiene que dar testimonio que usted de verdad es una hija de Dios, que usted ha nacido de nuevo. Qué mal para usted, porque cuando otro le escuche, oiga, el testimonio suyo va a ser pisoteado, porque va a decir que bárbara esa hermana, como habla de sus hermanitas. No, hermano, dejemos eso a un lado, clamémosle al Señor, que Él les ayude, que tome el control del y el dominio de esa lengua pecaminosa, esa lengua, oiga, que lo que tira es puro veneno. Aleluya, dejemos eso ya. Oiga, que de su boca, hermano, salgan palabras que edifique, que de su boca, hermano, salga una alabanza, una adoración a nuestro Padre, que su alabanza, que de su boca salga, hermano, palabras que construyan, que edifiquen, que restauren la vida de la persona, pero no para destruir. Por eso, hermano, el libro de Gálatas y el apóstol Pablo exhorta que dejemos, pues, dice, oiga, las obras de la carne y empecemos por practicar los frutos del Espíritu Santo de Dios sobre de nuestras vidas. Aleluya. Necesitamos buscar presencia de Dios, andar en el Espíritu, porque cuando usted empieza a conectarse a su presencia, usted anhela cada día más de Él, anhela hacer lo correcto. Aleluya. Oiga, cuando usted ora y busca esa intimidad, usted quiere más de el Señor, quiere congregarse, quiere orar, quiere adorar, quiere servir. Oiga, quiere hacer la buena obra en la calle, quiere ser una persona bondadosa, una persona que agrade a Dios por sobre todas las cosas. Ay, cerraba, quítala y salama. Eso es lo que la persona en el Espíritu hace, buscar cómo agradar a Dios. Así le toque que sacrificar muchas cosas, porque es algo que a muchos hermanos no quieren sacrificar. Muchas cosas que a ellos les gusta, que a ellos les agrada, no lo quieren sacrificar. Por eso que hay varones que tienen dos mujeres, y aunque no me lo crean, cristianos, no cristianos, cristinos les digo yo. Dos mujeres. Y están predicando en un púlpito. Dos mujeres. Y no quieren abandonar esa vieja vida. Pero más Dios dice, Él no puede ser burlado. Jamás va a ser burlado nuestro Dios. Él que todo lo ve y todo lo conoce. Él va a poner orden allí. Gloria a Jesús. Contra tales cosas no se requiere ley, pero Pero ¿qué es este fruto? Es el fruto del Espíritu Santo. El fruto del Espíritu Santo no es fruto del hombre. Y ese fruto lo podemos llevar a cabo con nuestro sometimiento, con nuestra intimidad, con la palabra de Dios. Entre más leemos y entre más nos metemos, más guiados vamos a ser por Él. Así que dejemos, queridos hermanos, de hacer cosas que a Dios no le están agradando. Porque Dios, hermanos, quiere a nosotros bendecirnos, hacernos crecer más espiritualmente, darnos más, que demos más fruto y más fruto. Como esos árboles, hermanos, que usted nunca le vio un fruto, pero de repente un invierno empezó a dar sus hojas verdes, empezó a dar el fruto, y no fueron pocos, fueron muchos los frutos que dio. Y esos árboles son deseables, porque cada cierto tiempo están dando frutos y dan más, y entre más da, más quiere y más va dando. Entonces nosotros tenemos que ser ese tipo de árbol que dé fruto. Buenos frutos, no malos frutos, buenos frutos. Frutos deseables. Entonces, hermanos, sigamos adelante, es la orden del Señor. Hasta aquí Dios me ha ayudado con la palabra, con muchas complicaciones, hermanos, porque hemos estado con bronquitis. Pero eso ya está pasando, gracias a Dios. Por eso pudimos estar presentes hoy en cabina de radio, con complicaciones en mi garganta, mis pulmones, pero aquí estamos para darle la gloria y la honra siempre a nuestro Señor Jesucristo. Así que Dios nos siga hablando a cada uno de nosotros. Amén. Vamos a dejar una alabanza mientras manda usted sus peticiones. Amén, hermano. Vamos a poner allí, hermano, Las Lágrimas Hablan, de Ana Lidia. Y hermanos, mande usted sus peticiones, escríbanos a través, hermanos, del número de radio. Dios es bueno. Un saludo muy cordial, hermano Ernesto Hernández. Mi hermano Levi Seguidor, dice ahí, mi hermana Norma Padilla, mi hermana Zenia Lisset, mi hermana Mariela Cibrián. Saludito a las gemelitas, hermana Mariela Cibrián, y a su amado esposo, que Dios los bendiga donde están conectados maravillosamente. Mi hermana Mayra Chávez hasta Guatemala, que Dios me la bendiga. Mi hermana Vilma Estrada, también bendiciones, hermanita. Jackson David Méndez, saludos hasta allá, Vía Celeste. Dios bendiga a mi hermana Verónica Cazún hasta el refugio. Que Dios me la bendiga a mi hermanita poderosamente. Mi hermano Elías Campo, pastor, ¿verdad? Que Dios me lo bendiga. A mi hermano Milton Martínez, bendiciones, pastor Milton. Y Dios bendiga a mi hermana Griselda Sarceno hasta Massachusetts. Está ella conectada. Así que Dios bendiga a mi hermana hasta donde ella se encuentra, en el nombre de Jesús. Vamos a dejar esa alabanza mientras usted manda las peticiones.

Gloria a Jesús. Alabamos y glorificamos el nombre de nuestro Señor Jesucristo. Bellas alabanzas a donde nuestro Señor pues siempre nos habla a través de sus cantos. Aleluya. Así que fortalezcámonos en la presencia del Señor a través de este tiempo de oración. Vamos a entrar en este momento de clamor. Padre que estás en los cielos, te damos las gracias. Soberano Dios Todopoderoso, por este tiempo, Señor. Gracias, Padre. Permitirnos llevar la palabra de Dios, Señor. Padre, yo sé que siempre llega a tiempo, nunca tarde. Rey soberano, Padre, vengo poniendo delante de tu presencia toda petición, toda necesidad, Señor, todas las peticiones que están llegando, Señor Padre, e intercedemos, rogamos, Dios mío, que tú, Señor, te glorifiques, te exaltes, Padre. Oramos, Dios mío, por Yasmín Cabrera, Señor, a donde ella se encuentra, Padre, llega tu presencia, tu Santo Espíritu, a poner tu mano poderosa sobre mi hermana, Señor. Dale sanidad, medicina a su cuerpo, Padre, tócala, Nazareno, Padre, ahí, Dios mío, Padre, también clamamos, Señor, ahí donde ella se encuentra, Padre. Allá está en Ciudad Paraíso, Señor. Llega tu mano poderosa, Padre. Oramos por mi hermana, Señor, Cabrera Domínguez, Padre. Oramos, Dios mío, en el nombre de Jesús, por toda esta familia. Que tu mano poderosa y soberana, Señor, llegue a ministrar, Señor, a fortalecer, a renovar esa fuerza de lo alto, Padre. Que sea tu presencia, tu Santo Espíritu fluyendo sobre la vida de esta familia, Señor. Domínguez Cabrera, Padre, que tu mano gloriosa, poderosa, llegue a tocar, a ministrar, obrar, Señor. También oro, Señor, por Beto Figueroa, Señor. Padre, mira ese accidente de tránsito, Padre. Yo no sé cómo él estará, pero yo te pido, Señor, que tú llegues a sanar, a restaurar, Padre. Que dé solución, papito lindo, Padre, a todo problema que se le haya levantado, Señor, este varón. Padre, glorifícate, Cordero Santo, muévete a misericordia, mi hermano Beto Figueroa, Señor, pon tu mano poderosa, Señor, y glorifícate sobre su vida. Oramos, Señor amado, por Karina Alvarado, Señor, por sus riñones, por diabetes, Señor, echando fuera, reprendiendo todo espíritu inmundo de enfermedad, Señor, en el cuerpo de mi hermana, Señor, reprende, echa fuera por la palabra, por la sangre de Jesús, Jehová. Oh, Señor, llega a poner riñones nuevos, Padre. Oro también, Señor, por Emma Flores, Señor. Ella pide oración por su hija, Señor, William Flor, William Linares, Señor. Oramos por liberación de cárcel. Clamamos por esa respuesta, Señor, que tu hija esté esperando, soberano Cordero. Muévete a misericordia, limpia esos papeles, mueva esa audiencia, Cordero Santo. Tú eres el Padre, el juez divino de lo alto, quien pelea el caso de este varón, Señor, declarando esa victoria, Señor, en esta familia, declarando esos cambios de lo alto, Señor amado. También oramos, Padre Santo, aleluya, Jehová, Dios mío, Padre, por mi hermana, Señor, Ceciña Flores, Señor, aleluya, Padre, por esos dolores, Dios mío, bendito, Padre, por su pierna derecha, Dios mío, Padre, en el nombre de Jesús, ponga su mano, ahí donde está el dolor, ahí donde está el estorbo, córtalo de raíz, Señor, quémalo, Padre, por la palabra, por la sangre del Cordero, glorifícate, Maestro Divino, en la vida, Señor, de mi hermana, Señor, clamo, Señor, por Marvin, Señor, Otoniel Magaña Mendoza, clamo, Señor, por liberación de cárcel, oro que tu mano soberana, poderosa, llega a moverse, a glorificarse, a exaltarse en la vida, Señor, de mi hermano, Señor, aleluya, Padre. Oro por Fidel, Señor. Fidel Ángel García, Padre, Dios mío, por esos resultados, esos exámenes, Padre, de allá declarando esa victoria, esos exámenes limpios por la palabra, esos exámenes limpios por la sangre del Cordero, limpia, lava, Señor, aleluya, Padre, venga sorprendiendo este varón, Señor, te lo pido, Padre. Oro por Rigoberto Calderón, Señor Marroquín, él te clama, Señor, por sanidad, mira, Padre, ese oído derecho, Dios mío. Yo declaro que es tu mano poderosa, Señor, que llega a tocarlo, a ministrarlo, Señor, a quitar todo dolor, todo estorbo, quémalo, Señor, de raíz, Señor, córtalo, Padre, en esta hora, en el nombre glorioso de Jesús de Nazareno, declaramos sanidad, Padre, declaramos, Señor, que tú limpias, que tú lavas ese oído, Padre, porque tú eres un médico por excelencia. Oro, Dios mío, por Belina del Carmen Aguilar, Señor, ella te pide por sus hijos, sanidad.
autoridad divina en su corazón, en su rodilla, Padre. Ponga su mano, Señor, en esa rodilla. Ponga su mano en ese corazón, papá. Revisa, examina, vea dónde está el estorbo, Padre. Córtalo de raíz. Soberano Dios Todopoderoso, corta de raíz, Señor, todo dolor, Señor Padre, mi hermana, Señor. Oro también, Dios mío, Padre, aleluya, Señor, por sanidad divina, por José Rodríguez, ahí donde se encuentra mi hermano José Rodríguez. Ponga su mano poderosa, Padre. Oh Dios mío, yo no sé qué le esté atravesando, pero clamo, Señor, por la fe, Señor, aleluya, que tu mano llegue, toque, ministre, sane y restaure, Señor, este varón, Señor. Sánalo, Padre, a través de la sangre, a través de la palabra. Oh Cordero Santo de gloria, ahí donde está mi hermana Julia Quijano, Señor. Oramos, Dios mío, por ese dolor, Padre, que ha caído en su pecho, Dios mío, Padre. Su cara, su rostro, Padre, esos dolores que le agobian, Señor, sea expulsado a través de la sangre. Que tu sangre poderosa, Padre, llegue, Señor, a tocar, a ministrar el rostro, el pecho de mi hermana, Señor. Expulsa de su cuerpo, Padre, sánala, libértela, restáurele. Cordero Santo, muévete, glorifícate, exáltate a misericordia en la vida de mi hermana. Cordero Santo, hay poder en el nombre de Jesús, Señor. Sana, liberta, restaura. Ahí donde está mi hermana Mayra Chávez, Señor. Seguimos orando, Padre, porque tú vengas cancelando toda deuda, Padre. Cancela, Jehová, provea en esta tarde. Bendiga las manos de tu hija, Señor, en el nombre poderoso de Jesús, Padre. Yo te pido misericordia en la vida de mi hermana, Señor. Yo te pido, Cordero Santo, por mi hermana Griselda Lorena Sarceno, allá para donde ella se encuentra, Dios mío. Que tu mano poderosa llegue a tocar a mi hermana, Señor, sánala, restaura su cuerpo, Padre. Oro por esa respuesta, esa firme, esos papeles, Dios mío, porque tú te muevas a misericordia, porque tú te exaltes en la vida de mi hermana, Señor. Clamo por su familia, que tú los guardes, los

su hija cubre el fruto de su vientre, Dios mío. Venga haciendo la obra, Señor, y mis hermanas, Padre. Oro, Dios mío, bendito, Padre, por mi hermana Mariela Cibrián, Señor. Bendígale sus manos, solvente, Padre, toda necesidad que hay en este hogar, en esta familia. Cubra a sus pequeñas, a sus hijas, guárdelas en el hueco de sus manos. Cordero Santo de gloria, muévete a misericordia en el nombre poderoso de Jesús, Padre. Oro por mi hermana Edith del Carmen Rivas, Padre. Clamamos por respuesta, por sanidad divina de lo alto. Que tu Santo Espíritu llegue a tocar a mi hermana, a sanarla, a libertarla, a restaurarla, Padre. Corta de raíz los estorbos, Padre. Quema los corderos santos en el nombre poderoso de Jesús, Padre. Oro por mi hermana Ana Magaña, Señor. Clamo por esa sanidad, Padre, a su cuerpo, sus huesos. Toca a los padres en esta hora, Señor. Arranca de raíz todo espíritu inmundo, de dolencia, enfermedad, Señor. Padre, muévete en ese cerebro. Clamo por su hijo. Oro por esos papeles, Dios mío. Clamo por esa respuesta que ellos están esperando en ti, Jehová. Cubra los hijos de mi hermana. Cubra, Señor, su familia, Señor. Oro por mi hermana Norma, Señor Padilla. Clamo en tu nombre glorioso que tú te muevas, que tú te exaltes a misericordia en la vida de mis hermanas, Padre, donde se encuentren, papá. Oh, soberano Dios todopoderoso, oro también en esta hora, Señor, por mi hermano Elías Campo. Pongo palabras por el pastor, Dios mío, Padre. Oro en el nombre poderoso de Jesús, que tú te muevas a misericordia en la vida del pastor, en el pastor Oscar Recinos, Padre. Dale sanidad de lo alto a mi hermano, ayúdalo a seguir adelante, Señor. Sigo usando su vida para su gloria y honra. Oro por mi hermana Anita de Ramírez. Clamo, Padre, por ese milagro que ella está esperando, Señor. Sea usted pronto, Dios mío, dale una respuesta a su vida, Padre. Venimos orando, soberano Cordero, porque tú te muevas a misericordia en la vida de mi hermano Juan Bonilla, Señor. Glorifícate, Padre, ahí donde se encuentra mi hermano. Llega a cubrir, a corazar, llega a fortalecer su vida, soberano Cordero. Hay poder en la sangre, hay poder en la palabra, Espíritu Santo. Santo, muévete a misericordia, toca esas vidas, esas necesidades, Dios mío, esas peticiones, Padre, que están exponiendo delante de ti, Jehová. Muévete, mi hermano César Chacón, Padre, cubra al Padre.

lo que mi hermano vaya a ser, soberano Jesús, Padre. Oro por mi hermano Guillermo Urbina. Cubra a mi hermano Guillermo, a donde le ande predicando, Señor, respáldalo. Cúbralo con la sangre de Cristo. Bendito Cordero de Gloria, muévete, Padre. Mi hermana, Señor, Imelda, Padre. Oh, Señor, haga el milagro.

ahí donde está el problema, Señor. Quémalo, córtalo de raíz, Padre. Muévete a misericordia. Ahí donde está tu hijo, Padre. Declaramos sanidad divina de lo alto. Declaramos que tu mano, Señor, se mueve a favor de tu hijo, Padre. En esta tarde sabemos que para ti, Jehová, no hay nada que sea imposible, Padre. Siempre y cuando pidamos con la fe, Señor, creyendo que tú lo harás, Jehová. Oro por mi hermano Carmen Ortiz, Dios mío, ahí donde ella se encuentra, soberano Cordero, que tu mano poderosa la toque, la ministre, Señor. Fortalécele, Padre, aumenta la fuerza a tu hija, Señor. Dale sanidad divina de lo alto.

puesto una solución, Señor. En el nombre poderoso de Jesús te lo pido. Gracias, bendito Cordero, en el nombre poderoso de Jesús, Señor. Amén y amén. Gloria a Jesús. Que Dios, hermano, les bendiga a todos poderosamente en esta tarde. Así hacerles el llamado a todas las personas que se conectan y escuchan. Quien quiera, hermano, si siente en su corazón, ¿verdad?, patrocinar, hermano, el programa de la radio. Usted puede, hermano, escribirme al 7114-8070. 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Así que ahí le pongo la bendición, ¿verdad?, esperando en Dios que Él toque su corazón, hermano, y que el programa pueda seguir avanzando cada día más. Así que Dios les bendiga a todos. Les saluda Pastora Estela Gómez de Iglesia Casa de Misericordia, el Gran Rey. Así que Dios les

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Que Dios les bendiga.

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2: Señor, le damos la alabanza a nuestro Dios por permitirnos estar acá para levantar culto a su nombre. Un saludo muy especial a todos ustedes que están en sintonía de Radio Pastor. Que el Señor les bendiga y que la paz de nuestro Dios esté siempre reinando en sus hogares. Mire qué precioso lo que dice el Salmo 1, dice: Bienaventurado el varón que no anduvo en consejo de malos, ni estuvo en camino de pecadores, ni en silla de escarnecedores se ha sentado, sino que en la ley de Jehová está su delicia, y en su ley medita de día y de noche. Gloria al Señor. Vamos a dejar la alabanza 184 que nos dice Día de Victoria.